¿Cuántas veces uno necesita tener alguna prueba o que le pase algo para que sepa que Dios está aquí? Sepa que Dios existe. Para que sepa que no hay de qué preocuparse. Que así lo poco que tenemos, así eso poco hay que dar. Porque el que da de corazón, Dios lo recompensa de corazón. No des lo que te falta. Perdón, no des lo que te sobre, sino da eso poco que tienes. Y Dios te dará lo demás. Todo eso vendrá por añadidura.

¿A qué le tenemos miedo? ¿Cuál es nuestra angustia? ¿Por qué vivimos con ese rencor?

Jesús, concédenos esa gracia de poder perdonar. Es difícil, pero con tu ayuda, con tu presencia y con tu misericordia, se puede lograr. Así como perdonas, así como amas, así como sanas, así como curas, enséñame a ser así como tú. Perdonar a quien no me perdona, darle la mano a esa persona caída. Esa capacidad de amar realmente, de ser fiel. Tú conoces todo lo que yo tengo, todo lo que a mí me pasa. Yo sé que tu misericordia es grande y todo esto va a cambiar. Hazme saber que tu voluntad es plena, es perfecta y que ya está hecha. Solamente es cuestión de tener paciencia, de esperar, de confiar en ti. Porque una cosa es creer y otra cosa es creerte a ti. Yo creo firmemente en ti, que a pesar de todo lo que he pasado, tú lo has hecho para mi bien. Me lo has concedido para fortalecerme, para seguir de pie, para seguir amándote. Hazme sentir que nada me turbe. Hazme estar diariamente en tu presencia, aquí, en este momento.

Te suplicamos, Señor Jesús, que en este momento de oración bendigas a las personas que están contigo aquí en este momento. Escucha su oración, escucha su súplica, su corazón, su alma, su necesidad, su urgencia.

Tú que siempre nos escuchas, ten piedad de nosotros. Tú que siempre nos amas, ten piedad de nosotros. Tú que siempre nos escuchas, ten piedad de nosotros. Porque solo tú eres santo, solo tú, Señor, solo tú, Altísimo Jesucristo, con el Espíritu Santo, en la gloria de Dios Padre. Amén.

0: Habla, Señor, que tu siervo escucha.
1: Hijo mío, hija mía, no temas. Yo estoy contigo. Aunque los problemas de la vida pudieran crecer día con día, no temas, que yo estoy contigo. Aunque no le encuentres sentido a tu vida y desmayes en cada intento por conseguir la felicidad, continúa, no te detengas, yo estoy contigo. Aunque toda la noche o todo el día hayas pasado tratando de encontrar solución a tus problemas o buscando el éxito en tu vida y no lo hayas conseguido, no te angusties. Continúa haciéndolo. Pronto recibirás a manos llenas lo que con fe y de buen corazón has pedido. Confía en mi sabiduría y en mi providencia. Eres mi hijo muy amado, mi hija muy amada, en quien me complazco y en quien anhelo desbordar todo mi amor. No temas ante los problemas de la vida. Permanece en mi amor y a todo le encontrarás una razón. Te quiero libre, no esclavo o esclava de tus miedos, de tus enfermedades, de tus problemas. Atrévete, echa una vez más tus redes al inmenso mar de mi misericordia y obtendrás grandes gracias, las necesarias para tu santificación. No te rindas, yo estoy contigo.

0: tu vientre, Jesús.
1: Santa María, Madre de Dios y Madre nuestra, ruega por nosotros, pecadores, ahora y en la hora de nuestra muerte. Amén.
0: Dios te salve, María, llena eres de gracia, el Señor es contigo. Bendita eres entre todas las mujeres, y bendito es el fruto de tu vientre, Jesús.
1: Santa María, Madre de Dios y Madre nuestra, ruega por nosotros, pecadores, ahora y en la hora de nuestra muerte. Amén.
0: Dios te salve, María, llena eres de gracia, el Señor es contigo. Bendita eres entre todas las mujeres, y bendito es el fruto de tu vientre, Jesús.
1: Santa María, Madre de Dios y Madre nuestra, ruega por nosotros, pecadores, ahora y en la hora de nuestra muerte. Amén.
0: Dios te salve, María, llena eres de gracia, el Señor es contigo. Bendita eres entre todas las mujeres, y bendito es el fruto de tu vientre, Jesús.
1: Santa María, Madre de Dios y Madre nuestra, ruega por nosotros, pecadores, ahora y en la hora de nuestra muerte. Amén.
0: Dios te salve, María, llena eres de gracia, el Señor es contigo. Bendita eres entre todas las mujeres, y bendito es el fruto de tu vientre, Jesús.
1: Santa María, Madre de Dios y Madre nuestra, ruega por nosotros, pecadores, ahora y en la hora de nuestra muerte. Amén.
0: Dios te salve, María, llena eres de gracia, el Señor es contigo. Bendita eres entre todas las mujeres, y bendito es el fruto de tu vientre, Jesús.
1: Santa María, Madre de Dios y Madre nuestra, ruega por nosotros, pecadores, ahora y en la hora de nuestra muerte. Amén.
0: Dios te salve, María, llena eres de gracia, el Señor es contigo. Bendita eres entre todas las mujeres, y bendito es el fruto de tu vientre, Jesús.
1: Santa María, Madre de Dios y Madre nuestra, ruega por nosotros, pecadores, ahora y en la hora de nuestra muerte. Amén.
0: Gloria al Padre, al Hijo y al Espíritu Santo.
1: Como era en el principio, ahora y siempre, por los siglos de los siglos. Amén.
0: Jesucristo, luz y vida del nuevo milenio.
1: Sed la Eucaristía, mi alimento para el camino.
0: Sagrado Corazón de Jesús.
1: En vos confío.
0: Cuarto misterio luminoso. La transfiguración de Jesús. La transfiguración del Señor. Jesús tomó consigo a Pedro, Santiago y a su hermano Juan, y los llevó aparte al monte alto. A la vista de ellos, su aspecto tomó completamente. Su cara brillaba como el sol y su ropa se volvía blanca como la luz. Enseguida vieron a Moisés y Elías hablando con Jesús. Pedro tomó la palabra y dijo: Señor, qué bueno es que estemos aquí. Si quieres, levantaré aquí tres tiendas, una para ti, otra para Moisés y la otra para Elías. Estaba Pedro todavía hablando cuando una nube luminosa los cubrió con su sombra, y una voz que salía de la nube dijo: Este es mi Hijo, el amado. Este es mi elegido. Escúchenlo. Reflexión. Este episodio de la vida de Jesús tuvo lugar, según lo señalan los evangelios, unos días antes de su juicio y condena en la ciudad santa de Jerusalén.

0: pero esta vez señaló además a quienes estaban presentes la necesidad de que escucharan su voz y su mensaje. Escuchar a Jesús es sin duda escuchar a Dios, oír su palabra de verdad y de vida, permitir que su amor nos transforme, nos transfigure, haga de cada uno de nosotros un verdadero hijo e hija de Dios. Mientras rezamos las 10 Aves Marías de este misterio del Rosario, pidamos a Jesús, por intercesión de María, que la Iglesia a la que pertenecemos por medio del bautismo sea en el mundo signo claro de su presencia, y que cada uno de los cristianos católicos sepamos dar testimonio de su bondad y de su amor en el lugar en el que nos ha tocado vivir, con nuestras acciones y con nuestras palabras. Padre nuestro,
1: que estás en el cielo, santificado sea tu nombre. Venga a nosotros tu reino. Hágase tu voluntad en la tierra como en el cielo.
0: Danos hoy nuestro pan de cada día. Perdona nuestras ofensas, como también nosotros perdonamos a los que nos ofenden. No nos dejes caer en la tentación y líbranos del mal. Amén.
1: Dios te salve María, llena eres de gracia, el Señor es contigo. Bendita tú eres entre todas las mujeres y bendito es el fruto de tu vientre, Jesús.
0: Santa María, Madre de Dios y Madre nuestra, ruega por nosotros los pecadores, ahora y en la hora de nuestra muerte. Amén.
1: Dios te salve María, llena eres de gracia, el Señor es contigo. Bendita tú eres entre todas las mujeres, y bendito es el fruto de tu vientre, Jesús.
0: Santa María, Madre de Dios y Madre nuestra, ruega por nosotros los pecadores, ahora y en la hora de nuestra muerte. Amén.
1: Dios te salve María, llena eres de gracia, el Señor es contigo. Bendita tú eres entre todas las mujeres, y bendito es el fruto de tu vientre, Jesús.
0: Santa María, Madre de Dios y Madre nuestra, ruega por nosotros los pecadores, ahora y en la hora de nuestra muerte. Amén.
1: Dios te salve María, llena eres de gracia, el Señor es contigo. Bendita tú eres entre todas las mujeres, y bendito es el fruto de tu vientre, Jesús.
0: Santa María, Madre de Dios y Madre nuestra, ruega por nosotros los pecadores, ahora y en la hora de nuestra muerte. Amén.
1: Dios te salve María, llena eres de gracia, el Señor es contigo. Bendita tú eres entre todas las mujeres, y bendito es el fruto de tu vientre, Jesús.
0: Santa María, Madre de Dios y Madre nuestra, ruega por nosotros los pecadores, ahora y en la hora de nuestra muerte. Amén.
1: Dios te salve María, llena eres de gracia, el Señor es contigo. Bendita tú eres entre todas las mujeres, y bendito es el fruto de tu vientre, Jesús.
0: Santa María, Madre de Dios y Madre nuestra, ruega por nosotros los pecadores, ahora y en la hora de nuestra muerte. Amén.
1: Dios te salve María, llena eres de gracia, el Señor es contigo. Bendita tú eres entre todas las mujeres, y bendito es el fruto de tu vientre, Jesús.
0: Santa María, Madre de Dios y Madre nuestra, ruega por nosotros los pecadores, ahora y en la hora de nuestra muerte. Amén.
1: Dios te salve María, llena eres de gracia, el Señor es contigo. Bendita tú eres entre todas las mujeres, y bendito es el fruto de tu vientre, Jesús.
0: Santa María, Madre de Dios y Madre nuestra, ruega por nosotros los pecadores, ahora y en la hora de nuestra muerte. Amén.
1: Dios te salve María, llena eres de gracia, el Señor es contigo. Bendita tú eres entre todas las mujeres, y bendito es el fruto de tu vientre, Jesús.
0: Santa María, Madre de Dios y Madre nuestra, ruega por nosotros los pecadores, ahora y en la hora de nuestra muerte. Amén.
1: Dios te salve María, llena eres de gracia, el Señor es contigo. Bendita tú eres entre todas las mujeres, y bendito es el fruto de tu vientre, Jesús.
0: Gloria, Santa María, Madre de Dios y Madre nuestra, ruega por nosotros los pecadores, ahora y en la hora de nuestra muerte.

0: nuestra muerte. Amén.
1: Gloria al Padre, al Hijo y al Espíritu Santo.
0: Como era en el principio, ahora y siempre, por los siglos de los siglos. Amén.
1: Jesucristo, luz y vida del nuevo milenio,
0: sea la Eucaristía mi alimento para el camino. Sagrado Corazón de Jesús,
1: en vos confío.
0: Quinto misterio luminoso, la institución de la Eucaristía. Llegada la hora, Jesús se puso a la mesa con los apóstoles y les dijo: yo tenía gran deseo de comer esta Pascua con ustedes antes de padecer, porque les digo que ya no volveré a comer hasta que sea la nueva y perfecta Pascua en el reino de Dios. Jesús, aceptando una copa, dio gracias y les dijo: tomen esto y repártalo entre ustedes, porque les aseguro que ya no volveré a beber del fruto de la vid hasta que llegue el reino de Dios. Después tomó pan y, dando gracias, lo partió y se los dio diciendo: este es mi cuerpo que es entregado por ustedes. Hagan esto en memoria mía. Hizo lo mismo con la copa después de cenar, diciendo: esta copa es la alianza nueva, sellada con mi sangre, que es derramada por ustedes. Reflexión. En la última cena con sus discípulos, Jesús instituyó para nosotros el maravilloso sacramento de la Eucaristía, que lo hace eternamente presente en el mundo, bajo las especies del pan y del vino, consagrado para la efusión del Espíritu Santo y las palabras del sacerdote. Recibir la Eucaristía es alimentarnos como el cuerpo, con el cuerpo y la sangre de Jesús, es decir, con su vida, para empezar a ser como Él, para amar a los demás como Él amó y a todas las personas que encontró en su camino, para servir a los demás como Él sirvió a quienes solicitaban su ayuda, para perdonar como Él perdonó a las personas con quienes se encontró, incluyendo a quienes lo condenaron a muerte y a quienes ejecutaron la pena, para anunciar la verdad de Dios, su santidad y su justicia, como Él lo hizo con cada una de las palabras y de sus acciones. Tenemos que tomar conciencia clara de esto, acercarnos a recibir a Jesús en la Eucaristía. Tiene que transformarnos poco a poco en personas humildes, sencillas, bondadosas y amorosas como Él. Si esto no se realiza, es que todavía no hemos comprendido lo que estamos haciendo y no hemos abierto las puertas de nuestro corazón a la verdad y al amor transformado de Dios. Ofrezcamos esta decena del rosario pidiendo al Señor su intercesión, por intercesión de María, que nos dé la gracia de comprender cada vez con mayor profundidad el misterio de su presencia amorosa en la Eucaristía y lo que significa para nosotros acercarnos a recibirla. Hagamos también una oración especial por los sacerdotes que con sus enseñanzas nos acercan a Dios y que hacen posible que con la celebración de la Eucaristía, Jesús renueve cada día su presencia sacramental en el mundo. Padre nuestro que estás en el cielo, santificado sea tu nombre, venga tu reino, hágase tu voluntad en la tierra como en el cielo.
1: Danos hoy nuestro pan de cada día, perdona nuestras ofensas, como también nosotros perdonamos a los que nos ofenden. No nos dejes caer en la tentación y líbranos del mal.
0: Dios te salve María, llena eres de gracia, el Señor es contigo. Bendita eres entre todas las mujeres y bendito es el fruto de tu vientre, Jesús.
1: Santa María, Madre de Dios y Madre nuestra, ruega por nosotros pecadores, ahora y en la hora de nuestra muerte. Amén.
0: Dios te salve María.

0: El Señor es contigo. Bendita eres entre todas las mujeres y bendito es el fruto de tu vientre, Jesús.
1: Santa María, Madre de Dios y Madre nuestra, ruega por nosotros pecadores, ahora y en la hora de nuestra muerte. Amén.
0: Dios te salve María, llena eres de gracia, el Señor es contigo. Bendita eres entre todas las mujeres y bendito es el fruto de tu vientre, Jesús.
1: Santa María, Madre de Dios y Madre nuestra, ruega por nosotros pecadores, ahora y en la hora de nuestra muerte. Amén.
0: Dios te salve María, llena eres de gracia, el Señor es contigo. Bendita eres entre todas las mujeres y bendito es el fruto de tu vientre, Jesús.
1: Santa María, Madre de Dios y Madre nuestra, ruega por nosotros pecadores, ahora y en la hora de nuestra muerte. Amén.
0: Dios te salve María, llena eres de gracia, el Señor es contigo. Bendita eres entre todas las mujeres y bendito es el fruto de tu vientre, Jesús.
1: Santa María, Madre de Dios y Madre nuestra, ruega por nosotros pecadores, ahora y en la hora de nuestra muerte. Amén.
0: Dios te salve María, llena eres de gracia, el Señor es contigo. Bendita eres entre todas las mujeres y bendito es el fruto de tu vientre, Jesús.
1: Santa María, Madre de Dios y Madre nuestra, ruega por nosotros pecadores, ahora y en la hora de nuestra muerte. Amén.
0: Dios te salve María, llena eres de gracia, el Señor es contigo. Bendita eres entre todas las mujeres y bendito es el fruto de tu vientre, Jesús.
1: Santa María, Madre de Dios y Madre nuestra, ruega por nosotros pecadores, ahora y en la hora de nuestra muerte. Amén.
0: Dios te salve María, llena eres de gracia, el Señor es contigo. Bendita eres entre todas las mujeres y bendito es el fruto de tu vientre, Jesús.
1: Santa María, Madre de Dios y Madre nuestra, ruega por nosotros pecadores, ahora y en la hora de nuestra muerte. Amén.
0: Dios te salve María, llena eres de gracia, el Señor es contigo. Bendita eres entre todas las mujeres y bendito es el fruto de tu vientre, Jesús.
1: Santa María, Madre de Dios y Madre nuestra, ruega por nosotros pecadores, ahora y en la hora de nuestra muerte. Amén.
0: Dios te salve María, llena eres de gracia, el Señor es contigo. Bendita eres entre todas las mujeres y bendito es el fruto de tu vientre, Jesús.
1: Santa María, Madre de Dios y Madre nuestra, ruega por nosotros pecadores, ahora y en la hora de nuestra muerte. Amén.
0: Gloria al Padre, al Hijo y al Espíritu Santo.
1: Como era en el principio, ahora y siempre, por los siglos de los siglos. Amén.
0: Jesucristo, luz y vida del nuevo milenio.
1: Sé la Eucaristía mi alimento para el camino.
0: Sagrado Corazón de Jesús,
1: en vos confío.
0: Oh soberano santuario, sagrario del Verbo eterno.
1: Libra Virgen del infierno, las crezamos tu santo rosal.
0: Emperatriz poderosa de los mortales, consuelo.
1: Abre las puertas del cielo con una muerte dichosa.
0: Y danos pureza de alma.
1: Tú que eres tan poderosa.
0: Dios te salve María Santísima, hija de Dios Padre, Virgen Purísima antes del parto. En tus manos ponemos nuestra fe para que la ilumines. Llena eres de gracia, el Señor es contigo. Bendita eres entre todas las mujeres y bendito es el fruto de tu vientre, Jesús.
1: Santa María, Madre de Dios y Madre nuestra, ruega por nosotros pecadores, ahora y en la hora de nuestra muerte. Amén.
0: Dios te salve María Santísima, Madre de Dios, Hijo, Virgen Purísima en el parto. En tus manos ponemos nuestra esperanza para que la alientes. Llena eres de gracia, el Señor es contigo. Bendita eres entre todas las mujeres y bendito es el fruto de tu vientre, Jesús.
1: Santa María, Madre de Dios y Madre nuestra, ruega por nosotros pecadores, ahora y en la hora de nuestra muerte. Amén.
0: Dios te salve María Santísima, Esposa de Dios, Espíritu Santo, Virgen Purísima después del parto. En tus manos ponemos nuestra caridad para que la inflames. Llena eres de gracia, el Señor es contigo. Bendita eres entre todas las mujeres y bendito es el fruto de tu vientre, Jesús.
1: Santa María, Madre de Dios y Madre nuestra, ruega por nosotros pecadores, ahora y en la hora de nuestra muerte. Amén.

0: Dios te salve, María Santísima, Templo y Sagrario de la Santísima Trinidad, Virgen concebida sin la culpa del pecado original. Dios te salve, Reina y Madre, Madre de misericordia, vida, dulzura,
1: esperanza nuestra. Dios te salve, a ti amamos los desterrados hijos de Eva. A ti suspiramos, gimiendo y llorando en este valle de lágrimas. Ea pues, Señora abogada nuestra,
0: vuelve a nosotros esos tus ojos misericordiosos. Y después de este destierro, muéstranos a Jesús, fruto bendito de tu vientre, oh clemente, oh piadosa, oh dulce Virgen María. Ruega por nosotros, Santa Madre de Dios, para que seamos dignos de alcanzar las divinas gracias y promesas de nuestro Señor Jesucristo. Amén. De tus divinos ojos, oh María, pende nuestras necesidades.
1: Míranos, Señora, y no nos desampares.
0: Señor, ten piedad de nosotros.
1: Señor, ten piedad.
0: Jesucristo, ten piedad de nosotros.
1: Cristo, ten piedad.
0: Señor, ten piedad de nosotros.
1: Señor, ten piedad.
0: Jesucristo, óyenos.
1: Cristo, óyenos.
0: Jesucristo, escúchanos.
1: Cristo, escúchanos.
0: Dios Padre Celestial,
1: ten piedad de nosotros.
0: Dios Hijo Redentor del mundo,
1: ten piedad de nosotros.
0: Dios Espíritu Santo,
1: ten piedad de nosotros.
0: Santísima Trinidad, que eres un solo Dios,
1: ten piedad de nosotros.
0: Santa María,
1: ruega por nosotros.
0: Santa Madre de Dios,
1: ruega por nosotros.
0: Santa Virgen de las Vírgenes,
1: ruega por nosotros.
0: Madre de Cristo,
1: ruega por nosotros.
0: Madre de la Iglesia,
1: ruega por nosotros.
0: Madre de la Misericordia,
1: ruega por nosotros.
0: Madre de la Divina Gracia,
1: ruega por nosotros.
0: Madre de la Esperanza,
1: ruega por nosotros.
0: Madre Purísima,
1: ruega por nosotros.
0: Madre Castísima,
1: ruega por nosotros.
0: Madre Siempre Virgen,
1: ruega por nosotros.
0: Madre Inmaculada,
1: ruega por nosotros.
0: Madre Amable,
1: ruega por nosotros.
0: Madre Admirable,
1: ruega por nosotros.
0: Madre del Buen Consejo,
1: ruega por nosotros.
0: Madre del Creador,
1: ruega por nosotros.
0: Madre del Salvador,
1: ruega por nosotros.
0: Virgen Prudentísima,
1: ruega por nosotros.
0: Virgen digna de veneración,
1: ruega por nosotros.
0: Virgen digna de alabanza,
1: ruega por nosotros.
0: Virgen poderosa,
1: ruega por nosotros.
0: Virgen clemente,
1: ruega por nosotros.
0: Virgen fiel,
1: ruega por nosotros.
0: Espejo de justicia,
1: ruega por nosotros.
0: Trono de la sabiduría,
1: ruega por nosotros.
0: Causa de nuestra alegría,
1: ruega por nosotros.
0: Vaso espiritual,
1: ruega por nosotros.
0: Vaso digno de honor,
1: ruega por nosotros.
0: Vaso insignia de devoción,
1: ruega por nosotros.
0: Rosa mística,
1: ruega por nosotros.
0: Torre de David,
1: ruega por nosotros.
0: Torre de marfil,
1: ruega por nosotros.
0: Casa de oro,
1: ruega por nosotros.
0: Arca de la alianza,
1: ruega por nosotros.
0: Puerta del cielo,
1: ruega por nosotros.
0: Estrella de la mañana,
1: ruega por nosotros.
0: Salud de los enfermos,
1: ruega por nosotros.
0: Refugio de los pecadores,
1: ruega por nosotros.
0: Consuelo de los migrantes,
1: ruega por nosotros.
0: Consoladora de los afligidos,
1: ruega por nosotros.
0: Auxilio de los cristianos,
1: ruega por nosotros.
0: Reina de los ángeles,
1: ruega por nosotros.
0: Reina de los patriarcas,
1: ruega por nosotros.
0: Reina de los profetas,
1: ruega por nosotros.
0: Reina de los apóstoles,
1: ruega por nosotros.
0: Reina de los mártires,
1: ruega por nosotros.
0: Reina de los confesores,
1: ruega por nosotros.
0: Reina de las vírgenes,
1: ruega por nosotros.
0: Reina de todos los santos,
1: ruega por nosotros.
0: Reina concebida sin pecado original,
1: ruega por nosotros.
0: Reina asunta a los cielos,
1: ruega por nosotros.
0: Reina del Santo Rosario,
1: ruega por nosotros.
0: Reina de la familia,
1: ruega por nosotros.
0: Reina de la Orden Franciscana,
1: ruega por nosotros.
0: Reina de María Visión,
1: ruega por nosotros.
0: Reina de la Paz,
1: ruega por nosotros.
0: Cordero de Dios, que quita los pecados del mundo,
1: perdónanos, Señor.
0: Cordero de Dios, que quita los pecados del mundo,
1: escúchanos, Señor.
0: Cordero de Dios, que quita los pecados del mundo,
1: ten piedad y misericordia de nosotros.
0: Bajo tu amparo nos acogemos, Santa Madre de Dios.
1: No desprecie las súplicas que te dirigimos en nuestras necesidades.
0: Antes bien, líbranos de todos los peligros, oh Virgen gloriosa y bendita. Ruega por nosotros, Santa Madre de Dios, para que seamos dignos de alcanzar las divinas gracias y promesas de nuestro Señor Jesucristo. Amén. A vos, oh Virgen bendita, este rosario ofrecemos, porque la gracia alcancemos de tu bondad infinita. Acordaos, oh María, que la Iglesia necesita de vuestro auxilio el favor. Así os pido vuestro amor. La gracia nos concedáis y a todos nos concedáis el ir y alabar a Dios en tu compañía en el cielo. Amén. San Miguel Arcángel, defiéndenos en la lucha. Sé nuestro amparo contra la perversidad y acechanzas del demonio. Que Dios manifieste sobre él su poder. Es nuestra humilde súplica. Y tú, príncipe de la milicia celestial, con el poder que Dios te ha conferido, arroja al infierno a Satanás y a los demás espíritus malignos que vagan por el mundo para la perdición de las almas. Amén.
2: Amén. Te suplicamos, Señor, que derrames tu gracia en nuestras almas, para que los que hemos conocido por el anuncio del ángel, hemos conocido la encarnación de tu Hijo Jesucristo, por su pasión y su cruz, seamos llevados a la gloria de la resurrección, por el mismo Jesucristo nuestro Señor.
1: Amén. Amén.
2: Dale, Señor, el eterno descanso.
1: Luzca para ellos la eterna luz.
2: Que descansen en paz.
1: Amén.
2: Ave María Purísima,
1: sin pecado original concebida.
2: Por la señal de la Santa Cruz de nuestros enemigos, líbranos, Señor, Dios nuestro, por el Padre, del Hijo, del Espíritu Santo. Amén.

Meditación 28. De la unidad de Dios en la esencia y de la Trinidad en las personas. Tú eres, Señor, Dios simplísimo, uno en la substancia y trino en las personas. Eres un Dios que no tiene número, porque eres innumerable, ni medida, porque eres inmenso, ni peso, porque eres infinito e incomprensible. No conocemos origen ni principio en la suma bondad que eres tú mismo, de la cual y por la cual y en la cual son todas las cosas y por la cual decimos que todas las cosas son buenas, porque tu divina esencia siempre careció y carece de materia, mas no carece de forma, pero de una forma que da forma y es forma de todas las formas y forma hermosísima. La cual, cuando tú la imprimes como sello en las cosas, las distingues y haces que sean diferentes de ti, aunque sin mudanza, ni aumento, ni disminución tuya. Todo lo que has creado en la naturaleza es criatura tuya. Oh Trinidad una y Trina unidad, tú eres Dios cuya omnipotencia posee, rige y llena todas las cosas que creó. Y no decimos que llenas todas las cosas de manera que estés en ellas como cosa contenida y encerrada, sino como quien las contiene y abraza, y no las llenas por partes, ni se ha de pensar que cada una de las criaturas, según su capacidad, tenga parte de ti. La mayor parte, y menor, la menor. Porque todo tú estás en todas las cosas y ellas en ti. Tu omnipotencia tiene todas las cosas debajo de su mano. Así que ninguna puede huir ni escapar de ella. Y el que no te tiene propicio no se podrá librar de ti cuando te tuviera enojado, ni huyendo al oriente ni al poniente. Como dice David, ni al desierto ni a los montes.

porque tú eres el juez de todos. Y así dijo en otro lugar el mismo profeta: ¿A dónde iré, Señor, que no me halle tu espíritu? ¿Y a dónde huiré de tu rostro? La inmensidad de tu divina grandeza es tal que estás dentro de todas las cosas, mas no encerrado, y fuera de todas, mas no excluido. Estás dentro para dar vida a todas, y estás fuera para abarcarlas con la inmensidad de tu divina e infinita grandeza. Y así, estando tú interiormente en ellas, muestras que eres su creador, y estando fuera abrazándolas, muestras que eres gobernador de todas. Estás dentro para que todas las cosas que creaste no estén sin ti, y estás fuera para que estén debajo de tu mano, y como debajo de tu llave encerradas, no con grandeza de lugar, sino con la presencia de tu soberana omnipotencia.

de la mano de Jesús y de María en la tormenta. En este segmento les estoy hablando desde Granada, del Arzobispado de Granada. Este lugar inicialmente fue la primera universidad con bula apostólica en el año 1530. Luego la universidad fue trasladada a otro lugar y se fundó el Arzobispado de Granada. Y desde acá les comparto este segmento ahora que estoy en misión en España y quería compartirles un poco de todas estas maravillas de nuestra Iglesia Católica, pues como les dije en otro segmento, aquí en estas ciudades donde se encuentran los reyes católicos enterrados. Vamos a comenzar con esta lectura de la palabra de la primera epístola a los Tesalonicenses, capítulo 3, desde el versículo 6, y dice: Acción de gracias por las noticias recibidas. Nos acaba de llegar de ahí Timoteo y nos ha traído buenas noticias de vuestra fe y vuestra caridad. Y dice que conserváis siempre buen recuerdo de nosotros y que deseáis vernos, así como nosotros a vosotros. Así pues, hermanos, hemos recibido de vosotros un gran consuelo, motivado por nuestra fe, por vuestra fe, en medio de todas nuestras congojas y tribulaciones. Ahora sí que vivimos, pues permanecéis firmes en el Señor. ¿Y cómo podremos agradecer a Dios por vosotros, por todo el gozo que por causa vuestra experimentamos ante nuestro Dios? Noche y día le pedimos insistentemente poder ver vuestro rostro y completar lo que falta a vuestra fe. Que Dios mismo, nuestro Padre y nuestro Señor Jesús, oriente nuestros pasos hacia vosotros. En cuanto a vosotros, que el Señor os haga progresar y sobreabundar en el amor de unos con otros y el amor para con todos, como es nuestro amor para con vosotros, para que se consoliden vuestros corazones con santidad irreprochable ante Dios nuestro Padre, en la venida de nuestro Señor Jesucristo con todos sus santos. Palabra de Dios. Te damos gracias, Señor, por toda esta maravilla de lo que nos habla San Pablo, que es ese amor por sus iglesias, por toda la gente a quien él le dio tanto, ¿no? Y que sentía tanta alegría cuando lo retribuían con santidad, ¿no? Con conversiones reales. Y eso es lo que tanto pedimos nosotros. Qué bueno sería que en nuestras comunidades católicas la iglesia pudiera estar tan contenta de nosotros, que pudiera hasta felicitarnos, aunque no es eso lo que buscamos, pero buscamos darle alegría a Dios, darle alegría a Jesús por su iglesia. Qué importante que es eso. Necesitamos tener una conciencia clara de quiénes somos y vivir esa gratitud y darle más alegría a la iglesia. Sabemos que la iglesia siempre tiene sus defectos humanos, porque somos humanos y miembros de una iglesia. No es un accidente que Jesús haya dejado a Judas hasta la última cena, porque él nos quería enseñar lo que iría a ser la iglesia y cómo la iglesia tenía también estas carencias y estos abismos humanos que llevan a la traición, que llevan al desconsuelo y llevan a la decepción. Esto ocurre, vemos tanta gente que no resiste el paso de la santidad y caen en graves pecados y se convierten en escándalos para la iglesia, pero es parte de nuestro caminar, parte de nuestra realidad, y seguramente que cada uno de nosotros ha sido un escándalo para la iglesia en algún momento. Es posible que no sea un escándalo que hayan visto los hombres, pero sí es un escándalo que han visto los ángeles y los santos, que pueden vernos a nosotros todo el tiempo. Por eso es tan importante uno tener conciencia de que no hay nada oculto ante los ojos de Dios. La vida nuestra está siempre expuesta a la mirada de Dios, porque Dios nos creó y vivimos en su creación, y nada se le escapa al Creador. Por eso San Juan nos habla del libro de la vida, en el cual todo está escrito, toda nuestra vida. Y también la iglesia nos habla de algo importante, como es el sacramento de la reconciliación, con el cual vamos
renovando nuestra amistad con Dios y renovando nuestro libro de la vida. Es un don maravilloso si lo entendemos dentro de su espiritualidad, de la consecuencia de nuestros actos y el amor de Dios en su misericordia divina a través de los sacramentos. Por eso es que, teniendo en cuenta la responsabilidad que tenemos para llevar a cabo toda esta realidad apostólica de nuestro caminar como católicos, debemos estar concentrados en que es en este corazón de cada uno de nosotros que debemos enfocarnos. Más que nada, teniendo un enfoque personal sobre nuestra conversión, es que logramos aportar algo importante a nuestra peregrinación, que la contribución nuestra es ser células vivas, piedras vivas del templo de Dios. Y para poder ser esas piedras vivas, necesitamos una conversión de corazón sincera. Y esto es lo que contribuye a edificar nuestra iglesia a medida que vamos caminando, porque el Señor nos pedirá cuentas de lo que hicimos como piedras de su templo, porque Él nos escogió.

Bienvenidos todos al encuentro del Señor. Los invitamos para que juntos subamos al Monte Santo con el Señor, al lugar santísimo, al lugar, al encuentro con nuestro amado. En los cielos y en la tierra sea por siempre bendito y alabado.

0: Padre nuestro que estás en el cielo, santificado sea tu nombre. Venga a nosotros tu reino, hágase tu voluntad en la tierra como en el cielo.
1: Danos hoy nuestro pan de cada día, perdona nuestras ofensas como también nosotros perdonamos a los que nos ofenden. No nos dejes caer en la tentación y líbranos del mal.
0: Dios te salve María, llena eres de gracia, el Señor es contigo. Bendita eres entre todas las mujeres y bendito es el fruto de tu vientre Jesús.
1: Santa María, Madre de Dios y Madre nuestra, ruega, Señora, por nosotros los pecadores, ahora y en la hora de nuestra muerte. Amén.
0: Gloria al Padre, al Hijo y al Espíritu Santo.
1: Como era en el principio, ahora y siempre, por los siglos de los siglos. Amén.
0: En los cielos y en la tierra sea por siempre bendito y alabado.
1: El corazón amoroso de Jesús sacramentado.
0: Sagrado corazón de Jesús.
1: En vos confío.
0: Oh Jesús mío, perdona nuestros pecados, líbranos del fuego del infierno. Lleva al cielo todas las almas y socorre especialmente a las más necesitadas de tu infinita misericordia. Amén.

0: nuestro que estás en el cielo, santificado sea tu nombre. Venga a nosotros tu reino, hágase tu voluntad en la tierra como en el cielo.
1: Danos hoy nuestro pan de cada día, perdona nuestras ofensas como también nosotros perdonamos a los que nos ofenden. No nos dejes caer en la tentación y líbranos del mal.
0: Dios te salve María, llena eres de gracia, el Señor es contigo. Bendita eres entre todas las mujeres y bendito es el fruto de tu vientre, Jesús.
1: Santa María, Madre de Dios y Madre nuestra, ruega, Señora, por nosotros los pecadores, ahora y en la hora de nuestra muerte. Amén.
0: Gloria al Padre, al Hijo y al Espíritu Santo.
1: Como era en el principio, ahora y siempre, por los siglos de los siglos. Amén.
0: En los cielos y en la tierra sea por siempre bendito y alabado.
1: El corazón amoroso de Jesús sacramentado.
0: Sagrado corazón de Jesús.
1: En vos confío.
0: Oh Jesús mío, perdona nuestros pecados, líbranos del fuego del infierno. Lleva al cielo a todas las almas y socorre especialmente a las más necesitadas de tu infinita misericordia. Amén.

0: Padre nuestro que estás en el cielo, santificado sea tu nombre. Venga a nosotros tu reino, hágase tu voluntad en la tierra como en el cielo.
1: Danos hoy nuestro pan de cada día. Perdona nuestras ofensas, como también nosotros perdonamos a los que nos ofenden. No nos dejes caer en la tentación y líbranos del mal.
0: Dios te salve María, llena eres de gracia, el Señor es contigo. Bendita eres entre todas las mujeres y bendito es el fruto de tu vientre Jesús.
1: Santa María, Madre de Dios y Madre nuestra, ruega, Señora, por nosotros los pecadores, ahora y en la hora de nuestra muerte. Amén.
0: Gloria al Padre, al Hijo y al Espíritu Santo.
1: Como era en el principio, ahora y siempre, por los siglos de los siglos. Amén.
0: En los cielos y en la tierra sea por siempre bendito y alabado. Sagrado Corazón de Jesús.
1: En vos confío.
0: Oh Jesús mío, perdona nuestros pecados, líbranos del fuego del infierno. Lleva al cielo todas las almas y socorre especialmente a las más necesitadas de tu infinita misericordia.
1: Amén. Amén.

para que a través de esta oración, una oración carismática como lo que lo es nuestra iglesia, una actitud de abandono, de escucha, de fe, podamos llegar al Monte Santo. Veamos y meditemos primeramente en el Salmo 72, donde encontramos cuál objetivo tiene alabar a Dios, el motivo, hasta dónde se extiende la alabanza al Señor. ¿Cuál es el eco de esta alabanza? Dice el Salmo 72 en sus versículos 18 y 19. Bendito Yahvé, Dios de Israel, el único que hace maravillas. Bendito su nombre santo y glorioso. Por siempre, la tierra toda se llene de su gloria. Amén, amén. Y con este espíritu de abandono, de entrega al Señor, yo les invito para que alabemos con gozo, con júbilo, el nombre poderoso del Rey de Reyes, el Señor de Señores. Démosle toda la gloria, la honra, el poder por los siglos de los siglos. Amén. Nos ponemos de pie y alabemos con gozo al Señor. Les invitamos a darle un fuerte aplauso al Rey de Reyes y al Señor de los Señores. Gloria a ti, Señor. Alabanza. Santo eres, Señor. Bendito seas. Oh poderoso, Señor. Majestuoso.

0: Bendito sea, Señor.
1: Te alabamos.
0: Te bendecimos.
1: Grande eres, Señor.
0: Te adoramos.
1: Santo eres. Entonamos cantos, himnos en tu nombre, Señor poderoso.
0: Bendito por siempre, Señor.

El tren de ese santo, santo, santo. Te alabamos y te bendecimos. Te adoramos y te glorificamos. Bendito, bendito seas.

Grande eres, Señor, y digno de alabanza, digno de adoración. Todo el poder y la gloria está en ti, Señor. Alaba a tu pueblo, te alaba hoy, Señor, con el corazón. Bendito seas por siempre.

Cristo Jesús. Tú eres la puerta. Yo creo en ti. Creo que tú eres el Hijo de Dios, el único camino que conduce al Padre. Yo renuevo la decisión de seguirte y confío en ti. Te reconozco y acepto como mi Señor, mi Salvador. Tú eres el acceso seguro para ir al Padre. Eres la puerta siempre abierta, a través de la cual puedo acceder a la presencia del Padre. Jesús, Señor, Salvador mío, me acojo a ti, te invoco, te necesito. Líbrame, Señor, de toda incertidumbre y de toda duda. Líbrame de todo temor. Que jamás me aparte de ti, que nunca desconfíe de ti. Cualquiera que sea mi situación, Señor, que siempre ponga mi confianza en ti y que pueda decirte: Señor, yo confío en ti pongo mi esperanza. Por eso te alabo, por eso te bendigo y te adoro, Señor. Tú nos has dicho, Señor Jesús, yo soy la puerta, yo soy el camino, solo por mí se llega al Padre. Y nos has dicho y nos has alentado con estas palabras tan llenas de esperanza: vengan a mí todos los que están fatigados y agobiados por la carga, que yo los aliviaré. Por eso tu pueblo está aquí presente, Señor, fatigado por las cargas de la vida, fatigados por la necesidad que tenemos de paz en medio de tanta violencia. Aquí estamos, Señor, porque confiamos en ti, porque esperamos en ti, porque creemos en ti.

Jesús. Tú eres el Cordero de Dios que quita el pecado del mundo. Nosotros creemos, Señor, que tú ofreciste tu vida como un sacrificio para obtener nuestra salvación. Que tú quisiste tomar todos nuestros pecados, pasados, presentes, futuros, y pagar por ellos, por amor, en la cruz. En este momento, mis hermanos, los invito para que estemos donde estemos. Hagamos un acto de pedirle perdón a Dios por aquellas cosas que se nos ha olvidado pedirle perdón o que simplemente nos da pena confesar. Hagamos ese acto de confiar plenamente en la misericordia del amor de los amores. Él es fiel y justo para perdonar. Ante ti, Señor, reconocemos y confesamos nuestras culpas, confiados en tu bendito amor. Dile al Señor ahí en tu corazón: te entrego, Señor, mis pecados y las consecuencias negativas del pecado. Te pido que me purifiques, te pido que me sanes. Por fe, yo aplico la sangre preciosa del Cordero de Dios a mi espíritu, mi alma y mi cuerpo. ¿Qué podemos ofrecerte, Señor, para reparar nuestras culpas? Nada, absolutamente nada tenemos que sea digno de ti. Pero tú, Padre, nos provees de la ofrenda perfecta, tu Hijo amado, quien se ofreció sin culpa por nuestras culpas, el justo por los pecadores. Sobre él cayeron todos nuestros pecados y nuestras culpas. Dice la palabra de Dios: la paga del pecado es muerte y condenación, pero el don gratuito de Dios es vida eterna en Cristo Jesús, nuestro Señor. Sin derramamiento de sangre, dice su palabra, no hay perdón de pecados. Por eso fue necesario que Cristo Jesús muriera en la cruz y derramara su sangre preciosa. Quiso tomar nuestro lugar. El castigo que nosotros merecíamos cayeron sobre él, y de esta manera, en la fe en Cristo, tú y yo fuimos declarados inocentes, sin culpa, delante de Dios. ¿Qué hay de ti? ¿Qué hay de mí para ofrecerle al Señor en este momento? Dile al Señor: te entrego eso que me duele, lo que no te he podido entregar, todo lo que soy, incluso mis sueños, los pongo delante de ti, Señor. También es un sacrificio renunciar a nuestro propio querer, a nuestros placeres, porque es lo que nos llena. Dile con todo tu corazón al Señor en este momento: te entrego, Señor. Haz lo que quieras hacer de todo aquello que te estoy poniendo delante de tus pies, amado de nuestra alma.

0: Jesucristo, tú moriste, tú resucitaste y estás a la diestra del Padre, y tú, de parte del Padre, nos envías al Espíritu Santo. Él es el Espíritu de la verdad, Espíritu de amor, de fortaleza y de sabiduría. Tú, Jesús, deseas que seamos llenos del Espíritu Santo, unidos a Cristo por la fe. Hermano, invoca la presencia del Espíritu Santo y dile: ven, Espíritu Santo,
1: ven, Espíritu Santo,
0: domínanos y transfórmanos, sedúcenos y guíanos.
1: Amén, Jesús.
0: Espíritu Santo, tú haces presente y efectiva en nosotros la salvación y la sanación de Cristo. Espíritu Santo, te entrego cada etapa de mi vida. Es el momento, hermano, donde estés, desde el corazón y por la fe, entrégale con la fuerza del Espíritu Santo cada etapa de tu vida. Dios, Espíritu Santo, te entrego cada etapa de mi vida: la infancia, la niñez, la adolescencia, la juventud, hasta el tiempo presente. Te pido que me restaures, que me renueves, que me purifiques, que sanes, ilumines y santifiques cada etapa de mi vida, desde que comencé a existir en el seno de mi madre hasta el día de hoy. Porque a lo largo de mi historia, Señor, han sido muchas las heridas que están marcadas en el corazón, y hoy quiero entregarle mi corazón al Espíritu Santo para que Él me restaure, me purifique y me sane, para que Él me ilumine y me santifique. En estos momentos, hermano, en silencio, presenta al Señor todo tu pasado, especialmente las heridas emocionales, las experiencias negativas que te han dañado, las experiencias negativas que te han hecho sufrir y te siguen afectando en el transcurso de tu vida hoy. Entrégale esas heridas que ha dejado el pecado, que ha dejado tus malas decisiones en tu vida, para que el Espíritu, que es Dios amor, venga a tocar tu corazón, a restaurarlo y a sanarlo. Entrégale al Señor todo lo que aún no le has entregado. Desapégate de todo y de todos. Abandónate a Dios. Suéltale todo, porque hoy es tu momento, porque estás delante de tu Señor, bajo la fuerza de su Espíritu Santo. Hoy es el día de la liberación. Hoy es el día del gozo. Hoy es el día de la sanación, porque estás entregándole todo al Espíritu Santo en la presencia de nuestro Dios y Señor.

Reconocemos y aceptamos que tú estás en todo momento, en todo tiempo. Y como dice tu palabra, que el Espíritu Santo sopla donde Él quiere. Creemos que estás en medio de nosotros en este preciso momento. Queremos pedirte que en esta noche nos vayamos con esa luz que solamente tú sabes dar. La luz de la paz, de la armonía, del amor. Esa luz que disipa toda oscuridad, toda tiniebla. Tú, Jesús, eres esa luz. Tú, Jesús, eres esa antorcha llameante en la iglesia. Tú eres la luz plena y perfecta. Luz de luz. Dios verdadero de Dios verdadero. Yo te invito, hermano, hermana, que escuchas, que ves, que estás en este momento, en esta hora santa. Le pidas a Jesús y dile: Jesús, ilumíname. Jesús, clarifica mi mente, mi espíritu, mi corazón. Porque Jesús, hermanos, es la verdad. Tú eres, Jesús, mi único maestro, dile. Tú eres mi sabiduría. Dirígeme, guíame con la luz de tu Espíritu Santo, con la luz de tu palabra, y concédeme tener, Señor, tu misma mente, tu misma visión, tus mismas ideas, tus mismos criterios, Señor. Enciende en mí tu luz. Pídeselo al Señor. Enciéndeme, Señor, en tu luz. Porque el que vive en la luz no vive en las tinieblas, y las tinieblas se asemejan a la muerte, a la condenación. Que en tu luz, Jesús, vea yo la luz. Dice la palabra de Dios: Dios es luz, y en Él no hay tiniebla alguna. Y si andamos en la luz como Él está en la luz, tendremos comunión unos con otros. Y la sangre de Jesucristo nos limpia de todo pecado.

0: Jesús, Padre, concédeme que mi vida unida a la de tu Hijo amado, Jesucristo el Señor, sea encendida y iluminada por el Espíritu Santo, que sea como incienso perfumado delante de ti. Espíritu Santo, enciéndeme totalmente en tu fuego abrasador, así como encendiste a Cristo en tu amor y lo impulsaste a una entrega perfecta de adoración al Padre, así hazlo conmigo, para que en unión con Jesucristo mi adoración sea como incienso agradable delante de Él. Espíritu Santo, concédeme que, impulsado por ti y en comunión con Cristo, yo pueda entrar en comunión con el Padre Celestial. Padre, te amo por Cristo en el Espíritu Santo. Padre, me entrego y me consagro a ti por Cristo, con Él, en Él y como Él. Padre, santificado sea tu nombre y glorificado seas. Padre, tú me amas por Cristo, en Cristo y como a Cristo. Padre, tú me amas por Cristo en el Espíritu Santo. Gracias, Padre, porque así te ha parecido bien. Bendito seas.
1: En este momento, en un momento de intimidad con Dios, es el momento de escuchar también a Dios hablarnos. Pero primeramente reconozcamos delante de Él su grandeza y su poder, porque nos ama. Y porque ya nos hemos consagrado a Él desde nuestro bautismo, formamos parte de esta hermosa misión de ser iglesia, de ser y permanecer y pertenecer. Digamos juntos y cantemos juntos esta bella oración hecha canto, que sea una alabanza de entrega y de reconocimiento de la gloria y la honra de Dios.

Señor, en tu estando aquí en el lugar santísimo, en la presencia más profunda con Dios. Ahí si tienes tus ojos cerrados, ahí si estás mirando al Señor en el santísimo sacramento del altar, que entres en esa profunda comunión, en esa intimidad, en esa cita de amor que tenía el Señor contigo de corazón a corazón. Escucha a Él, a tu papá, a tu Creador, y deja que su Espíritu actúe. Deja que te sane en el silencio, deja que te transforme, deja que te abrace. Porque el mejor homenaje que podemos rendirle a Papá Dios es dejarnos amar, dejarnos abrazar por Él. Y cuando nos dejamos abrazar, nos dejamos amar, cosas grandes suceden en nuestras vidas. Señor, te amamos. Santo es tu nombre, Dios Todopoderoso, el que era, el que es y el que ha de venir, el eterno, el único.

Te invito para que allí, en el silencio, vayamos despidiéndonos de este momento, más no de la presencia del Señor, porque sabemos que siempre nos acompaña. Y dile: concédeme, Señor, vivir cada momento en tu presencia, sin preocuparme del pasado ni del futuro, sino que confiadamente me goce en ti, porque tú dices en tu palabra: deleítate en el Señor y Él te concederá lo que anhela tu corazón. Te entrego, Señor, mi futuro, creo en tu palabra, espero en tus promesas, y desde momento, desde ahora, te alabo y te adoro por todo lo que vaya a suceder en mi vida. En tus manos, Señor, encomiendo mi destino. Sé que aunque pase por valles tenebrosos, ningún mal temeré, porque tú, Señor, vas conmigo. Tu vara y tu callado me dan seguridad, porque tu bondad y tu misericordia me acompañarán todos los días de mi vida, y mi morada será tu casa por años sin término. Amén. Aleluya.

¿Qué de extraordinario tiene pedir por aquellas personas que sabemos el día de mañana nos van a retribuir o nos van a regresar lo que estamos haciendo por ellos? No tiene nada de extraordinario. Aquí lo extraordinario sería es pedir por todas aquellas personas que de una u otra manera pues los vemos a lo mejor o nos ven como nuestros enemigos. Creo que todos según el tiempo que llevemos aquí en este mundo, tenemos a lo mejor o hemos ido adquiriendo por ahí enemigos sin saberlo, inconsciente o conscientemente. Pero ¿de qué me sirve nada más tenerlos ahí y no pedir por ellos? Tenemos que aprender a pedir por aquellas personas que sabemos nos ofenden. Tenemos que aprender a pedir por aquellas personas que sabemos que nos hacen un daño o que quieren hacernos un daño. Pedir por aquellas personas que de una u otra forma a lo mejor nos engañaron, nos estafaron, nos hicieron de todo. ¿Cuesta trabajo? Cuesta trabajo. Pero ahí es donde viene realmente lo importante, lo bonito de saber ser cristianos. ¿Cuál fue la actitud de nuestro Señor Jesucristo ante el hecho de saber que iba a ser entregado por uno de sus discípulos? Cuando se encuentra con Judas Iscariote, ¿cuál fue la actitud de él? Simplemente fue de amor. No le recriminó nada. Simplemente fue de amor. Y así es como tenemos que ser nosotros. Si nos decimos cristianos, si nos decimos que seguimos a Cristo, que somos realmente seguidores de nuestro Señor, tenemos que aprender a seguir siendo otros Cristos aquí en la tierra. ¿Y de qué manera lo voy a hacer? Pidiendo por el hermano. ¿Quién es perfecto? Nadie. Aquí en la tierra no hay un hombre, una mujer que sean perfectos. El único perfecto es nuestro Señor Jesús. Él es el único perfecto. Pero si nosotros queremos una perfección total, si nosotros queremos exigirle a la otra persona que sea perfecta, ¿hasta qué grado puede ser la otra persona perfecta? Dice la Escritura, sean perfectos como mi Padre Celestial es perfecto. ¿Pero en qué grado? ¿Vamos a quitarle lugar a nuestro Señor para querer ser otros dioses? No. La perfección que tenemos nosotros que buscar es una perfección de ser personas perfectibles, mas no llegar a una perfección total, porque no la podemos tener. Queremos tener una perfección hasta en lo más mínimo, pero si nosotros volteamos a ver nuestro cuerpo y nos volteamos a ver en un espejo, por muy perfectos que seamos ante los ojos de Dios, físicamente no somos perfectos. Un ojo lo tenemos más arriba que el otro, una mano más larga que la otra, una mano más gruesa que la otra, un pie más corto que el otro. Y si ahí le sigo, pues ahora sí que todo el cuerpo es imperfecto, pero nos sentimos tan perfectos que a la otra persona le exigimos una perfección total, que no tiene derecho a equivocarse, no tiene temor, ahora sí que no tiene momento para poder llegar a la equivocación, al error. Pero espérate, ¿quiénes somos nosotros para juzgar al hermano que se equivocó? ¿Quiénes somos nosotros para decirle al otro que no se debe de equivocar? ¿A poco nosotros no nos equivocamos? Todos nos equivocamos. Si no fuera por las equivocaciones, si no fuera por nuestros errores, no creceríamos como personas. Y ahí lo bonito de saber ser cristianos, de saber tratar de ser otros Cristos, de invitar a los hermanos a echarle ganas, a pedir por ellos, en especial por aquellas personas que sabemos nos han ofendido, nos han hecho algún daño. Nadie, absolutamente nadie, somos perfectos. Todos nos equivocamos. Y cuando le exigimos a la otra persona una perfección, es porque yo me siento perfecto y que no me equivoco. Error. Dejémosle la perfección total a nuestro Señor y aprendamos a seguir caminando como verdaderos cristianos. Aprendamos a seguir pidiendo por nuestros enemigos. Aprendamos a seguir pidiendo por aquellas personas que nos ofenden, por aquellas personas que a lo mejor nos quieren hacer un daño. Hay que pedir por ellos, para que el Señor tenga misericordia también de ellos y perdone eso que piensan hacer en nuestra contra. Pidamos unos por otros. A veces se nos hace muy fácil pedir nada más por nuestros familiares, porque los tenemos ahí en corto. Me hizo algo, pero es muy sencillo, no hay problema, pido por él. Pero pedir por alguien que a lo mejor no conocemos, o por alguien que decimos a veces es que me hizo mucho daño, nos cuesta trabajo. Pero si no ponemos
un granito de arena, si no damos el primer paso, nos va a costar todavía más trabajo pedir por aquellas personas que sabemos nos han hecho un daño mayor. Pidámosle al Señor en este día que nos siga ayudando, que nos ayude a que antes de ir a dormir podamos nosotros realmente seguir pidiendo de corazón por nuestros hermanos que nos han ofendido. El perdonar es un proceso. No podemos perdonar de la noche a la mañana. Queremos perdonar a alguien, es un proceso que se lleva días, es un proceso que se lleva meses. Pero si no ponemos un granito de arena, se va a llevar más tiempo. Sigamos pidiendo por ellos y que antes de irnos a dormir tengamos la capacidad realmente de decirle al Señor: Señor, gracias por este día y te pido por estas personas que a lo mejor ante mis ojos me están haciendo un daño, o por estas personas por las cuales les he deseado un mal, por estas personas a las cuales a lo mejor las he ofendido, las he dañado, porque consciente e inconscientemente dañamos a muchas personas día con día. Pidamos por todos nuestros amigos, pero principalmente por todos nuestros enemigos. Gracias.

permanecerás

De la mano de Jesús, de María en la tormenta. Voy a leerles a ustedes del libro del Eclesiástico, en el capítulo 44, desde el versículo 1. Hagamos el elogio de los hombres ilustres, de nuestros padres según sus generaciones. Grandes glorias ha creado el Señor. Desde siempre ha mostrado su grandeza. Hubo hombres que gobernaron en sus reinos y hombres famosos por su poder, consejeros notables por su inteligencia y expertos en anunciar profecías. Hubo otros que guiaron al pueblo con sus consejos, con su dominio de la literatura popular y con las sabias palabras de su doctrina. Hubo inventores de melodías musicales, compositores de poesías, hombres ricos dotados de poder que vivían en paz en sus casas. Todos ellos fueron honrados por sus contemporáneos, motivo de orgullo fueron en su tiempo. Algunos de ellos dejaron un nombre que aún se recuerda con elogio. Otros no dejaron memoria, desaparecieron como si no hubieran existido. Pasaron como si nunca hubieran sido, igual que sus hijos después de ellos. Pero hubo también hombres de bien, cuyos méritos no han quedado en el olvido. En sus descendientes se conserva una rica herencia. Su posteridad. Sus descendientes han sido fieles a la alianza y gracias a ellos también sus hijos. Su descendencia permanece para siempre y su gloria no se borrará. Sus cuerpos fueron sepultados en paz y su nombre vive por generaciones. Los pueblos hablarán de su sabiduría y la asamblea proclamará su alabanza. Palabra de Dios. Así es, y sabemos algo que cargamos sobre nuestras espaldas, algunas veces con tristeza, otras veces con nostalgia, otras veces con la sabiduría de Dios que nos da la fuerza para vivir el misterio de este destierro. Y es que todo pasa, como dice Santa Teresa de Ávila, todo pasa. Si Dios no se muda, quien a Dios tiene, nada le falta. Solo Dios basta. Y esto es algo importante de tener claro, pero hay algo vital en nuestra vida y es ser recto, ser bueno, dejar un nombre digno, así sea recordado o no. Porque como dice este pasaje que les acabo de leer, hay algunos que siendo buenos no son recordados y no dejaron ninguna huella, ni siquiera sus hijos tampoco, ni sus generaciones futuras. Sin embargo, fueron buenos. Y eso es lo más grande que podemos hacer en esta vida, ser buenos. Usted sabe que ser bueno se necesita ser valiente para ser bueno. Para ser malo solo se necesita ser cobarde, porque es lo más fácil. Lo más fácil es mentir, robar, envidiar, fornicar, robar. Todo eso es lo más fácil. Eso no exige ningún esfuerzo. Pero vaya usted a hacer lo contrario, a ser honesto, a decir la verdad, a ser casto, ¿sí? A tener ese corazón prudente, amable, generoso, amoroso, tolerante, paciente y caritativo. Para eso todas esas virtudes necesitan fortaleza espiritual, necesitan un corazón contrito y un corazón dócil y humilde para poder tener esa capacidad de vivir en las virtudes en flor, en un jardín de virtudes, que es el jardín donde habita el Espíritu Santo. El Espíritu Santo se pasea por dentro del jardín de nuestro corazón en flor por las virtudes alimentadas por nuestro sacrificio, enmienda, abandono en Dios, y también voluntad sometida a la divina voluntad, voluntad humana sometida a la divina voluntad. Todo esto hace que nosotros nos convirtamos en las personas de las que hablaba el pasaje que leí en este momento al empezar este segmento. Y es precisamente la invitación que la sabiduría divina le hace al hombre. Búscame, dice la sabiduría, búscame, porque si me llevas a habitar contigo, yo te daré la luz, te mantendré en la luz y te haré un hombre bueno. Y eso es lo que debemos escuchar. Escuchar con cuidado ese llamado a la sabiduría divina.
Miren ustedes hoy la confusión que hay en la Iglesia Católica por todos los hombres que están en la sabiduría humana y la inteligencia humana. Usted se da cuenta, miren las páginas sociales de la Iglesia, en las redes sociales de la Iglesia, encontramos todos estos personajes que lo primero que sacan son sus credenciales, que es el médico, que es el científico, el abogado, y todos son tan distinguidos y sacan credencial. Algunos de ellos hasta son falsas credenciales, porque el Internet puede con todo. Pero están ufamándose de cosas humanas, de credenciales humanas, de alcances humanos, cuando en verdad, si somos hijos de Dios y estamos en las redes sociales de nuestra iglesia, la identificación nuestra no es mi profesión, la identificación nuestra es mi vocación. Y mi vocación es el evangelio, el llevarle a Dios a los hombres, el traer un corazón contrito, humillado, convertido como testimonio de vida para que otros vean la luz de Dios en mí. Y esa es la credencial que hay que mostrar. Lo demás no vale nada. ¿De qué valen las otras credenciales? Úselas para su supervivencia, úselas para vivir en la sociedad, pero no en la iglesia. En la iglesia, las credenciales que traemos son nuestra conversión. Aquí no le vale nada la credencial que tenga usted de su profesión. No. Yo me acuerdo en el mundo cómo sacaba mis credenciales. Ay, yo soy doctor en artes de la Universidad de Hamburgo. Estoy graduado en la Universidad de Los Ángeles en libreto. Estoy graduado en novela. Esto y las credenciales estaban enmarcadas, presentadas para que todos los vieran. Cuando tengo un encuentro con el Señor y el Señor me llama, todo eso se quemó, desapareció. Y lo único que empezaba a aparecer en mi vida era, ¿quién soy yo hoy ante el Señor? ¿Quién? Y ante los hombres. Si no traigo esta llama de la conversión del corazón, esas credenciales son ceniza, no valen nada, son como basura para mí hoy. Yo no me identifico con esas cosas. Yo me estoy identificando con ustedes como un miserable pecador que está buscando la conversión todos los días. Y eso es importante. Esa es nuestra identidad como hijos de la iglesia. Vamos a presentarnos con el Evangelio, con la conversión del corazón.

En aquellos días, después, Jesús pasó a la otra orilla del lago de Galilea, cerca de Tiberíades. Le seguía un enorme gentío a causa de las señales milagrosas que le veían hacer en los enfermos. Jesús subió al monte y se sentó ahí con sus discípulos. Se acercaba la Pascua, la fiesta de los judíos. Jesús, pues, levantó los ojos y al ver numeroso gentío que acudía a él, dijo a Felipe: ¿Dónde iremos a comprar pan para que coma esa gente? Se lo preguntaba para ponerlo a prueba, pues él sabía bien lo que iba a hacer. Felipe le respondió: 200 monedas de plata no alcanzarían para dar a cada uno un pedazo. Otro discípulo, Andrés, hermano de Simón Pedro, dijo: Aquí hay un muchacho que tiene 5 panes de cebada y 2 pescados, pero ¿qué es esto para tanta gente? Jesús les dijo: Hagan que se siente la gente. Había mucho pasto en aquel lugar, y se sentaron los hombres en número de unos 5,000. Entonces Jesús tomó los panes, dio las gracias y los repartió entre los que estaban sentados. Lo mismo hizo con los pescados, y todos recibieron cuanto quisieron. Cuando quedaron satisfechos, Jesús dijo a sus discípulos: Recojan los pedazos que han sobrado para que no se pierdan nada. Los recogieron y llenaron 12 canastos con los pedazos que no se habían comido. Eran las sobras de los 5 panes de cebada. Al ver la señal que Jesús había hecho, los hombres decían: Este es sin duda el profeta que había de venir al mundo. Jesús se dio cuenta de que iban a tomarlo por la fuerza para proclamarlo rey, y nuevamente huyó al monte él solo.

Gracias, Señor. Por regalarnos la vida. Gracias, Señor, por regalarnos este precioso momento de oración, de adoración. Gracias, Padre amantísimo, por tu obra de la creación. Gracias, Señor Jesucristo, por tu obra maravillosa de la redención. Gracias, Espíritu Santo, que eres Señor y dador de vida. Gracias por tus siete sagrados dones: sabiduría, entendimiento, consejo, fortaleza, ciencia, piedad y temor de Dios. Gracias por tus frutos: bondad, paciencia, alegría, magnanimidad y paz. Gracias, Espíritu Santo, por tu actuar vivo y eficaz en tu iglesia. Gracias, porque es por tu acción que podemos orar y por ti podemos decir gracias. Pongo todo lo que soy, todo lo que tengo. Tú me lo diste, a ti, Señor, lo torno. Haz con ello lo que quieras. Dame tu amor y tu gracia, que con eso me basta. Amén.

Señor Jesús, tú conoces lo que soy, lo que tengo, lo que doy. Lo pongo a tu disposición. Toma mi inteligencia y mi voluntad, porque sólo así podré ver los milagros que haces en mi vida. Una vez más, Señor, te ofrezco lo que soy, lo que tengo, lo que doy, para que tú hagas el milagro de multiplicar lo que ya de por sí me has dado.

En la iglesia se ha llamado Eucaristía lo que Jesús instituyó en su última cena, el Jueves Santo, en la víspera de su pasión y muerte. Eucaristía

significa sacrificio para dar gracias a Dios. Alabanza a las maravillas del Señor. Jesús, en la última cena, fijó para todos los siglos el homenaje que tenemos que darle a Dios en la tierra. La Eucaristía es un recuerdo de las maravillas que Dios ha hecho por nosotros, la mayor de los cuales es el sacrificio de su Hijo por salvarnos. La Eucaristía es la nueva alianza que Dios ha hecho con nosotros para ayudarnos, defendernos y salvarnos. La Iglesia Católica jamás ha dudado de la presencia real de Jesucristo en la Santa Hostia Consagrada. Nunca a un santo se le ha ocurrido decir que allí no está Jesús, sino que todos hemos creído en la presencia real de Cristo en la Eucaristía.

Señor Jesús, ante tu presencia, ante ti que eres la verdad, me doy cuenta que tengo poco que ofrecerte. Toma mi vida. Me apena. Toma mis faltas. Toma mis errores. Toma mis pecados. Límpiame. Purifícame.

Tómame, necesito de ti, mi alma está sedienta de ti, perdón, Señor, por todos mis pecados, perdón, Señor. En esta audiencia, no se me ocurre nada más que decirte, perdón, Señor. Reconozco que tú eres la vida, que tú eres lo que anhela y busca mi corazón. Gracias por haberme invitado a este momento tan precioso. Toma mis miserias. Sabe mi corazón que necesita el milagro de la conversión. Gracias, Señor, porque en este diálogo interior tú me dices, aquí estoy, no se espante ni se turbe tu corazón, aquí estoy. Permite que tome las palabras de Santa Teresa. Y eleve esta oración.

Gran respeto me acerco a ti para adorarte. Me acerco a ti como el discípulo ante su maestro, como el hijo frente a su padre. Me postro a tus pies, consciente de mis defectos y pecados. Ayúdame a comprender la riqueza que encierra el sacramento de tu cuerpo y de tu sangre. Ayúdame a reconocer que estás vivo, presente en la hostia santa. Adoro este misterio de amor en donde tú te nos entregas en forma plena y perfecta. Quiero estar cerca de ti, fuente de vida, luz espiritual, torrente de gracia que cambia mi existencia. Este sacramento llena mi alma de profunda paz y me permite gozar junto con los santos. Quiero estar junto a ti, porque de tu sacramento brota el agua santa que inunda de gozo mi corazón. Jesús, que en la hostia estás, te adoro. Eres mi único bien. Ayúdame a tener la humildad de aceptar que no puedo vivir sin ti. Eres Señor y dueño de mi vida. Todo pasa. Ayúdame a aceptar con humildad que solo tú eres necesario, que eres la meta de mi existencia. Te alabo y ante ti me postro. Te alabo, Señor, porque eres mi pastor y mi salvador. Te alabo con todas mis fuerzas porque eres grande y porque eres el pan que me da vida inmortal. Quiero alabarte con himnos y con canciones de alegría. Creo que en cada misa el pan se convierte en tu carne y el vino se convierte en tu sangre. Gracias por habernos dejado este banquete divino en que se comparte la amistad con el Dios del cielo. En la Eucaristía apareces triunfando sobre el pecado y los ejércitos del mal. Eres el pan de vida, eres el Señor del cielo y de la tierra, eres mi fuerza y protección. Gracias por haberme salvado. Te glorifico, te adoro y me pongo a tu servicio.

Jesús, sin tu presencia mi vida no tiene sentido. Todo es desorden y mi carga se vuelve insoportable. Tengo hambre de ti y me acerco a ti para que me alimentes de vida eterna. Consuélame. Tengo necesidad de paz interior. Sé que en la hostia se encuentra escondida esa paz y esa alegría que ando buscando. Jesús, tú estás en el cielo, pero creo que también te encuentras en la tierra, realmente presente en la Eucaristía. Con tu cuerpo, tu sangre, tu alma y tu divinidad. Deseo que tu Eucaristía vuelva a ser el centro de tu iglesia para que triunfe y resplandezca tu reino glorioso. La Virgen María nos ha invitado a estar aquí contigo para consolarte por tanta ingratitud y por tanta indiferencia de parte de tus hijos. Creo que tu corazón se alegra y se llena de ternura por nosotros. Creo que en la Eucaristía te haces presente con tu divinidad y con tu cuerpo glorioso, aquel cuerpo que te dio tu Madre Celestial, verdadero cuerpo nacido de María Virgen en Belén, muerto en el Calvario, depositado en el sepulcro, y después resucitado y lleno de gloria. Creo que también en el paraíso eres hijo de María, por ser tu madre, está siempre a tu lado, está en todos los agravios de la tierra. También creo que donde estás tú, está siempre el Padre y el Espíritu Santo. Te adoro, Padre, te adoro, Espíritu Santo. Creo que junto a cada sagrario está presente, extasiada y gloriosa, tu Madre Celestial. También están aquí los ángeles que alaban a la Santísima Trinidad por su grande y divino poder. Santísima Trinidad, Padre, Hijo y Espíritu Santo, te adoro profundamente. Te ofrezco el preciosísimo cuerpo, sangre, alma y divinidad de nuestro Señor Jesucristo, presente en todos los agravios del mundo, en reparación de los ultrajes, de los sacrilegios y de la indiferencia que lo rodea. Virgen María, ruega para que toda la iglesia se acerque a Jesús presente en la Eucaristía, porque solo aquí está la fuente de agua viva que puede renovar nuestras vidas.

Jesús, deseo que tu presencia se vuelva cada vez más fuerte, que resplandezca como el sol y que cambies mi corazón. Las personas, las familias, el mundo. Hazme gozar de tu presencia de una manera nueva y extraordinaria. Sé que cuando me presento ante ti, me ves. Cuando te hablo, me escuchas. Y cuando te pido algo, me entiendes. Estoy aquí para entablar contigo una profunda amistad. Vengo a buscarte porque eres el amigo más querido, la persona en quien más confío, el más amado. Ayúdame a entender, Señor, que hasta en el silencio respondes. Ayúdame a entender, ilumina mi entendimiento para poder interpretar santamente esos silencios que a veces me das. Interpretarlo como silencio de amor, silencio de prudencia, silencio de amor. Jesús, tú eres mi amor. Jesús, tú eres mi gran amigo y yo te amo. Ayúdame a que se note cada día más en el amor a mis hermanos. Jesús, estoy enamorado de ti. Quiero reparar los desprecios que te hacen porque sé que eres muy sensible a las muestras de amor o de desprecio. Ayúdame a experimentar tu amor para que nunca me sienta solo. Gracias porque me llamaste a adorar en este momento tu cuerpo glorioso, realmente presente, pero escondido bajo las apariencias del pan. Señor Jesús, el amor apasionado que me tienes hace que ni de día ni de noche te apartes de mí.

Todos deberíamos acompañarte junto al sagrario. Te ocultas en la hostia consagrada para entrar dentro de mí y poseer mi corazón. Deseas que yo te reciba para unirte a mí. Ven, Jesús. Deseo recibirte para que seas el dueño de mi corazón. Te entrego todo lo que tengo. Despégame de las cosas de la tierra. Ayúdame a darles el justo valor. Te amo para siempre.

0: ahora, Señor, ayúdame a hacer silencio interior y a esperar el mensaje que tienes para mí. Ilumina mi entendimiento, fortifica mi voluntad. Dame la paz que tanto necesita mi corazón.
1: Ven, acércate, entrégame lo que traes en tu corazón, en tu mente, en tu alma. He visto cómo has enfrentado muchas batallas, de algunas has salido victorioso, de otras te he visto derrotado. No bajes la mirada, quiero que tu mirada se entrelace a la mía y sepas lo que tengo hoy para ti. Esto que me estás dando, que me estás confiando, yo ya lo conocía. Sabía que venías cargando con todo ello. Aquí están tus tristezas, tus miedos, tus alegrías, tus éxitos. Hoy los quiero transformar en gracias, en bendiciones que te ayuden a caminar por el sendero de la santidad. No temas en confiar en mí. Quizás has desgastado mucho tu fe en otras cosas y en personas que han jugado contigo. Pero ahora estás delante de quien te ama mucho y de quien no quiere que sufras más. Ven, quédate aquí conmigo.

0: los cielos y en la tierra sea para siempre alabado.
1: El corazón amoroso de Jesús sacramentado.
0: Padre nuestro que estás en el cielo, santificado sea tu nombre. Venga a nosotros tu reino, hágase tu voluntad en la tierra como en el cielo.
1: También perdonamos a los que nos ofenden. No nos dejes caer en la tentación y líbranos del mal.
0: Dios te salve María, llena eres de gracia, el Señor es contigo. Bendita eres entre todas las mujeres, bendito es el fruto de tu vientre Jesús.
1: Santa María, Madre de Dios, ruega Señora por nosotros los pecadores, ahora y en la hora de nuestra muerte, amén.
0: Gloria al Padre y al Hijo y al Espíritu Santo.
1: En principio, ahora y siempre por los siglos de los siglos, amén.
0: Alabemos y demos gracias en cada instante y momento.
1: Santísimo y divinísimo sacramento.

0: sea para siempre alabado.
1: El corazón amoroso de Jesús sacramentado.
0: Padre nuestro que estás en el cielo, santificado sea tu nombre. Venga a nosotros tu reino, hágase tu voluntad en la tierra como en el cielo.
2: Danos hoy nuestro pan de cada día.
3: Perdona nuestras ofensas, como también nosotros perdonamos a los que nos ofenden.
2: No nos dejes caer en la tentación y líbranos del mal.
0: Salve María, llena eres de gracia, el Señor es contigo. Bendita eres entre todas las mujeres. Bendito es el fruto de tu vientre, Jesús.
2: Santa María, Madre de Dios, ruega, Señora, por nosotros los pecadores, ahora y en la hora de nuestra muerte. Amén.
0: Gloria al Padre, y al Hijo, y al Espíritu Santo.
1: Como era en el principio, ahora y siempre, por los siglos de los siglos.
0: Amén. Gracias en cada instante y momento.
2: Al Santísimo y Divinísimo Sacramento.

0: En los cielos y en la tierra sea para siempre alabado
1: el corazón amoroso de Jesús sacramentado.
0: Padre nuestro que estás en el cielo, santificado sea tu nombre. Venga a nosotros tu reino. Hágase tu voluntad en la tierra como en el cielo.
2: Danos hoy nuestro pan de cada día.
1: Perdona nuestras ofensas, como también nosotros perdonamos a los que nos ofenden.
2: No nos dejes caer en la tentación y líbranos de todo mal.
0: Dios te salve María, llena eres de gracia, el Señor es contigo. Bendita eres entre todas las mujeres. Bendito es el fruto de tu vientre, Jesús.
2: Santa María, Madre de Dios, ruega, Señora, por nosotros los pecadores, ahora y en la hora de nuestra muerte. Amén.
0: Gloria al Padre, y al Hijo, y al Espíritu Santo.
1: Ahora y siempre, por los siglos de los siglos. Amén.
0: Alabemos y demos gracias en cada instante y momento
2: al Santísimo y Divinísimo Sacramento.

nos disponemos a participar de esta hora santa. Pidámosle a Jesús Eucaristía por la paz de nuestros corazones, por la paz de nuestra alma, por cada una de nuestras necesidades y preocupaciones, por todos nuestros enfermos.

0: Vamos a proclamar la oración introductoria todos juntos. Señor nuestro Jesucristo, que con amor sincero te entregaste por nosotros y elevado sobre la cruz, hiciste brotar de tu costado traspasado con el agua y la sangre los sacramentos de tu iglesia. Concédenos adentrarnos en el misterio de tu corazón para que comprendamos lo que te trasciende toda filosofía, la grandeza y la gratuidad de tu amor. Permítenos, Señor, acercarnos a tu corazón abierto y ser el medio del mundo, signos vivos y eficaces de tu salvación, que por intercesión de tu Madre, la Virgen María, lleguemos a ser templos dignos de la gloria de Dios y constructores de la civilización del amor. Tú que vives y reinas por los siglos de los siglos.
1: Amén.

0: Lecturas de la Sagrada Escritura. Lectura de la primera carta del apóstol San Juan. En esto se manifestó el amor de Dios que nos tiene, en que Dios envió al mundo a su único Hijo para que vivamos por medio de Él. En esto consiste el amor, no en que nosotros hayamos amado a Dios, sino que Él nos amó y nos envió a su Hijo como propiciación de nuestros pecados. Queridos, si Dios no nos amó de esta manera, también nosotros debemos amarnos unos a otros. A Dios nadie lo ha visto nunca. Si nos amamos unos a otros, Dios permanece en nosotros y su amor ha llegado en nosotros a su plenitud. En esto conocemos que permanecemos en Él y Él en nosotros. En que nos ha dado de su Espíritu como Salvador del mundo. Quien confiese que Jesús es Hijo de Dios, permanece en Él y Él en Dios. Esta es palabra de Dios.
1: Te alabamos, Señor.

0: El Señor es mi pastor, nada me falta. En verdes praderas me hace recostar. Me conduce hacia fuentes tranquilas y repara mis fuerzas. Me guía por el sendero justo, por el honor de su nombre. ¿Todos?
1: El Señor es mi pastor, nada me falta.
0: Aunque camine por cañadas oscuras, nada temo, porque tú vas conmigo. Tu vara y tu callado me sosiegan.
1: El Señor es mi pastor, nada me falta.
0: Preparas una mesa ante mí, enfrente de mis enemigos. Me unges la cabeza con perfume y mi copa rebosa.
1: El Señor es mi pastor, nada me falta.
0: Tu bondad y tu misericordia me acompañan todos los días de mi vida, y habitaré en la casa del Señor por años sin término.
1: El Señor es mi pastor, nada me falta.
0: Lectura del Santo Evangelio según San Juan. En aquel tiempo los judíos, como era el día de la preparación, para que no se quedaran los cuerpos en la cruz el sábado, porque aquel sábado era un día solemne, pidieron a Pilato que les quebraran las piernas y que los quitaran. Fueron los soldados, les quebraron las piernas al primero y luego al otro que habían crucificado con él. Pero al llegar con Jesús, viendo que ya había muerto, no le quebraron las piernas, sino que uno de los soldados con la lanza le traspasó el costado y al punto salió sangre y agua. Esta es palabra de Dios.
1: Gloria a ti, Señor Jesús.

0: En efecto, nadie ha visto a Dios tal como es en sí mismo. Y sin embargo, Dios no es del todo invisible para nosotros. No ha quedado fuera de nuestro alcance. Dios nos ha amado primero, dice la cita de la carta del apóstol San Juan. Este amor que Dios ha aparecido entre nosotros se ha hecho visible. Pues Dios envió al mundo a su Hijo único para que vivamos por medio de Él. Dios se ha hecho visible. En Jesús podemos ver al Padre. De hecho, Dios es visible de muchas maneras en la historia de amor que nos narra la Biblia. Él sale a nuestro encuentro, trata de atraernos, llegando hasta la última cena, hasta el corazón traspasado en la cruz, hasta las apariciones del resucitado y las grandes obras mediante las de Él, mediante las que Él, por la acción de los apóstoles, ha guiado el caminar de la iglesia naciente.
1: Invoquemos, hermanos, a Jesús manso y humilde de corazón, que en el sacramento de la Eucaristía nos ha dejado la prenda de su amor y dignándose, míranos, Señor, y ten piedad. Por la Iglesia Santa de Dios, para que sea signo eficaz del amor del Padre por los hombres, reflejado en el corazón del Redentor, roguemos al Señor.
2: Míranos, Señor, y ten piedad.
1: Por toda la humanidad, para que, a través del testimonio de los cristianos, descubra la insondable riqueza de la misericordia divina, roguemos al Señor.
2: Míranos, Señor, y ten piedad.
1: Por aquellos que buscan el sentido de sus vidas, para que se acerquen a Jesús, fundamentado en la esperanza, roguemos al Señor.
0: Míranos, Señor, y ten piedad.
1: Por los que sufren, por los enfermos, por los pobres, para que en el corazón de nuestro Salvador encuentren consuelo y fortaleza, roguemos al Señor.
0: Míranos, Señor, y ten piedad.
1: Fuente de vida, para que contribuya a difundir la verdadera piedad hacia Cristo, roguemos al Señor.
0: Míranos, Señor, y ten piedad.
1: Por todos nosotros, para que adorando al Señor en el Santísimo Sacramento de su presencia, convirtamos nuestra vida en una respuesta generosa y comprometida al amor de Dios. Roguemos al Señor.
2: Protégenos, Señor, y ten piedad.

0: Letanía del Sagrado Corazón de Jesús. Señor, ten piedad de nosotros.
1: Señor, ten piedad de nosotros.
0: Cristo, ten piedad de nosotros.
1: Cristo, ten piedad de nosotros.
0: Señor, ten piedad de nosotros.
1: Señor, ten piedad de nosotros.
0: Cristo, óyenos.
1: Cristo, óyenos.
0: Cristo, escúchanos.
1: Cristo, escúchanos.
0: Dios Padre Celestial,
1: ten piedad de nosotros.
0: Dios Hijo, Redentor del mundo,
1: ten piedad de nosotros.
0: Dios Espíritu Santo,
1: ten piedad de nosotros.
0: Trinidad Santa, un solo Dios,
1: ten piedad de nosotros.
0: Corazón de Jesús, Hijo del Eterno Padre,
1: ten piedad de nosotros.
0: Corazón de Jesús, formado por el Espíritu Santo en el seno de la Virgen María,
1: ten piedad de nosotros. Corazón de Jesús, unido sustancialmente al Verbo de Dios,
0: ten piedad de nosotros.
1: Corazón de Jesús, de majestad infinita,
0: ten piedad de nosotros.
1: Corazón de Jesús, templo santo de Dios,
0: ten piedad de nosotros.
1: Corazón de Jesús, tabernáculo del Altísimo,
0: ten piedad de nosotros.
1: Corazón de Jesús, casa de Dios y puerta del cielo,
0: ten piedad de nosotros.
1: Corazón de Jesús, lleno de bondad y de amor,
0: ten piedad de nosotros.
1: Corazón de Jesús, hoguera ardiente de caridad,
0: ten piedad de nosotros.
1: Corazón de Jesús, asilo de justicia y de amor,
0: ten piedad de nosotros.
1: Corazón de Jesús, lleno de bondad y de amor,
0: ten piedad de nosotros.
1: Corazón de Jesús, abismo de todas las virtudes,
0: ten piedad de nosotros.

0: Corazón de Jesús, digno de toda alabanza,
1: ten piedad de nosotros.
0: Corazón de Jesús, Rey y centro de todos los corazones,
1: ten piedad de nosotros.
0: Corazón de Jesús, en quien están todos los tesoros de la sabiduría y de la ciencia,
1: ten piedad de nosotros.
0: Corazón de Jesús, en quien habita toda la plenitud de la divinidad,
1: ten piedad de nosotros.
0: Corazón de Jesús, en quien el Padre halló sus complacencias,
1: ten piedad de nosotros.
0: Corazón de Jesús, en cuya plenitud todos hemos recibido,
1: ten piedad de nosotros.
0: Corazón de Jesús, deseo de los eternos callados,
1: ten piedad de nosotros.
0: Corazón de Jesús, paciente y de mucha misericordia,
1: ten piedad de nosotros.
0: Corazón de Jesús, rico para todos los que te invocan,
1: ten piedad de nosotros.
0: Corazón de Jesús, fuente de vida y de santidad,
1: ten piedad de nosotros.
0: Corazón de Jesús, propiciación para nuestros pecados,
1: ten piedad de nosotros.
0: Corazón de Jesús, despedazado por nuestros delitos,
1: ten piedad de nosotros.
0: Corazón de Jesús, hecho obediente hasta la muerte,
1: ten piedad de nosotros.
0: Corazón de Jesús, traspasado por una lanza,
1: ten piedad de nosotros.
0: Corazón de Jesús, vida y resurrección nuestra,

0: Ten piedad de nosotros.
1: Corazón de Jesús, paz y reconciliación nuestra.
0: Ten piedad de nosotros.
1: Corazón de Jesús, víctima de los pecadores.
0: Ten piedad de nosotros.
1: Corazón de Jesús, salvación de los que en ti esperan.
0: Ten piedad de nosotros.
1: Corazón de Jesús, esperanza de los que en ti mueren y esperan.
0: Ten piedad de nosotros.
1: Corazón de Jesús, delicia de todos los santos.
0: Ten piedad de nosotros.
1: Cordero de Dios que quitas los pecados del mundo.
0: Perdónanos, Señor.
1: Cordero de Dios que quita los pecados del mundo.
0: Óyenos, Señor.
1: Cordero de Dios que quita los pecados del mundo.
0: Ten piedad y misericordia de nosotros.
1: Jesús, manso y humilde de corazón.
0: Haz de nuestro corazón semejante al tuyo.
1: Sagrado corazón de Jesús.
0: En vos confío.

0: Oremos. Oh Dios, que en este sacramento admirable nos dejaste el memorial de tu pasión, te pedimos nos concedas venerar de tal modo los sagrados misterios de tu cuerpo y de tu sangre, que experimentemos constantemente nosotros el fruto de tu redención, tú que vives y reinas por los siglos de los siglos.
1: Amén.
2: Ya usted hace la receta.

Viva María Inmaculada de Guadalupe, valor y confianza. Hola, ¿qué tal? Un saludo a todos. Los queremos invitar a ser partícipes de este gran evento, que se unan con nosotros a esta caravana de oración por la paz.

Unidos nuestros corazones, pongamos bajo la protección de Santa María de Guadalupe nuestras comunidades, nuestras familias y nuestra nación mexicana. Y estamos también nosotros siempre unidas en oración por la paz. Hoy queremos poner en manos de nuestro Señor Jesucristo y por intercesión de María Santísima esta petición por la paz. Unidos nuestros corazones, alcanzaremos estas gracias y bendiciones.

0: Oración del rezo del Santo Rosario para pedir por las vocaciones, para que el Señor siga suscitando el llamado en el corazón de nuestros niños, adolescentes y jóvenes. También pedimos y encomendamos a su patrocinio el don sacerdotal y también pedimos por todas y cada una de nuestras familias. Señor mío Jesucristo, Dios y hombre verdadero, Creador, Padre, Redentor mío, por ser tú quien eres y porque te amo sobre todas las cosas, me pesa de todo corazón el haberte ofendido. Propongo firmemente enmendarme y confesarme a su tiempo. Ofrezco cuanto haga en satisfacción de mis pecados, me los perdonarás por tu preciosa sangre y me des gracia para nunca más pecar. Amén. Abre, Señor, mis labios y mi boca proclamará tu alabanza. Primer misterio, el bautismo de Jesús en el río Jordán. Padre nuestro que estás en el cielo, santificado sea tu nombre. Venga a nosotros tu reino, hágase tu voluntad en la tierra como en el cielo.
1: Danos hoy nuestro pan de cada día, perdona nuestras ofensas como también nosotros perdonamos a los que nos ofenden. No nos dejes caer en tentación, líbranos de todo mal. Amén.
0: Dios te salve María, llena eres de gracia, el Señor es contigo. Bendita eres entre todas las mujeres y bendito es el fruto de tu vientre, Jesús.
1: Santa María, Madre de Dios, ruega por nosotros pecadores, ahora y en la hora de nuestra muerte. Amén.
0: Dios te salve María, llena eres de gracia, el Señor es contigo. Bendita eres entre las mujeres y bendito el fruto de tu vientre, Jesús.
1: Santa María, Madre de Dios, ruega por nosotros pecadores, ahora y en la hora de nuestra muerte. Amén.
0: Dios te salve, María, llena eres de gracia, el Señor es contigo. Bendita eres entre las mujeres y bendito es el fruto de tu vientre, Jesús.
1: Santa María, Madre de Dios, ruega por nosotros pecadores, ahora y en la hora de nuestra muerte. Amén.
0: Dios te salve, María, llena eres de gracia, el Señor es contigo. Bendita eres entre las mujeres y bendito es el fruto de tu vientre, Jesús.
1: Santa María, Madre de Dios, ruega por nosotros pecadores, ahora y en la hora de nuestra muerte. Amén.
0: Dios te salve, María, llena eres de gracia, el Señor es contigo. Bendita eres entre las mujeres y bendito es el fruto de tu vientre, Jesús.
1: Santa María, Madre de Dios, ruega por nosotros pecadores, ahora y en la hora de nuestra muerte. Amén.
0: Dios te salve, María, llena eres de gracia, el Señor es contigo. Bendita eres entre las mujeres y bendito el fruto de tu vientre, Jesús.
1: Santa María, Madre de Dios, ruega por nosotros pecadores, ahora y en la hora de nuestra muerte. Amén.
0: Dios te salve, María, llena eres de gracia, el Señor es contigo. Bendita eres entre las mujeres y bendito el fruto de tu vientre, Jesús.
1: Santa María, Madre de Dios, ruega por nosotros pecadores, ahora y en la hora de nuestra muerte. Amén.
0: Dios te salve, María, llena eres de gracia, el Señor es contigo. Bendita eres entre las mujeres y bendito el fruto de tu vientre, Jesús.
1: Santa María, Madre de Dios, ruega por nosotros pecadores, ahora y en la hora de nuestra muerte. Amén.
0: Dios te salve, María, llena eres de gracia, el Señor es contigo. Bendita eres entre las mujeres y bendito el fruto de tu vientre, Jesús.
1: Santa María, Madre de Dios, ruega por nosotros pecadores, ahora y en la hora de nuestra muerte. Amén.
0: Dios te salve, María, llena eres de gracia, el Señor es contigo. Bendita eres entre las mujeres y bendito el fruto de tu vientre, Jesús.
1: Santa María, Madre de Dios, ruega por nosotros pecadores, ahora y en la hora de nuestra muerte. Amén.
0: Gloria al Padre, y al Hijo, y al Espíritu Santo.
1: Como era en un principio, ahora y siempre, por los siglos de los siglos. Amén.
0: María, Madre de Gracia y Madre de Misericordia.
1: En la vida y en la muerte, ampáranos, Gran Señora.
0: Reina de los sacerdotes, ruega por ellos.
1: Por nosotros.

0: Segundo misterio, las bodas de Caná. Confianza en Jesús y hacer todo para gloria de Dios. Padre nuestro.
1: Padre nuestro que estás en el cielo, santificado sea tu nombre. Venga a nosotros tu reino, hágase Señor tu voluntad en la tierra como en el cielo.
0: Danos hoy nuestro pan de cada día, perdona nuestras ofensas como también nosotros perdonamos a los que nos ofenden. No nos dejes caer en la tentación y líbranos del mal.
1: Dios te salve María, llena eres de gracia, el Señor es contigo. Bendita eres entre todas las mujeres, bendito el fruto de tu vientre Jesús.
0: Santa María, Madre de Dios, ruega por nosotros los pecadores, ahora y en la hora de nuestra muerte. Amén.
1: Dios te salve María, llena eres de gracia, el Señor es contigo. Bendita eres entre todas las mujeres, bendito el fruto de tu vientre Jesús.
0: Santa María, Madre de Dios, ruega por nosotros los pecadores, ahora y en la hora de nuestra muerte. Amén.
1: Dios te salve María, llena eres de gracia, el Señor es contigo. Bendita eres entre todas las mujeres, bendito el fruto de tu vientre Jesús.
0: Santa María, Madre de Dios, ruega, Señora, por nosotros los pecadores, ahora y en la hora de nuestra muerte. Amén.
1: Dios te salve María, llena eres de gracia, el Señor es contigo. Bendita eres entre todas las mujeres, bendito el fruto de tu vientre Jesús.
0: Santa María, Madre de Dios, ruega, Señora, por nosotros los pecadores, ahora y en la hora de nuestra muerte. Amén.
1: Dios te salve María, llena eres de gracia, el Señor es contigo. Bendita eres entre todas las mujeres, bendito el fruto de tu vientre Jesús.
0: Santa María, Madre de Dios, ruega, Señora, por nosotros los pecadores,

0: Bendita eres entre todas las mujeres, bendito el fruto de tu vientre, Jesús.
1: Santa María, Madre de Dios, ruega, Señora, por nosotros los pecadores, ahora y en la hora de nuestra muerte. Amén.
0: Dios te salve, María, llena eres de gracia, el Señor es contigo. Bendita eres entre todas las mujeres, bendito el fruto de tu vientre, Jesús.
1: Santa María, Madre de Dios, ruega, Señora, por nosotros los pecadores, ahora y en la hora de nuestra muerte. Amén.
0: Dios te salve María, llena eres de gracia, el Señor es contigo, bendita eres entre todas las mujeres, bendito el fruto de tu vientre Jesús.
1: Santa María, Madre de Dios, ruega Señora por nosotros los pecadores, ahora y en la hora de nuestra muerte. Amén.
0: Dios te salve María, llena eres de gracia, el Señor es contigo, bendita eres entre todas las mujeres, bendito el fruto de tu vientre Jesús.
1: Gloria a Santa María, Madre de Dios, ruega, Señora, por nosotros los pecadores, ahora y en la hora de nuestra muerte. Amén.
0: Gloria al Padre, al Hijo y al Espíritu Santo.
1: Como era en el principio, ahora y siempre, por los siglos de los siglos. Amén. María, Madre de Gracia y Madre de Misericordia.
0: En la vida y en la muerte, ampáranos, Gran Señora.
1: Reina de los sacerdotes, ruega por ellos.

0: Tercer misterio, el anuncio del reino invitando a la conversión. Conversión y fidelidad al Evangelio. Padre nuestro que estás en el cielo, santificado sea tu nombre. Venga a nosotros tu reino, hágase tu voluntad en la tierra como en el cielo.
1: Danos hoy nuestro pan de cada día, perdona nuestras ofensas como también nosotros perdonamos a los que nos ofenden. No nos dejes caer en tentación, líbranos de todo mal. Amén.
0: Dios te salve María, llena eres de gracia, el Señor es contigo. Bendita eres entre las mujeres y bendito el fruto de tu vientre, Jesús.
1: Santa María, Madre de Dios, ruega por nosotros pecadores, ahora y en la hora de nuestra muerte. Amén.
0: Dios te salve María, llena eres de gracia, el Señor es contigo. Bendita eres entre las mujeres y bendito el fruto de tu vientre, Jesús.
1: Santa María, Madre de Dios, ruega por nosotros pecadores, ahora y en la hora de nuestra muerte. Amén.
0: Dios te salve María, llena eres de gracia, el Señor es contigo. Bendita eres entre las mujeres y bendito el fruto de tu vientre, Jesús.
1: Santa María, Madre de Dios, ruega por nosotros pecadores, ahora y en la hora de nuestra muerte. Amén.
0: Dios te salve María, llena eres de gracia, el Señor es contigo. Bendita eres entre las mujeres y bendito el fruto de tu vientre, Jesús.
1: Santa María, Madre de Dios, ruega por nosotros pecadores, ahora y en la hora de nuestra muerte. Amén.
0: Dios te salve María, llena

0: eres de gracia, el Señor es contigo. Bendita eres entre las mujeres y bendito el fruto de tu vientre, Jesús.
1: Santa María, Madre de Dios, ruega por nosotros pecadores, ahora y en la hora de nuestra muerte. Amén.
0: Dios te salve, María, llena eres de gracia, el Señor es contigo. Bendita eres entre las mujeres y bendito el fruto de tu vientre, Jesús.
1: Santa María, Madre de Dios, ruega por nosotros pecadores, ahora y en la hora de nuestra muerte. Amén.
0: Dios te salve, María, llena eres de gracia, el Señor es contigo. Bendita eres entre las mujeres y bendito el fruto de tu vientre, Jesús.
1: Santa María, Madre de Dios, ruega por nosotros pecadores, ahora y en la hora de nuestra muerte. Amén.
0: Dios te salve, María, llena eres de gracia, el Señor es contigo. Bendita eres entre las mujeres y bendito el fruto de tu vientre, Jesús.
1: Santa María, Madre de Dios, ruega por nosotros pecadores, ahora y en la hora de nuestra muerte. Amén.
0: Dios te salve, María, llena eres de gracia, el Señor es contigo. Bendita eres entre las mujeres y bendito el fruto de tu vientre, Jesús.
1: Santa María, Madre de Dios, ruega por nosotros pecadores, ahora y en la hora de nuestra muerte. Amén.
0: Dios te salve, María, llena eres de gracia, el Señor es contigo. Bendita eres entre las mujeres y bendito el fruto de tu vientre, Jesús.
1: Santa María, Madre de Dios, ruega por nosotros pecadores, ahora y en la hora de nuestra muerte. Amén.
0: Gloria al Padre, y al Hijo, y al Espíritu Santo.
1: Como era en un principio, ahora y siempre, por los siglos de los siglos. Amén.
0: María, Madre de Gracia y Madre de Misericordia.
1: En la vida y en la muerte, ampáranos, Gran Señora.
0: Reina de los sacerdotes,
1: ruega por ellos.

0: Cuarto misterio, la transfiguración. Deseo del cielo y transformación en Cristo. Padre nuestro.
1: Padre nuestro que estás en el cielo, santificado sea tu nombre. Venga a nosotros tu reino, hágase Señor tu voluntad en la tierra como en el cielo.
0: Danos hoy nuestro pan de cada día, perdona nuestras ofensas como también nosotros perdonamos a los que nos ofenden. No nos dejes caer en la tentación y líbranos del mal.
1: Dios te salve María, llena eres de gracia, el Señor es contigo. Bendita eres entre todas las mujeres, bendito el fruto de tu vientre Jesús.
0: Santa María, Madre de Dios, ruega Señora por nosotros los pecadores, ahora y en la hora de nuestra muerte. Amén.
1: Dios te salve María, llena eres de gracia, el Señor es contigo. Bendita eres entre todas las mujeres, bendito el fruto de tu vientre Jesús.
0: Santa María, Madre de Dios, ruega Señora por nosotros los pecadores, ahora y en la hora de nuestra muerte. Amén.
1: Dios te salve María, llena eres de gracia, el Señor es contigo. Bendita eres entre todas las mujeres, bendito el fruto de tu vientre Jesús.
0: Santa María, Madre de Dios, ruega Señora por nosotros los pecadores, ahora y en la hora de nuestra muerte. Amén.
1: Dios te salve María, llena eres de gracia, el Señor es contigo. Bendita eres entre todas las mujeres, bendito el fruto de tu vientre Jesús.
0: Santa María, Madre de Dios, ruega Señora por nosotros los pecadores, ahora y en la hora de nuestra muerte. Amén.
1: Dios te salve María, llena eres de gracia, el Señor es contigo. Bendita eres entre todas las mujeres, bendito el fruto de tu vientre Jesús.
0: Santa María, Madre de Dios, ruega Señora por nosotros los pecadores, ahora y en la hora de nuestra muerte. Amén.
1: Dios te salve María, llena eres de gracia, el Señor es contigo. Bendita eres entre todas las mujeres, bendito el fruto de tu vientre Jesús.
0: Santa María, Madre de Dios, ruega Señora por nosotros los pecadores, ahora y en la hora de nuestra muerte. Amén.
1: Dios te salve María, llena eres de gracia, el Señor es contigo. Bendita eres entre todas las mujeres, bendito el fruto de tu vientre Jesús.
0: Santa María, Madre de Dios, ruega Señora por nosotros los pecadores, ahora y en la hora de nuestra muerte. Amén.
1: Dios te salve María, llena eres de gracia, el Señor es contigo. Bendita eres entre todas las mujeres, bendito el fruto de tu vientre Jesús.
0: Santa María, Madre de Dios, ruega Señora por nosotros los pecadores, ahora y en la hora de nuestra muerte. Amén.
1: Dios te salve María, llena eres de gracia, el Señor es contigo. Bendita eres entre todas las mujeres, bendito el fruto de tu vientre Jesús.
0: Santa María, Madre de Dios, ruega Señora por nosotros los pecadores, ahora y en la hora de nuestra muerte. Amén.
1: Dios te salve María, llena eres de gracia, el Señor es contigo. Bendita eres entre todas las mujeres, bendito el fruto de tu vientre Jesús.
0: Gloria, Santa María, Madre de Dios, ruega Señora por nosotros los pecadores, ahora y en la hora de nuestra muerte. Amén.
1: Gloria al Padre, al Hijo y al Espíritu Santo.
0: Como era en el principio, ahora y siempre, por los siglos de los siglos.
1: Amén.
0: María, Madre de Gracia y Madre de Misericordia.
1: En la vida y en la muerte, ampáranos, Gran Señora.
0: Reina de los sacerdotes,
1: ruega por ellos. Nosotros.

0: Quinto misterio, la institución de la Eucaristía. Amor al Santísimo Sacramento. Padre nuestro que estás en el cielo, santificado sea tu nombre. Venga a nosotros tu reino, hágase tu voluntad en la tierra como en el cielo.
1: Danos hoy nuestro pan de cada día, perdona nuestras ofensas como también nosotros perdonamos a los que nos ofenden. No nos dejes caer en tentación y líbranos de todo mal. Amén.
0: Dios te salve María, llena eres de gracia, el Señor es contigo. Bendita eres entre las mujeres y bendito el fruto de tu vientre, Jesús.
1: Santa María, Madre de Dios, ruega por nosotros pecadores, ahora y en la hora de nuestra muerte. Amén.
0: Dios te salve María, llena eres de gracia, el Señor es contigo. Bendita eres entre las mujeres y bendito el fruto de tu vientre, Jesús.
1: Santa María, Madre de Dios, ruega por nosotros pecadores, ahora y en la hora de nuestra muerte. Amén.
0: Dios te salve, María, llena eres de gracia, el Señor es contigo. Bendita eres entre las mujeres y bendito el fruto de tu vientre, Jesús.
1: Santa María, Madre de Dios, ruega por nosotros pecadores, ahora y en la hora de nuestra muerte. Amén.
0: Dios te salve, María, llena eres de gracia, el Señor es contigo.

0: Digo, bendita eres entre las mujeres y bendito el fruto de tu vientre, Jesús.
1: Santa María, Madre de Dios, ruega por nosotros pecadores, ahora y en la hora de nuestra muerte. Amén.
0: Dios te salve, María, llena eres de gracia, el Señor es contigo. Bendita eres entre las mujeres y bendito el fruto de tu vientre, Jesús.
1: Santa María, Madre de Dios, ruega por nosotros pecadores, ahora y en la hora de nuestra muerte. Amén.
0: Dios te salve, María, llena eres de gracia, el Señor es contigo. Bendita eres entre las mujeres y bendito el fruto de tu vientre, Jesús.
1: Santa María, Madre de Dios, ruega por nosotros pecadores, ahora y en la hora de nuestra muerte. Amén.
0: Dios te salve, María, llena eres de gracia, el Señor es contigo. Bendita eres entre las mujeres y bendito el fruto de tu vientre, Jesús.
1: Santa María, Madre de Dios, ruega por nosotros pecadores, ahora y en la hora de nuestra muerte. Amén.
0: Dios te salve, María, llena eres de gracia, el Señor es contigo. Bendita eres entre las mujeres y bendito el fruto de tu vientre, Jesús.
1: Santa María, Madre de Dios, ruega por nosotros pecadores, ahora y en la hora de nuestra muerte. Amén.
0: Dios te salve, María, llena eres de gracia, el Señor es contigo. Bendita eres entre las mujeres y bendito el fruto de tu vientre, Jesús.
1: Santa María, Madre de Dios, ruega por nosotros pecadores, ahora y en la hora de nuestra muerte. Amén.
0: Dios te salve, María, llena eres de gracia, el Señor es contigo. Bendita eres entre las mujeres y bendito el fruto de tu vientre, Jesús.
1: Santa María, Madre de Dios, ruega por nosotros pecadores, ahora y en la hora de nuestra muerte. Amén.
0: Gloria al Padre, y al Hijo, y al Espíritu Santo.
1: Como era en un principio, ahora y siempre, por los siglos de los siglos. Amén.
0: María, Madre de Gracia y Madre de Misericordia,
1: en la vida y en la muerte, ampáranos, Gran Señora.
0: Reina de los sacerdotes,
1: ruega por ellos.

0: soberano santuario sagrario del Verbo Eterno.
1: Libra, Virgen del Infierno, a los que rezamos tu santo rosario.
0: Emperatriz poderosa de los mortales, consuelo.
1: Ábrenos, Virgen dichosa, con una muerte dichosa, y danos pureza de alma, tú que eres tan poderosa.
0: Padre nuestro que estás en el cielo, santificado sea tu nombre. Venga a nosotros tu reino, hágase tu voluntad en la tierra como en el cielo.
1: Danos hoy nuestro pan de cada día, perdona nuestras ofensas como también nosotros perdonamos a los que nos ofenden. No nos dejes caer en tentación, líbranos de todo mal. Amén.
0: Dios te salve, María Santísima, poderosísima Hija de Dios Padre. En tus manos ponemos nuestra fe, llena eres de gracia, el Señor es contigo. Bendita eres entre las mujeres y bendito el fruto de tu vientre, Jesús.
1: Santa María.

Dios te salve, María Santísima, poderosísima Madre de Dios, Hijo. En tus manos ponemos nuestra esperanza. Llena eres de gracia, el Señor es contigo. Bendita eres entre las mujeres y bendito el fruto de tu vientre, Jesús.

Dios te salve, María Santísima, poderosísima esposa de Dios, Espíritu Santo. En tus manos ponemos nuestra caridad. Llena eres de gracia, el Señor es contigo. Bendita eres entre las mujeres y bendito el fruto de tu vientre, Jesús.

0: Dios te salve, María Santísima, templo, trono y sagrario de la Beatísima Trinidad, Virgen concebida sin la culpa original. Dios te salve, Reina y Madre, Madre de misericordia, vida, dulzura y esperanza nuestra. Dios te salve, a ti llamamos los desterrados hijos de Eva. A ti suspiramos gimiendo y llorando en este valle de lágrimas. Ea pues, Señora abogada nuestra, vuelve a nosotros tus ojos misericordiosos, y después de este destierro muéstranos a Jesús, fruto bendito de tu vientre, oh clemente, oh piadosa, oh dulce Virgen María. Ruega por nosotros, Santa Madre de Dios, para que seamos dignos y merecedores de alcanzar las divinas gracias y promesas de nuestro Señor Jesucristo. Amén. Señor, ten piedad de nosotros.
1: Señor, ten piedad de nosotros.
0: Cristo, ten piedad de nosotros.
1: Cristo, ten piedad de nosotros.
0: Señor, ten piedad de nosotros.
1: Señor, ten piedad de nosotros.
0: Cristo, óyenos.
1: Cristo, óyenos.
0: Cristo, escúchanos.
1: Cristo, escúchanos.
0: Padre celestial que eres Dios,
1: ten piedad de nosotros.
0: Hijo redentor del mundo que eres Dios,
1: ten piedad de nosotros.
0: Espíritu Santo que eres Dios,
1: ten piedad de nosotros.
0: Santísima Trinidad que eres un solo Dios,
1: ten piedad de nosotros.
0: Santa María,
1: ruega por nosotros.
0: Santa Madre de Dios,
1: ruega por nosotros.
0: Santa Virgen de las Virgenes,
1: ruega por nosotros.
0: Madre de Jesucristo,
1: ruega por nosotros.
0: Madre de la Iglesia,
1: ruega por nosotros.
0: Madre de la Divina Gracia,
1: ruega por nosotros.
0: Madre purísima,
1: ruega por nosotros.
0: Madre castísima,
1: ruega por nosotros.
0: Madre virgen,
1: ruega por nosotros.
0: Madre incorrupta,
1: ruega por nosotros.
0: Madre inmaculada,
1: ruega por nosotros.
0: Madre amable,
1: ruega por nosotros.
0: Madre admirable,
1: ruega por nosotros.
0: Madre del buen consejo,
1: ruega por nosotros.
0: Madre del creador,
1: ruega por nosotros.
0: Madre del salvador,
1: ruega por nosotros.
0: Virgen prudentísima,
1: ruega por nosotros.
0: Virgen venerable,
1: ruega por nosotros.
0: Virgen laudable,
1: ruega por nosotros.
0: Virgen poderosa,
1: ruega por nosotros.
0: Virgen misericordiosa,
1: ruega por nosotros.
0: Virgen clemente,
1: ruega por nosotros.
0: Virgen fiel,
1: ruega por nosotros.
0: Espejo de justicia,
1: ruega por nosotros.
0: Trono de la eterna sabiduría,
1: ruega por nosotros.
0: Causa de nuestra alegría,
1: ruega por nosotros.
0: Vaso espiritual de elección,
1: ruega por nosotros.
0: Vaso digno de honor,
1: ruega por nosotros.
0: Vaso insigne de devoción,
1: ruega por nosotros.
0: Rosa mística,
1: ruega por nosotros.
0: Torre de David,
1: ruega por nosotros.
0: Torre de marfil,
1: ruega por nosotros.
0: Casa de oro,
1: ruega por nosotros.
0: Arca de la alianza,
1: ruega por nosotros.
0: Puerta del cielo,
1: ruega por nosotros.
0: Estrella de la mañana,
1: ruega por nosotros.
0: Salud de los enfermos,
1: ruega por nosotros.
0: Refugio de los pecadores,
1: ruega por nosotros.
0: Consoladora de los afligidos,
1: ruega por nosotros.
0: Auxilio de los cristianos,
1: ruega por nosotros.
0: Reina de los ángeles.

0: ángeles.
1: Ruega por nosotros.
0: Reina de los patriarcas.
1: Ruega por nosotros.
0: Reina de los profetas.
1: Ruega por nosotros.
0: Reina de todos los santos.
1: Ruega por nosotros.
0: Reina concebida sin la culpa original.
1: Ruega por nosotros.
0: Reina elevada a los cielos.
1: Ruega por nosotros.
0: Reina del Santísimo Rosario.
1: Ruega por nosotros.
0: Reina de las familias.
1: Ruega por nosotros.
0: Reina de las vocaciones.
1: Ruega por nosotros.
0: Reina de las misiones.
1: Ruega por nosotros.
0: Reina de la paz.
1: Ruega por nosotros.
0: Cordero de Dios que quitas el pecado del mundo.
1: Perdónanos, Señor.
0: Cordero de Dios que quitas el pecado del mundo.
1: Escúchanos, Señor.
0: Cordero de Dios que quitas el pecado del mundo.
1: Ten piedad y misericordia de nosotros.
0: Bajo tu amparo nos acogemos, Santa Madre de Dios. No desprecies las oraciones que te dirigimos en nuestras necesidades. Antes bien, líbranos de todos los peligros, oh Virgen gloriosa y bendita. Ruega por nosotros, Santa Madre de Dios, para que seamos dignos y merecedores de alcanzar las divinas gracias y promesas de nuestro Señor Jesucristo. Amén. Nos consagramos a nuestra Madre del Cielo diciendo: oh Señora mía, oh Madre mía, yo me ofrezco enteramente a ti, y en prueba de mi filial afecto te consagro en esta tarde y para siempre, mis ojos, mis oídos, mi lengua, mi corazón, en una palabra todo mi ser, ya que soy todo tuyo, oh Madre de bondad. Guárdame, defiéndeme como hijo y posesión tuya. Amén. Dulce Madre, no te alejes, tu vista de mí no apartes, ven conmigo a todas partes y nunca solo me dejes. Ya que me proteges tanto como verdadera Madre, cúbrenos con tu manto y haz que nos bendiga el Padre, el Hijo y el Espíritu Santo. Amén. Ave María Purísima del Refugio,
1: sin pecado original concebida.
0: Por la señal de la Santa Cruz de nuestros enemigos, líbrame, Señor Dios nuestro, en nombre del Padre, y del Hijo, y del Espíritu Santo. Amén.

Proclama mi alma la grandeza del Señor. Se alegra mi espíritu en Dios mi Salvador, porque ha mirado la humillación de su esclava. Desde ahora me felicitarán todas las generaciones, porque el Poderoso ha hecho obras grandes por mí. Su nombre es santo, y su misericordia llega a sus fieles de generación en generación. Él hace proezas con su brazo, dispersa a los soberbios de corazón, derriba del trono a los poderosos y enaltece a los humildes. A los hambrientos los colma de bienes y a los ricos los despide vacíos. Auxilia a Israel, su siervo, acordándose de su misericordia, como lo había prometido a nuestros padres, en favor de Abraham y su descendencia por siempre. Amén.

0: Ven Espíritu Santo, llena los corazones de tus fieles y enciende en ellos el fuego de tu amor. Envía, Señor, tu Espíritu y se renovará la faz de la tierra. Oh Dios, que instruiste los corazones de tus fieles con la luz del Espíritu Santo, haz que por ese mismo Espíritu conozcamos el amor a la divina justicia y llénanos para siempre de celestiales consuelos. Por Jesucristo nuestro Señor.
1: Amén. Amén.
0: Señor mío Jesucristo, Dios y yo hombre verdadero, Creador, Padre y Redentor mío, por ser vos quien sois y porque os amo sobre todas las cosas. A mí me pesa, Señor, pésame de haberte ofendido. Propongo firmemente, con tu gracia, enmendarme y alejarme de las ocasiones de pecar. Ofrezco, Señor, mi vida, obras y trabajos en satisfacción de todos mis pecados. Así como lo suplico, así confío en vuestra divina misericordia, que me los perdonaréis y me daréis gracia para enmendarme y perseverar en vuestro santo servicio hasta el último instante y fin de mi vida. Amén. Abre, Señor, mis labios
1: y mi boca proclamará tu alabanza.
0: Dios mío, ven en mi auxilio.
1: Señor, date prisa en socorrernos.
0: Los misterios a considerar el día de hoy son los misterios luminosos. Primer misterio luminoso, el bautismo de Jesús en el río Jordán. Padre nuestro que estás en el cielo, santificado sea tu nombre. Venga a nosotros tu reino, hágase tu voluntad en la tierra como en el cielo.
1: Danos hoy nuestro pan de cada día, perdona nuestras ofensas como también nosotros perdonamos a los que nos ofenden. No nos dejes caer en tentación y líbranos del mal. Amén.
0: Dios te salve María, llena de gracia, el Señor está contigo, bendita tú entre las mujeres, bendito el fruto de tu vientre Jesús.
1: Santa María, Madre de Dios, ruega Señora por nosotros los pecadores, y en la hora de nuestra muerte, amén.
0: Dios te salve María, llena de gracia, el Señor está contigo, bendita tú entre las mujeres, bendito el fruto de tu vientre Jesús.
1: Santa María, Madre de Dios, ruega Señora por nosotros los pecadores, ahora y en la hora de nuestra muerte. Amén.
0: Dios te salve María, llena de gracia, el Señor está contigo, bendita tú entre las mujeres, bendito el fruto de tu vientre Jesús.
1: Santa María, Madre de Dios, ruega Señora por nosotros los pecadores, y en la hora de nuestra muerte. Amén.
0: Dios te salve María, llena de gracia, el Señor está contigo, bendita tú entre las mujeres, bendito el fruto de tu vientre Jesús.
1: Santa María, Madre de Dios, ruega Señora por nosotros los pecadores, y en la hora de nuestra muerte. Amén.
0: Dios te salve María, llena de gracia, el Señor está contigo, bendita tú entre las mujeres, bendito el fruto de tu vientre Jesús.
1: Santa María, Madre de Dios, ruega Señora por nosotros los pecadores, ahora y en la hora de nuestra muerte. Amén.
0: Dios te salve María, llena de gracia, el Señor está contigo, bendita tú entre las mujeres, bendito el fruto de tu vientre Jesús.
1: Santa María, Madre de Dios, ruega Señora por nosotros los pecadores, y en la hora de nuestra muerte. Amén.
0: Dios te salve María, llena de gracia, el Señor está contigo, bendita tú entre las mujeres, bendito el fruto de tu vientre Jesús.
1: Santa María, Madre de Dios, ruega Señora por nosotros los pecadores, y en la hora de nuestra muerte. Amén.
0: Dios te salve María, llena de gracia, el Señor está contigo, bendita tú entre las mujeres, bendito el fruto de tu vientre Jesús.
1: Santa María, Madre de Dios, ruega Señora por nosotros los pecadores, y en la hora de nuestra muerte. Amén.
0: Dios te salve María, llena de gracia, el Señor está contigo, bendita tú entre las mujeres, bendito el fruto de tu vientre Jesús.
1: Santa María, Madre de Dios, ruega Señora por nosotros los pecadores, y en la hora de nuestra muerte. Amén.
0: Dios te salve María, llena de gracia, el Señor está contigo, bendita tú entre las mujeres, bendito el fruto de tu vientre Jesús.
1: Santa María, Madre de Dios, ruega Señora por ahora en nuestra muerte. Amén.
0: Gloria al Padre, gloria al Hijo, gloria al Espíritu Santo.
1: Como en el principio, y siempre, por los siglos. Amén.
0: María, Madre de Gracia, Madre de Misericordia, Sagrado Corazón de Jesús,
1: en vos confío.
0: Santísimo Sacramento, seas bendito y alabado y eternamente.

0: Segundo misterio luminoso, las bodas de Caná. Jesús convierte el agua en vino y sus discípulos creyeron en él. Padre nuestro.
1: Padre nuestro que estás en el cielo, santificado sea tu nombre. Venga a nosotros tu reino, hágase Señor tu voluntad en la tierra como en el cielo.
0: Danos hoy nuestro pan de cada día, perdona nuestras ofensas como también nosotros perdonamos a los que nos ofenden. No nos dejes caer en tentación y líbranos del mal. Amén.
1: Dios te salve María, llena eres de gracia, el Señor es contigo. Bendita tú entre todas las mujeres y bendito el fruto de tu vientre, Jesús.
0: Santa María, Madre de Dios y Madre nuestra, ruega por nosotros pecadores, ahora y en la hora de nuestra muerte. Amén.
1: Dios te salve María, llena eres de gracia, el Señor es contigo, bendita tú entre todas las mujeres y bendito el fruto de tu vientre, Jesús.
0: Santa María, Madre de Dios y Madre nuestra, ruega por nosotros pecadores, ahora y en la hora de nuestra muerte. Amén.
1: Dios te salve María, llena eres de gracia, el Señor es contigo. Bendita tú entre todas las mujeres, bendito el fruto de tu vientre, Jesús.
0: Santa María, Madre de Dios y Madre nuestra, ruega por nosotros pecadores, ahora y en la hora de nuestra muerte. Amén.
1: Dios te salve María, llena eres de gracia, el Señor es contigo. Bendita tú entre todas las mujeres y bendito el fruto de tu vientre, Jesús.
0: Santa María, Madre de Dios y Madre nuestra, ruega por nosotros pecadores, ahora y en la hora de nuestra muerte. Amén.
1: Dios te salve María, llena eres de gracia, Señor es contigo. Bendita tú entre todas las mujeres, bendito el fruto de tu vientre, Jesús.
0: Santa María, Madre de Dios y Madre nuestra, ruega por nosotros pecadores, ahora y en la hora de nuestra muerte. Amén.
1: Dios te salve María, llena eres de gracia, Señor es contigo. Entre las mujeres, bendito el fruto de tu vientre, Jesús.
0: Santa María, Madre de Dios y Madre nuestra, ruega por nosotros pecadores, ahora y en la hora de nuestra muerte. Amén.
1: Dios te salve María, llena eres de gracia, Señor es contigo. Entra tú entre todas las mujeres, bendito el fruto de tu vientre, Jesús.
0: Santa María, Madre de Dios y Madre nuestra, ruega por nosotros pecadores, ahora y en la hora de nuestra muerte. Amén.
1: Dios te salve María, llena eres de gracia, Señor es contigo. Bendita tú entre todas las mujeres, bendito el fruto de tu vientre, Jesús.
0: Santa María, Madre de Dios y Madre nuestra, ruega por nosotros pecadores, ahora y en la hora de nuestra muerte. Amén.
1: Dios te salve María, llena eres de gracia, Señor es contigo. Bendita tú entre todas las mujeres, bendito el fruto de tu vientre, Jesús.
0: Santa María, Madre de Dios y Madre nuestra, ruega por nosotros pecadores, ahora y en la hora de nuestra muerte. Amén. Santa María, Madre de Dios y Madre nuestra, ruega por nosotros pecadores, ahora y en la hora de nuestra muerte. Amén.
1: Gloria al Padre, al Hijo y gloria al Espíritu Santo.
0: Como era en un principio, ahora y siempre, por los siglos de los siglos. Amén. María, Madre de Gracia, Madre de Misericordia. Sagrado Corazón de Jesús.
1: En vos confío.
0: En los cielos y en la tierra sea para siempre alabado.
1: El corazón amoroso de Jesús.

0: Tercer misterio luminoso. Jesús nos invita a la conversión. Padre nuestro que estás en el cielo, santificado sea tu nombre. Venga a nosotros tu reino. Hágase tu voluntad en la tierra como en el cielo.
1: Danos hoy nuestro pan de cada día. Perdona nuestras ofensas como también nosotros a los que nos ofenden. No nos dejes caer en tentación y líbranos del mal. Amén.
0: Dios te salve María, llena de gracia, el Señor está contigo, bendita tú entre las mujeres, bendito el fruto de tu vientre, Jesús.
1: Santa María, Madre de Dios, ruega, Señora, por nosotros los pecadores, ahora y en la hora de nuestra muerte. Amén.
0: Dios te salve María, llena de gracia, el Señor está contigo, bendita tú entre las mujeres, bendito el fruto de tu vientre, Jesús.
1: Santa María, Madre de Dios, ruega, Señora, por nosotros los pecadores, y en la hora de nuestra muerte. Amén.
0: Dios te salve María, llena de gracia, el Señor está contigo, bendita tú entre las mujeres, bendito el fruto de tu vientre, Jesús.
1: Santa María, Madre de Dios, ruega, Señora, por nosotros los pecadores, ahora y en la hora de nuestra muerte. Amén.
0: Dios te salve María, llena de gracia, el Señor está contigo, bendita tú entre las mujeres, bendito el fruto de tu vientre, Jesús.
1: Santa María, Madre de Dios, ruega, Señora, por nosotros los pecadores, ahora y en la hora de nuestra muerte. Amén.
0: Dios te salve María, llena de gracia, el Señor está contigo, bendita tú entre las mujeres, bendito el fruto de tu vientre, Jesús.
1: Santa María, Madre de Dios, ruega, Señora, por nosotros los pecadores, ahora y en la hora de nuestra muerte. Amén.
0: Dios te salve María, llena de gracia, el Señor está contigo, bendita tú entre las mujeres, bendito el fruto de tu vientre, Jesús.
1: Santa María, Madre de Dios, ruega, Señora, por nosotros los pecadores, ahora y en la hora de nuestra muerte.
0: Dios te salve María, llena de gracia, el Señor está contigo, bendita tú entre las mujeres, bendito el fruto de tu vientre, Jesús.
1: Santa María, Madre de Dios, ruega, Señora, por nosotros los pecadores, ahora y en la hora de nuestra muerte. Amén.
0: Dios te salve María, llena de gracia, el Señor está contigo, bendita tú entre las mujeres, bendito el fruto de tu vientre, Jesús.
1: Santa María, Madre de Dios, ruega, Señora, por nosotros los pecadores, ahora y en la hora de nuestra muerte. Amén.
0: Dios te salve María, llena de gracia, el Señor está contigo, bendita tú entre las mujeres, bendito el fruto de tu vientre, Jesús.
1: Santa María, Madre de Dios, ruega, Señora, por nosotros los pecadores, ahora y en la hora de nuestra muerte. Amén.
0: Dios te salve María, llena de gracia, el Señor está contigo, bendita tú entre las mujeres, bendito el fruto de tu vientre, Jesús.
1: Santa María, Madre de Dios, ruega, Señora, por nosotros los pecadores, ahora y en nuestra muerte. Amén.
0: Gloria al Padre, gloria al Hijo, gloria al Espíritu Santo.
1: Como en el principio, ahora y siempre, por los siglos. Amén.
0: María, Madre de Gracia, Madre de Misericordia,
1: en la vida y en la muerte, ampáranos, Jesús.
0: Sagrado Corazón de Jesús, seas bendito y alabado y eternamente adorado,
1: oh soberano
0: portento.

0: cuarto misterio luminoso, la transfiguración de Jesús en el monte Tabor.
1: Padre nuestro que estás en el cielo, santificado sea tu nombre, venga a nosotros tu reino, tu voluntad en la tierra como en el cielo.
0: Danos hoy nuestro pan de cada día, perdona nuestras ofensas como también nosotros perdonamos a los que nos ofenden. No nos dejes caer en tentación y líbranos del mal. Amén.
1: Dios te salve María, llena eres de gracia, Señor es contigo. Bendita tú entre todas las mujeres, bendito el fruto de tu vientre Jesús.
0: Santa María, Madre de Dios y Madre nuestra, ruega por nosotros pecadores, ahora y en la hora de nuestra muerte. Amén.
1: Dios te salve María, llena eres de gracia, Señor es contigo. Bendita tú entre todas las mujeres, bendito el fruto de tu vientre, Jesús.
0: Santa María, Madre de Dios y Madre nuestra, ruega por nosotros pecadores, ahora y en la hora de nuestra muerte. Amén.
1: Dios te salve María, llena eres de gracia, Señor es contigo. Bendita tú entre todas las mujeres y bendito el fruto de tu vientre, Jesús.
0: Santa María, Madre de Dios y Madre nuestra, ruega por nosotros pecadores, ahora y en la hora de nuestra muerte. Amén.
1: Dios te salve María, llena de gracia, Señor es contigo. Tu vientre, fruto de tu vientre.
0: Santa María, Madre de Dios y Madre nuestra, ruega por nosotros pecadores, ahora y en la hora de nuestra muerte. Amén.
1: Dios te salve María, llena de gracia, el Señor es contigo. Bendita tú entre todas las mujeres, bendito el fruto de tu vientre, Jesús.
0: Santa María, Madre de Dios y Madre nuestra, ruega por nosotros pecadores, ahora y en la hora de nuestra muerte. Amén.
1: Dios te salve María, llena de gracia, el Señor es contigo. Bendita tú entre todas las mujeres, bendito el fruto de tu vientre.
0: Santa María, Madre de Dios y Madre nuestra, ruega por nosotros pecadores, ahora y en la hora de nuestra muerte. Amén.
1: Dios te salve María, llena eres de gracia, el Señor es contigo. Bendita tú entre todas las mujeres, bendito el fruto de tu vientre, Jesús.
0: Santa María, Madre de Dios y Madre nuestra, ruega por nosotros pecadores, ahora y en la hora de nuestra muerte. Amén.
1: Dios te salve María, llena eres de gracia, Señor es contigo. Bendita tú entre todas las mujeres, bendito el fruto de tu vientre, Jesús.
0: Santa María, Madre de Dios y Madre nuestra, ruega por nosotros pecadores, ahora y en la hora de nuestra muerte. Amén.
1: Dios te salve María, llena eres de gracia, Señor es contigo. Bendita tú entre todas las mujeres, bendito el fruto de tu vientre, Jesús.
0: Santa María, Madre de Dios y Madre nuestra, ruega por nosotros pecadores, ahora y en la hora de nuestra muerte. Amén.
1: Dios te salve María, llena eres de gracia, Señor es contigo. Bendita tú entre todas las mujeres, bendito el fruto de tu vientre, Jesús.
0: Santa María, Madre de Dios y Madre nuestra, ruega por nosotros pecadores, ahora y en la hora de nuestra muerte. Amén.
1: Dios Padre, al Hijo y gloria al Espíritu Santo.
0: Como era en un principio, ahora y siempre, por los siglos de los siglos. Amén. María, Madre de Gracia, Madre de Misericordia.
1: En la vida y en la muerte,
0: Sagrado Corazón de Jesús,
1: en vos confío.
0: Seas bendito y alabado y eternamente adorado, oh soberano, por

0: Quinto misterio luminoso, la institución de la Santísima Eucaristía por Jesús. Padre nuestro que estás en el cielo, santificado sea tu nombre, venga a nosotros tu reino, hágase tu voluntad en la tierra como en el cielo.
1: Tu pan de cada día, perdona nuestras ofensas, como también nosotros perdonamos a los que nos ofenden. No nos dejes caer en tentación, líbranos del mal. Amén.
0: Dios te salve María, llena de gracia, el Señor está contigo, bendita tú entre las mujeres, bendito el fruto de tu vientre, Jesús.
1: Santa María, Madre de Dios, ruega, Señora, por nosotros los pecadores, ahora y en nuestra muerte. Amén.
0: Dios te salve María, llena de gracia, el Señor está contigo, bendita tú entre las mujeres, bendito el fruto de tu vientre, Jesús.
1: Santa María, Madre de Dios, ruega, Señora, por nosotros los pecadores, ahora y en la hora de nuestra muerte. Amén.
0: Dios te salve María, llena de gracia, el Señor está contigo, bendita tú entre las mujeres, bendito el fruto de tu vientre, Jesús.
1: Santa María, Madre de Dios, ruega, Señora, por nosotros los pecadores, ahora y en la hora de nuestra muerte. Amén.
0: Dios te salve María, llena de gracia, el Señor está contigo, bendita tú entre las mujeres, bendito el fruto de tu vientre, Jesús.
1: Santa María, Madre de Dios, ruega, Señora, por nosotros los pecadores, ahora y en la hora de nuestra muerte. Amén.
0: Dios te salve María, llena de gracia, el Señor está contigo, bendita tú entre las mujeres, bendito el fruto de tu vientre, Jesús.
1: Santa María, Madre de Dios, ruega, Señora, por nosotros los pecadores, ahora y en nuestra muerte. Amén.
0: Dios te salve María, llena de gracia, el Señor está contigo, bendita tú entre las mujeres, bendito el fruto de tu vientre, Jesús.
1: Santa María, Madre de Dios, ruega, Señora, por nosotros los pecadores, ahora y en la hora de nuestra muerte. Amén.
0: Dios te salve María, llena eres de gracia, el Señor está contigo, bendita tú entre las mujeres, bendito el fruto de tu vientre, Jesús.
1: Santa María, Madre de Dios, ruega, Señora, por nosotros pecadores, ahora y en nuestra muerte. Amén.
0: Dios te salve María, llena de gracia, el Señor está contigo, bendita tú entre las mujeres, bendito el fruto de tu vientre, Jesús.
1: Santa María, Madre de Dios, ruega, Señora, por nosotros pecadores, ahora y en nuestra muerte. Amén.
0: Dios te salve María, llena de gracia, el Señor está contigo, bendita tú entre las mujeres, bendito el fruto de tu vientre, Jesús.
1: Santa María, Madre de Dios, ruega, Señora, por nosotros los pecadores, ahora y en nuestra muerte. Amén.
0: Dios te salve María, llena de gracia, el Señor está contigo, bendita tú entre las mujeres, bendito el fruto de tu vientre, Jesús.
1: Santa María, Madre de Dios, ruega, Señora, por nosotros los pecadores, ahora y en la hora de nuestra muerte.
0: Gloria
1: Amén.
0: Al Padre, gloria al Hijo, gloria al Espíritu Santo.
1: Como en el principio, ahora y siempre, por los siglos de los siglos. Amén.
0: María, Madre de Gracia, Madre de Misericordia,
1: en la vida y en la muerte, amparanos.
0: Sagrado Corazón de Jesús,
1: en vos confío.
0: En los cielos y en la tierra sea para siempre alabado.
1: El corazón amoroso.
0: Oh soberano santuario sagrario del Verbo Eterno.
1: Libra Virgen del infierno los que rezan tu rosario.
0: Emperatriz poderosa de los mortales consuelo.
1: Ábrenos Virgen el cielo con una muerte dichosa y danos pureza de alma, tú que eres tan poderosa.
0: Padre nuestro que estás en el cielo, santificado sea tu nombre. Venga a nosotros tu reino, hágase tu voluntad en la tierra como en el cielo.
1: Danos hoy nuestro pan de cada día, perdona nuestras ofensas, como también nosotros perdonamos a los que nos ofenden. No nos dejes caer en tentación, líbranos del mal. Amén.
0: Dios te salve, María Santísima, hija de Dios Padre, Virgen Purísima, antes del parto. En tus manos encomendamos nuestra fe para que la ilumines, llena eres de gracia, el Señor está contigo, bendita tú entre las mujeres, bendito el fruto de tu vientre, Jesús.
1: Santa María, Madre de Dios, ruega, Señora, por nosotros pecadores, ahora en nuestra muerte. Amén.
0: Dios te salve, María Santísima, Madre de Dios, Hijo, Virgen Purísima en el parto. En tus manos encomendamos nuestra esperanza para que la alientes, llena eres de gracia, el Señor está contigo, bendita tú entre las mujeres, bendito el fruto de tu vientre, Jesús.
1: Santa María, Madre de Dios, ruega, Señora, por nosotros pecadores, ahora en nuestra muerte. Amén.
0: Dios te salve, María Santísima, Esposa de Dios Espíritu Santo, Virgen Purísima después del parto. En tus manos encomendamos nuestra caridad para que la inflames, nuestra alma para que la salves y nuestras necesidades para que las remedies. Llena eres de gracia, el Señor está contigo, bendita tú entre las mujeres y bendito el fruto de tu vientre, Jesús.
1: Santa María, Madre de Dios, ruega, Señora, por nosotros pecadores, ahora en nuestra muerte. Amén.
0: Dios te salve, María Santísima, templo, trono y sagrario de la Santísima y Divinísima Trinidad. Virgen concebida sin la culpa del pecado original.
1: Dios te salve, Reina y Madre, Madre de misericordia, vida, dulzura y esperanza nuestra. Dios te salve, a ti llamamos los desterrados hijos de Eva. A ti suspiramos, gimiendo y llorando en este valle de lágrimas. Ea, pues, Señora abogada nuestra, vuelve a nosotros tus ojos misericordiosos. Después de este destierro, muéstranos a Jesús, fruto bendito de tu vientre, oh clemente, oh piadosa, oh dulce siempre Virgen María. Ruega por nosotros, Santa Madre de Dios, para que seamos dignos y merecedores de alcanzar las divinas gracias y promesas de nuestro Señor Jesucristo. Amén.
0: De tus bellísimos ojos dependen las felicidades.
1: Míranos, Señora, y no nos desampares.
0: Señor, ten piedad de nosotros.
1: Ten piedad de nosotros.
0: Cristo, ten piedad de nosotros.
1: Ten piedad de nosotros.
0: Señor, ten piedad de nosotros.
1: Ten piedad de nosotros.
0: Jesucristo, óyenos.
1: Ten piedad de nosotros.
0: Jesucristo, escúchanos.
1: Ten piedad de nosotros.
0: Padre celestial, que eres Dios.
1: Ten piedad de nosotros.
0: Hijo redentor del mundo, que eres Dios.
1: Ten piedad de nosotros.
0: Espíritu Santo, que eres Dios.
1: Ten piedad de nosotros.
0: Santísima Trinidad, que eres un solo Dios.
1: Ten piedad de nosotros.
0: Santa María,
1: ruega por
0: Santa
1: nosotros.
0: Madre de Dios. Santa Virgen de las Vírgenes, Madre de Jesucristo, Madre de la Divina Gracia, Madre Purísima, Madre Castísima, Madre Virgen, Madre Inmaculada, Madre Amable, Madre Admirable, Madre del Buen Consejo, Madre del Creador, Madre del Salvador, Virgen Prudentísima, Virgen Venerable, Virgen laudable, Virgen poderosa, Virgen misericordiosa, Virgen fiel, espejo de justicia, trono de la eterna sabiduría, causa de nuestra alegría, vaso espiritual de elección, vaso precioso de la gracia, vaso de verdadera devoción, rosa mística, torre de David, torre de marfil, casa de oro, arca de la alianza, puerta del cielo, estrella de la mañana, salud de los enfermos, refugio de pecadores, consoladora de los afligidos, auxilio de los cristianos, reina de los ángeles, reina de los patriarcas, reina de los profetas, reina de los apóstoles, reina de los mártires, reina de los confesores, reina de las vírgenes, reina de todos los santos, reina concebida sin la culpa del pecado original, reina elevada al cielo, reina del Santísimo Rosario, reina de la paz, reina de los mexicanos, reina de las familias. Cordero de Dios que quitas el pecado del mundo,
1: perdónanos, Señor.
0: Cordero de Dios que quitas el pecado del mundo,
1: óyenos, Señor.
0: Cordero de Dios que quitas el pecado del mundo,
1: ten piedad y misericordia de nosotros.
0: Bajo tu amparo nos acogemos, oh Santa Madre de Dios. No desprecie las súplicas y las oraciones que te hacemos en nuestras necesidades.
1: Antes más bien líbranos de todos los peligros.
0: Oh Virgen bendita y gloriosa y bendita, ruega por nosotros, Santa Madre de Dios, para que seamos dignos y merecedores de alcanzar las divinas gracias y promesas de nuestro Señor Jesucristo. Amén. Por estos misterios santos de que hemos hecho recuerdo, te pedimos, oh María de la fe santa, el aumento, la exaltación de la Iglesia, del Papa, el mejor acierto, de la nación mexicana, la paz y feliz gobierno. Que el no cristiano conozca a Dios y el que se ha alejado reconozca sus errores. Que todos los pecadores tengamos arrepentimiento. Que los perseguidos cautivos puedan practicar su fe. Goce puerto el navegante y de salud los enfermos, que en el purgatorio logren las ánimas refrigerio, y que este santo ejercicio tenga aumento tan completo en toda la cristiandad, que alcancemos a alabar a Dios en su compañía en el cielo. Amén. Por las ánimas benditas todos debemos rogar,
1: que las saque Dios de penas y las lleve a descansar.
0: Dale, Señor, el descanso eterno,
1: y calla tu nombre,
0: que descansen en paz. Oh Señora mía, oh Madre mía, yo me ofrezco enteramente a vos. Y en prueba de mi filial afecto te consagro en este día y para siempre mis ojos, mis oídos, mi lengua, mi corazón. En una palabra todo mi ser, ya que soy todo vuestro, oh Madre de bondad. Guárdanos, defiéndenos como cosa o posesión vuestra. Amén. Dulce Madre, no te alejes, tu vista de mí no apartes. Ven con nosotros a todas partes y solos nunca nos dejes. Si nos proteges tanto como verdadera Madre, cúbrenos con tu manto y haz que nos bendiga el Padre, el Hijo y el Espíritu Santo. Amén. Ave María Purísima.
1: Pecado original concebida.

Señor mío Jesucristo, Dios y hombre verdadero, Creador Padre y Redentor mío, por ser tú quien eres, bondad infinita, y porque te amo sobre todas las cosas, me pesa de todo corazón el haberte ofendido. Ayudado de tu divina gracia, propongo firmemente nunca más pecar, confesarme y cumplir la penitencia que me fuera impuesta. Amén. Oh Dios, de quien procede toda paternidad en el cielo y en la tierra, Padre, que eres amor y vida, haz que en cada familia humana sobre la tierra se convierta, por medio de tu Hijo Jesucristo, nacido de mujer y del Espíritu Santo, fuente de caridad divina, en verdadero santuario de vida, del amor para las generaciones, porque siempre se renueva. Haz que tu gracia guíe los pensamientos, las obras de los esposos hacia el bien de sus familias y de todas las familias del mundo. Haz que las jóvenes generaciones encuentren el

La familia, un fuerte apoyo para su humanidad y su crecimiento en la vida y en el amor. Haz que el amor, corroborado por la gracia del sacramento del matrimonio, se demuestre más valiente que cualquier debilidad o cualquier crisis por las que a veces pasan nuestras familias. Te pedimos por intercesión de la Sagrada Familia de Nazaret, que la Iglesia en todas las naciones de la tierra pueda cumplir fructíferamente su misión en la familia y por medio de la familia. Tú, que eres la vida, la verdad y el amor, en la unión del Hijo y del Espíritu Santo. Amén. Sagrada Familia de Nazaret, Jesús, María y José, mi alma os doy y con ella mi corazón también. Sagrada Familia de Nazaret, Jesús, María y José, mi alma os doy y con ella mi corazón también. Sagrada Familia de Nazaret, Jesús, María y José, mi alma os doy y con ella mi corazón también. Hoy, Padre eterno, me inclino ante ti porque mi familia se encuentra en un momento de dificultad y temo por su desunión. El mal acecha mi hogar y vengo ante ti a que fortalezcas la fe, la sabiduría para que mi familia lo reconozca y sepa tomar el camino que hace cumplir tu voluntad, Señor. Estoy seguro que lo que estamos viviendo en este momento es una prueba de la cual debemos aprender, y además nos permitirá fortalecer nuestros lazos de familia. Solo te pido, mi Señor, que nos des tu luz para alejar las sombras. Llena, mi Señor, nuestras vidas de alegría, de gozo, de amor, para que nuestra familia se mantenga en unión siempre. Entrégame, Señor, la fuerza necesaria para guiarla por el camino del bien y de la unión familiar. Sé que en tu amor todo lo puedo, Señor mío y Padre mío, en la seguridad de que mis palabras son escuchadas por ti, mi amado Señor. Te doy las gracias, porque tu amor y bendición han entrado a mi vida, en mi hogar, en este momento, y cada uno de los miembros de mi familia ha sido bendecida con tu presencia. En el nombre de Jesucristo. Amén. Sagrada Familia de Nazaret, Jesús, María y José, mi alma os doy y con ella mi corazón también. Sagrada Familia de Nazaret, Jesús, María y José, mi alma os doy y con ella mi corazón también. Sagrada Familia de Nazaret, Jesús, María y José, mi alma os doy y con ella mi corazón también. Dichoso el que teme al Señor y sigue sus caminos. Comerás del fruto de tu trabajo, serás dichoso, te irá bien. Tu mujer, como una vid fecunda en medio de tu casa. Tus hijos, como renuevos de olivo, alrededor de tu mesa. Esta es la bendición del hombre que teme al Señor. Que el Señor te bendiga desde Sión. Que veas la prosperidad de Jerusalén todos los días de tu vida. Que veas a los hijos de tus hijos. Gloria al Padre, al Hijo y al Espíritu Santo, como era en el principio, ahora y siempre, por los siglos de los siglos. Amén.

Dichoso el hombre que teme al Señor, su recompensa será grande en el cielo. Dios, concédeme comprender mejor a mis padres y saber devolverles amor por amor. Si yo no puedo amarlos como antes, es que debo amarlos más, no ya como un pequeño que balbucea, sino como una persona madura que sabe lo que tiene que decir, que expresa su alma en un lenguaje dulce y fuerte. Yo me acercaré a mi padre y a mi madre, que sufren por mí, y cuyo trabajo hasta ahora no he apreciado. Este día diré y repetiré con más comprensión que otras veces la antigua oración de mi infancia. Padre nuestro, que estás en los cielos, escucha a tus hijos. Te pedimos por nuestros padres, por medio de ellos nos lo diste todo. Devuélveles todo el bien que nos han hecho. Nos han dado la vida, consérvales la salud, nos han dado el alimento, dales el pan de cada día, nos han dado el vestido, que sus almas se hallen vestidas siempre de tus gracias. Concédeles sobre la tierra la felicidad que se encuentra en servirte y amarte, y haz que podamos estar un día reunidos en el cielo. Amén. Inclina tu oído, Señor, escúchame, que soy un pobre desamparado. Protege mi vida, que soy un fiel tuyo. Salva a tu siervo que confía en ti. Tú eres mi Dios, piedad de mí, Señor, que a ti te estoy llamando todo el día. Alegra el alma de tu siervo, pues levanto mi alma hacia ti. Porque tú, Señor, eres bueno y clemente, rico en misericordia con los que te invocan. Señor, escucha mi oración, atiende a la voz de mi súplica. En el día del peligro te llamo y tú me escuchas. No tienes igual entre los dioses, Señor, ni hay obras como las tuyas. Todos los pueblos vendrán a postrarse en tu presencia. Señor, bendecirán tu nombre. Grande eres tú y haces maravillas. Tú eres el único Dios. Enséñame, Señor, tu camino, para que siga tu verdad. Mantén mi corazón entero en el temor de tu nombre. Te alabaré de todo corazón, Dios mío. Daré gloria a tu nombre por siempre. Por tu grande piedad para conmigo, porque me salvaste del abismo profundo. Dios mío, unos soberbios se levantan contra mí, una banda de insolentes atenta contra mi vida, sin tenerte en cuenta a ti. Pero tú, Señor, Dios clemente y misericordioso, lento a la cólera, rico en piedad y leal, mírame, ten compasión de mí. Da fuerza a tu siervo, salva al hijo de tu esclava. Dame una señal propicia, que la vean mis adversarios y se avergüencen, porque tú, Señor, me ayudas y consuelas. Gloria al Padre, al Hijo y al Espíritu Santo, como era en el principio, ahora y siempre, por los siglos de los siglos. Amén. Sagrada Familia de Nazaret, Jesús, María y José,
mi alma os doy y con ella mi corazón también. Sagrada familia de Nazaret, Jesús, María y José, mi alma os doy y con ella mi corazón también. Sagrada familia de Nazaret, Jesús, María y José, mi alma os doy y con ella mi corazón también. Señor Jesús, hoy quiero pedirte por mi familia. Te pido tu bendición para cada uno de nosotros, para la familia de María Visión, por todas las familias del mundo. Protégenos de toda tentación y de todo mal. Danos la disponibilidad para proteger tu amor y consejo. Danos la capacidad para amar y respetar. Danos la comprensión y dedicación para apoyar a nuestros familiares. Danos la capacidad para valorar el esfuerzo con que se realizan las actividades en casa. Pero sobre todo, Señor Jesús, ayúdanos a crecer en la oración y fidelidad a tu amor, como lo hizo la Virgen María, tu madre y madre nuestra. Amén.

Inclina, Señor, mi corazón a tus preceptos. Dame vida con tu palabra. Inclina, Señor, mi corazón a tus preceptos. Gloria al Padre, al Hijo y al Espíritu Santo, como era en el principio, ahora y siempre, por los siglos de los siglos. Amén. Inclina, Señor, mi corazón a tus preceptos.

Santísima Trinidad, cúbreme con la sangre preciosa de tu Cordero Inmaculado. Guárdeme, Cristo, con la armadura de tu salvación completa. Protégeme con el precioso manto de la Santísima Virgen María. Pon tus ángeles guardianes y guerreros en torno a mí, para protegerme en todo mal y peligro, de toda perturbación en este momento de oración. Te lo pido por la preciosísima sangre de nuestro Señor Jesucristo. Protégenos. Colócanos a mí y a cada uno de los míos, dentro de una cápsula, inmersos y sellados por la divina sangre. Acompáñanos por la Santísima Trinidad, la Virgen María y la Corte Celestial. Sella, Jesús, con tu preciosa sangre nuestra casa, los lugares donde vamos a estar, los lugares que vamos a recorrer. Sella con tu sangre los sitios concernientes a nuestras personas y nuestra misión. Amén. Te damos gracias, oh Dios, invocando tu nombre, pregonando tus maravillas, invocando tu nombre. Gloria al Padre, al Hijo y al Espíritu Santo. Te damos gracias, oh Dios, invocando tu nombre.

Envíanos, Señor, a tu Santo Espíritu. Espíritu Santo, ven y toma posesión de nosotros. Inflama nuestro

nuestro espíritu para que cada día seamos más espirituales. Toma posesión de nuestra mente para que nuestros pensamientos sean acordes a ti. Toma posesión de nuestros sentimientos para que amemos con el amor del corazón de Jesús. Toma posesión de nuestros cuerpos para que el día de hoy te podamos servir con salud y virtud. Toma posesión de nuestro tiempo. Toma posesión de nuestro trabajo. Toma posesión de nuestro apostolado. Toma posesión de nuestros problemas y preocupaciones. Toma posesión de nuestras posesiones. Toma posesión de todos los aspectos de nuestra vida para que se cumpla en nosotros tu santa voluntad. Amén.

Dichoso quien teme al Señor y ama de corazón sus mandatos. Su linaje será poderoso en la tierra. La descendencia del justo será bendita. En su casa habrá riquezas y abundancia. Su caridad es constante, sin falta. En las tinieblas brilla como una luz el que es justo, clemente y compasivo. Dichoso el que se apiada y presta, y administra rectamente sus asuntos. El justo jamás vacilará, su recuerdo será perpetuo. No temerá las malas noticias, su corazón está firme en el Señor. Su corazón está seguro, sin temor, hasta que vea derrotados a sus enemigos. Reparte limosna a los pobres, su caridad es constante, sin falta, y alzará la frente con dignidad. El malvado, al verlo, se irritará, rechinará los dientes hasta consumirse. La ambición del malvado fracasará. Amén. Gloria al Padre, al Hijo y al Espíritu Santo, como era en el principio, ahora y siempre, por los siglos de los siglos. Amén.

Los invitamos a rezar la coronilla en honor a la Sagrada Familia. Señor Dios nuestro, tú nos has elegido para ser tus santos y tus predilectos. Revístenos de sentimientos de misericordia, de bondad, de humildad, de dulzura, de paciencia. Amén. Sagrada Familia de Nazaret, Jesús, María y José, con su amor sean para nuestras familias, guía, refugio y consuelo. Amén. Sagrada Familia de Nazaret, Jesús, María y José, con su amor sean para nuestras familias, guía, refugio y consuelo. Amén. Sagrada Familia de Nazaret, Jesús, María y José, con su amor sean para nuestras familias, guía, refugio y consuelo. Amén. Sagrada Familia de Nazaret, Jesús, María y José, con su amor sean para nuestras familias, guía, refugio y consuelo. Amén. Sagrada Familia de Nazaret, Jesús, María y José, con su amor sean para nuestras familias, guía, refugio y consuelo. Amén. Sagrada Familia de Nazaret, Jesús, María y José, con su amor sean para nuestras familias, guía, refugio y consuelo. Amén. Sagrada Familia de Nazaret, Jesús, María y José, con su amor sean para nuestras familias, guía, refugio y consuelo. Amén. Sagrada Familia de Nazaret, Jesús, María y José, con su amor sean para nuestras familias, guía, refugio y consuelo. Amén. Sagrada Familia de Nazaret, Jesús, María y José, con su amor sean para nuestras familias, guía, refugio y consuelo. Amén. Sagrada Familia de Nazaret, Jesús, María y José, con su amor sean para nuestras familias, guía, refugio y consuelo. Amén. Sagrada Familia de Nazaret, enséñanos el recogimiento, la interioridad, danos la disposición de escuchar las buenas inspiraciones y las palabras de los verdaderos maestros. Amén. Señor, Dios nuestro, tú nos has elegido para ser tus santos y tus predilectos. Revístenos de sentimientos de misericordia, de bondad, de humildad, de dulzura, de paciencia. Amén. Sagrada Familia de Nazaret, Jesús, María y José, con su amor sean para nuestras familias, guía, refugio y consuelo. Amén. Sagrada Familia de Nazaret, Jesús, María y José, con su amor sean para nuestras familias, guía, refugio y consuelo. Amén. Sagrada Familia de Nazaret, Jesús, María y José, con su amor sean para nuestras familias, guía, refugio y consuelo. Amén. Sagrada Familia de Nazaret, Jesús, María y José, con su amor sean para nuestras familias, guía, refugio y consuelo. Amén. Sagrada Familia de Nazaret, Jesús, María y José, con su amor sean para nuestras familias, guía, refugio y consuelo. Amén. Sagrada Familia de Nazaret, Jesús, María y José, con su amor sean para nuestras familias, guía, refugio y consuelo. Amén. Sagrada Familia de Nazaret, Jesús, María y José, con su amor sean para nuestras familias,
guía, refugio y consuelo. Amén. Sagrada Familia de Nazaret, Jesús, María y José, con su amor sean para nuestras familias, guía, refugio y consuelo. Amén. Sagrada Familia de Nazaret, Jesús, María y José, con su amor sean para nuestras familias, guía, refugio y consuelo. Amén. Sagrada Familia de Nazaret, Jesús, María y José, con su amor sean para nuestras familias, guía, refugio y consuelo. Amén. Sagrada Familia de Nazaret, enséñanos el recogimiento, la interioridad. Danos la disposición de escuchar las buenas inspiraciones y las palabras de los verdaderos maestros. Amén. Señor, Dios nuestro, tú nos has elegido para ser tus santos y tus

Predilectos, revístenos de sentimientos de misericordia, de bondad, de humildad, de dulzura, de paciencia. Amén. Sagrada Familia de Nazaret, Jesús, María y José, con su amor sean para nuestras familias guía, refugio y consuelo. Amén. Sagrada Familia de Nazaret, Jesús, María y José, con su amor sean para nuestras familias guía, refugio y consuelo. Amén. Sagrada Familia de Nazaret, Jesús, María y José, con su amor sean para nuestras familias guía, refugio y consuelo. Amén. Sagrada Familia de Nazaret, Jesús, María y José, con su amor sean para nuestras familias guía, refugio y consuelo. Amén. Sagrada Familia de Nazaret, Jesús, María y José, con su amor sean para nuestras familias guía, refugio y consuelo. Amén. Sagrada Familia de Nazaret, Jesús, María y José, con su amor sean para nuestras familias guía, refugio y consuelo. Amén. Sagrada Familia de Nazaret, Jesús, María y José, con su amor sean para nuestras familias guía, refugio y consuelo. Amén. Sagrada Familia de Nazaret, Jesús, María y José, con su amor sean para nuestras familias guía, refugio y consuelo. Amén. Sagrada Familia de Nazaret, Jesús, María y José, con su amor sean para nuestras familias guía, refugio y consuelo. Amén. Sagrada Familia de Nazaret, Jesús, María y José, con su amor sean para nuestras familias guía, refugio y consuelo. Amén. Sagrada Familia de Nazaret, enséñanos el recogimiento, la interioridad. Danos la disposición de escuchar las buenas inspiraciones y las palabras de los verdaderos maestros. Amén. Señor Dios nuestro, tú nos has elegido para ser tus santos y tus predilectos. Revístenos de sentimientos de misericordia, de bondad, de humildad, de dulzura, de paciencia. Amén. Sagrada Familia de Nazaret, Jesús, María y José, con su amor sean para nuestras familias guía, refugio y consuelo. Amén. Sagrada Familia de Nazaret, Jesús, María y José, con su amor sean para nuestras familias guía, refugio y consuelo. Amén. Sagrada Familia de Nazaret, Jesús, María y José, con su amor sean para nuestras familias guía, refugio y consuelo. Amén. Sagrada Familia de Nazaret, Jesús, María y José, con su amor sean para nuestras familias guía, refugio y consuelo. Amén. Sagrada Familia de Nazaret, Jesús, María y José, con su amor sean para nuestras familias guía, refugio y consuelo. Amén. Sagrada Familia de Nazaret, Jesús, María y José, con su amor sean para nuestras familias guía, refugio y consuelo. Amén. Sagrada Familia de Nazaret, Jesús, María y José, con su amor sean para nuestras familias guía, refugio y consuelo. Amén. Sagrada Familia de Nazaret, Jesús, María y José, con su amor sean para nuestras familias guía, refugio y consuelo. Amén. Sagrada Familia de Nazaret, Jesús, María y José, con su amor sean para nuestras familias
guía.

refugio y consuelo. Amén. Sagrada Familia de Nazaret, Jesús, María y José, con su amor sean para nuestras familias. Guía, refugio y consuelo. Amén. Sagrada Familia de Nazaret, enséñanos el recogimiento, la interioridad. Danos la disposición de escuchar las buenas inspiraciones y las palabras de los verdaderos maestros. Amén. Señor, Dios nuestro, tú nos has elegido para ser tus santos y tus predilectos. Revístenos de sentimientos de misericordia, de bondad, de dulzura y de paciencia. Amén. Sagrada Familia de Nazaret, Jesús, María y José, con su amor sean para nuestras familias, guía, refugio y consuelo. Amén. Sagrada Familia de Nazaret, Jesús, María y José, con su amor sean para nuestras familias, guía, refugio y consuelo. Amén. Sagrada Familia de Nazaret, Jesús, María y José, con su amor sean para nuestras familias, guía, refugio y consuelo. Amén. Sagrada Familia de Nazaret, Jesús, María y José, con su amor sean para nuestras familias, guía, refugio y consuelo. Amén. Sagrada Familia de Nazaret, Jesús, María y José, con su amor sean para nuestras familias, guía, refugio y consuelo. Amén. Sagrada Familia de Nazaret, Jesús, María y José, con su amor sean para nuestras familias, guía, refugio y consuelo. Amén. Sagrada Familia de Nazaret, Jesús, María y José, con su amor sean para nuestras familias, guía, refugio y consuelo. Amén. Sagrada Familia de Nazaret, Jesús, María y José, con su amor sean para nuestras familias, guía, refugio y consuelo. Amén. Sagrada Familia de Nazaret, Jesús, María y José, con su amor sean para nuestras familias, guía, refugio y consuelo. Amén. Sagrada Familia de Nazaret, Jesús, María y José, con su amor sean para nuestras familias, guía, refugio y consuelo. Amén. Sagrada Familia de Nazaret, enséñanos el recogimiento, la interioridad. Danos la disposición de escuchar las buenas inspiraciones y las palabras de los verdaderos maestros. Amén.

Jesús, Salvador del mundo, ten piedad de nosotros. Jesús, Hijo de María y hermano nuestro, ten piedad de nosotros. Jesús, tesoro y delicia de la Sagrada Familia, ten piedad de nosotros. Santa María, Reina de los cielos, ruega por nosotros. Santa María, Madre de Jesús y Madre nuestra, ruega por nosotros. Santa María, ornamento y gozo de la Sagrada Familia, ruega por nosotros. San José, Padre legal de Jesús, ruega por nosotros. San José, casto esposo de María, ruega por nosotros. San José, guía y amparo de la Sagrada Familia, ruega por nosotros. Sagrada Familia, bajo cuya protección nos hemos consagrado a Dios, permanezcan en nosotros. Sagrada Familia, que hemos tomado por modelo, permanezcan en nosotros. Sagrada Familia, predilecta del Padre Celestial, permanezcan en nosotros. Sagrada Familia, conducida por el Espíritu Santo, permanezcan en nosotros. Sagrada Familia, santificada por la presencia del Hijo de Dios, permanezcan en nosotros. Sagrada Familia, terror del infierno, permanezcan en nosotros. Sagrada Familia, asilo de todas las virtudes, permanezcan en nosotros. Sagrada Familia, Santuario de la Divina Trinidad, permanezcan en nosotros. Sagrada Familia, precioso tabernáculo de Dios vivo, permanezcan en nosotros. Sagrada Familia, oscura e ignorada sobre la tierra, permanezcan en nosotros. Sagrada Familia, modelo de paciencia y resignación, permanezcan en nosotros. Sagrada Familia, gozosa en las tribulaciones, permanezcan en nosotros. Sagrada Familia, venerada de los pastores, permanezcan en nosotros. Sagrada Familia, por Herodes perseguida, permanezcan en nosotros. Sagrada Familia, de los judíos despreciada, permanezcan en nosotros. Sagrada Familia, deseada de los patriarcas, permanezcan en nosotros. Sagrada Familia, de los ángeles respetada, permanezcan en nosotros. Sagrada Familia, modelo de todos los santos, permanezcan en nosotros. Sagrada Familia, ornamento de la celestial Jerusalén, permanezcan en nosotros. Sednos propicia, socorrednos en todos los peligros de alma y del cuerpo, escúchenos. Sed nuestro refugio contra los males que nos aquejan. Escúchenos. Sed nuestra fuerza en los combates y pruebas. Escúchenos. Sednos fuerte muro contra los ataques del enemigo de nuestra salud. Escúchenos. Sed nuestra esperanza en esta vida y nuestro consuelo en la hora de la muerte. Escúchenos. Sed eficaz protectora de aquellos que los invocan con verdadera confianza. Escúchenos. Sed medianera de los que mueren en el Señor
y abogada de los pecadores cerca del soberano Jesús. Escúchenos. Sed liberadora de las almas detenidas en el purgatorio y salud de los que esperan en vos. Escúchenos. Sed siempre sostén de los débiles y ayuda de los imperfectos. Escúchenos. Sed siempre protectora de nuestra familia y de toda la sociedad. Escúchenos. Sed siempre espejo de los cristianos, imán de los justos. Escúchenos. Sed siempre consoladora de los afligidos y refugio de vuestros devotos. Escúchenos. Sed siempre apoyo y defensa de los que

que se han consagrado a vuestro servicio, escúchenos. Sagrada Familia, sed santificada en todos los siglos. Reinad para

amor. A ustedes, confiados, nos dirigimos, Santa Familia de Nazaret. Haz que también en nuestras familias, un lugar de comunión y cenáculo de oración, auténticas escuelas del Evangelio y pequeñas iglesias domésticas. Santa Familia de Nazaret, que nunca más haya en las familias episodios de violencia, de división, que quien haya sido herido o escandalizado sea pronto consolado y curado. Santa Familia de Nazaret, haz tomar conciencia a todos del carácter sagrado e inviolable de la familia, de su belleza en el proyecto de Dios. Jesús, María y José, escuchen, acoja nuestra súplica. Amén.

Me pongo la armadura de Dios para estar vestido de Cristo. Me pongo el casco de la salvación en la cabeza y llevo mi mente a la cautividad de nuestro Señor Jesucristo. Someto mi voluntad a la tuya y ruego porque su voluntad perfecta se haga en mí. Me pongo el casco de la salvación sobre los ojos para ver con los ojos de Jesús. Me pongo el casco de la salvación sobre la nariz para participar de las fragancias de nuestro Señor Jesucristo y yo sea agradable a Él. Me pongo el casco de la salvación sobre las orejas para escuchar la voz del Señor y solamente obedecer su voz. Me pongo el casco de la salvación sobre la boca, para que las palabras de mi boca y las meditaciones de mi corazón sean agradables a ti, oh Señor, mi fuerza y mi redentor. Me pongo la coraza de la rectitud sobre el corazón, y te doy gracias por esta vestidura, porque yo no tengo ninguna que no sea mía. Me pongo el cinturón de la verdad para pararme con seguridad y fortalecer al hombre en mi interior. Me pongo las sandalias del Evangelio de la paz y me calzo los pies de la plenitud del Evangelio para ir a proclamar la buena nueva de nuestro Señor Jesucristo. Sostengo el escudo de la fe con la mano izquierda para desviar las flechas incendiarias del maligno. Tú, oh Señor, eres mi fortaleza, mi baluarte, mi redentor, y a ti solamente acudo. Empuño la espada afilada del Espíritu Santo con la mano derecha, que es más aguda que cualquier espada de dos filos, penetrando y discerniendo las intenciones del corazón. Cúbreme con tu preciosa sangre y crea en mí un corazón puro y limpio, y no permitas que caiga la maldad sobre mí. Erige un grueso escudo de fuego alrededor de mí, y no permitas que caiga sobre nosotros ninguna maldad. Pongo mi familia, mis padres y hermanos, mi comunidad y a mí mismo bajo la cruz de Jesús y a la protección de la Sagrada Familia. Nos protegemos con la sangre preciosa, en el nombre de Dios Padre, Dios Hijo y Dios Espíritu Santo. Amén. Espíritu Santo, fuente de luz, ilumínanos. Espíritu Santo, fuente de luz, ilumínanos. Espíritu Santo, fuente de luz, ilumínanos.

Tú que eres rico en amor y misericordia, que nos enviaste a tu Hijo Jesús para nuestra salvación, escucha a tu iglesia misionera. Que todos los bautizados sepamos responder al llamado de Jesús. Vayan y hagan que todos los pueblos sean mis discípulos. Fortalece con el fuego de tu espíritu a todos los misioneros que en tu nombre anuncian la buena nueva del reino. María, Madre de la Iglesia y Estrella de la Evangelización, acompáñanos y concédenos el don de la perseverancia en nuestro compromiso misionero. Amén. El Señor es mi pastor, nada me falta. En verdes praderas me hace recostar, nada me falta. Gloria al Padre, al Hijo y al Espíritu Santo. El Señor es mi pastor, nada me falta. Señor, dueño nuestro, qué admirable es tu nombre en toda la tierra. Ensalzaste tu majestad sobre los cielos. De la boca de los niños de pecho has sacado una alabanza contra tus enemigos, para reprimir al adversario y al rebelde. Cuando contemplo el cielo, obra de tus manos, la luna y las estrellas que has creado, ¿qué es el hombre para que te acuerdes de él, el ser humano para darle poder? Lo hiciste poco inferior a los ángeles, lo coronaste de dignidad y gloria, le diste el mando sobre las obras de tus manos, todo lo sometiste bajo sus pies, rebaños de ovejas y toros, y hasta las bestias del campo, las aves del cielo, los peces del mar que trazan sendas por las aguas. Señor, dueño nuestro, qué admirable es tu nombre en toda la tierra. Amén. Gloria al Padre, al Hijo y al Espíritu Santo, como era en el principio, ahora y siempre, por los siglos de los siglos. Amén. Padre nuestro, tu Hijo unigénito Jesucristo, resucitado de entre los muertos, encomendó a sus discípulos el mandato de id y haced a todos los discípulos, haced discípulos a todas las gentes. Tú nos recuerdas que a través de nuestro bautismo somos partícipes de la misión de la Iglesia. Por los dones de tu Santo Espíritu, concédenos la gracia de ser testigos del Evangelio, valientes y tenaces, para que la misión encomendada a la Iglesia, que aún está lejos de ser completada, pueda encontrar manifestaciones nuevas y eficaces que traigan vida y luz al mundo. Ayúdanos a hacer a todos los pueblos para que puedan experimentar el amor salvífico y la misericordia de Jesucristo, Él que es Dios y vive y reina contigo en la unidad del Espíritu Santo, por los siglos de los siglos. Amén. Corazón de Jesús, que dijiste: tengo otras ovejas que no son de este redil, y es necesario que también éstas sean atraídas a mí. Ten piedad de tantas pobres almas alejadas todavía de tu redil. Corazón de Jesús, que dijiste: mi yugo es suave y mi carga ligera. Ten piedad de tantos pecadores. Haz que también ellos, sacudido aquel horrible yugo y aceptado el tuyo,
sientan toda la verdad de sus santas, de tus santas palabras. Corazón de Jesús, que dijiste: dejad a los niños que se acerquen a mí. Ten piedad de tantos niños, como entre los pueblos no cristianos son sacrificados en alma y en cuerpo. Haz que puedan recibir el santo bautismo y cantar tus alabanzas eternamente. Corazón de Jesús, que dijiste: bienaventurados los limpios de corazón, porque ellos verán a Dios. Purifica con el poder de tu gracia tantas almas desventuradas que, sumergidas en el abismo de la corrupción, no saben levantar los ojos para contemplar tus divinas bellezas. De la aridez de esas tierras haz brotar lirios de pureza que constituyan las castas delicias de tu corazón. Corazón de Jesús, que en un ímpetu de amor infinito dijiste: yo vine a traer fuego a la tierra, y qué otra cosa quiero sino que arda. Provoca un vasto incendio de caridad en el mundo, suscita nuevas legiones de héroes que, armados con la cruz, lleven la llama de tu amor hasta los últimos confines de la tierra. Corazón de Jesús, que dijiste: el que pierda su vida por mi causa la encontrará. Y enseñaste con el ejemplo a morir por los amigos, según aquellas tus sublimes palabras. No hay amor más grande que el que da la vida por los amigos. Te suplicamos que formes muchos corazones que estén dispuestos a sellar con su sangre su amor para contigo y para con las almas por ti redimidas. Amén. Alabad, siervos del Señor, alabad el nombre del Señor. Bendito sea el nombre del Señor, ahora y por siempre. De la salida del sol hasta su ocaso, alabado sea el nombre del Señor. El Señor se eleva sobre los pueblos, su gloria sobre los cielos. ¿Quién como el Señor Dios nuestro, que se eleva en su trono y se baja para mirar el cielo y la tierra? Levanta del polvo al desvalido, alza de la basura al pobre, para sentarlo con los príncipes de su pueblo. A la estéril le da un puesto en la casa, como madre feliz de hijos. Gloria al Padre, al Hijo y al Espíritu Santo, como era en el principio, ahora y siempre, por los siglos de los siglos. Amén. Maravillosas son tus obras, Señor, y todas las hiciste con sabiduría. Gloria al Padre, al Hijo y al Espíritu Santo, como era en el principio, ahora y siempre, por los siglos de los siglos. Amén. Maravillosas son tus obras, Señor,

Proclama mi alma la grandeza del Señor. Se alegra mi espíritu en Dios mi Salvador, porque ha mirado la humillación de su esclava. Desde ahora me felicitarán todas las generaciones, porque el Poderoso ha hecho obras grandes por mí. Su nombre es santo, y su misericordia llega a sus fieles de generación en generación. Él hace proezas con su brazo, dispersa a los soberbios de corazón, derriba del trono a los poderosos y enaltece a los humildes. A los hambrientos los colma de bienes y a los ricos los despide vacíos. Auxilia a Israel su siervo, acordándose de su misericordia.

misericordia, como lo había prometido a nuestros padres, en favor de Abraham y su descendencia por siempre. Gloria al Padre, al Hijo y al Espíritu Santo, como era en el principio, ahora y siempre, por los siglos de los siglos. Amén. San Miguel Arcángel, con tu luz ilumínanos, con tus alas protégenos y con tu espada defiéndenos. Amén. Padre Celestial, derrama tu Espíritu Santo para que me inspiren estas palabras de las Sagradas Escrituras. Mueve en mi alma el deseo a renovar mi fe y profundizar en mi relación con tu Hijo, nuestro Señor Jesucristo, para que pueda verdaderamente creer y vivir la buena nueva. Abre mi corazón para que pueda oír el Evangelio y dame la fuerza para proclamar la buena nueva a los demás. Derrama tu Espíritu para que me fortalezcas y así pueda ser testigo del Evangelio en mi vida diaria, por medio de mis palabras y acciones. Que en los momentos de dudas recuerde, si no yo, entonces, ¿quién proclamará el Evangelio? Si no es ahora, entonces, ¿cuándo se proclamará el Evangelio? Si no proclamo la verdad, si no proclamo la verdad del Evangelio, entonces, ¿qué proclamaré? Dios nuestro, te ruego que por medio del Espíritu Santo pueda oír la llamada a la nueva evangelización para profundizar en mi fe, crecer en la confianza para poder proclamar el Evangelio. Ser testigo valiente de la gracia salvadora de tu Hijo Jesucristo, quien vive y reina contigo en la unidad del Espíritu Santo, un solo Dios, por los siglos de los siglos. Amén.

Señor y Dios mío, te pido por la gracia del Espíritu Santo que fortalezcas mi alma para poder purificarla en tus caminos de amor. Dios mío, ayúdame a purificarme. Manda tu Espíritu a quitar todo deseo, toda preocupación inútil de mi corazón. Apártame, Señor mío, de tantos deseos por las cosas transitorias y pasajeras. Ayúdame a ver todo en este mundo como hojas sueltas al viento, y a mí mismo como alguien que está de paso y que no descansará sino cuando vuelva a ti. Recuérdame, Padre, que sin ti en este mundo todo es vanidad y aflicción de espíritu. Solo en ti hay sabiduría verdadera. Solo el humilde llega a tu paz. Amén. Tengo muchas dificultades. Ayúdame, Señor. De los enemigos del alma, sálvame, Señor. En mis dudas y penas, confórtame, Señor. En mis soledades, acompáñame, Señor. En mis enfermedades, fortaléceme, Señor. Cuando me desprecien, anímame, Señor. En las tentaciones, defiéndeme, Señor. En las horas difíciles, consuélame, Señor. Con tu corazón paternal, ámame, Señor. Con tu inmenso poder, protégeme, Señor. Y en tus brazos al expirar, recíbeme, Señor. Amén.

Bajo tu amparo nos acogemos, Santa Madre de Dios. No desprecie las oraciones que te hacemos en nuestras necesidades. Antes bien, líbranos de todos los peligros, oh Virgen gloriosa y bendita. Ruega por nosotros, Santa Madre de Dios, para que seamos dignos de alcanzar las promesas de nuestro Señor Jesucristo. Amén. Por la señal de la Santa Cruz de nuestros enemigos, líbranos, Señor Dios nuestro. En el nombre del Padre, y del Hijo, y del Espíritu Santo. Amén.

Oh amor divino y comunicación santa del Eterno Padre y de su Hijo benditísimo, Espíritu todopoderoso y consolador, clementísimo de todos los afligidos, penetra con tu virtud lo más íntimo de mis entrañas y con tu clementísima luz ilumina mi tenebroso y ofuscado corazón. Riégalo, que está seco, con el rocío de tu gracia, para que fructifique. Hiérelo con las saetas de tu amor y abrázale con tus saludables llamas, para que, ocupado y encendido todo lo más íntimo de mi alma y de mi cuerpo con tu fuego, se derrita y se transforme en ti. Beba yo de aquel río caudaloso de tu dulzura, para que no me ocupe de todos los gustos venenosos de este mundo. Juzga mi causa y apártame de la gente no santa, y enséñame a cumplir tu voluntad, pues eres mi Dios. Yo sé que conviertes el alma en que habitas en templo y morada del Padre y del Hijo, y por tanto es bienaventurado el que te tiene por huésped, porque juntamente el Padre y el Hijo moran en él. Ven ya, ven, benignísimo consolador del alma afligida y defensor y ayudador cierto y oportuno en la tribulación. Ven, santificador de los pecadores, médico de los enfermos, fortaleza de los débiles, esfuerzo de los caídos, maestro de los humildes, espanto de los soberbios, padre piadoso de los huérfanos, juez justo de las viudas, remedio de los pobres, alivio de los cansados. Ven, guía de los que navegan y puerto seguro de los que naufragan. Ven, Señor, ven a mi alma, tú que eres la única esperanza de todos los que viven, la verdadera vida de todos los que mueren. Ven, Santísimo Espíritu, ven y apiádate de mí. Conforma mi espíritu con tu espíritu y mi pequeñez con tu grandeza. Da sustento a mi flaqueza con tu brazo poderoso, para que yo te sirva y te agrade por Jesucristo mi Salvador, el cual vive y reina en unidad con el Padre en los siglos de los siglos.

Yo sé, Señor, yo lo sé y lo confieso, que no merezco que me ames, pero también estoy seguro de que tú mereces que yo te ame. Yo no merezco servirte, pero tú mereces que todas las criaturas te sirvan. Dame, pues, de lo que tú mereces, y así poseeré yo lo que desmerezco, y de indigno me harás digno de servirte. Concédeme tu espíritu, para que conforme a tu voluntad, yo deje de pecar y pueda servirte como debo. Dame gracia para que de tal manera enderece, rija y acabe mi vida, que duerma en paz y descanse. Concédeme tal fin que la muerte me sea sueño con reposo, reposo seguro y seguridad.

0: En los cielos y la tierra sea por siempre bendito y alabado.
1: El corazón amoroso de Jesús sacramentado.
0: Señor Jesús, creemos que está realmente presente en este augusto sacramento. En este día te queremos pedir que aumentes en nosotros la fe. La fe en aquel amor que tú nos tienes. La fe para saberte encontrar en cada uno de nuestros hermanos, especialmente el más necesitado. Te pedimos por todos los matrimonios, especialmente aquellos que están pasando por alguna dificultad, por algún problema de pareja o con sus hijos, para que a través del Espíritu Santo suscites sabiduría, entendimiento, para que puedan guiar a sus hijos y juntos, como pareja y familia, vivir el amor. Padre nuestro que estás en el cielo, santificado sea tu nombre. Venga a nosotros tu reino, hágase Señor tu voluntad en la tierra como en el cielo.
2: Danos hoy nuestro pan de cada día, perdona nuestras ofensas, como también nosotros perdonamos a los que nos ofenden. Y no nos dejes caer en la tentación y líbranos del mal.
0: Dios te salve María, llena eres de gracia, el Señor es contigo. Bendita eres entre todas las mujeres y bendito es el fruto de tu vientre Jesús.
2: Santa María, Madre de Dios, ruega por nosotros los pecadores, ahora y en la hora de nuestra muerte. Amén.
0: Gloria al Padre, al Hijo y al Espíritu Santo.
2: Como era en un principio, ahora y siempre, por los siglos de los siglos. Amén.
0: En los cielos y en la tierra sea por siempre bendito y alabado.
2: El corazón amoroso de Jesús sacramentado.
0: Señor Jesús, en esta tarde que tú te haces presente, y ante esa comunidad que cree en ti, pero que también espera que su vida, sus situaciones cambiarán. Pues tú nos has dado esa promesa. Cuanto le pidan al Padre en mi nombre, serán escuchados. Te queremos pedir por todos aquellos jóvenes que han caído en el vicio del alcohol o de las drogas, por aquellos niños que están en el vientre materno y de aquellas parejas que han pensado en abortarlos, para que cambie su corazón y su mente, que puedan traer a ese hijo, pues es una vida fruto del amor. Por aquellos hermanos migrantes, presos, que tienen puesta la esperanza de llegar a cambiar su vida, su situación, y los presos a tener la libertad. Infúndeles, Señor, la paciencia y la fe. Que tu amor también se extienda sobre el mundo, para que cada día seamos verdaderos mensajeros del amor a través de nuestro testimonio, no solo de palabra, sino de obra. Padre nuestro que estás en el cielo, santificado sea tu nombre. Venga a nosotros tu reino, hágase Señor tu voluntad en la tierra como en el cielo.
2: Danos hoy nuestro pan de cada día, perdona nuestras ofensas, como también nosotros perdonamos a los que nos ofenden. Y no nos dejes caer en la tentación y líbranos del mal.
0: Dios te salve María, llena eres de gracia, el Señor es contigo. Bendita eres entre todas las mujeres y bendito el fruto de tu vientre Jesús.
2: Santa María, Madre de Dios, ruega por nosotros pecadores, ahora y en la hora de nuestra muerte. Amén.
0: Gloria al Padre, al Hijo y al Espíritu Santo.
2: Como era en un principio, ahora y siempre, por los siglos de los siglos. Amén.
0: En los cielos y en la tierra sea por siempre bendito y alabado.
2: El corazón amoroso de Jesús sacramentado.
0: Señor Jesús, que has querido quedarte en este augusto sacramento, Te pedimos por el aumento de las vocaciones a la vida religiosa, sacerdotal y misionera. Suscita santas vocaciones. Llama también a las jovencitas para que se entreguen al servicio, a la extensión también de tu reino, en los diferentes institutos de vida consagrada. Manda también jóvenes decididos a seguirte, a anunciar el Evangelio, tu amor por el mundo entero, para que tu divino corazón reine en cada corazón, por la paz del mundo, por la paz en nuestra nación, en nuestras comunidades, por todos aquellos enfermos, concédeles la salud y en nosotros auméntanos la caridad. Padre nuestro que estás en el cielo, santificado sea tu nombre. Venga a nosotros tu reino, hágase Señor tu voluntad en la tierra como en el cielo.
3: Danos hoy nuestro pan de cada día, perdona nuestras ofensas, como también nosotros perdonamos a los que nos ofenden. No nos dejes caer en la tentación y líbranos del mal.
0: Dios te salve María, llena eres de gracia, el Señor es contigo. Bendita eres entre todas las mujeres y bendito el fruto de tu vientre, Jesús.
4: Santa María, Madre de Dios, ruega por nosotros los pecadores, ahora y en la hora de nuestra muerte. Amén.
0: Gloria al Padre, al Hijo y al Espíritu Santo.
4: Como era en un principio, ahora y siempre, por los siglos de los siglos. Amén.
0: En los cielos y en la tierra sea por siempre bendito y alabado
4: el corazón amoroso de Jesús sacramentado.

0: Ave María Purísima,
1: sin pecado concebida.
0: Por la señal de la Santa Cruz de nuestros enemigos, líbranos, Señor Dios nuestro, en el nombre del Padre, del Hijo y del Espíritu Santo. Amén. Señor mío Jesucristo, Dios y hombre verdadero, me pesa de todo corazón de haber pecado. He merecido el infierno y he perdido el cielo, y sobre todo porque te ofendí a ti, que eres bondad infinita, a quien amo sobre todas las cosas. Propongo firmemente en tu gracia enmendarme y alejarme de las ocasiones de pecar, confesarme y cumplir la penitencia. Confío que me perdonarás por tu infinita misericordia. Amén. Amén. Primer misterio doloroso, la oración de Jesús en el huerto. Padre nuestro que estás en el cielo, santificado sea tu nombre. Venga a nosotros tu reino, hágase tu voluntad así en la tierra como en el cielo.
1: Danos hoy nuestro pan de cada día, perdona nuestras ofensas como también nosotros perdonamos a los que nos ofenden. No nos dejes caer en la tentación y líbranos del mal.
0: Dios te salve María, llena eres de gracia, el Señor está contigo. Bendita eres entre todas las mujeres y bendito es el fruto de tu vientre, Jesús.
1: Santa María, Madre de Dios, ruega por nosotros los pecadores, ahora y en la hora de nuestra muerte. Amén.
0: Dios te salve María, llena eres de gracia, el Señor está contigo. Bendita eres entre todas las mujeres y bendito es el fruto de tu vientre, Jesús.
1: Santa María, Madre de Dios, ruega por nosotros los pecadores, ahora y en la hora de nuestra muerte. Amén.
0: Dios te salve María, llena eres de gracia, el Señor está contigo. Bendita eres entre todas las mujeres y bendito es el fruto de tu vientre, Jesús.
1: Santa María, Madre de Dios, ruega por nosotros los pecadores, ahora y en la hora de nuestra muerte. Amén.
0: Dios te salve María, llena eres de gracia, el Señor está contigo. Bendita eres entre todas las mujeres y bendito es el fruto de tu vientre, Jesús.
1: Santa María, Madre de Dios, ruega por nosotros los pecadores, ahora y en la hora de nuestra muerte. Amén.
0: Dios te salve María, llena eres de gracia, el Señor está contigo. Bendita eres entre todas las mujeres y bendito es el fruto de tu vientre, Jesús.
1: Santa María, Madre de Dios, ruega por nosotros los pecadores, ahora y en la hora de nuestra muerte. Amén.
0: Dios te salve María, llena eres de gracia, el Señor está contigo. Bendita eres entre todas las mujeres y bendito es el fruto de tu vientre, Jesús.
1: Santa María, Madre de Dios, ruega por nosotros los pecadores, ahora y en la hora de nuestra muerte. Amén.
0: Dios te salve María, llena eres de gracia, el Señor está contigo. Bendita eres entre todas las mujeres y bendito es el fruto de tu vientre, Jesús.
1: Santa María, Madre de Dios, ruega por nosotros los pecadores, ahora y en la hora de nuestra muerte. Amén.
0: Dios te salve María, llena eres de gracia, el Señor está contigo. Bendita eres entre todas las mujeres y bendito es el fruto de tu vientre, Jesús.
1: Santa María, Madre de Dios, ruega por nosotros los pecadores, ahora y en la hora de nuestra muerte. Amén.
0: Dios te salve María, llena eres de gracia, el Señor está contigo. Bendita eres entre todas las mujeres y bendito es el fruto de tu vientre, Jesús.
1: Santa María, Madre de Dios, ruega por nosotros los pecadores, ahora y en la hora de nuestra muerte. Amén.
0: Gloria a Dios te salve María. Llena eres de gracia, el Señor está contigo. Bendita eres entre todas las mujeres y bendito es el fruto de tu vientre, Jesús.
1: Santa María, Madre de Dios, ruega por nosotros los pecadores, ahora y en la hora de nuestra muerte. Amén.
0: Gloria al Padre, al Hijo y al Espíritu Santo.
1: Como era en un principio, ahora y siempre, por los siglos de los siglos. Amén.
0: María, Madre de Gracia, Madre de Misericordia.
1: En la vida y en la muerte, ampáranos, Gran Señora.
0: Sagrado Sagrado Corazón de Jesús,
1: en ti confío.
0: Reina de la paz,
1: ruega por nosotros.
0: Aleluya.

0: Segundo misterio, la flagelación de nuestro Señor Jesucristo. Padre nuestro,
1: estás en el cielo, santificado sea tu nombre. Venga a nosotros tu reino, hágase tu voluntad en la tierra como en el cielo.
0: Danos hoy nuestro pan de cada día, perdona nuestras ofensas como también nosotros perdonamos a los que nos ofenden. Y no nos dejes caer en la tentación y líbranos del mal.
1: Dios te salve María, llena eres de gracia, el Señor es contigo. Bendita eres entre todas las mujeres y bendito es el fruto de tu vientre, Jesús.
0: Santa María, Madre de Dios, ruega por nosotros pecadores, ahora y en la hora de nuestra muerte. Amén.
1: Dios te salve María, llena eres de gracia, el Señor es contigo. Bendita eres entre todas las mujeres y bendito es el fruto de tu vientre, Jesús.
0: Santa María, Madre de Dios, ruega por nosotros los pecadores, ahora y en la hora de nuestra muerte. Amén.
1: Dios te salve María, llena eres de gracia, el Señor es contigo. Bendita eres entre todas las mujeres y bendito es el fruto de tu vientre, Jesús.
0: Santa María, Madre de Dios, ruega por nosotros los pecadores, ahora y en la hora de nuestra muerte. Amén.
1: Dios te salve María, llena eres de gracia, el Señor es contigo. Bendita eres entre todas las mujeres y bendito es el fruto de tu vientre, Jesús.
0: Santa María, Madre de Dios, ruega por nosotros los pecadores, ahora y en la hora de nuestra muerte. Amén.
1: Dios te salve María, llena eres de gracia, el Señor es contigo. Bendita eres entre todas las mujeres y bendito es el fruto de tu vientre, Jesús.
0: Santa María, Madre de Dios, ruega por nosotros los pecadores, ahora y en la hora de nuestra muerte. Amén.
1: Dios te salve María, llena eres de gracia, el Señor es contigo. Bendita eres entre todas las mujeres y bendito es el fruto de tu vientre, Jesús.
0: Santa María, Madre de Dios, ruega por nosotros los pecadores, ahora y en la hora de nuestra muerte. Amén.
1: Dios te salve María, llena eres de gracia, el Señor es contigo. Bendita eres entre todas las mujeres y bendito es el fruto de tu vientre, Jesús.
0: Santa María, Madre de Dios, ruega por nosotros los pecadores, ahora y en la hora de nuestra muerte. Amén.
1: Dios te salve María, llena eres de gracia, el Señor es contigo. Bendita eres entre todas las mujeres y bendito es el fruto de tu vientre, Jesús.
0: Santa María, Madre de Dios, ruega por nosotros los pecadores, ahora y en la hora de nuestra muerte. Amén.
1: Dios te salve María, llena eres de gracia, el Señor es contigo. Bendita eres entre todas las mujeres y bendito es el fruto de tu vientre, Jesús.
0: Santa María, Madre de Dios, ruega por nosotros los pecadores, ahora y en la hora de nuestra muerte. Amén.
1: Dios te salve María, llena eres de gracia, el Señor es contigo. Bendita eres entre todas las mujeres y bendito es el fruto de tu vientre, Jesús.
0: Santa María, Madre de Dios, ruega por nosotros los pecadores, ahora y en la hora de nuestra muerte. Amén.
1: Dios te salve María, llena eres de gracia, el Señor es contigo. Bendita eres entre todas las mujeres y bendito es el fruto de tu vientre, Jesús.
0: Santa María, Madre de Dios, ruega por nosotros los pecadores, ahora y en la hora de nuestra muerte. Amén.
1: Dios te salve María, llena eres de gracia, el Señor es contigo. Bendita eres entre todas las mujeres y bendito es el fruto de tu vientre, Jesús.
0: Gloria al Padre, al Hijo y al Espíritu Santo,
1: como era en el principio, ahora y siempre, por los siglos de los siglos. Amén.
0: María es Madre de Gracia y Madre de Misericordia.
1: En la vida y en la muerte, ampáranos, Gran Señora.
0: Sagrado Corazón de Jesús,
2: en ti confío.
0: Reina de la Paz,
2: ruega por nosotros.

0: dolorosos.
1: Tercer misterio doloroso. Jesús es coronado de espinas. Padre nuestro que estás en el cielo, santificado sea tu nombre. Venga a nosotros tu reino y hágase tu voluntad en la tierra como en el cielo.
0: Danos hoy nuestro pan de cada día, perdona nuestras ofensas como también nosotros perdonamos a los que nos ofenden. No nos dejes caer en la tentación y líbranos del mal. Amén.
1: Dios te salve María, llena eres de gracia, el Señor es contigo. Bendita eres entre todas las mujeres y bendito es el fruto de tu vientre Jesús.
0: Santa María, Madre de Dios, ruega por nosotros pecadores, ahora y en la hora de nuestra muerte. Amén.
1: Dios te salve María, llena eres de gracia, el Señor es contigo. Bendita eres entre todas las mujeres, y bendito es el fruto de tu vientre Jesús.
0: Santa María, Madre de Dios, ruega por nosotros pecadores, ahora y en la hora de nuestra muerte. Amén.
1: Dios te salve María, llena eres de gracia, el Señor es contigo. Bendita eres entre todas las mujeres, y bendito es el fruto de tu vientre, Jesús.
0: Santa María, Madre de Dios, ruega por nosotros los pecadores, ahora y en la hora de nuestra muerte. Amén.
1: Dios te salve María, llena eres de gracia, el Señor es contigo. Bendita eres entre todas las mujeres, y bendito es el fruto de tu vientre, Jesús.
0: Santa María, Madre de Dios, ruega por nosotros pecadores, ahora y en la hora de nuestra muerte. Amén.
1: Dios te salve María, llena eres de gracia, el Señor es contigo. Bendita eres entre todas las mujeres, y bendito es el fruto de tu vientre, Jesús.
0: Santa María, Madre de Dios, ruega por nosotros los pecadores, ahora y en la hora de nuestra muerte.
1: Sino que día y noche, Dios te salve María, llena eres de gracia, el Señor es contigo. Bendita eres entre todas las mujeres, y bendito es el fruto de tu vientre, Jesús.
0: Santa María, Madre de Dios, ruega por nosotros los pecadores, ahora y en la hora de nuestra muerte. Amén.
1: Dios te salve María, llena eres de gracia, el Señor es contigo. Bendita eres entre todas las mujeres, y bendito es el fruto de tu vientre, Jesús.
0: Santa María, Madre de Dios, ruega por nosotros los pecadores, ahora y en la hora de nuestra muerte. Amén.
1: Dios te salve María, llena eres de gracia, el Señor es contigo. Bendita eres entre todas las mujeres, y bendito es el fruto de tu vientre, Jesús.
0: Santa María, Madre de Dios, ruega por nosotros los pecadores, ahora y en la hora de nuestra muerte. Amén.
1: Dios te salve María, llena eres de gracia, el Señor es contigo. Bendita eres entre todas las mujeres, y bendito es el fruto de tu vientre, Jesús.
0: Santa María, Madre de Dios, ruega por nosotros los pecadores, ahora y en la hora de nuestra muerte. Amén.
1: Gloria a Dios te salve, María. Llena eres de gracia, el Señor es contigo. Bendita eres entre todas las mujeres, y bendito es el fruto de tu vientre, Jesús.
0: Santa María, Madre de Dios, ruega por nosotros pecadores, ahora y en la hora de nuestra muerte. Amén.
1: Gloria al Padre, al Hijo y al Espíritu Santo.
0: Como era en un principio, ahora y siempre, por los siglos de los siglos. Amén.
1: María es Madre de Gracia y Madre de Misericordia.
0: En la vida y en la muerte, ampáranos, Gran Señora.
1: Sagrado Corazón de Jesús,
0: en ti confío.
1: Reina de la Paz,
0: ruega por nosotros.
1: Y Jesús.

0: ¿Qué vamos a hacer, no?
1: Amigo.
0: Lo que pasa es que todos debemos estar buscando, pues, hacer las
1: Cuarto
0: cosas
1: misterio
0: mejores
1: doloroso.
0: y hacerlas de acuerdo a lo
1: Jesús
0: que Dios
1: con la cruz
0: nos
1: a cuesta.
0: indica.

0: Padre
1: No
0: nuestro,
1: hay ninguna
0: en el
1: guía
0: cielo
1: más importante
0: santificado sea tu nombre.
1: que las
0: Venga a
1: escrituras,
0: nosotros tu
1: no mira
0: reino
1: las
0: y hágase
1: epístolas de
0: tu
1: San Pablo y
0: voluntad en la
1: tiene una
0: tierra como en el
1: brújula
0: cielo.
1: para
0: Danos hoy
1: caminar
0: nuestro pan de
1: como
0: cada día.
1: apóstol.
0: Perdona nuestras
1: Si uno no
0: ofensas,
1: entiende
0: como
1: muy
0: también
1: bien
0: nosotros
1: cómo camina
0: perdonamos a
1: San
0: los que nos
1: Pablo,
0: ofenden.
1: pues puede
0: Y no nos
1: imitar
0: dejes caer en
1: la vida de
0: tentación
1: él
0: y
1: para hacer
0: líbranos
1: las
0: del
1: cosas
0: mal.
1: como él las
0: Dios
1: hizo,
0: te salve
1: tan bonitas,
0: María,
1: ¿no?
0: llena
1: Tan
0: eres de gracia, el
1: obedientes,
0: Señor es
1: porque
0: contigo.
1: obviamente nuestro
0: Bendita eres
1: maestro
0: entre
1: es
0: todas las
1: Jesucristo y ya
0: mujeres,
1: le
0: y bendito es el fruto de
1: ignoramos.
0: tu
1: Pero cuando
0: vientre,
1: se trata de
0: Jesús.
1: nuestra vida
0: Santa María,
1: apostólica,
0: Madre de Dios,
1: evangélica,
0: ruega por nosotros los
1: los
0: pecadores,
1: apóstoles
0: ahora y en
1: son
0: la hora de
1: nuestras
0: nuestra
1: grandes
0: muerte. Amén.
1: brújulas,
0: Dios te salve
1: nuestras grandes
0: María, llena
1: brújulas
0: eres
1: en
0: de
1: el caminar,
0: gracia, el Señor
1: porque
0: es
1: podemos ver
0: contigo.
1: cómo lo hicieron,
0: Bendita
1: cómo
0: eres entre
1: caminaron, qué
0: todas las
1: hacían,
0: mujeres y
1: qué
0: bendito
1: decisiones
0: es el
1: tomaban,
0: fruto de tu
1: en qué
0: vientre,
1: forma se
0: Jesús. Santa María,
1: expresaban
0: Madre de
1: en
0: Dios,
1: tantas
0: ruega por
1: situaciones.
0: nosotros los
1: Todo eso,
0: pecadores,
1: gracias a
0: ahora y en
1: Dios,
0: la
1: lo
0: hora de
1: tenemos en
0: nuestra
1: las
0: muerte.
1: epístolas y lo
0: Amén.
1: tenemos en los
0: Dios te
1: hechos
0: salve
1: de los
0: María, llena
1: apóstoles.
0: eres de gracia, el Señor
1: San
0: es
1: Lucas tuvo una
0: contigo.
1: misión muy
0: Bendita eres
1: extraordinaria,
0: entre todas las mujeres
1: escribiendo el
0: y bendito es
1: Evangelio
0: el
1: y
0: fruto de
1: también
0: tu vientre,
1: los
0: Jesús.
1: hechos de
0: Santa
1: los
0: María,
1: apóstoles,
0: Madre de Dios, ruega por
1: porque
0: nosotros
1: son
0: los pecadores,
1: recopilaciones
0: ahora y en la hora de
1: fieles de lo
0: nuestra
1: que
0: muerte.
1: actualmente, de lo
0: Amén.
1: que
0: Dios te
1: realmente
0: salve
1: sucedió.
0: María, llena eres de
1: Y esto
0: gracia,
1: es
0: el
1: muy
0: Señor es
1: poderoso porque
0: contigo.
1: eran
0: Bendita
1: como
0: eres
1: esa
0: entre todas
1: cámara
0: las mujeres y
1: siguiendo los
0: bendito es el
1: hechos, ¿no?
0: fruto de tu
1: San
0: vientre,
1: Lucas no estuvo
0: Jesús.
1: con
0: Santa
1: Jesús en el
0: María,
1: tiempo
0: Madre
1: de los
0: de Dios,
1: apóstoles, pero
0: ruega por nosotros
1: él tuvo
0: los
1: la oportunidad
0: pecadores,
1: de hablar
0: ahora y
1: con
0: en la hora de
1: todos
0: nuestra
1: ellos.
0: muerte.
1: Por
0: Amén.
1: eso los hechos de los
0: Dios te salve
1: apóstoles son tan
0: María, llena
1: completos
0: eres de gracia,
1: y
0: el
1: su
0: Señor es
1: evangelio
0: contigo.
1: tiene tanto
0: Bendita eres
1: detalle,
0: entre
1: tanta
0: todas
1: cosa
0: las
1: hermosa,
0: mujeres y
1: que
0: bendito
1: todo
0: es
1: lo
0: el fruto de tu
1: recopiló
0: vientre,
1: de la
0: Jesús.
1: boca
0: Santa
1: de los
0: María, Madre
1: aquellos
0: de
1: que
0: Dios,
1: estaban con
0: ruega por
1: Jesús.
0: nosotros los
1: Eso es muy
0: pecadores,
1: poderoso.
0: ahora y en la hora de nuestra
1: Entendemos
0: muerte.
1: que
0: Amén.
1: San Lucas era un
0: Dios
1: hombre
0: te
1: muy
0: salve
1: preparado,
0: María,
1: ¿no?
0: llena
1: Era
0: eres de
1: médico
0: gracia,
1: y
0: el
1: fuera de
0: Señor
1: eso,
0: es
1: pues, era
0: contigo.
1: una persona de
0: Bendita
1: mucha
0: eres entre todas
1: cintura,
0: las
1: y
0: mujeres
1: eso
0: y
1: ayudó
0: bendito
1: a
0: es
1: que él
0: el fruto
1: hiciera
0: de
1: este
0: tu
1: trabajo
0: vientre,
1: tan
0: Jesús. Santa
1: extraordinario.
0: María,
1: Pues
0: Madre de
1: Dios lo
0: Dios,
1: escogió, ¿no?
0: ruega
1: ¿Quién
0: por
1: más lo iba a
0: nosotros los
1: escoger?
0: pecadores,
1: Todo lo hace
0: ahora y en la
1: perfecto
0: hora
1: el
0: de nuestra
1: Señor.
0: muerte.
1: Y es
0: Amén. Dios
1: tan
0: te salve
1: importante
0: María,
1: entender
0: llena eres
1: que
0: de gracia, el
1: con las
0: Señor es
1: cosas de Dios
0: contigo.
1: no detenemos
0: Bendita eres
1: cuidado,
0: entre
1: ¿no?
0: todas las
1: Hoy en
0: mujeres y
1: día
0: bendito
1: en
0: es el
1: las redes
0: fruto de tu
1: sociales
0: vientre, Jesús.
1: Santa
0: Encontramos en la
1: María,
0: Iglesia
1: Madre de
0: Católica que
1: Dios,
0: son como
1: ruega
0: ruedas
1: por
0: sueltas,
1: nosotros los pecadores,
0: ¿sí?
1: ahora y en la hora de nuestra
0: Según
1: muerte.
0: la
1: Amén.
0: disciplina
1: Dios te
0: litúrgica,
1: salve
0: el único
1: María,
0: que
1: llena
0: puede leer
1: eres
0: el
1: de
0: Evangelio
1: gracia el
0: del día
1: Señor
0: y
1: es
0: hacerle una
1: contigo.
0: homilía o una
1: Bendita
0: reflexión
1: eres entre todas
0: es
1: las
0: el clero
1: mujeres y bendito
0: consagrado
1: es el
0: del
1: fruto
0: diácono
1: de
0: en
1: tu vientre,
0: adelante.
1: Jesús.
0: Santa
1: Ningún laico
0: María,
1: puede
0: Madre de
1: Pero hoy
0: Dios,
1: en las redes
0: ruega por
1: sociales es
0: nosotros
1: lo
0: los
1: más común
0: pecadores, ahora y en
1: y
0: la hora
1: esa
0: de
1: no
0: nuestra
1: es.
0: muerte. Amén.
1: Esto no
0: Dios
1: puede
0: te
1: ser
0: salve.
1: correcto.
2: Caer en la tentación y líbranos del mal. Amén.
3: Dios te salve María, llena eres de gracia, el Señor es contigo. Bendita tú eres entre todas las mujeres y bendito el fruto de tu vientre, Jesús.
2: Santa María, Madre de Dios, ruega por nosotros pecadores, ahora y en la hora de nuestra muerte. Amén.
3: Gloria al Padre, al Hijo y al Espíritu Santo.
2: Como era en el principio, ahora y siempre, por los siglos de los siglos. Amén.
3: En los cielos y en la tierra, sea por siempre bendito y alabado.
2: El corazón amoroso de Jesús sacramentado.
3: Padre nuestro que estás en el cielo, santificado sea tu nombre. Venga a nosotros tu reino. Hágase tu voluntad en la tierra como en el cielo.
2: Danos hoy nuestro pan de cada día. Perdona nuestras ofensas, como también nosotros perdonamos a los que nos ofenden. No nos dejes caer en la tentación, y líbranos del mal. Amén.
3: Dios te salve María, llena eres de gracia, el Señor es contigo. Bendita tú eres entre todas las mujeres, y bendito el fruto de tu vientre, Jesús.
2: Santa María, Madre de Dios, ruega por nosotros pecadores, ahora y en la hora de nuestra muerte. Amén.
3: Gloria al Padre, al Hijo y al Espíritu Santo.
2: Como era en el principio, ahora y siempre, por los siglos de los siglos. Amén.
3: En los cielos y en la tierra, sea por siempre bendito y alabado.
2: El corazón amoroso de Jesús sacramentado.
3: Padre nuestro que estás en el cielo, santificado sea tu nombre. Venga a nosotros tu reino. Hágase tu voluntad en la tierra como en el cielo.
2: Danos hoy nuestro pan de cada día. Perdona nuestras ofensas, como también nosotros perdonamos a los que nos ofenden. No nos dejes caer en la tentación, y líbranos del mal. Amén.
3: Dios te salve María, llena eres de gracia, el Señor es contigo.

0: siglos. Amén. Ven, Espíritu Santo, llena los corazones de tus fieles y enciende en ellos el fuego de tu amor. Envía, Señor, tu Espíritu, y todo será de nuevo creado, y se renovará la faz de la tierra. Oh Señor de la misericordia, escucha nuestra oración que te presentamos con humildad y confianza. Ilumina las tinieblas de nuestra ignorancia con la luz de tu palabra. Acrecienta en nosotros la fe que tú mismo nos has dado, que ninguna tentación pueda destruir el ardor de la fe y de la caridad que tu gracia ha encendido en nuestro espíritu. Que la claridad de la resurrección ilumine las dificultades de nuestra vida, que no temamos ante la oscuridad de la muerte y podamos llegar un día a la luz que no tiene fin. Amén.
1: Dios Padre misericordioso, que ha revelado tu amor en tu Hijo Jesucristo y lo has derramado sobre nosotros en el Espíritu Santo Consolador, te encomendamos hoy el destino del mundo y de todo hombre. Inclínate hacia nosotros, sana nuestra debilidad, derrota todo mal, haz que todos los habitantes de la tierra experimenten tu misericordia, para que en ti, Dios Trino y Uno, encuentren siempre la fuente de la esperanza. Padre eterno, por la dolorosa pasión y resurrección de tu Hijo, ten misericordia de nosotros y del mundo entero.
0: Ven, Espíritu Divino, manda tu luz desde el cielo. Padre amoroso del pobre, don en tus dones espléndido, luz que penetras las almas, fuente del mayor consuelo. Ven, dulce huésped del alma, descanso de nuestro esfuerzo, tregua en el duro trabajo, brisa en las horas de fuego, gozo que enjuga las lágrimas y conforta en los duelos. Entra hasta el fondo del alma, divina luz, y enriquécenos. Mira el vacío del hombre si tú le faltas por dentro. Mira el poder del pecado cuando no envías tu aliento. Riega la tierra en sequía, sana el corazón enfermo, lava las manchas, infunde calor de vida en el hielo. Doma al espíritu indómito, guía al que tuerce el sendero. Reparte tus siete dones según la fe de tus siervos. Por tu bondad y tu gracia, dale al esfuerzo su mérito. Salva al que busca salvarse y danos tu gozo eterno. Amén.
1: El hombre es el fruto de la misericordia de Dios. Adorado seas, oh Dios misericordioso, por haberte dignado descender de los cielos a esta tierra. Te adoramos en gran humildad por haberte dignado elevar todo el género humano. Insondable en tu misericordia, inconcebible por amor a nosotros, has tomado el cuerpo de la Virgen Inmaculada, jamás rozada por el pecado, porque así lo has establecido desde la eternidad. La Santísima Virgen, esta azucena blanca como la nieve, es la primera en adorar la omnipotencia de tu misericordia. Su corazón puro se abre con amor a la venida del Verbo. Cree en las palabras del mensajero divino y se fortalece en la confianza. El cielo se asombró de que Dios se hubiera hecho hombre, que hubiera en la tierra un corazón dignado a abandonar el trono celestial. Has bajado a nuestra miseria, a la debilidad humana, porque no son los ángeles sino los hombres los que necesitan de tu misericordia. Para expresar dignamente la misericordia del Señor, nos unimos a tu Madre Inmaculada, porque así nuestro himno te será más agradable, ya que ella ha sido elegida entre los ángeles y los hombres. A través de ella, como a través del cristal puro, ha llegado a nosotros tu misericordia. por su mérito el hombre se hizo agradable.

0: Habla Dios. Por su mérito, todos los torrentes de gracias fluyen sobre nosotros. Los invitamos a meditar el diario de Santa Faustina Kowalska. Página 93, numeral 125.
1: Hasta aquí se pudo soportar todo, pero cuando el Señor me pidió que pintara esta imagen, entonces de verdad empezaron a hablar y a mirarme como a una histérica y una exaltada. Y eso empezó a propagarse aún más. Una de las hermanas vino para hablar conmigo en privado y se puso a compadecerme. Me dice: oigo hablar de que usted, hermana, es una exaltada que tiene algunas visiones. Pobre hermana, defiéndase de ello. Fue sincera aquella alma y lo que había oído me lo dijo con sinceridad, pero tuve que oír cosas semejantes todos los días. Solamente Dios sabe cuánto eso me atormentaba.
0: Sin embargo, decidí soportar todo en silencio y no dar explicaciones a las preguntas que me hacían. A algunas les irritaba mi silencio, especialmente a las más curiosas. Otras, las de pensamiento más profundo, decían que seguramente Sor Faustina estaría muy cerca de Dios, visto que tenía la fuerza de soportar tantos sufrimientos, y veía delante de mí como dos grupos de jueces. Traté de conseguir el silencio interior y exterior. No decía nada referente a mi persona, aunque era interrogada por algunas hermanas directamente. Mi boca calló. Sufría como una paloma, sin quejarme. Sin embargo, algunas hermanas encontraban casi un placer en inquietarme. De cualquier modo, les irritaba mi paciencia. Sin embargo, Dios me daba tanta fuerza interior que lo soportaba con calma.
1: Me di cuenta de que en aquellos momentos no tendría la ayuda de nadie y empecé a rezar y a pedir al Señor un confesor. Anhelaba que algún confesor me dijera esta única palabra: quédate tranquila, estás en un buen camino, o bien rechaza todo eso, porque no viene de Dios. Sin embargo, no encontraba un sacerdote tan decidido que me dijera estas palabras claras en nombre del Señor. Pues continuaba en la incertidumbre. Oh Jesús, si es tu voluntad que viva en tal incertidumbre, sea bendito tu nombre. Te ruego, Señor, tú mismo guía mi alma y quédate conmigo, porque sola soy nada.
0: Pues ya soy juzgada por todos lados y ya no me queda nada de lo que hay en mí que se haya escapado del juicio de las hermanas, pero, en cierto sentido, ya se agotó todo y empezaron a dejarme en paz. Mi alma atormentada descansó un poco, pero conocí que en aquellas persecuciones el Señor estuvo muy cerca de mí. Eso duró un brevísimo instante. Estalló nuevamente una violenta tempestad. Ahora las sospechas anteriores se hicieron seguras para ellas, y hay que escuchar nuevamente las mismas canciones. Y así lo dispone el Señor. Pero lo extraño es que, incluso por fuera, empezarán para mí distintas adversidades. Esto provocó distintos sufrimientos, conocidos solamente por Dios. Sin embargo, trataba, como podía, hacer todo con la intención más pura posible. Veo que soy vigilada en todas partes como un ladrón, en la capilla, cuando hago mis deberes en la celda. Ahora sé que además de la presencia de Dios, tengo siempre la presencia humana. De verdad, más de una vez esta presencia humana me molestó mucho. Hubo momentos en que reflexionaba si desvestirme o no para levantarme. De verdad, mi pobre cama también fue controlada muchas veces. A veces me daba risa saber que no dejaban en paz ni siquiera la cama. Una hermana me dijo ella misma que cada noche me miraba en la celda para ver cómo me comportaba en ella. Sin embargo, los superiores son siempre los superiores. Y si bien me humillaban personalmente y más de una vez me llenaron de dudas, no obstante, siempre me permitieron lo que exigía al Señor, aunque no tal y como yo pedía, pero sí de otro modo satisfacieron las demandas del Señor y me permitieron esas penitencias y mortificaciones.
1: Un día, una de las madres se enojó tanto conmigo y me humilló tanto que pensé que no lo soportaría. Me dijo: "Extravagante, histérica, visionaria, vete de mi habitación, no quiero conocerte". Todo lo que pudo cayó sobre mi cabeza. Al volver a la celda, me caí de cara al suelo delante de la cruz y miré a Jesús sin poder pronunciar ni una sola palabra, y sin embargo ocultaba a los demás y disimulaba como si no hubiera pasado nada entre nosotras. Satanás siempre aprovecha tales momentos. Comenzaron a venirme los pensamientos de desánimo. He aquí tu premio por la fidelidad y la sinceridad. ¿Cómo ser sincera si se es tan incomprendida? Oh Jesús, Jesús, ya no aguanto más. Otra vez caí al suelo bajo aquel peso y comencé a sudar y el miedo empezó a dominarme. No tengo en quién apoyarme interiormente. De repente oí en mi alma la voz: "No tengas miedo, yo estoy contigo". Y una luz extraña iluminó mi mente y comprendí que no debía someterme a tales tristezas. Y una fuerza me llenó, y salí de la celda con un nuevo ánimo para enfrentar los sufrimientos.
0: Sin embargo, empecé a descuidarme un poco. No hacía caso a estas inspiraciones interiores. Trataba de distraerme, pero a pesar del ruido y de las distracciones, veía lo que pasaba en mi alma. La palabra divina es muy elocuente y nada puede sofocarla. Empecé a evitarla en encuentro del Señor, en mi propia alma, porque no quería ser víctima de la ilusión. Sin embargo, el Señor en cierto modo me persiguió con sus dones y de verdad experimentaba por turno sufrimientos y alegrías. No menciono aquí los diferentes visiones y gracias que en aquel tiempo Dios me concedió, porque las tengo apuntadas en otro lugar, pero diré que aquellos distintos sufrimientos ya llegaron al colmo y me decidí a acabar con estas dudas ante los votos perpetuos. Durante todo el tiempo de la probación, rogué por la luz para el sacerdote, a quien debía revelar mi alma hasta lo más profundo, y rogué a Dios para que Él mismo me ayudara en esto y me diera la gracia de contar las cosas más secretas que había entre mí y el Señor, y que me predispusiera a que yo considerara cualquier cosa que aquel sacerdote decidiera como decidida por Jesús mismo. No importa cuál será el juicio sobre mí, Yo deseo solamente la verdad y una respuesta.

0: Está decidida a ciertas preguntas. Me he encomendado a Dios completamente. Y mi alma desea la verdad. No puedo seguir viviendo en dudas. Aunque en el alma tenía una certeza tan grande de que esas cosas procedían de Dios, que ofrecería mi vida por ellas. Sin embargo, por encima de todo eso, puse la opinión del confesor y decidí comportarme de acuerdo con lo que él consideraría justo. Y según sus indicaciones, veo aquel momento como el que decidiera de cómo debo comportarme durante toda la vida. Sé que de él, aquel momento, dependerá todo. No tiene importancia si lo que me dirá será de acuerdo con mis inspiraciones o todo lo contrario. Eso ya no me importa. Yo deseo conocer la verdad y seguirla.
1: Oh Jesús, tú puedes ayudarme. Y a partir de aquel momento empecé. Escondo todas las gracias en el alma y espero a quien el Señor me mandará. Sin dudar en nada en mi corazón, rogué al Señor que Él mismo se dignara ayudarme en estos momentos, y el ánimo entró en mi alma. Debo mencionar todavía que hay algunos confesores que ayudan al alma y son, según puede parecer, padres espirituales. Pero hasta cuando todo va bien y cuando el alma tiene mayores necesidades, entonces son indecisos y no pueden, o más bien no quieren entender al alma. Procuran liberarse de ella lo antes posible, pero si el alma es humilde, siempre saca alguna pequeña ventaja. A veces Dios mismo envía un rayo de luz a lo profundo del alma por su humildad y su fe. A veces el confesor dice lo que no pensaba decir en absoluto, y él mismo no se da cuenta de ello. O que el alma crea que son las palabras del Señor mismo. Aunque tenemos que creer que cada palabra en el confesionario es de Dios, pero lo que he mencionado más arriba es algo que viene directamente de Dios. Y el alma siente que el sacerdote no depende de sí mismo, sino que dice lo que quisiera pronunciar. Pues de este modo, Dios recompensa la fe. Lo experimenté muchas veces en mí misma. Me sucedió una vez confesarme con un cierto sacerdote, muy docto y muy estimado. Siempre me era severo y contrario en esas cosas, pero una vez me dijo: debes saber, hermana, que si Dios quiere que hagas eso, pues no debes oponerte. A veces Dios quiere ser alabado de este modo. Quédate tranquila, si Dios ha empezado, terminará, pero te digo, la fidelidad a Dios y la humanidad, y una vez más, la humildad. Recuerda lo que te he dicho hoy. Me alegré y pensé que tal vez aquel sacerdote me hubiera entendido, pero las circunstancias fueron tales que no me confesé nunca más con él.
0: Una vez me llamó una de las madres de mayor edad. Y de un cielo sereno empezaron a caer truenos de fuego, de tal modo que ni siquiera sabía de qué se trataba. Pero poco después entendí que se trataba de lo que no dependía de mí. Me dijo: quítese de la cabeza, hermana, que el Señor Jesús trate con usted tan familiarmente, con una persona tan mísera. Tan imperfecto. El Señor Jesús trata solamente con las almas santas. Recuérdelo bien. Reconocí que tenía plenamente razón. porque yo soy miserable. Sin embargo, confío en la misericordia de Dios. Cuando me encontré con el Señor, me humillé y dije: Jesús, según dicen, tú no tratas con las personas miserables. Quédate tranquila, hija mía. Precisamente a través de tal miseria, quiero mostrar el poder de mi misericordia. Entendí que la madre quiso solamente humillarme.
1: Oh Jesús mío, me has sometido a muchas pruebas en mi corta vida. Entendí muchas cosas, incluidas tales que estoy sorprendida. Oh, qué bueno es someterse en todo a Dios y permitir a Dios obrar en el alma con toda la plenitud. En la tercera probación, el Señor me dio a entender que me ofreciera a Él para que pudiera hacer conmigo lo que le agradaba. Debo estar siempre delante de Él como víctima. En un primer momento me asusté, sintiéndome infinitamente miserable y conociéndome bien. Contesté al Señor una vez más: soy la miseria misma, ¿cómo puedo ser rehén? Hoy no lo entiendes, mañana te lo daré a conocer durante la adoración. El corazón y el alma me temblaban. Estas palabras se imprimieron tan profundamente en mi alma. La palabra de Dios es viva. Cuando vine a la adoración, sentí en el alma que entré en el templo de Dios viviente, cuya majestad es grande e inconcebible. Y el Señor me dio a conocer lo que son frente a Él incluso los espíritus más puros. Aunque por fuera no veía nada, la presencia de Dios me envolvió por completo. En aquel momento, mi mente fue iluminada de modo singular. Delante de los ojos de mi alma pasó una visión como aquella que el Señor Jesús tuvo en el huerto de los olivos. Primero los sufrimientos físicos y todas las circunstancias que los aumentan, los sufrimientos espirituales en toda su extensión y los de los cuales nadie sabrá. En aquella visión entra todo: sospechas injustas, pérdida del propio buen nombre. He descrito eso de modo resumido, pero el conocimiento de eso fue tan claro que lo que viví después no difería en nada de lo que conocía en aquel momento. Mi nombre debe ser víctima. Cuando la visión terminó, un sudor frío fluyó por mi mente.
0: Jesús me dio a conocer que aunque no lo aceptara, no obstante, podría salvarme, y Él no disminuiría las gracias que me había concedido y seguiría en la misma intimidad conmigo. Esto es que, aunque no aceptara este sacrificio, la generosidad de Dios no disminuiría. Y el Señor me dio a conocer que todo el misterio dependía de mí, de mi consentimiento voluntario a ese sacrificio con toda la conciencia de mi mente. En este acto voluntario y consciente está todo el poder y valor delante de su majestad. Aunque no me sucediera nada de aquello a lo que me había ofrecido, delante del Señor es como si ya todo hubiera sucedido. En aquel momento entendí que entraba en una unión con la majestad inconcebible. Sentí que Dios esperaba mi palabra, mi consentimiento. De repente mi alma se sumergió en el Señor y dije: haz conmigo lo que te agrade. Me someto a tu voluntad. Desde hoy tu santa voluntad es mi alimento. seré fiel a tus demandas. Con la ayuda de tu gracia, haz conmigo lo que te agrade. Te suplico, Señor, quédate conmigo en cada momento de mi vida.
1: Súbitamente, cuando acepté este sacrificio con la voluntad y el corazón, la presencia de Dios me traspasó totalmente. Mi alma fue sumergida en Dios e inundada de una felicidad tan grande que no alcanzo a describirla ni siquiera parcialmente. Sentía que su majestad me envolvía. Fui fusionada con Dios de modo singular. Vi una gran complacencia de Dios hacia mí e igualmente mi espíritu se sumergió en él. Consciente de haberme unido con Dios, siento que soy amada de modo particular y recíprocamente. Amo con toda la fuerza de mi alma. Un gran misterio se produjo durante aquella adoración, un misterio entre yo y el Señor, y me parecía que iba a morir de amor bajo su mirada. Aunque hablé mucho con el Señor, pero sin una palabra, y el Señor me dijo: eres un deleite para mi corazón. Desde hoy, cada acción tuya, la más pequeña, encuentra la complacencia en mis ojos, cualquier cosa que hagas. En aquel momento me sentí reconsagrada. La envoltura del cuerpo es la misma, pero el alma es otra. En ella mora Dios con toda su predilección, no un sentimiento, sino una realidad consciente a la que nada puede ofuscar. Un gran misterio se entrelazó entre Dios y yo. El ánimo y la fuerza quedaron en mi alma. Al salir de la adoración, con serenidad miré a los ojos de todo lo que antes tanto temía.
0: Los invitamos a unirse al rezo de la coronilla de la Divina Misericordia. En un momento de silencio, ofrezcamos este momento de oración.

0: Nos disponemos en el nombre del Padre, y del Hijo, y del Espíritu Santo. Amén.
1: Padre nuestro que estás en el cielo, santificado sea tu nombre. Venga a nosotros tu reino. Hágase tu voluntad en la tierra como en el cielo.
0: Danos hoy nuestro pan de cada día. Perdona nuestras ofensas, como también nosotros perdonamos a los que nos ofenden. No nos dejes caer en la tentación y líbranos del mal.
1: Dios te salve María, llena eres de gracia, el Señor es contigo. Bendita tú eres entre todas las mujeres, y bendito es el fruto de tu vientre, Jesús.
0: Santa María, Madre de Dios, ruega por nosotros pecadores, ahora y en la hora de nuestra muerte. Amén.
1: Creo en Dios, Padre Todopoderoso, Creador del cielo y de la tierra. Creo en Jesucristo, su único Hijo, nuestro Señor, que fue concebido por obra y gracia del Espíritu Santo. Nació de Santa María Virgen, padeció bajo el poder de Poncio Pilato, fue crucificado, muerto y sepultado, descendió a los infiernos, al tercer día resucitó de entre los muertos, subió a los cielos y está sentado a la derecha de Dios, Padre Todopoderoso. Desde allí ha de venir a juzgar a vivos y muertos. Creo en el Espíritu Santo, la Santa Iglesia Católica, la comunión de los santos, el perdón de los pecados, la resurrección de la carne y la vida eterna. Amén.
0: Padre eterno, te ofrezco el cuerpo, la sangre, el alma y la divinidad de tu amadísimo Hijo, nuestro Señor Jesucristo.

0: como propiciación de nuestros pecados y los del mundo entero. Por su dolorosa pasión,
1: ten misericordia de nosotros y del mundo entero.
0: Por su dolorosa pasión,
1: ten misericordia de nosotros y del mundo entero.
0: Por su dolorosa pasión,
1: ten misericordia de nosotros y del mundo entero.
0: Por su dolorosa pasión,
1: ten misericordia de nosotros y del mundo entero.
0: Por su dolorosa pasión,
1: ten misericordia de nosotros y del mundo entero.
0: Por su dolorosa pasión,
1: ten misericordia de nosotros y del mundo entero.
0: Por su dolorosa pasión,
1: ten misericordia de nosotros y del mundo entero.
0: Por su dolorosa pasión,
1: ten misericordia de nosotros y del mundo entero.
0: Por su dolorosa pasión,
1: ten misericordia de nosotros y del mundo entero.
0: Por su dolorosa pasión,
1: ten misericordia de nosotros y del mundo entero. Padre eterno, te ofrezco el cuerpo, la sangre, el alma y la divinidad de tu amadísimo Hijo, nuestro Señor Jesucristo, como propiciación de nuestros pecados y los del mundo entero. Por su dolorosa pasión,
0: ten misericordia de nosotros y del mundo entero.
1: Por su dolorosa pasión,
0: ten misericordia de nosotros y del mundo entero.
1: Por su dolorosa pasión,
0: ten misericordia de nosotros y del mundo entero.
1: Por su dolorosa pasión,
0: ten misericordia de nosotros y del mundo entero.
1: Por su dolorosa pasión,
0: ten misericordia de nosotros y del mundo entero.
1: Por su dolorosa pasión,
0: ten misericordia de nosotros y del mundo entero.
1: Por su dolorosa pasión,
0: ten misericordia de nosotros y del mundo entero.
1: Por su dolorosa pasión,
0: ten misericordia de nosotros y del mundo entero.
1: Por su dolorosa pasión,
0: ten misericordia de nosotros y del mundo entero.
1: Por su dolorosa pasión,
0: ten misericordia de nosotros y del mundo entero. Padre eterno, te ofrezco el cuerpo, la sangre, el alma y la divinidad de tu amadísimo Hijo, nuestro Señor Jesucristo, como propiciación de nuestros pecados y los del mundo entero. Por su dolorosa pasión,
1: ten misericordia de nosotros y del mundo entero.
0: Por su dolorosa pasión,
1: ten misericordia de nosotros y del mundo entero.
0: Por su dolorosa pasión,
1: ten misericordia de nosotros y del mundo entero.
0: Por su dolorosa pasión,
1: ten misericordia de nosotros y del mundo entero.
0: Por su dolorosa pasión,
1: ten misericordia de nosotros y del mundo entero.
0: Por su dolorosa pasión,
1: ten misericordia de nosotros y del mundo entero.
0: Por su dolorosa pasión,
1: ten misericordia de nosotros y del mundo entero.
0: Por su dolorosa pasión,
1: ten misericordia de nosotros y del mundo entero.
0: Por su dolorosa pasión,
1: ten misericordia de nosotros y del mundo entero.
0: Por su dolorosa pasión,
1: ten misericordia de nosotros y del mundo entero. Padre eterno, te ofrezco el cuerpo, la sangre, el alma y la divinidad de tu amadísimo Hijo, nuestro Señor Jesucristo, como propiciación de nuestros pecados y los del mundo entero. Por su dolorosa pasión,
0: ten misericordia de nosotros y del mundo entero.
1: Por su dolorosa pasión,
0: ten misericordia de nosotros y del mundo entero.
1: Por su dolorosa pasión,
0: ten misericordia de nosotros y del mundo entero.
1: Por su dolorosa pasión,
0: ten misericordia de nosotros y del mundo entero.
1: Por

0: dolorosa pasión.
1: Ten misericordia de nosotros y del mundo entero.
0: Por su dolorosa pasión.
1: Ten misericordia de nosotros y del mundo entero.
0: Por su dolorosa pasión.
1: Ten misericordia de nosotros y del mundo entero.
0: Por su dolorosa pasión.
1: Ten misericordia de nosotros y del mundo entero.
0: Por su dolorosa pasión.
1: Ten misericordia de nosotros y del mundo entero.
0: Por su dolorosa pasión.
1: Ten misericordia de nosotros y del mundo entero. Padre eterno, te ofrezco el cuerpo, la sangre, el alma y la divinidad de tu amadísimo Hijo, nuestro Señor Jesucristo, como propiciación de nuestros pecados y los del mundo entero. Por su dolorosa pasión.
0: Ten misericordia de nosotros y del mundo entero.
1: Por su dolorosa pasión.
0: Ten misericordia de nosotros y del mundo entero.
1: Por su dolorosa pasión.
0: Ten misericordia de nosotros y del mundo entero.
1: Por su dolorosa pasión.
0: Ten misericordia de nosotros y del mundo entero.
1: Por su dolorosa pasión.
0: Ten misericordia de nosotros y del mundo entero.
1: Por su dolorosa pasión.
0: Ten misericordia de nosotros y del mundo entero.
1: Por su dolorosa pasión.
0: Ten misericordia de nosotros y del mundo entero.
1: Por su dolorosa pasión.
0: Ten misericordia de nosotros y del mundo entero.
1: Por su dolorosa pasión.
0: Ten misericordia de nosotros y del mundo entero.
1: Por su dolorosa pasión.
0: Ten misericordia de nosotros y del mundo entero.
1: Santo Dios, Santo fuerte, Santo inmortal.
0: Ten piedad de nosotros y del mundo entero.
1: Santo Dios, Santo fuerte, Santo inmortal.
0: Ten piedad de nosotros y del mundo entero.
1: Santo Dios, Santo fuerte, Santo inmortal.
0: Ten piedad de nosotros y del mundo entero. Oh Dios eterno, en quien la misericordia es infinita y el tesoro de compasión inagotable, vuelve a nosotros tu mirada bondadosa y aumenta tu misericordia en nosotros, para que en momentos difíciles no nos desesperemos ni nos desalentemos, sino que con gran confianza nos sometamos a tu santa voluntad, que es el amor y la misericordia mismos. Amén. Oh sangre y agua que brotaste del sagrado corazón de Jesús, como una fuente de misericordia para todos nosotros,
1: confiamos en ti.
0: Expiraste, Jesús, pero la fuente de vida brotó para las almas, y el mar de misericordia se abrió para el mundo entero. Oh fuente de vida, insondable misericordia divina, abarca al mundo entero y derrámate sobre nosotros. Amén.
1: Alabanzas de Santa Faustina Kowalska a Jesús de la Divina Misericordia. A cada aclamación responderemos: en ti confío.
0: Misericordia divina que brota del seno del Padre,
1: en ti confío.
0: Misericordia divina, supremo atributo de Dios,
1: en ti confío.
0: Misericordia divina, misterio incomprensible de amor,
1: en ti confío.
0: Misericordia divina, fuente que brota del misterio de la Santísima Trinidad,
1: en ti confío.
0: Misericordia divina, insondable para todo el entendimiento humano o espiritual,
1: en ti confío.
0: Misericordia divina, de donde brota toda vida y felicidad,
1: en ti confío.
0: Misericordia divina, más sublime que los cielos,
1: en ti confío.
0: Misericordia divina, fuente de milagros y gracias,
1: en ti confío.
0: Misericordia divina, que abarca todo el universo,
1: en ti confío.
0: misericordia divina que baja al mundo en la persona del Verbo encarnado.
1: En ti confío.
0: Misericordia divina que emanó de la herida abierta del corazón de Jesús.
1: En ti confío.
0: Misericordia divina encerrada en el corazón de Jesús para nosotros y especialmente los pecadores.
1: En ti confío.
0: Misericordia divina, impenetrable en la institución de la Eucaristía.
1: En ti confío.
0: Misericordia divina, presente en la institución de la Santa Iglesia.
1: En ti confío.
0: Misericordia divina, presente en el sacramento del bautismo.
1: En ti confío.
0: Misericordia divina, presente en nuestra justificación por Jesucristo.
1: En ti confío.
0: Misericordia divina, que nos acompaña durante toda la vida.
1: En ti confío.
0: Misericordia divina, que nos abraza en el momento de la muerte.
1: En ti confío.
0: Misericordia divina, que nos otorga la vida eterna.
1: En ti confío.
0: Misericordia divina, que nos protege del fuego infernal.
1: En ti confío.
0: Misericordia divina, presente en la conversión de los pecadores empedernidos.
1: En ti confío.
0: Misericordia divina, asombro para los ángeles, incomprensible para los santos.
1: En ti confío.
0: Misericordia divina, insondable en todos los misterios de Dios.
1: En ti confío.
0: Misericordia divina, que nos rescata de toda miseria.
1: En ti confío.
0: Misericordia divina, fuente de nuestra felicidad y deleite.
1: En ti confío.
0: Misericordia divina, que de la nada nos llamó a la existencia.
1: En ti confío.
0: Misericordia divina, que abarca todas las obras de sus manos.
1: En ti confío.
0: Misericordia divina, corona de todas las obras de Dios.
1: En ti confío.
0: Misericordia divina, en la que estamos todos sumergidos.
1: En ti confío.
0: Misericordia divina, dulce consuelo para los corazones angustiados.
1: En ti confío.
0: Misericordia divina, única esperanza de las almas.
1: En ti confío.
0: Misericordia divina, consuelo de los corazones afligidos y paz ante el temor.
1: En ti confío.
0: Misericordia divina, gozo y éxtasis de las almas santas.
1: En ti confío.
0: Misericordia divina, que infunde esperanza ante toda desesperanza.
1: En ti confío. Oh Jesús, escondido en el Santísimo Sacramento, nuestro único amor y misericordia, te encomendamos todas las necesidades de nuestra alma y nuestro cuerpo, las necesidades de la humanidad, por las necesidades de la Iglesia. Te pedimos por todos los sacerdotes vivos y difuntos. Te pedimos por las religiosas, religiosos, por los laicos, por los seminaristas. Te pedimos por la unión, protección y santificación de las familias, por los matrimonios. Te encomendamos a todos los niños, jóvenes, a las personas mayores. Te pedimos por la salud de todos los enfermos, especialmente aquellos que más sufren, por tus hijos que acuden en esta hora a tu misericordia. Te pedimos por la familia de María Visión, por intercesión de María Santísima. Te pedimos por Teresita de Jesús Macías, las intenciones de José Roberto, por Francisco José, por la familia Macías Pimentel, Sofía Alcalá de Guadalajara, te pide por la familia González, por Juan Pablo Alcalá, por Sofía Alcalá y familia. Azucena de Tlajomulco, te pide por sus necesidades y por la salud de ella y su familia. Patricia Pérez Olvera de la Ciudad de México, te pide por la salud de Agustín, por Edgar, por María de los Ángeles, por el Papa, la familia Pérez Olvera, por la paz en el mundo. El eterno descanso.

0: de Roberto Pérez Aparicio, por la conversión y salvación de todas las almas, por Filiberta Olvera, por Isaac Pérez, por todos los enfermos, por el eterno descanso de las almas del purgatorio. Fanny Muñoz de Mérida, Yucatán, te pide por Rubí, por Fernando, por el eterno descanso de los agonizantes del día de hoy y por todas las almas del purgatorio. Fer de Veracruz te pide por Pedro y su familia, por la familia Vera.
1: Lucía Núñez García de Celaya, Guanajuato, te pide por su salud y necesidades, por Gabriela Morales Núñez, Miriam Ruiz y la familia Morales Núñez. Francisca Santoya de la Ciudad de México, te pide por la salud y necesidades de Lisbeth Arabia Santoyo, por Rafaela Jiménez, Silverio Jiménez y la familia Arabia Santoyo. Elizabeth Pinzón de Monterrey, te pide por su salud, por la salud de Angélica Espinosa, por Carmen Ramírez, Juan Aceituno, Ulises Ríos, Ulises Ramírez, por la familia Aceituno Pinzón y Aceituno Arias. Adriadne Lugo Guerrero de Hidalgo, te pide por su salud y la salud y necesidades de Jesús Bustamante, Blanca Estela Lugo Guerrero y el padre Juanito. Cruz Colchado Atilano de Tamaulipas, te pide por sus necesidades y por la familia Colchado Atilano. Fanny Sosa de Mérida, Yucatán, te pide por su salud y necesidades y las de toda su familia.
0: Jorge Dila de Guadalajara, te encomienda a la familia Mejía Cordero. Fortaleza para Miguel, por todos los enfermos. El eterno descanso de Irma Victoria Mejía Cordero. Carmen de Guadalajara, te pide por la familia Infante Mejía, por los enfermos y los que sufren. Gloria de Guadalajara, te pide por la familia Arellano Pérez, la salud del niño Armando Damián Arellano Pérez. Susana Vargas Aguilera, de Torreón, Coahuila, te encomienda la familia Sepúlveda Vargas, por Susana Vargas Aguilar. Maricruz Torres, de Nuevo León, te pide por Julio César González, por las necesidades de Ana, por Carlos Gallegos, la familia Torres, por Maribel Martínez Tinajero. Olivia Torres Gómez de Michoacán, te pide por los campesinos, por la familia Garibay González, González Ruiz, González Rico, Martínez González, Guerrero González, Torres Gómez, la salud de Guadalupe Tamayo, por Marcos Gómez, por los inmigrantes, por Teresa Torres, su eterno descanso, por Delia y Alicia, por Luis y Francisco, por los difuntos de la familia Torres Gómez, por el eterno descanso de las almas más olvidadas en el purgatorio.
1: María Elena Yaca de Durango, te pide por la salud y necesidades de Dolores Torres, por Mario Alberto Acuña Treviño, Rogelio Garza Rodríguez, por todos los sacerdotes y religiosas, por Víctor Palos Yaca, Andrés Palos Yaca, Daniela Acuña Zapata, por Santiago Acuña Zapata, el eterno descanso de Alberto Yaca, Delfina Chavarría y Leticia Palos García. Guillermina Martínez de Celaya, Guanajuato, te pide por la salud y necesidades de Miriam, Israel, Javier y Armando Jiménez. María Guadalupe Gutiérrez de la Ciudad de México, te pide por su salud y necesidades y las de su familia. Concepción Franco Aguilar de Guadalajara, te pide por José Isaac Ponce Méndez y la salud de Carlos Alberto Yáñez. Griselda Cervero de Hidalgo, te pide por su salud y necesidades y las de su familia.
0: María Menchaca de Guanajuato, te pide por Lorena y Carlos Orozco, por la familia Hernández Menchaca, por Alejandro, por Brandon Hernández, por Gumar Orozco. Rafael Mendoza, de Las Vegas, Nevada, te pide por toda su familia, por el eterno descanso de todas las almas del purgatorio. Irma González, del Estado de México, te pide por la familia Mora Tobar, Mora López, Mora Martínez, la salud de Esther Mora Tobar, por todos los enfermos,

0: Ofelia Valadez de Zapopan te pide por la familia Valadez Rodríguez, Castillo Valadez, Castillo Delgado, Castillo Serade, Cortés Hernández, Delgado Echeverría, por Isaías Castillo y Ofelia Valadez, José Valadez, Isidro Moreno y Carlos Arteaga. Eva Galván de Zapopan te pide por la familia Galván Beltrán, familia Molina Galván, por las necesidades de María Yesenia Galván, Dora Beltrán, Josefina Rodríguez, Libertad Gonzalo Galván, por Carla Galván y Mario Guadalupe Galván. Jesús Pacheco de Zapopan te pide por la salud y necesidades de la familia Ruelas Jiménez, Jiménez Escobedo, por Jaycee Dorotea, las necesidades de María Visión, por Jesús Pacheco, Yasmín Dorotea, su protección, y Lorenzo Presencia Gutiérrez.
1: Leo Martín de Baja California te pide por Fabiola Lerma Castro, por la familia Lerma Castro. Margarita Reynoso de Jalostotitlán te da gracias, Padre, por todo lo recibido. Te pide por su familia, la familia Rodríguez Reynoso, por Alondra y Fernanda Rodríguez, por los embarazos de Georgina y Daniela. Esther Muñoz Silva de Oblatos te pide por la familia Tapia Muñoz, por la familia de María Visión, salud, protección y bendiciones. Pedro Salazar Villa de Monterrey te pide por la familia Salazar García, por Pedro y Daniela, la salud de Oralia Concepción García y Felicitas Villa, el eterno descanso de Pedro Salazar García. Jessica Martínez de Monterrey te pide por Jesús Escobedo Quintero, Jesús Elías, por Santiago y Natalia, la familia Escobedo Martínez, Martínez Mendoza, Escobedo Quintero, el eterno descanso de José Mendoza García, Raúl Vela, por el eterno descanso de las almas del purgatorio. Teresa Sánchez Correa de Guadalajara te pide por la familia Romero Sánchez, Sánchez Correa, por Yasmín, por el eterno descanso de Guillermo Romero Amaya.

Socorro Hernández de Colima te pide por la salud y necesidades de la familia Estrada Hernández, familia Rivera Estrada, Córdoba Estrada, Estrada Monsalvo, por Guadalupe Martín Campo, Socorro Hernández, José Luis Estrada, por el eterno descanso de Leonor Munguía, José María Hernández Torres y Rafael Hernández, María Refugio Hernández Munguía, de Saguayo, Michoacán, te pide por la familia Macías Hernández, Macías Chávez, Macías Ceja, Ceja Macías, Martínez Macías, por Berenice y su familia, Refugio Hernández, Raúl Macías Ortega, por Carlos Arteaga e Isidro Moreno, Rubén Chang, de Sinaloa, te pide por la familia de la Torres Hernández, por la familia Chang Cárdenas, Luis Chang Cárdenas, por Jesús Rubén Chang, Marisela Cárdenas, Salvador Serrano y Luis Fernando Orozco.

0: Jesús Escalera López, de San Miguel de Allende, te pide por Antonio de Jesús Escalera Quintana, por la familia Escalera López, por el personal de María Visión, el eterno descanso de Antonio Escalera Morales. Mario Castillo de Oaxaca, te pide por la familia Zárate Ruiz, por Reina Ruiz Muñoz, Mario Guadalupe Zárate Ruiz, por Mario Zárate Castillo. Diego de Puebla, te da gracias, Padre, por el cumpleaños de Dayami González Uribe. Te pide por la salud de Mariela Hernández. Gloria Nava, de Cihuatlán, Jalisco, te pide por Eduardo Nava, la salud de María de Jesús Alvarado. Marta Torres, de Tototlán, te da gracias, Padre, por todo lo recibido. Te pide por la salud de todos los niños, por los jóvenes enfermos, especialmente los que más sufren.
1: Enrique Rejón de Morelia, te pide por las necesidades de Enrique Rejón y Natalia Maciel, por la familia Sánchez Cisneros, la salud y protección de Valentín Francisco, por Azael Francisco Sánchez, Griselda Cisneros, Elizabeth y Elías Curiel García. Margarita Franco Gómez de Zapopan, te pide por la familia Jiménez Franco, Franco Domínguez, Franco Becerra, Franco Tobar, Salcedo Franco. Por Margarita Franco, la conversión de Paul Plasencia, por Guillermo López Gómez, Pedro Franco, Francisca Gómez y Teresa López. Chayito Tinajero de Zapopan, te pide por la salud y necesidades de la familia Tinajero González, por la familia Aldana Medina, por Claudia Lomelí Herrera, la familia Sánchez Sánchez, por Eufrasia González, Carlos Javier Lomelí y Camerino Tinajero Monroy.
0: María de Jesús de Guadalajara, te pide por Daisy Solís Bizarro, por Ángel Alexander Solís, por Ángel Alberto Sedano Durán. Celia de Zacatecas, te pide por la familia Domínguez Luna, Juárez Valle, en acción de gracias por todo lo recibido. Te pide por Ángel Alberto Durán, por Gaby Valle, por la familia Nava Domínguez, el eterno descanso de Brian Adrián Solís Bizarro, por Marcos Adrián Camacho. Gaby de Zacatecas, te pide por la familia Domínguez, la familia Rodríguez, la familia Santillán, familia Lara, familia Cibieles, por la familia Rodríguez Domínguez, por Javier Navas Salazar, por la salud Antonia Domínguez. Inés de Monterrey, te pide por la familia Romero González, por Edgar Hernández Carrión, por el presbítero Juan Carlos Vázquez. Carlos de Salamanca, te encomienda la familia Costa, el eterno descanso de Esperanza Solís Bizarro. Nancy del Estado de México, te encomienda la familia Martínez.
1: Paula Rodríguez Sánchez de Zapopan, te pide por la salud y necesidades de la familia Pérez Cabrera, familia Cabrera Rodríguez, por Paula Rodríguez, su salud, por Carlos Abundis y su familia, Marta Carolina Cabrera Rodríguez, por Javier Cabrera Hernández, Ramona Sánchez e Isidro Moreno. Luz Carmen Flores García de Michoacán, te pide por la familia Vallarta Flores, Flores García, por José Isaac Vallarta, Guadalupe Vallarta, su conversión y liberación, por Carmen García, Luz Carmen Flores, José Guadalupe Vallarta, Catalina y José Guadalupe, por Raúl Flores Ordaz, Ana García, Socorro García y Celso Arista. Catherine Rentería Delgado de Zapopan, te pide por la familia Rentería Delgado, por su salud y necesidades, por Mario Alberto Rentería, Alejandra Delgado, por Jonathan Camacho, su conversión y liberación,

Elizabeth y Elías Curiel García. Lourdes Rubalcaba Cornejo de Zapopan te pide por su salud y necesidades, por la familia Magallón Rubalcaba, familia Rubalcaba.

0: Delgado, López Esparza, López López, López Guzmán, López Hurtado, por Ricardo Delgado, María de la Cruz Benítez, Trinidad de López y María Áviles Lara.
1: Por todas estas intenciones y aquello que llevamos en nuestro corazón, por intercesión de María Santísima y todos tus santos, te lo pedimos, Señor. Te damos gracias, Jesús, por estar vivo, por habernos escuchado, por estar siempre a nuestro lado. Gracias por tu misericordia infinita. Gracias por tu inmenso amor. En todo momento de nuestra vida, recordaremos decirte siempre: Jesús, en ti confío.
0: Jesús, en ti confío.
1: Jesús, en ti confío.
0: Jesús, en ti confío.
1: Jesús, en ti confío.
0: Jesús, en ti confío.
1: Y en tu misericordia esperamos. En el nombre del Padre, y del Hijo, y del Espíritu Santo. Amén.

0: ten piedad de nosotros.
1: Hijo redentor del mundo que eres Dios,
0: ten piedad de nosotros.
1: Espíritu Santo que eres Dios,
0: ten piedad de nosotros.
1: Santísima Trinidad que eres un solo Dios,
0: ten piedad de nosotros.
1: Santa María,
0: ruega por nosotros.
1: Santa Madre de Dios,
0: ruega por nosotros.
1: Santa Virgen de las Vírgenes,
0: ruega por nosotros.
1: Madre de Jesucristo,
0: ruega por nosotros.
1: Madre de la Iglesia,
0: ruega por nosotros.
1: Madre de la Divina Gracia,
0: ruega por nosotros.
1: Madre Purísima,
0: ruega por nosotros.
1: Madre Castísima,
0: ruega por nosotros.
1: Madre Virgen,
0: ruega por nosotros.
1: Madre sin corrupción,
0: ruega por nosotros.
1: Madre Inmaculada,
2: no tengo
0: ruega
2: amor
0: por nosotros.
1: Madre Amable,
2: yo
0: ruega
2: nada
0: por nosotros.
1: Madre Admirable,
0: ruega

0: ruega por nosotros.
1: Rosa mística.
2: El amor en nunca se detiene.
1: Torre de David.
2: El amor no es escortés.
1: Torre de marfil.
2: Ruega por nosotros. El amor
1: nunca
2: es doble.
1: Ruega por nosotros.

0: nosotros.
1: Reina de los ángeles,
0: ruega por nosotros.
1: Reina de los patriarcas,
0: ruega por nosotros.
2: Reina en aquel de los profetas, entonces,
0: ruega por
2: vi
0: nosotros.
2: En la mano derecha del que está sentado
0: ruega
2: en el trono,
0: por nosotros.
2: Un
0: reina
2: libro de los en mártires, forma de rollo escrito por ambos lados,
1: reina de los confesores,
2: sellado con
0: ruega
2: siete
0: por
2: sellos.
0: Nosotros.
1: Reina de
2: en
1: las
2: ese
1: vírgenes,
2: mismo momento,
0: ruega
2: un
0: por
2: ángel
0: nosotros.
2: Poderoso exclamó
1: reina de todos los santos,
2: a toda voz,
0: ruega por nosotros.
2: ¿Quién es digno de abrir el libro y de romper los sellos?
1: Reina subida al cielo en
2: y no se
1: y
2: encontró
1: alma.
2: A nadie
0: por nosotros.
1: Reina
2: ni en el cielo
1: Rosario.
2: Ni en la tierra
0: ruega por nosotros.
2: Ni debajo de
1: reina
2: ella
1: de la familia.
0: Ruega por nosotros
2: que
1: reina
2: fuera
1: de la
2: capaz
1: paz.
2: De abrir
0: ruega
2: el libro y leer.
1: Cordero de Dios que quitas el
2: yo
1: pecado
2: me quedé
1: del
2: llorando
1: mundo.
2: Al ver que nadie
0: Señor.
2: Había hallado
1: Cordero de Dios que quita
2: digno
1: los pecados
2: de abrir
1: del mundo.
2: El libro
0: escúchanos
2: y de leer.
0: Señor
1: Cordero de Dios,
2: entonces,
1: que quita los pecados del
2: uno
1: mundo.
2: De los ancianos
0: ten piedad
2: me dijo,
0: y misericordia
2: no
0: de nosotros. Dios
2: mira,
0: te salve,
2: ha
0: reina
2: vencido
0: y
2: el
0: madre,
2: león de la
0: madre
2: tierra
0: de
2: Judá.
0: Misericordia.
2: El brote
0: vida,
2: de la vid,
0: dulzura y esperanza
2: él abrirá el libro
0: nuestra.
2: De los siete sellos.
0: Dios te salve,
2: y
0: a
2: entonces,
0: ti llamamos los desterrados hijos de Eva. A ti
2: y los 24 ancianos
0: y llorando
2: un cordero
0: en este
2: estaba
0: de
2: pie.
0: Lágrimas.
2: A pesar
0: ea,
2: de haber
0: pues,
2: sido sacrificado,
0: nuestra,
2: se le veían siete cuernos y siete ojos,
0: ojos,
2: que son los siete espíritus de Dios enviados a toda
0: este
2: la tierra.
0: Destierro,
2: el cordero se adelantó y tomó el velo de la mano derecha
0: vientre,
2: del que está
0: oh clemente,
2: sentado en el trono.
0: Oh piadosa,
2: cuando lo tomó,
0: oh dulce,
2: los cuatro vivientes
0: María,
2: se mostraron ante el cordero.
0: Por nosotros,
2: lo mismo
0: Santa
2: hicieron
0: Madre
2: los 24 ancianos
0: para
2: que tenían en sus manos arpas y copas de oro llenas
0: y
2: de
0: promesas de
2: que
0: Señor,
2: son las oraciones
0: Jesucristo,
2: de los santos.
0: Amén.
2: Este es el cántico
0: un Padre
2: nuevo
0: nuestro, una
2: que
0: María,
2: cantan
0: y un gloria
2: ellos.
0: Por el Papa. Por el clero
2: digno eres de tomar el libro y de abrir sus
0: tuyos,
2: sellos,
0: Señor,
2: ya que
0: a tu
2: tú fuiste
0: y
2: degollado
0: de la verdad,
2: y por tu sangre
0: no
2: compraste
0: la vida
2: para
0: por
2: Dios
0: ti,
2: a hombres de toda
0: por
2: raza,
0: sacerdotes
2: de toda
0: que
2: lengua,
0: se han ido por un falso evangelio
2: pueblo y nación,
0: y falsas ideologías,
2: los
0: para
2: hiciste
0: que vuelvan a ti,
2: reino
0: Señor.
2: Y sacerdotes
0: Padre
2: para
0: nuestro
2: Dios y dominarán
0: cielo,
2: toda la tierra.
0: Santificado
2: yo
0: sea
2: seguía
0: tu
2: mirando.
0: Nombre.
2: Se oía el clamor de una multitud
0: reino,
2: de ángeles
0: hágase
2: reunidos alrededor del trono,
0: en la tierra como
2: de los
0: en el
2: vivientes
0: cielo.
2: Y de los ancianos.
0: Danos hoy
2: se contaban
0: pan de
2: por
0: cada
2: millones
0: día.
2: Y millones
0: perdona
2: que gritaban
0: ofensas,
2: a toda voz.
0: Como
2: digno es el cordero que ha sido degollado
0: a los que
2: de recibir
0: ofenden,
2: el poder y la riqueza,
0: no nos dejes
2: la sabiduría
0: caer
2: y la fuerza, la honra,
0: y
2: la gloria y la alabanza.
0: Amén.
2: Entonces
0: Dios te salve,
2: oí la
0: María,
2: voz de toda la creación,
0: llena eres de
2: el
0: gracia,
2: la
0: el
2: tierra,
0: Señor es
2: el
0: contigo,
2: mar, y el lugar de los muertos,
0: eres entre todas
2: todos
0: las
2: seres
0: mujeres,
2: que están en el universo clamaban,
0: el fruto de tu
2: al
0: vientre,
2: que está sentado
0: Jesús,
2: en el trono,
0: Santa
2: y al
0: María,
2: cordero,
0: Madre
2: alabanza,
0: Dios,
2: honor,
0: ruega por
2: gloria
0: nosotros,
2: y poder,
0: pecadores,
2: por los siglos
0: ahora
2: de
0: y
2: los
0: en
2: siglos.
0: La hora de nuestra
2: y los
0: muerte,
2: vivientes,
0: amén,
2: decían,
3: gloria
2: el amén,
3: al Padre, al Hijo y al Espíritu Santo,
2: se postraban
0: como era en
2: y
0: el
2: adoraban.
0: Principio, ahora y siempre, por
3: los siglos
0: de
3: los
0: siglos,
3: amén.
0: Corazones triunfantes de Jesús y de María,
3: reinad
0: en
3: mi vida
0: y en
3: mi
0: corazón.
3: Corazón.
0: Corazones triunfantes de Jesús y de María,
3: reinad
0: en
3: mi
0: vida
3: y
0: en
3: mi
0: corazón.
3: Corazón.
0: Corazones triunfantes de Jesús y de María,
3: reinad
0: en
3: mi vida
0: y
3: en

0: de volar porque descubristeis al Dios amor que rompió vuestras cadenas,
1: comprender tu
0: cadenas
1: palabra.
0: Que os tenían.
1: Ven Espíritu Santo, concédeme el don de sabiduría para hacer en todo tu santa voluntad.
0: Escuchasteis
1: ven Espíritu
0: una voz
1: Santo,
0: que os sedujo,
1: concédeme el don de fortaleza
0: mundo,
1: para levantarme si he caído a causa del pecado.
0: Para
1: ven Espíritu Santo y concédeme el don de temor de Dios
0: nombre,
1: para no volver a pecar.
0: Su presencia os
1: ven Espíritu
0: da la
1: Santo,
0: seguridad
1: concédeme el don de piedad para saber orar.
0: De que vale
1: ven
0: la
1: Espíritu
0: pena arriesgarlo
1: todo, concédeme el don de consejo
0: de
1: para saber escuchar, amar y servir a los demás. Ven Espíritu Santo, concédeme
0: el
1: don de ciencia
0: ya no os llena,
1: para conocerte cada
0: todo
1: día más.
0: En él, el mundo
1: Señor Jesús,
0: es mera superficialidad
1: he venido ante tu presencia. Me acerco a ti para adorarte. Me acerco a ti como discípulo ante
0: plano,
1: el Maestro.
0: Porque tenéis
1: como el Hijo
0: nuevos
1: frente
0: ideales,
1: a su Padre.
0: Nuevas
1: me
0: aspiraciones.
1: Me postro a tus pies, consciénteme de mis defectos y mis
0: ya
1: pecados.
0: No hay soledad ni dolor,
1: ayúdame a comprender la riqueza que encierra el sacramento de tu cuerpo y de tu sangre.
0: Óleo.
1: Ayúdame a reconocer que estás vivo, presente en la hostia santa. Adoro este misterio de

0: amor en donde tú te nos entregas.
1: Ha tocado las puertas de vuestro corazón. Ha llegado para desposaros, porque sois su eterno vivir. Sois la locura de la cruz.
0: Y por eso hoy mi corazón se abre, Señor, a tus gracias,
1: de vuestra vida
0: a tus gracias de amor
1: novela,
0: y misericordia,
1: porque hallasteis
0: a tus gracias de esperanza
1: enlace,
0: y bondad,
1: un
0: a tus gracias,
1: camino,
0: Señor, que me dan fortaleza en mi vida
1: cielo
0: y en mi caminar.
1: Y os une definitivamente con Jesús.

0: corazón de María.
1: Jesús, tú eres el pan de vida y por eso te pido que me des aliento
0: ante vuestra singular belleza, porque sois modelo de toda virtud.
1: Vengo a ti porque sé que puedes aliviarme.
0: Os consagro mis oídos.
1: Vengo a implorar su protección,
0: que han de abrirse a vuestra dulce voz, voz que ha de sosegar mi espíritu y aquietar mi alma.
1: Y a tu Santo Espíritu, Señor, para que me dé fortaleza,
0: corazón
1: para que
0: de
1: me enseñe
0: María,
1: a caminar, para que me
0: guíe mi boca,
1: y llegar así a tu verdad.
0: Boca que ha de pronunciar susurros de amor,
1: presencia.
0: Porque
1: te pido por todas las personas enfermas
0: perenne,
1: que están postradas
0: vuestro
1: en sus camas,
0: Hijo
1: en su hogar,
0: Jesús,
1: en algún hospital.
0: Inmaculado corazón de María,
1: Señor, para que los sanes, para que los salves, para que los santifiques.
0: Corazón.
1: Señor Jesús, ten piedad, ten compasión de ellos.
0: En la llama
1: ese sufrimiento,
0: amor,
1: Señor, hoy
0: santo,
1: lo unimos a tu sufrimiento,
0: llama que quema
1: lo que has
0: toda
1: padecido
0: imperfección y
1: Señor,
0: todo pecado.
1: Nos has dicho, yo soy el camino, la verdad y la vida. Que el enfermo
0: María,
1: encuentre en ti esperanza de vida. Que el enfermo encuentre en ti el camino
0: cielo,
1: a la santidad.
0: Porque
1: que el enfermo
0: mi madre,
1: encuentre ti.
0: Madre que ha de presentarme ante su Hijo Jesús el día que sale mi último
1: por las personas
0: suspiro,
1: que están pasando por la enfermedad.
0: Inmaculado corazón de María.
1: Tú sabes, Señor, cuántos son sus dolores, cuán grandes, cuán doloroso es su sufrimiento.
0: Porque
1: Señor
0: sois
1: Jesús,
0: abrázalos
1: con tus brazos misericordiosos y tus brazos llenos
0: de
1: amor.
0: De María,
1: y por eso hoy te decimos, Señor Jesús, ten compasión y piedad de Él.
0: De
1: por todos los
0: vos,
1: niños que sufren de alguna enfermedad.
0: Arca de salvación.
1: Señor Jesús, tómalos
0: amén
1: en tus brazos misericordiosos.
0: María, Madre mía, líbrame de caer en pecado mortal.
1: Mira estos pequeños hijos tuyos, Señor, que han unido su sufrimiento a tu sufrimiento. Y por ello, Señor, te decimos, ten piedad de ellos. Señor, sánalos, Señor, sálvalos, Señor, santifícalos.
0: Bendita eres entre todas las mujeres y bendito es el fruto de tu vientre, Jesús.
1: Que están pasando
0: Santa
1: por un sinfín
0: María,
1: de enfermedades
0: de Dios,
1: en sus hogares,
0: ruega
1: por todas
0: nosotros,
1: las personas que cuidan de ellos, para que
0: ahora,
1: hoy tu gracia llegue hasta ellos y los robustezca.
0: Amén.
1: Señor, envía una palabra
0: María,
1: de aliento.
0: Madre
1: Señor, envía
0: mía,
1: tu Santo Espíritu
0: de caer
1: para que transforme
0: en
1: su vida.
0: Mortal,
1: y por ellos te pedimos,
0: que
1: Señor,
0: te
1: ten compasión
0: el Hijo
1: de ellos. Señor, sánalos.
0: Dios te salve,
1: Señor,
0: salve María.
1: Señor,
0: llena eres de gracia.

0: Gracias,
1: quiero
0: Señor,
1: estar ante tu presencia.
0: Gracias, Madre mía,
1: porque sin tu presencia mi vida no tiene sentido. Todo
0: gracias
1: es desorden
0: porque somos
1: y mi carga se vuelve insoportable.
0: Al estar aquí frente a ti, Señor.
1: Tengo hambre de
0: porque
1: ti y me acerco a ti para que me alimentes de vida eterna.
0: Nuestras heridas pasadas,
1: consuélame. Tengo necesidad de paz
0: nuestros
1: interior.
0: Miedos, nuestros temores.
1: Sé, Señor Jesús,
0: gracias,
1: que
0: Señor,
1: tu presencia
0: por fortalecernos,
1: en este augusto sacramento
0: este pedacito de cielo y esta audiencia privada frente a ti,
1: y esa alegría
0: frente al Rey de Reyes,
1: buscando.
0: Señor de señores.
1: Hoy te pido,
0: gracias,
1: Señor, por todas las personas
0: gracias,
1: que están pasando
0: gracias,
1: por
0: Señor,
1: una depresión.
0: Por la oportunidad en vida reparar
1: te pido por todas las personas
0: faltas,
1: que
0: por
1: están
0: nuestros
1: tristes,
0: pecados, por los pecados que se cometen y se cometieron en nuestra familia,
1: por alguna angustia,
0: y por cada pecado que se comete
1: que
0: en la humanidad,
1: están pasando por
0: y
1: alguna
0: que
1: situación
0: tanto
1: difícil,
0: tu cuerpo.
1: Por
0: gracias
1: algún problema,
0: por este llamado,
1: en
0: por
1: familia,
0: esta perseverancia que nos haces tener a cada uno de nosotros.
1: Por algún problema
0: irnos,
1: con los vecinos, Señor Jesús,
0: y por
1: a todas estas personas hoy
0: Madre,
1: las traemos ante ti con nuestra mente, nuestro corazón, y te pedimos, Señor, que les des esperanza de vida.
0: Que hay en el corazón de cada uno
1: por esas
0: de tus
1: madres
0: hijos,
1: que lloran
0: se ha unido en este
1: día y noche
0: oración,
1: por sus hijos,
0: por aquellos hermanos
1: porque no
0: que
1: saben
0: parte de este cenáculo,
1: dónde se encuentran,
0: o, no se encuentran con nosotros,
1: o con quienes se juntan, Señor Jesús, a todas esas mujeres que les has concedido el don de ser madre. Te pedimos
0: que ya no
1: hoy les concedas
0: nosotros,
1: la fortaleza que tanto necesita su corazón.
0: En especial las
1: tú nos
0: más
1: has dicho, bienaventurados
0: de oración,
1: los que lloran, porque serán consolados.
0: Decir sus intenciones,
1: tú conoces, Señor, el
0: este
1: lenguaje
0: momento
1: de las lágrimas de estas mujeres,
2: que
1: día y noche te suplican
2: paz
1: en su corazón, paz en su familia, paz en el mundo entero.
0: Te lo pedimos,
1: arrópalas,
0: Señor,
1: en tu amor, arrópalas en tu misericordia, Señor Jesús.
0: Te lo pedimos,
1: Señor, que en ocasiones no demuestran
3: nuestro país
1: las lágrimas que escurren.
0: Te lo pedimos, Señor.
1: Pero que su corazón está llorando, Señor Jesús, porque están tristes por la situación
0: pedimos,
1: por la cual
0: Señor,
1: están pasando.
3: Por la unión de los matrimonios.
1: Sé tú su fortaleza.
3: Los que están en
1: sé tú su esperanza.
0: Te lo pedimos, Señor.
1: Esos hombres, Señor, en los cuales tú has establecido
0: te
1: la
0: pedimos,
1: fe,
0: pedimos,
1: la esperanza para las familias,
3: la
1: Señor Jesús,
3: que
1: ellos hoy demuestren y reciban tu sostén.
3: Que
1: hoy, Señor, ellos reciban tu misericordia.
0: Te lo pedimos,
1: Señor. Que hoy reciban tu compasión.
0: Te lo pedimos, Señor.
3: Por la familia,
1: por esos jóvenes que lloran, Señor, porque no le encuentran sentido a su vida. Que lloran, Señor, porque los han separado de su familia.
0: Te lo pedimos, Señor.
1: Y temen perder su vida. Por todos esos desaparecidos, Señor.
3: Que
1: hoy encuentren el camino,
0: te lo pedimos, Señor.
1: El camino para regresar a casa, el camino para regresar con el amado, para regresar a tu sagrado corazón.
0: Te lo pedimos, Señor.
3: Por todas las personas privadas de su libertad, las que no tienen trabajo.
0: Te lo pedimos, Señor.
4: Que siempre esperé.
0: Señor, ponemos ante ti por intercesión de nuestra Madre, todas estas intenciones que hay en el corazón de tus hijos, todas aquellas, Señor, que se quedaron en nuestro corazón, y también aquellas que no sabiendo pedirlas, pero
4: llamas que me
0: las ponemos frente a ti. Confiamos plenamente en ti, porque sabemos que a cada uno

que me adentran al cielo. Despierta en mí celo insaciable por la salvación de mi alma. Desapego al mundo y anhelos de santidad. Instrúyeme en la ciencia de la cruz para que acepte

ser con tus rayos de luz, para que seas mi maestra y yo tu discípula, discípula que imitará tus adorables virtudes para ser bien vista ante los ojos de tu Hijo. Fortaléceme en este tiempo de la tribulación, cercena mi corazón.

0: con tu sabiduría divina,
1: por mi amor,
0: para que la luz del Espíritu acreciente en nuestra fe,
2: nos
0: muestre el camino de salvación y llene nuestro corazón a la santidad. Madre celestial, maestra de los apóstoles de los últimos tiempos, guarda el resto santo en tu inmaculado corazón hasta el día de la segunda llegada
3: grande, Señor, para
0: de tu amadísimo Hijo.
3: Yo te alabo,
0: Jesús.
3: Señor, alabo tu gloria, amén, tu poder, me postro
0: amén,
3: ante ti.
0: Amén,
3: Jesús,
0: amén. Alabanza, gloria, sabiduría,
3: solo tú eres mi gran amigo,
0: acción
3: yo te amo.
0: De gracias, honor, poder y fuerza a nuestro Dios
3: que te hace, porque sé que eres muy sensible a las muestras de amor o de desprecio.
0: Amén. Alabanza,
3: ayúdame a experimentar
0: gloria,
3: tu amor para que nunca me sienta solo.
0: Acción de gracias,
3: Señor Jesús, quiero pedirte
0: honor,
3: perdón por las veces
0: poder y fuerza
3: en las que te hemos recibido,
0: Dios, por los siglos de los siglos.
3: Por tantos sacrificios que se han cometido, Señor Jesús,
0: alabanza,
3: te pido perdón.
0: Gloria,
3: por todas las veces, Señor, en las que te hemos ofendido con nuestras
0: gracias,
3: acciones, con nuestras
0: honor,
3: obras,
0: poder y
3: cuando
0: fuerza,
3: no hemos sido
0: ayudado
3: a Dios.
0: Por los siglos de
3: cuando
0: los siglos.
3: De visión, amén, cuando hemos pecado de palabra,
0: amén,
3: de obra, Señor Jesús.
0: Jesús María os amo.
3: Perdón, Señor,
0: salva
3: por las veces
0: almas,
3: en las que no he disfrutado,
0: salva,
3: no he prestado
0: almas,
3: la atención y el debido
0: María
3: respeto al momento
0: amo,
3: de la oración.
0: Salva,
3: Señor Jesús,
0: almas,
3: por todo ello te pido perdón.
0: Hoy les voy a compartir,
3: te pido perdón, Señor, por todas las madres
0: que
3: se han negado a la vida,
0: 11 de marzo del 2016,
3: que han rechazado este gran don a la vida
0: de María,
3: y se lo han negado a hijos
0: una plegaria
3: tuyos, a pequeños
0: dicha con
3: tuyos,
0: el corazón,
3: Señor Jesús,
0: podrá
3: por todas las mujeres que han abortado, Señor, ten compasión y misericordia de ellas.
0: Me he acordado
3: Jesús,
0: de ti y de las oraciones de tus antepasados, esos que clamaron siempre pidiendo por esta generación perdida y corrupta.
3: Perdón, Señor,
0: abrirán su corazón y
3: se dispondrán a cambiar destinos.
0: Perdón,
3: Señor, por las veces en las que te he ofendido, faltando a la caridad a nuestros hermanos, en familia,
0: y a sus
3: hijos,
0: que se quede y se una a una oración sincera, pues son tiempos donde la definición marcará al hombre para siempre.
3: Deseo recibirte para que seas el dueño de mi corazón.
0: Se siente desde el lugar donde la muerte llama sin preguntar.
3: Despégame de las cosas de la tierra.
0: Donde el fuego va dirigido a una ciudad.
3: Te amo por siempre,
0: sabiendo
3: Señor,
0: que sus habitantes se
3: por
0: quemarán
3: eso hoy
0: vivos.
3: Te aclamo
0: eso
3: diciendo,
0: se llama actuar con alevosía.
3: Ven, Señor Jesús.
0: Y también conciencia
3: ven a reinar en mi corazón.
0: Actos que atentan contra
3: ven, Señor
0: todo
3: Jesús.
0: Creado.
3: Ven a reinar en
0: de
3: mi familia.
0: Ven,
3: Señor Jesús. Ven a reinar en el mundo entero.
0: Mañana
3: que el mundo entero te reconozca como su único rey, como su único Señor.
0: Y les roba el orgullo que
3: y que a tu dulce nombre, Señor,
0: vida,
3: toda rodilla se doble.
0: Los que piensan que esto
3: cielo,
0: es su triunfo.
3: En la tierra, en los
0: ni
3: abismos,
0: siquiera
3: Señor
0: piensan
3: Jesús,
0: que mañana llorarán amargamente.
3: Venga tu reino, Señor.
0: Será por lo que verán.
3: Ven a reinar
0: ojos,
3: por siempre, por eso te alabo y te bendigo.
0: Errores,
3: gloria y honor a ti, Señor, que eres el Rey del universo.
0: De mal,
3: gloria y honor
0: y
3: a ti, Señor, que eres el Rey de la vida.
0: La
3: gloria y honor a ti,
0: señalada,
3: Señor, que eres el Rey del mundo entero
0: entonces,
3: y que vas a venir a establecer tu reino
0: que viene,
3: para que tu voluntad se haga en,
0: el,
3: en todas las familias, en toda persona.
0: Criaturas,
3: gloria a ti, Señor, que eres el Rey
0: en la desventaja
3: por los siglos de los
0: del
3: siglos.
0: Que no viéndose les ha sabido silenciar cerrándoles la boca y entreteniéndoles la mente para que ninguno perciba el peligro que acecha al hombre cuando la oscuridad se cierne sobre sus cabezas. Lo planeado está a la vista y los resultados agobian el alma y entristecen el corazón del justo. Pero yo me he acordado y de los tuyos. El abatimiento pasará. El cansancio no existirá. Mientras a otros les falte el agua, tú tendrás la suficiente como para pagar la sed de tantos. Nada mejor que tomar.

0: cruzar el camino que les devuelve a casa.
1: Reina Jesús,
0: damos un momento de silencio, meditar estas palabras, este mensaje.
1: Reina Jesús,
0: son tiempos en los que el Señor nos llama, que nuestra Santísima Virgen nos habla a cada uno de nosotros, a esta situación, a esta sociedad. Algo muy similar cuando pasó en el tiempo de Noé. Noé les decía que se llegaba el momento.

0: pensar que hay otros que están sufriendo. Y aún
1: Reina,
0: así nos quejamos.
1: Señor Jesús, yo te alabo, Señor, y te doy gracias porque tú me has salvado.
0: ¿Quiénes somos
1: me acerco
0: para
1: a ti
0: exigirle,
1: con alegría, alabándote
0: para reclamarle?
1: Señor, tú eres un Dios grande, eres el Rey de los Reyes, el Señor de los Señores. Son tuyas las cumbres de los montes, también el mar, porque tú lo has creado, Señor. Yo te bendigo, Señor, porque tú me creaste, porque eres mi Dios.
0: Y se vuelvan a salvar esas almas perdidas.
1: Jesús, tú mereces la alabanza, el honor, la gloria y el poder
0: hoy lo que el Señor
1: por
0: nos
1: los
0: dice.
1: Siglos de los siglos.
0: Abran los
1: tú
0: ojos
1: existes desde

0: Los siempre oídos. Y para siempre, y has comenzado a reinar,
1: no ve el
0: valiéndote
1: que no
0: de tu
1: ver,
0: poder
1: no
0: invencible.
1: El que no quiere escuchar.
0: Eres el camino,
1: pero el
0: Señor,
1: Señor
0: Jesús, que me conduce al
1: y
0: Padre.
1: Habla a través de María.
0: La verdad que me hace libre, la vida que me colma de alegría. Tú eres el
1: si
0: Rey de la
1: vivo,
0: gloria, triunfador del pecado y de la muerte, mediador ante Dios y los hombres, juez del mundo y Señor
1: si
0: de los espíritus celestiales. Quiero hoy, Señor, implorar tu protección, tu gracia, tu
1: si
0: perdón y tu amor.
1: Veo,
0: no soy digno, Señor, de estar a tus pies, porque veo la diferencia entre la criatura
1: si
0: y su creador, entre el pecador y el santo. Gracias, Jesús, porque
1: gracias,
0: me amas.
1: Gracias,
0: porque a pesar de mis pecados
1: amor,
0: no dejas de bendecirme. Tú eres el supremo adorador del Padre. Dale gracias, Señor Jesús, por mí. Tú eres el Rey del universo. Ven pronto a reinar. Por eso hoy te aclamo, Señor, diciendo, solo tú, Señor, mereces la alabanza, el honor, la gloria y el poder por los siglos de los siglos. Porque tú, Señor, nos creaste por amor, para el amor y con el amor y en el amor. Tú mereces la alabanza, la gloria, el poder por los siglos de los siglos. Porque tú, Señor, me has concedido de grandes bienes celestiales, de cosas maravillosas que le has concedido a mi familia y al mundo entero. Por eso hoy te alabo y te bendigo. A ti el honor, la gloria y el poder por los siglos de los siglos. Porque tú, Señor, has sido compasivo y misericordioso.

0: restauración.
1: Y hoy, Señor, vengo a pedirte la paz por todas las naciones
0: gracias,
1: que se han declarado en guerra.
0: Muchas gracias,
1: Señor,
0: papá.
1: Envíales tu paz.
0: Gracias,
1: que ellos te alaben como yo hoy te alabo,
0: gracias,
1: Señor, porque tú mereces la gloria, el honor, el poder por los siglos de los siglos.
0: Por la señal
1: Señor
0: de
1: Jesús,
0: la
1: ven a transformar nuestras vidas,
0: enemigos,
1: que sean
0: líbranos,
1: dignas
0: Señor,
1: de ti, que
0: Dios
1: sean agradables
0: nuestro,
1: para ti.
0: En el nombre del Padre,
1: toma
0: del
1: nuestro
0: Hijo
1: corazón,
0: y del Espíritu Santo.
1: Ese corazón herido,
0: amén, amén,
1: ese corazón,
0: amén.
1: Señor, que en muchas de las ocasiones lo hemos llenado de odio y de rencor, purifícalo en tu amor. Por eso hoy te pido, envía a tu Espíritu Santo, fuente de luz, para que me ilumine mi caminar. Envía a tu Espíritu Santo, fuente de esperanza, para que me dé fortaleza en la vida. Envía a tu Espíritu Santo, fuente de amor, para que
2: ante ti, Señor,
1: dulcifique mi corazón.
2: En reparación al Sagrado Corazón de Jesús,
3: tu manto
2: sagrado,
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2: y el Inmaculado Corazón de María, desde la Capilla Jesucristo
3: si
2: Rey de la Paz,
3: solo tocara
2: por María
3: manto,
2: Visión Radio,
3: yo quedaría,
2: cenáculo de oración.

cual realizó el grandísimo amado de los hombres, tu Hijo y nuestro Dios, porque nos amó con entrañas de tanta piedad que no se contentó con encargar.

0: Oh caridad, oh piedad infinita, ¿quién jamás oyó tal? ¿Quién no queda atónito considerando estas entrañas tan abiertas de misericordia? ¿Quién no se maravilla? ¿Quién no sale fuera de
1: Hijo
0: sí de
1: David,
0: júbilo y alegría por esta
1: mí.
0: Caridad inestimable con que nos amaste?
1: Porque eres el único que me comprende.
0: Enviaste a tu Hijo en semejanza.
1: Mis mejores
0: carne
1: amigos
0: de
1: pueden olvidarse de mí.
0: Para
1: pero
0: que del pecado
1: olvidas,
0: condenase al pecado.
1: Cuando estoy a tu lado, todas las tormentas se calman.
0: Él,
1: toda inquietud desaparece y empiezo a ser
0: en
1: feliz.
0: Tu presencia. Porque Él es el verdadero Cordero sin mancha, que muriendo destruyó nuestra muerte y resucitando nos devolvió la vida.
1: Amándote, muy cerca, en tus brazos, en el santuario de tu corazón traspasado, alabado al Padre y al Espíritu Santo.
0: Pero ¿qué podemos nosotros, Señor, hacer en recompensa de tantos y tan grandes beneficios?
1: ¿Qué bien es estar, Señor, ante tu presencia?
0: ¿Qué alabanzas te podemos tributar?
1: ¿Qué bien, Señor, se está?
0: ¿Qué acción de gracias ofrecer?
1: ¿Qué bien, Señor,
0: aunque tuviéramos
1: se siente
0: toda la sabiduría y
1: tenerte
0: poder
1: en mi corazón?
0: A la milésima parte de lo que debemos,
1: ese corazón, Señor,
0: no podemos corresponder
1: día a día a lo mejor
0: a tanta
1: se va agotando
0: piedad y bondad.
1: Y que hoy, Señor, te lo pongo en tus benditas manos para que los purifiques, para que los sanes, para que vendes sus heridas. Ese corazón
0: si todos los miembros de nuestro cuerpo se convirtieran en lenguas
1: de manera imperfecta,
0: no podrían alabarte ni ensalzarte
1: todo lo que
0: dignamente
1: tiene, todo lo que es, todo lo que
0: pues
1: pasa,
0: tu inestimable
1: que
0: caridad
1: siente,
0: sobrepasa
1: corazón,
0: toda
1: Señor,
0: nuestra facultad y
1: cada
0: sentido
1: palpitar,
0: porque tu Hijo
1: amo,
0: y Señor nuestro no se vistió
1: que
0: de
1: cuando
0: la
1: llegue
0: naturaleza
1: el final de la vida,
0: angélica,
1: Señor,
0: sino de la nuestra,
1: tú logres reconocer el último palpitar
0: de Abraham
1: de este
0: semejante a nosotros
1: débil,
0: aunque sin mancha de pecado,
1: palpitar,
0: y tomando la naturaleza humana y glorificándola
1: y
0: con la estola de la inmortalidad y de su santa resurrección,
1: aunque sea débil, aunque
0: la
1: sea
0: elevó
1: enfermo,
0: sobre
1: Señor,
0: todos los cielos,
1: pero tómalo,
0: y la colocó en el trono bendice, de gloria a tu derecha,
1: tómalo,
0: para
1: Señor,
0: que todos
1: él,
0: los coros de los ángeles la alaben, las dominaciones la adoren, y todas las virtudes y los querubines y serafines reverencien al Dios hombre encumbrado sobre ellos.

Esta es toda mi esperanza y todo mi remedio. Porque en Jesucristo nuestro Señor, que es nuestra cabeza, tengo yo mi parte y en Él está mi carne sola. Pues donde reina mi cabeza, ahí reina. Donde mi carne está glorificada, allí sé que estoy yo glorificado. Donde ella señorea, allí participo yo en este lugar. Y aunque soy pecador, no desconfío de la participación de esta gracia. Y aunque los pecados son obstáculos entre yo y esta gloria, sin embargo la sustancia es la naturaleza del alma. Y aunque mis pecados me cierran la puerta, la comunicación que Dios tiene conmigo me la abre. Porque no es Dios tan riguroso que no se acuerde del nombre de Dios.

0: Amén. Primer misterio gozoso. La encarnación del Hijo de Dios. Padre nuestro que estás en el cielo, santificado sea tu nombre. Venga a nosotros tu reino, hágase Señor tu voluntad en la tierra como en el cielo.
1: Danos hoy nuestro pan de cada día, perdona nuestras ofensas, como también nosotros perdonamos a los que nos ofenden. No nos dejes caer en la tentación y líbranos del mal. Amén.
0: Dios te salve María, llena eres de gracia, el Señor es contigo. Bendita tú eres entre todas las mujeres y bendito es el fruto de tu vientre, Jesús.
1: Santa María, Madre de Dios y Madre nuestra, ruega por nosotros pecadores, ahora y en la hora de nuestra muerte. Amén.
0: Dios te salve María, llena eres de gracia, el Señor es contigo.
2: Que vivamos unidos
0: bendita
2: como hermanos.
0: Bendita tú eres entre todas las mujeres y bendito es el fruto de tu vientre,
2: justicia,
0: Jesús.
2: De comprensión, Santa María, de ayuda Madre mutua, de amor y de paz.
1: Nuestra. Ruega por nosotros, hambre, pecadores, por avaricia, ahora y en la hora de nuestra muerte. Amén.
0: Dios te salve, María, llena eres de gracia,
2: la soberbia
0: Señor es
2: me
0: contigo.
2: Domina. Bendita por eso tú vengo a que me conviertas. Te pido una profunda transformación.
0: Vientre, Jesús.
1: Haz Santa que María, mi Madre de Dios,
2: sea manso
1: y, madre
2: y humilde
1: nuestra.
2: Como el tuyo.
1: Ruega por
2: Señor.
1: Nosotros, pecadores, ahora y en la hora de nuestra muerte. Como el tuyo,
0: Dios
1: Señor.
0: Te salve, María,
2: que
0: llena
2: mi corazón
0: eres de gracia,
2: lleno de esperanza. Como el tuyo,
0: bendita tú eres entre todas las mujeres y bendito es el fruto de tu vientre, Jesús.
1: Santa María, Madre de Dios y Madre nuestra, ruega por nosotros, pecadores,
2: que mi corazón esté
1: ahora y en la hora de nuestra muerte. Amén.
0: Dios te salve, María, llena eres de gracia.
2: Que mi corazón sea dulce como la miel.
0: Bendita tú eres entre todas las mujeres y bendito es el fruto de tu vientre, Jesús.
1: Santa María, Madre de Dios y Madre nuestra, ruega por nosotros, pecadores,
2: quiero ser curado,
1: ahora y en la hora de nuestra muerte.
2: Y sé que solo tu amor me puede aliviar.
0: Dios te salve, María, llena eres de
2: porque
0: gracias,
2: tu poder
0: Señor,
2: destruye
0: contigo.
2: Todo mal.
0: Bendita tú eres entre todas las mujeres
2: herida.
0: Y bendito es el fruto de tu vientre,
2: purifica
0: Jesús.
1: Santa María, Madre
2: hazme
1: de Dios
2: generoso.
1: Y Madre nuestra,
2: enséñame
1: ruega
2: a corresponder
1: nosotros,
2: a tu infinita misericordia.
1: Ahora y en la hora de nuestra muerte.
2: En medio de
1: amén.
0: Dios
2: de
0: te salve María, llena eres de gracia, el Señor es
2: Señor
0: contigo.
2: Jesús,
0: bendita tú eres entre todas las mujeres y bendito es el
2: en
0: fruto
2: medio
0: de
2: tantas
0: tu vientre,
2: tentaciones,
1: Santa
2: Señor
1: María,
2: Jesús,
1: Madre
2: libera.
1: De Dios y Madre nuestra.
2: En medio de tantas tentaciones, Señor Jesús, dame
1: ahora
2: la fortaleza
1: la
2: para seguir
1: muerte.
2: Adelante.
1: Amén.
0: Dios te salve María, llena eres de gracia, el Señor es contigo. Bendita tú eres entre todas las mujeres y bendito es el fruto
2: Señor,
0: de tu vientre, Jesús.
1: Santa María, Madre de
2: en
1: Dios.
2: En medio de
1: y
2: tantas
1: nuestra,
2: tentaciones, Señor
1: ruega
2: Jesús, rescátame, sálvame.
1: Ahora y en la hora de nuestra muerte. Amén.
0: Dios te salve María, llena eres de gracia, el Señor es contigo. Bendita tú eres entre todas las mujeres y bendito es el fruto de tu vientre, Jesús.
1: Santa María, Madre de Dios y Madre nuestra, ruega por nosotros pecadores, ahora y en la hora de nuestra muerte. Amén.
0: Dios te salve María.

0: Santa María, Madre de Dios y Madre nuestra, ruega por nosotros pecadores, ahora y en la hora de nuestra muerte. Amén.
1: Dios te salve María, llena eres de gracia, el Señor es contigo. Bendita tú eres entre todas las mujeres, y bendito es el fruto de tu vientre, Jesús.
0: Santa María, Madre de Dios y Madre
2: Porque
0: nuestra,
2: amo,
0: ruega
2: Señor,
0: por nosotros pecadores, ahora y en la hora de nuestra muerte. Amén.
1: Dios te salve María, cuando llena eres de gracia, el Señor es contigo. Bendita tú eres
2: las
1: entre
2: estrellas
1: todas las
2: que
1: mujeres,
2: tú has creado.
1: Y bendito es el fruto de tu vientre, Señor, Jesús.
0: Santa María, Madre de Dios y Madre nuestra,
2: Señor,
0: ruega por nosotros pecadores, ahora y en la hora de nuestra muerte. Amén.
1: Dios te salve María, llena eres de gracia, Señor.
2: Porque te amo, Señor, creo en ti.
1: Bendita tú eres
2: entre
1: todas las mujeres.
2: Señor, pongo toda mi confianza en ti.
1: Bendito es el fruto de tu vientre, Jesús.
0: Santa María, Madre de Dios y Madre nuestra, ruega por nosotros pecadores, ahora y en la hora de nuestra muerte.
2: Porque te amo, Señor, te entrego mi enfermedad como camino de
1: santidad. Llena eres de gracia, Señor, es contigo. Bendita tú eres entre todas las mujeres.
2: Porque te amo, Señor, hoy te aclamo y te digo, tuya es la grandeza y el poder, el honor, la majestad y la gloria.
0: Ruega por nosotros pecadores, ahora y en la hora de nuestra muerte. Amén.
1: Dios te salve María, llena eres
2: de gracia. Tú estás por encima
1: de
2: todos los reyes.
1: Bendita tú
2: eres. De ti provienen la riqueza y la gloria.
1: Y bendito es el fruto de tu vientre, Jesús.
2: En tu mano están la fuerza y el poder.
0: Santa María, Madre de Dios y Madre nuestra.
2: De tu mano proceden la gloria y la fortaleza.
0: Ahora y en la hora
2: de nuestra muerte. Digno eres
0: de
2: recibir el poder.
1: Dios te salve María, llena eres de gracia.
2: La sabiduría, la fuerza y el honor.
1: Bendita tú eres entre todas las
2: ti,
1: mujeres
2: la gloria
1: y bendito
2: y el
1: es el fruto de tu vientre
2: por
1: Jesús.
2: Los siglos de los
0: Santa
2: siglos.
0: María, Madre de
2: Porque
0: Dios y Madre
2: amo,
0: nuestra
2: Jesús,
0: ruega por nosotros pecadores ahora
2: Porque
0: y en la hora
2: amo,
0: de
2: Señor,
0: nuestra muerte. Amén.
2: Te bendigo.
1: Dios te salve María,
2: te amo,
1: llena eres
2: Señor,
1: de gracia, Señor es
2: hoy
1: contigo.
2: Quiero escuchar
1: bendita
2: tu voz.
1: Bendita tú eres entre todas
2: Habla,
1: las
2: Señor,
1: mujeres
2: que
1: y bendito
2: tu siervo
1: es el fruto
2: escucha.
1: De tu vientre Jesús.
0: Santa María, Madre de Dios y Madre nuestra, ruega
3: Cuando
0: por nosotros pecadores
3: cruz.
0: Ahora
3: miraba
0: y en la hora de nuestra muerte. Amén.
3: Miraba
1: Padre,
3: a los hijos de
1: al Hijo
3: Dios,
1: y al Espíritu Santo,
3: unos con semblante de dolor
0: y
3: tristeza,
0: ahora y siempre por los
3: otros
0: de los
3: llenos
0: siglos,
3: de júbilo,
1: María,
3: pensando
1: Madre
3: que
1: de gracia,
3: habían hecho lo
1: Madre
3: mejor.
1: De misericordia.
0: En la vida y en la muerte, ampáranos, Gran Señor.
1: Oh Jesús mío, perdona nuestros pecados. Líbranos del fuego del infierno.
3: Pero el amor
1: lleva
3: por
1: al cielo
3: la humanidad
1: a todas las almas.
3: Me hacía recobrarlas.
1: Socorre a las más necesitadas de tu divina misericordia.
3: Para no dejarlos desamparados.
0: Tercer misterio gozoso. El nacimiento del Hijo de Dios en el portal de Belén. Padre nuestro que estás en el cielo, santificado sea tu nombre.
3: Yo,
0: venga a nosotros tu reino. Hágase tu voluntad en
3: Hoy
0: la tierra
3: que
0: como en el cielo.
1: Danos hoy nuestro pan de cada día.
3: Te
1: perdona nuestras
3: nada
1: ofensas.
3: Puede superar,
1: como también nosotros perdonamos
3: puede
1: a los que nos
3: este amor.
1: No nos dejes
3: Entregué
1: caer en
3: mi
1: la tentación.
3: Por ti.
1: Y líbranos
3: y lo volvería
1: del mal.
3: A hacer.
0: Dios te salve María,
3: tristeza,
0: llena eres de gracia, el Señor es contigo.
3: Que me he
0: bendita
3: de
0: tú
3: ti,
0: eres entre todas las
3: que
0: mujeres,
3: te he abandonado,
0: y bendito es el fruto de tu vientre,
3: preferido
0: Jesús.
3: Verte sufrir.
1: Santa María, Madre
3: no,
1: de Dios
3: no
1: y Madre nuestra,
3: pues
1: ruega
3: lo que más
1: por
3: me duele
1: pecadores,
3: es verte sufrir.
1: Ahora y en la hora
3: por eso
1: de
3: quiero que hoy vuelvas
0: Dios
3: a tener
0: te salve,
3: un encuentro
0: María,
3: conmigo.
0: Llena eres de gracia, el Señor es contigo.
3: Y hacerte
0: bendita
3: saber
0: tú eres entre todas las mujeres y bendito
3: y
0: es el fruto de tu vientre,
3: concederte
0: Jesús.
3: Lo que
1: Santa
3: tanto
1: María,
3: necesitas.
1: Madre de Dios y Madre nuestra,
3: simplemente
1: ruega por nosotros pecadores
3: y
1: ahora y en la hora
3: amar.
1: De nuestra muerte. Amén.
0: Dios te salve María, llena eres de gracia, el Señor es contigo. Bendita tú eres entre todas las mujeres y bendito es el fruto de tu vientre, Jesús.
1: Santa María, Madre

0: Salve María, llena eres de gracia, el Señor es contigo. Bendita tú eres entre todas las mujeres y bendito es el fruto de tu vientre, Jesús.
1: Santa María, Madre de Dios y Madre nuestra, ruega por nosotros pecadores, ahora y en la hora de nuestra muerte. Amén.
0: Dios te salve María, llena eres de gracia, el Señor es contigo. Bendita tú eres entre todas las mujeres

Bendice a ese campesino humilde y sencillo que te da gracias por la siembra, por aquel hombre y aquella mujer que todos los días salen temprano a su campo para hablarle a la tierra. Bendícele, Señor, que no se desanimen muchas veces por la injusticia que también se comete en el campo. Dale las fuerzas, Señor, para que puedan seguir haciendo el bien que a nosotros no los hacen, porque muchas veces les quedamos a deber a la gente del campo. El tiempo que dedican a sus tierras y lo que hacen por sus tierras, Señor. Bendíceles, Señor. Y gracias a ellos, nosotros podemos comer. Y no ser injustos con ellos. Bendice a nuestras familias. Bendice a las personas que por medio de este canal de María Visión llega a tantas gentes. También le podría decir a los que están postrados en cama, no tengas miedo. Porque el que lo dice, también lo vivió en su vida y sintió miedo. Sintió esa necesidad de ser apartado de la hora en que venía sobre su vida. Sin embargo, dijo, a esta hora he venido. No tengas miedo. Pídele al Señor que desde la profundidad de tu enfermedad, Él te dé las fuerzas para seguir adelante. A veces nuestra vida nos llena de miedos y que no sabemos cómo hacerlo. Danos esa perseverancia, Señor. Danos esa fuerza de espíritu para que podamos seguir luchando, Señor. Por eso, querido hermano, yo te invito que desde donde te encuentres, tú le hables a Dios. No estás loco si le pides a Dios, no, porque muchos lo entienden como si estuvieras loco hablando solo, no. Tú háblale con la confianza a Dios. Abre tu boca y pídele al Señor. Pídele un bien necesario para tu vida y que te lo conceda a Él. No tengas miedo por estar postrado en cama cuidando a un enfermo. Es lo mejor que puedes hacer. Ofrécelo verdaderamente. Oremos verdaderamente por quienes nos necesitan. Así como nosotros necesitamos, hay quien nos necesita más. Por eso, Señor, llega a esos hogares donde este canal llega. Aquellas personas ancianas que esperan ese momento para estar de frente a ti, Señor, porque ya no hay quien nos pueda llevar o no hay quien quiera llevarlo, Señor. Pero ellos tienen necesidad de ti.

Si quieres permanecer de rodillas, sentado de pie, hazlo. Pero háblale al Señor de los miedos, de las inseguridades que tienes en tu vida, con la confianza. No sientas miedo de hablarle al Señor. Señor, durante esta semana hemos vivido tantas cosas que a veces no sabemos cómo terminamos la semana, si enojados, tristes, frustrados. Pero que ese momento de frente a ti, Señor, podamos sentir esa alegría, Señor, de saber que aprendemos a descansar en ti, Señor. Abraham, el hombre que desconocía muchas cosas, confió en ti, Señor, y fue su fe lo que le permitió seguirte, Señor. No fueron sus obras ni sus méritos, sino su fe. Que sea tu fe, querido hermano, no solamente una fe momentánea, sino una fe que persevera, una fe que se levanta, una fe que lucha a pesar de las dificultades y que no se queda allí solamente estancado. Pídele al Señor: Señor, nos cuesta creerte, nos cuesta confiar, y a veces me enojo y no sé cómo hacerlo. Abre lo más profundo de tu corazón. Eleva tus manos al Señor. Por eso es bueno y importante siempre, cuando hacemos la oración del Padre Nuestro, que según dice la liturgia, que no lo debamos levantar. Levantar nuestra mano. Levantar nuestra alma y nuestro corazón. Porque yo te aseguro que Dios nunca deja de escuchar tu oración, porque también para Él eres importante. Señor, perdona nuestros pecados. Perdona las veces que no hemos creído y confiado en ti. Porque tú siempre estás dispuesto, como buen padre, a esperarnos cada vez que llegamos a tu casa.

el amor humano te podría traicionar o nos podría traicionar, pero el amor de Dios no. Eso sí, no tenlo presente. El amor humano nos podría engañar, nos podría mentir y nos podría hacer dudar, pero el amor de Dios nunca. ¿Hasta dónde podríamos dimensionar su amor? Que no tenemos alcance. Es tan alto, tan ancho, tan bajo que no lo puedo alcanzar. Su amor de Dios es una dimensión más grande de lo que nosotros podemos creer y sentir, queridos hermanos. Por eso hay que pedirle al Señor, danos ese amor, Señor, para sentirlo y vivirlo en nuestra vida. Danos esa fuerza para seguir adelante en nuestra vida cotidiana. Danos ese don, Señor, que nos hace falta. Porque intentamos, Señor, pero desfallecemos todos los días. Queremos hacer las obras buenas, pero nos agüitamos cuando alguien habla mal de nosotros. Ya no queremos hacerlo. Danos esa fuerza, Señor, para hacer las cosas como las hacías tú. Que a pesar de todo, Señor, tú seguías caminando. Sigues enseñando. Sigues enseñando cómo hacer las cosas, cómo servir, cómo ser protagonista con el prójimo, sobre todo con el más pobre. Hoy puede ser el más pobre de espíritu y el más necesitado. Pídele al Señor lo que necesitas en espíritu. ¿De qué necesitas de Dios? No te dé vergüenza. Porque a veces cuando el demonio busca es que nos dé vergüenza, porque podemos pensar que el que está a mi lado se va a reír de mí, pues que se ría. A ti no te importe. Tú háblale a Dios. Señor, ven porque te necesito. Ven porque necesito de tu auxilio. Necesito sentirme amado por ti, Señor. Porque he pensado que no puedo hablarte, Señor, porque soy pecador y porque mis pecados son más grandes que tu gracia, Señor. Háblale con la confianza. No hay más cosa más grande que el amor de Dios que tus propios pecados. Nos equivocamos, Señor. Me equivoco. Cometo errores y cometemos errores. Te necesitamos, Señor. No dejes de mirarnos con amor de Padre, que nos abraza, nos besa y nos vuelve a revestir de dignidad por tu gracia.

Señor, queremos darte gracias porque estás en medio de nosotros. Te invito a que le des gracias a Dios. Dale gracias a Dios por tu papá, por tu mamá, por tus hermanos. Yo te pido, joven, que no te avergüences de ellos, sino que le des las gracias. Dale las gracias por la vida que te dio tu madre, que te dio tu padre, que sin embargo siguen amándote así como eres. Que les duele como eres y como los tratas, sí también les duele. Que también les duele a tus hijos como los tratas también. Por eso te pido, hijo, que les des gracias. Si estás al lado de tu mamá o de tu papá, dile, mamá, papá, gracias por la vida. No veas sus errores ni sus defectos. Dale las gracias. Porque no sabemos cuándo no estarán con nosotros. Por eso, date esa oportunidad hoy mismo. Hazlo, te pido que lo hagas. Ponte de pie y dile, mamá, quiero darte gracias por la vida, por lo que sigues haciendo por mí. Papá, gracias, porque sin ti no alcanzaría yo mis ideales, mis proyectos. Hazlo. Pónganse de pie, no les dé vergüenza. Gracias, mamá, gracias, papá. Porque gracias a ti soy lo que soy y alcanzaré mis metas sabiendo que están ustedes conmigo. Gracias, Señor, por permitirnos estos momentos. No te dé vergüenza, porque finalmente nuestros padres nunca nos abandonarán. Nos llamarán la atención, nos dirán cosas, pero nunca nos abandonarían. Y si nuestros padres nos abandonan, Dios no nos abandona. Dios es firme y fiel a su palabra. Se siente raro y se siente extraño cuando le das las gracias y sobre todo un abrazo, porque no estás acostumbrado como mamá, como papá, como hijo, darte un abrazo y decirte gracias. Practiquemos el amor. Practiquemos ese amor que viene de Dios. Gracias, Señor, por concedernos esta gracia tan infinita de tu amor, sabiendo que tú nunca nos dejas solos.

Te invito, querido hermano, a no desechar esos momentos de descansar en el Espíritu delante de Dios. No quiere decir que no sentiste cosas bonitas. No, Dios no necesita sentir eso. Lo que sí necesitas es sentir ese descanso en Dios, esa confianza en Dios, que como Padre nos ama verdaderamente. No estés triste. Levanta el ánimo. Porque el que vivió y sintió lo mismo que tú sientes está en medio de nosotros. Siente lo que sientes y vivió también lo que tú sientes. Gracias, Señor. Gracias porque no hay Dios como tú, que en la sencillez se haga presente y nos siga bendiciendo.

0: Hermanos, vamos a iniciar nuestro Santo Rosario.
1: Rezamos este rosario para que nuestra iglesia, Dios te sana, viva la fe con alegría, servicio y fraternidad. En cada misterio elevamos nuestra súplica por las familias, los jóvenes, los enfermos, los migrantes, los sacerdotes, los consagrados y por todos los que buscan servir con corazón generoso. Que nuestra oración se convierta en compromiso y nuestra fe en obras de misericordia. Queremos que este rosario sea un signo de comunión, esperanza y renovación para todo el pueblo de Dios que peregrine. Vamos a meditar los misterios dolorosos por la señal de la Santa Cruz de nuestros enemigos. Líbranos, Señor Dios nuestro, en el nombre del Padre, del Hijo y del Espíritu Santo. Amén. Oh Jesús mío, me arrepiento de haberte ofendido, porque eres infinitamente bueno. Padeciste y moriste por mí en la cruz. Te amo con todo mi corazón y propongo nunca más volver a pecar. En este primer misterio doloroso, la agonía de Jesús en el huerto. Por los que viven en soledad, enfermedad, tristeza, Jesús oró en su hora de angustia. La compasión es el rostro del amor de Dios que acompañamos a quienes sufren con esperanza activa. Padre nuestro que estás en el cielo, santificado sea tu nombre. Venga a nosotros tu reino, hágase tu voluntad en la tierra como en el cielo.
2: Danos hoy nuestro pan de cada día, perdona nuestras ofensas como también nosotros perdonamos a los que nos ofenden. No nos dejes caer en tentación y líbranos del mal. Amén.
1: Dios te salve, María, llena eres de gracia, el Señor es contigo. Bendita eres entre todas las mujeres y bendito el fruto de tu vientre, Jesús.
2: Santa María, Madre de Dios, ruega por nosotros pecadores, ahora y en la hora de nuestra muerte. Amén.
1: Dios te salve, María, llena eres de gracia, el Señor es contigo. Bendita eres entre todas las mujeres y bendito el fruto de tu vientre, Jesús.
2: Santa María, Madre de Dios, ruega por nosotros pecadores, ahora y en la hora de nuestra muerte. Amén.
1: Dios te salve, María, llena eres de gracia, el Señor es contigo. Bendita eres entre todas las mujeres y bendito el fruto de tu vientre, Jesús.
2: Santa María, Madre de Dios, ruega por nosotros pecadores, ahora y en la hora de nuestra muerte. Amén.
1: Dios te salve, María, llena eres de gracia, el Señor es contigo. Bendita eres entre todas las mujeres y bendito el fruto de tu vientre, Jesús.
2: Santa María, Madre de Dios, ruega por nosotros pecadores, ahora y en la hora de nuestra muerte. Amén.
1: Dios te salve, María, llena eres de gracia, el Señor es contigo. Bendita eres entre todas las mujeres y bendito el fruto de tu vientre, Jesús.
2: Santa María, Madre de Dios, ruega por nosotros pecadores, ahora y en la hora de nuestra muerte. Amén.
1: Dios te salve, María, llena eres de gracia, el Señor es contigo. Bendita eres entre todas las mujeres y bendito el fruto de tu vientre, Jesús.
2: Santa María, Madre de Dios, ruega por nosotros pecadores, ahora y en la hora de nuestra muerte. Amén.
1: Dios te salve, María, llena eres de gracia, el Señor es contigo. Bendita eres entre todas las mujeres y bendito el fruto de tu vientre, Jesús.
2: Santa María, Madre de Dios, ruega por nosotros pecadores, ahora y en la hora de nuestra muerte. Amén.
1: Dios te salve, María, llena eres de gracia, el Señor es contigo. Bendita eres entre todas las mujeres y bendito el fruto de tu vientre, Jesús.
2: Santa María, Madre de Dios, ruega por nosotros pecadores, ahora y en la hora de nuestra muerte. Amén.
1: Dios te salve, María, llena eres de gracia, el Señor es contigo. Bendita eres entre todas las mujeres y bendito el fruto de tu vientre, Jesús.
2: Santa María, Madre de Dios, ruega por nosotros pecadores, ahora y en la hora de nuestra muerte. Amén.
1: Dios te salve, María, llena eres de gracia, el Señor es contigo. Bendita eres entre todas las mujeres y bendito el fruto de tu vientre, Jesús.
2: Santa María, Madre de Dios, ruega por nosotros pecadores, ahora y en la hora de nuestra muerte. Amén.
1: Gloria al Padre, al Hijo y al Espíritu Santo.
2: Como era en el principio, ahora y siempre, por los siglos de los siglos. Amén.
1: María, Madre de Gracia, Madre de Misericordia.
2: En la vida y en la muerte, ampáranos, Gran Señora.
1: Sagrado Corazón de Jesús,
2: en vos confío.
1: Inmaculado Corazón de María,
2: sé la salvación del alma mía.
1: Segundo misterio doloroso, la flagelación del Señor. Por los perseguidos y marginados, que sepamos defender la verdad con más mansedumbre y valor.
2: Padre nuestro que estás en el cielo, santificado sea tu nombre. Venga a nosotros tu reino. Hágase tu voluntad en la tierra como en el cielo.
1: Danos hoy nuestro pan de cada día. Perdona nuestras ofensas como también nosotros perdonamos a los que nos ofenden. No nos dejes caer en tentación y líbranos de todo mal. Amén.
2: Dios te salve María, llena eres de gracia, el Señor es contigo. Bendita eres entre todas las mujeres y bendito es el fruto de tu vientre, Jesús.
1: Santa María, Madre de Dios, ruega por nosotros pecadores, ahora y en la hora de nuestra muerte. Amén.
2: Dios te salve María, llena eres de gracia, el Señor es contigo. Bendita eres entre todas las mujeres y bendito es el fruto de tu vientre, Jesús.
1: Santa María, Madre de Dios, ruega por nosotros pecadores, ahora y en la hora de nuestra muerte. Amén.
2: Dios te salve María, llena eres de gracia, el Señor es contigo. Bendita eres entre todas las mujeres y bendito es el fruto de tu vientre, Jesús.
1: Santa María, Madre de Dios, ruega por nosotros pecadores, ahora y en la hora de nuestra muerte. Amén.
2: Dios te salve María, llena eres de gracia, el Señor es contigo. Bendita eres entre todas las mujeres y bendito es el fruto de tu vientre, Jesús.
1: Santa María, Madre de Dios, ruega por nosotros pecadores, ahora y en la hora de nuestra muerte. Amén.
2: Dios te salve María, llena eres de gracia, el Señor es contigo. Bendita eres entre todas las mujeres y bendito es el fruto de tu vientre, Jesús.
1: Santa María, Madre de Dios, ruega por nosotros pecadores, ahora y en la hora de nuestra muerte. Amén.
2: Dios te salve María, llena eres de gracia, el Señor es contigo. Bendita eres entre todas las mujeres y bendito es el fruto de tu vientre, Jesús.
1: Santa María, Madre de Dios, ruega por nosotros pecadores, ahora y en la hora de nuestra muerte. Amén.
2: Dios te salve María, llena eres de gracia, el Señor es contigo. Bendita eres entre todas las mujeres y bendito es el fruto de tu vientre, Jesús.
1: Santa María, Madre de Dios, ruega por nosotros pecadores, ahora y en la hora de nuestra muerte. Amén.
2: Dios te salve María, llena eres de gracia, el Señor es contigo. Bendita eres entre todas las mujeres y bendito es el fruto de tu vientre, Jesús.
1: Santa María, Madre de Dios, ruega por nosotros pecadores, ahora y en la hora de nuestra muerte. Amén.
2: Dios te salve María, llena eres de gracia, el Señor es contigo. Bendita eres entre todas las mujeres y bendito es el fruto de tu vientre, Jesús.
1: Santa María, Madre de Dios, ruega por nosotros pecadores, ahora y en la hora de nuestra muerte. Amén.
2: Dios te salve María, llena eres de gracia, el Señor es contigo. Bendita eres entre todas las mujeres y bendito es el fruto de tu vientre, Jesús.
1: Gloria Santa María, Madre de Dios, ruega por nosotros pecadores, ahora y en la hora de nuestra muerte. Amén.
2: Gloria al Padre, al Hijo y al Espíritu Santo,
1: como era en un principio, ahora y siempre, por los siglos de los siglos. Amén. María, Madre de Gracia, Madre de Misericordia,
3: en la vida y en la muerte, ampáranos, Gran Señor.
1: Sagrado Corazón de Jesús,
2: en vos confío.
1: Inmaculado Corazón de María,
2: sé la salvación del alma mía.
1: Tercer misterio doloroso, la coronación de espina. Por los líderes y servidores eclesiales, para que ejerzan su servicio con humildad. Jesús reinó desde la humildad, el verdadero liderazgo nace del servicio. Que toda autoridad en la Iglesia se viva como entrega. Padre nuestro que estás en el cielo, santificado sea tu nombre. Venga a nosotros tu reino, hágase tu voluntad en la tierra como en el cielo.
2: Danos hoy nuestro pan de cada día, perdona nuestras ofensas, como también nosotros perdonamos a los que nos ofenden. No nos dejes caer en tentación y líbranos del mal.
3: Líbranos de todo mal.
1: Dios te salve, María, llena eres de gracia, el Señor es contigo. Bendita eres entre todas las mujeres y bendito el fruto de tu vientre, Jesús.
2: Santa María, Madre de Dios, ruega por nosotros los pecadores, ahora y en la hora de...
4: Sitio de Jericó. Al grito de guerra las murallas caerán. Solo Dios tiene el poder de derrumbar las murallas del mal. Por la señal de la Santa Cruz de nuestros enemigos, líbranos, Señor Dios nuestro, en el nombre del Padre, y del Hijo, y del Espíritu Santo. Amén. Señor mío Jesucristo, Dios y hombre verdadero, Creador, Padre y Redentor mío, por ser tú quien eres, bondad infinita, y porque te amo sobre todas las cosas, me pesa de todo corazón el haberte ofendido.

ayudado de tu divina gracia, propongo firmemente nunca más pecar, confesarme y cumplir la penitencia que me fuera impuesta. Amén.

Creo en Dios Padre Todopoderoso, Creador del cielo y de la tierra. Creo en Jesucristo, su único Hijo, nuestro Señor, que fue concebido por obra y gracia del Espíritu Santo, nació de Santa María Virgen, padeció bajo el poder de Poncio Pilato, fue crucificado, muerto y sepultado, descendió a los infiernos, al tercer día resucitó de entre los muertos, subió a los cielos, y está sentado a la derecha de Dios, Padre Todopoderoso. Desde allí ha de venir a juzgar a vivos y muertos. Creo en el Espíritu Santo, la Santa Iglesia Católica, la comunión de los santos, el perdón de los pecados, la resurrección de la carne y la vida eterna. Amén. Primer muro. Nos ubicamos como criaturas de Dios. Te ruego, Padre Celestial, que derrumbes en mí y en todas las personas estos vicios con las virtudes que los anulan. El amor mundano con el amor divino, dar culto a lo contrario a ti, con el verdadero culto y amor a ti, la vanidad de hacer la propia voluntad con la de hacer tu voluntad. Y concédenos perseverar con tu gracia. Amén. Padre Celestial, unido a todos los que participamos en este sitio de Jericó, te agradezco seas un Padre generoso y nos hayas dado la fe en ti, en tu Hijo Jesucristo y en tu Santo Espíritu. En el nombre de Jesús, por sus santísimas llagas y su preciosísima sangre, por intercesión de la Santísima Virgen María, de los arcángeles Miguel, Gabriel y Rafael, el ángel protector de nuestra nación, de mi ángel custodio y todos los ángeles de Dios, de San José, castísimo esposo de la Virgen María, de los santos, de las almas del purgatorio, te ofrezco estas oraciones para suplicarte que sean derrumbadas las murallas que están impidiendo que tu voluntad se cumpla en mí, en los míos, en mi país y el mundo entero. Te ruego que durante y después de estas oraciones me des la gracia de ver lo que me quieres mostrar y escuchar lo que me quieres decir a través de ellas, y que quienes estamos rezando este sitio de Jericó y nuestras familias, así como los medios de comunicación que estamos usando, seamos sellados con la preciosísima sangre de Jesucristo, nuestro Salvador, y protegidos de todo mal y distracción. Ven, Espíritu Santo, ven por la poderosa intercesión del Inmaculado Corazón de María, tu amadísima esposa. Ven, Espíritu Santo, ven por la poderosa intercesión del Inmaculado Corazón de María, tu amadísima esposa. Ven, Espíritu Santo, ven por la poderosa intercesión del Inmaculado Corazón de María, tu amadísima esposa.

Creo, Jesús mío, que estás realmente presente en el Santísimo Sacramento del altar. Te amo sobre todas las cosas y deseo ardientemente recibirte dentro de mi alma, pero no pudiendo hacerlo ahora sacramentalmente. Ven al menos espiritualmente a mi corazón, y como si ya te hubiese recibido, te abrazo y me uno del todo a ti, Señor.

0: Padre eterno, te ofrezco la preciosísima sangre de tu divino Hijo Jesús, en unión con las misas celebradas hoy en todo el mundo, por las benditas almas del purgatorio, por los pecadores del mundo, por los pecadores de la Iglesia Universal, por aquellos de mi propia casa y en toda mi familia. Amén.
1: Dale, Señor, el eterno descanso.
0: Y luzca para ellas la luz perpetua.
1: Descansen en paz.
0: Así sea.
1: Santísima Trinidad, en tu divina voluntad, por el tormento que le causó a nuestro Señor Jesucristo, la llaga de su mano derecha, te pido con fe y confianza, por la Santa Madre Iglesia Católica, cuerpo místico y esposa de Jesucristo, por mi familia, mi nación y el mundo entero, especialmente por quienes estamos rezando este sitio de Jericó.
0: Segundo muro, nos preparamos pidiendo perdón y reparando las ofensas a Dios. Te ruego, Padre Celestial, que derrumbes en mí y en todas las personas estos vicios con las virtudes que los anulan, la dureza de corazón y la falta de perdón con la misericordia de Jesús, el egoísmo con la auténtica generosidad, la injusticia con la justicia y la soberbia con la humildad, y concédenos perseverar con tu gracia. Amén. Misericordia, Dios mío, por tu bondad, por tu inmensa compasión, borra mi culpa, lava del todo mi delito, limpia mi pecado, pues yo reconozco mi culpa, tengo siempre presente mi pecado. Contra ti solo pequé, cometí la maldad que aborreces, en la sentencia tendrás razón, en el juicio brillará tu rectitud. Mira que en la culpa nacía, pecador me concibió mi madre. Te gusta un corazón sincero y en mi interior me inculca sabiduría. Rocíame con el hisopo, quedaré limpio. Lávame, quedaré más blanco que la nieve. Hazme oír el gozo y la alegría, que se alegren los huesos quebrantados. Aparta de mi pecado tu vista, borra en mí toda culpa. Oh Dios, crea en mí un corazón puro, renuévame por dentro con espíritu firme. No me arrojes lejos de tu rostro, no me quites tu santo espíritu. Devuélveme la alegría de tu salvación, afiánzame con espíritu generoso. Enseñaré a los malvados tus caminos, los pecadores volverán a ti. Líbrame de la sangre, oh Dios, Dios salvador mío, y cantará mi lengua tu justicia. Señor, me abrirás los labios, y mi boca proclamará tu alabanza. Los sacrificios no te satisfacen, si te ofreciera un holocausto, no lo querrías. Mi sacrificio es un espíritu quebrantado, un corazón quebrantado y humillado, tú no lo desprecias. Señor, por tu bondad favorece a Sion, reconstruye las murallas de Jerusalén, entonces aceptarás los sacrificios, rituales, ofrendas y holocaustos, sobre tu altar se inmolarán novillos.
1: Santísima Trinidad, siento dolor por mí, por los hombres y mujeres de mi familia y mi linaje, de mi país y del mundo, que habiendo sido redimidos por ti te han olvidado. Humildemente te pido perdón por mis pecados de pensamiento, palabra, obra y omisión, por los de mi familia, por los de todos los que estamos rezando este sitio de Jericó, por los de mi nación y los del mundo entero.

0: Perdón, Señor, perdón.
1: Por no amarte, Señor, sobre todas las cosas, y por callar, apoyar o no actuar cuando se te ofende a ti o a lo tuyo, por haber caído en creencias contrarias a ti, por no esforzarnos en conocer mejor la fe católica, vivirla mediocremente, avergonzarnos o renegar de ella. Perdón, Señor, perdón.
0: Por las veces que no hemos visto o agradecido las cosas buenas que nos das, y por renegar de la cruz que permites para la salvación de nuestra alma. Perdón, Señor, perdón.
1: Por no predicar el Evangelio, el bautismo, el arrepentimiento, la confesión y el perdón de los pecados, por no buscar que todos seamos discípulos de Jesús y no reconocer que solo Él es el camino, la verdad y la vida, y que nadie va al Padre si no es por Él. Perdón, Señor, perdón.
0: Por las veces que hemos tomado tu nombre en vano, por no responder debidamente a la vocación a la que nos has llamado, ni cumplir nuestro deber de Estado. Perdón, Señor, perdón.
1: Por las veces que no hemos asistido a misa en domingo y días de precepto, por recibir la Eucaristía en pecado grave o indignamente, por las ofensas a la Virgen María y a personas, lugares o cosas santas, por paganizar fiestas cristianas y celebrar fiestas paganas, por hacer mal uso de los sacramentos y los sacramentales, por caer en simonía y por no cumplir los mandamientos de la Iglesia. Perdón, Señor, perdón.
0: Por todas las veces que no practicamos las obras de misericordia espirituales y corporales, y por las veces que no hemos amado ni respetado a nuestros padres, a nuestro cónyuge, a nuestros hijos y a nuestro prójimo. Perdón, Señor, perdón.
1: Por no defender siempre la fe católica, la vida, el matrimonio, la procreación, la familia, la pureza, la libertad y la paz según tu voluntad, por las veces que hemos descuidado nuestra familia, cuerpo, salud y alma, o que hemos consentido vicios, y por las veces que hemos inducido a otros a pecar, hemos sido cómplices del pecado o hemos sido motivo de escándalo, y por vestir indecentemente, sobre todo en tus templos. Perdón, Señor, perdón.
0: Por las veces que hemos permitido actos y pensamientos impuros. Perdón, Señor, perdón.
1: Por las veces que hemos robado, hemos desperdiciado tiempo, dinero, alimento y palabras, y hemos codiciado bienes ajenos. Perdón, Señor, perdón.
0: Por las veces que hemos mentido, engañado, no hemos defendido la verdad y hemos dado falso testimonio. Perdón, Señor, perdón.
1: Y por todo lo que nos faltó nombrar y te ofende, para que lo reconozcamos como pecado, lo confesemos y lo reparemos, en especial por no permitir que tu Espíritu Santo nos guíe. Perdón, Señor, perdón.
0: Por todo esto.
1: Perdón, Señor, perdón.
0: Nos acogemos a tu infinita misericordia, suplicándote que nos recibas como al Hijo pródigo que arrepentido retorna a su Padre. Envíanos tu Espíritu Santo y llénanos de tu amor para darlo a los demás y para que no te ofendamos más. Dios mío, yo creo, adoro, espero y te amo.
1: Y te pido perdón por los que no creen, no adoran, no esperan y no te aman.
0: Dios mío, yo creo, adoro, espero y te amo.
1: Y te pido perdón por los que no creen, no adoran, no esperan y no te aman.
0: Dios mío, yo creo, adoro, espero y te amo.
1: Y te pido perdón por los que no creen, no adoran, no esperan y no te aman. Santísima Trinidad, Padre, Hijo y Espíritu Santo, Os adoro profundamente y os ofrezco el preciosísimo cuerpo, sangre, alma y divinidad de nuestro Señor Jesucristo, presente en todos los sagrarios de la tierra, en reparación de los ultrajes, sacrilegios e indiferencias con que Él mismo es ofendido. Y por los méritos infinitos de su Santísimo Corazón y del Inmaculado Corazón de María, os pido la conversión de los pobres pecadores. Oh Santísima Trinidad, yo os adoro. Dios mío, yo os amo en el Santísimo Sacramento. Oh Jesús, es por vuestro amor, por la conversión de los pecadores y en reparación de los pecados cometidos contra el Inmaculado Corazón de María.
0: Jesús, manso y humilde de corazón,
1: haz mi corazón semejante al tuyo.
0: Santísima Trinidad, en tu divina voluntad, por el tormento que le causó a nuestro Señor Jesucristo la llaga de su mano izquierda, te pido con fe y confianza, por la Santa Madre Iglesia Católica, cuerpo místico y esposa de Jesucristo, por mi familia, mi nación y el mundo entero, especialmente por quienes estamos rezando este sitio de Jericó.
1: Tercer muro, pedimos ayuda a Dios y preparamos nuestro espíritu. Te ruego, Padre Celestial, que derrumbes en mí y en todas las personas estos vicios con las virtudes que los anulan. El deseo mundano con el desapego del mundo, desobedecerte con la obediencia a tu palabra, la inconstancia con el deseo constante de ir al cielo, y el olvido de Dios y la preocupación por las cosas terrenales con la búsqueda de Dios y la santidad. Y concédenos perseverar con tu gracia. Amén.
0: Ven, Espíritu Creador, visita las almas de tus fieles, llena con tu divina gracia los corazones que creaste. Tú, a quien llamamos Paráclito, don de Dios Altísimo, fuente viva, fuego, caridad y espiritual unción, tú derramas sobre nosotros los siete dones. Tú, dedo de la diestra del Padre. Tú, fiel promesa del Padre, que inspiras nuestras palabras. Ilumina nuestros sentidos. Infunde tu amor en nuestros corazones. Y con tu perpetuo auxilio, fortalece la debilidad de nuestro cuerpo. Aleja de nosotros al enemigo. Danos pronto la paz. Sé nuestro director y nuestro guía, para que evitemos todo mal. Por ti conozcamos al Padre, al Hijo revélanos también. Creamos en ti su Espíritu, por los siglos de los siglos. Gloria a Dios Padre, y al Hijo que resucitó, y al Espíritu Consolador, por los siglos de los siglos. Amén.
1: Santísima Virgen María, Reina y Madre de las Familias, intercesora, medianera y abogada nuestra, te ofrecemos este sitio de Jericó y te pedimos que nos acompañes a orar en unión con el ángel protector de nuestra nación y toda la corte celestial, en reparación de los pecados, sacrilegios y nuestras ofensas, las de este pueblo y del mundo, contra el Sagrado Corazón de Jesús y tu Inmaculado Corazón, por la conversión y salvación de todas las almas, por el aumento de la fe católica, la paz, la vida, el matrimonio y la familia en la voluntad de Dios, por el Papa, los sacerdotes y todos los que defienden y promueven los valores católicos. Madre, tú eres nuestra esperanza y en ti confiamos. Enséñanos a orar con un corazón humilde, a vivir con alegría en unidad y amor, para recuperar la verdad, la justicia y la paz, y dar un verdadero testimonio de ser hijos tuyos. Amén.
0: A ti, bienaventurado San José.

0: 11. Acudimos en nuestra tribulación y después de implorar el auxilio de tu Santísima Esposa, solicitamos también confiadamente tu patrocinio. Por aquella caridad que con la Inmaculada Virgen María, Madre de Dios, te tuvo unido, y por el paterno amor con que abrazaste al niño Jesús, humildemente te suplicamos que vuelvas benigno tus ojos a la herencia que con su sangre adquirió Jesucristo, y con tu poder y auxilio socorras nuestras necesidades. Protege, oh providentísimo custodio de la divina familia, la escogida descendencia de Jesucristo. Aparta de nosotros, Padre amantísimo, toda mancha de error y corrupción. Asístenos propicio desde el cielo, fortísimo libertador nuestro, en esta lucha contra el poder de las tinieblas. Y como en otro tiempo libraste al niño Jesús de inminentes peligros de la vida, así ahora defiende a la Iglesia Santa de Dios de las acechanzas de sus enemigos y de toda adversidad. Y a cada uno de nosotros, protégenos con tu perpetuo patrocinio, para que, a ejemplo tuyo y sostenidos por tu auxilio, podamos santamente vivir, piadosamente morir y alcanzar la eterna bienaventuranza en el cielo. Amén.
1: Oh santo ángel custodio mío, cuida mi alma y mi cuerpo, ilumina mi mente para que pueda conocer mejor al Señor mi Dios y amarlo con todo el corazón. Vigílame cuando rezo para que no ceda a las distracciones de la vida. Sosténme con tus consejos para vivir como un buen cristiano y ayúdame a hacer buenas obras con generosidad. Defiéndeme de los engaños del maligno y socórreme durante las tentaciones, para que pueda vencer en la lucha contra el mal. Amén. Ángel del Señor, que eres mi custodio, puesto que la divina providencia me encomendó a ti, ilumíname, guárdame, rígeme y gobiérname en este día y siempre. Amén.
0: Santísima Trinidad, en tu divina voluntad, por el tormento que le causó a nuestro Señor Jesucristo la llaga de su pie derecho, te pido con fe y confianza por la Santa Madre Iglesia Católica, cuerpo místico y esposa de Jesucristo, por mi familia, mi nación y el mundo entero, especialmente por quienes estamos rezando este sitio de Jericó.
1: Cuarto muro, nos protegemos y nos sellamos. Te ruego, Padre Celestial, que derrumbes en mí y en todas las personas estos vicios con las virtudes que los anulan, la cólera o ira con la paciencia, la frivolidad con el interés por los demás, la discordia que separa con la concordia que une, el deseo de discusión con la práctica de la paz, y concédenos perseverar con tu gracia. Amén.
0: San Miguel Arcángel, defiéndenos en la lucha. Sé nuestro amparo contra la perversidad y acechanzas del demonio. Que Dios manifiesta sobre él su poder, es nuestra humilde súplica. Y tú, oh príncipe de la milicia celestial, con el poder que Dios te ha conferido, arroja al infierno a Satanás y a los demás espíritus malignos que vagan por el mundo para la perdición de las almas. Amén.
1: Santísima Trinidad, por intercesión del Inmaculado Corazón de María, te suplico que a toda mi familia, a tus hijos de esta nación, a los del mundo entero, y especialmente a los que estamos rezando este sitio de Jericó, nos selles con la preciosísima sangre de Jesús y seamos protegidos de toda acción del maligno. Selles nuestro corazón, alma, mente y fuerzas para amarte sobre todo lo que existe, y no entre en nosotros algo contrario a ti.
0: Selles nuestro cuerpo, para que tengamos salud y aborrezcamos al pecado.
1: Selles nuestros ojos, para que veamos con tu mirada y no solamente de manera humana.
0: Selles nuestros oídos para que solo escuchen tu voz y así te sigamos.
1: Selles nuestra boca para que nuestras palabras sean de bendición y no de maldición.
0: Selles nuestro trabajo, nuestros bienes y nuestras manos para que sirvan en tu obra, nuestro bienestar y en beneficio de las almas.
1: Selles nuestros pies para que nos conduzcan a ti y no nos desviemos de tu camino.
0: Selles nuestro pasado, para que toda herida que nos esté haciendo daño quede sanada.
1: Selles nuestro presente para hacer todo por ti, en ti, contigo y para ti.
0: Selles nuestro futuro, para que nuestros planes sean los tuyos.
1: Selles nuestra vocación y nuestras intenciones, para que sean rectas y podamos servirte con humildad, con todo nuestro ser y según tu voluntad. Amén.
0: Preciosísima sangre de Cristo,
1: protégenos y líbranos del mal.
0: Preciosísima sangre de Cristo,
1: protégenos y líbranos del mal.
0: Preciosísima sangre de Cristo,
1: protégenos y líbranos del mal.
0: Santísima Trinidad, en tu divina voluntad, por el tormento que le causó a nuestro Señor Jesucristo la llaga de su pie izquierdo, te pido con fe y confianza por la Santa Madre Iglesia Católica, cuerpo místico y esposa de Jesucristo, por mi familia, mi nación y el mundo entero, y especialmente por quienes estamos rezando este sitio de Jericó. Quinto muro. Protegidos con la gracia de Dios, avanzamos. Te ruego, Padre Celestial, que derrumbes en mí y en todas las personas estos vicios con las virtudes que los anulan. La vanagloria y la presunción con el temor de Dios y la sencillez. Los excesos con el dominio personal. El falso respeto humano con la valentía para defenderte a ti y tus cosas. La vana diversión terrenal con el deseo de la eternidad con Dios. Y concédenos perseverar con tu gracia. Amén.
1: En tu divina voluntad, Señor Jesús, en tu santo nombre, por tus santísimas llagas, tu preciosísima sangre y resurrección, por intercesión de la Santísima Virgen María, de San Miguel Arcángel, mi ángel custodio y todos los ángeles de Dios, de San José, custodio y protector de la Sagrada Familia, de todos los santos de Dios, de las almas del purgatorio y de la Iglesia, hoy en el eterno presente de nuestro Señor Jesucristo, Rey y Señor mío, sosteniéndome por la gracia y protección que me confiere mi bautismo y apoyándome en la santa palabra de Dios, renuncio, rechazo y te suplico que canceles, anules, arrojes, rompas y quemes con el fuego del Espíritu Santo cualquier tipo de consagración, maldición o daño que el maligno por medio de nuestros superiores, gobernantes u otras personas hayan lanzado y pretendan lanzar en nuestro país o en cualquier parte del mundo, contra la soberanía de Dios Todopoderoso, contra mí y mi familia. Y pido humildemente que mi familia y yo, y todos tus hijos del mundo entero, seamos sellados y protegidos con la preciosísima sangre de nuestro Señor Jesucristo, de las acciones contrarias a la ley de Dios, realizadas por nuestros superiores, gobernantes o cualquier otra persona, y que el mal no avance, sino que sea echado fuera. Amén.
0: Santísima Trinidad, en tu divina voluntad, por la llaga del costado de nuestro Señor Jesucristo, te pido con fe y confianza, por la Santa Madre Iglesia Católica, cuerpo místico y esposa de Jesucristo, por mi familia, mi nación y el mundo entero, especialmente por quienes estamos rezando este sitio de Jericó.
1: Sexto muro. Conscientes de contar con la ayuda de Dios, entramos en batalla. Te ruego, Padre Celestial, que derrumbes en mí y en todas las personas estos vicios con las virtudes que los anulan, la sedia o pereza espiritual con la fortaleza, caer en pecado capital con la imitación de María en la práctica de las virtudes, inducir a pecar con el deseo de salvar almas, las adicciones y la práctica de hábitos dañinos con la práctica de la oración, el sacrificio y el ayuno, y concédenos

0: por intercesión del Inmaculado Corazón de María y de San José, renuncio y rechazo
1: todo acto contra la vida y su preservación como Dios la creó, el homicidio voluntario y el suicidio, el aborto y la eutanasia, el terrorismo, la trata y el tráfico de personas, órganos y drogas, todo acto contra el matrimonio y la familia, la negación al don de la procreación, la interrupción del acto conyugal para evitar embarazos, todo método anticonceptivo no natural, abortivo de esterilización, la concepción, la paternidad y la adopción fuera de la ley divina, la eugenesia y el transhumanismo, renuncio y rechazo.
0: Toda forma de pecado carnal contra la pureza y la dignidad humana, realizado o pensado conmigo mismo, otra persona, animal o cosa, la pornografía, la fornicación, el adulterio, y todo pecado carnal contra natural, la intimidad indigna en el matrimonio, el homosexualismo, la pederastía, la violación, el incesto, la ideología de género, prostitución y cualquier otro relacionado, renuncio y rechazo.
1: No honrar a mis padres, a mi cónyuge, a mis hijos y no respetar al prójimo, no perdonar, rechazar a las personas, odiar y toda forma de violencia, robar, mentir y dar falso testimonio, codiciar y apegarme a personas, dinero, animales o cosas, soborno, fraude, despojo o enriquecimiento ilícito, hipocresía, prepotencia y egolatría, renuncio y rechazo.
0: El miedo, la desconfianza, la cobardía, la vanagloria, la tristeza, la inferioridad y los complejos, el egoísmo, la indiferencia, la injusticia, toda discriminación, opresión, el favoritismo, el amor y deseo mundano a la riqueza, honor y belleza, la discordia, el despilfarro, no ayudar a tu iglesia y aplazar mis deberes, renuncio y rechazo.
1: Todo mal en mi alma, cuerpo, mente, matrimonio, familia, economía y trabajo, provocado por mí a causa de traumas o trastornos de mi pasado, inclusive vividos durante el embarazo y mi infancia, o provocado por mis familiares y otras personas, renuncio y rechazo.
0: Por consentir situaciones de peligro, de asedia y tibieza espiritual, la diversión vana, la adicción o mal uso de drogas, sexo, comida, alcohol, tabaco, apuestas, videojuegos, televisión, redes sociales y cualquier otro vicio, renuncio y rechazo.
1: Toda amistad, agrupación, ideología, ley, producto, servicio o persona que me aparte de Dios y los valores del Evangelio, renuncio y rechazo.
0: Toda forma de idolatría, a la satánica muerte, mal llamada santa, a ídolos antiguos, orientales, prehispánicos, a cualquier elemento de la naturaleza y cualquier otro, renuncio y rechazo.
1: Toda forma de sacrificio humano y animal, ritual o consagración maligna, al vampirismo, a toda celebración pagana y ceremonias chamánicas, y paganizar fiestas cristianas como Semana Santa, Navidad y de los fieles difuntos, renuncio y rechazo.
0: Todo tipo de encantamiento, astrología, hechicería, brujería y magia blanca, negra o de cualquier color, la santería, vudú, curanderismo, limpias, barridas, amarres, la telepatía, clarividencia, mediums, telequinesia, alquimia y cualquier otra práctica similar, renuncio y rechazo.
1: Toda forma de superstición en prácticas, símbolos y esencias para la suerte, salud, protección, poder, riqueza o atracción, dándoles poderes que no vienen de Dios, como amuletos, talismanes, signos masónicos o satánicos, atrapasueños, llamadores de ángeles, pirámides, ojo turco, patas de conejo, cuarzos, imanes, budas, elefantes de la suerte, gato chino, yin yang, cruz egipcia, escarabajos, árbol de la vida, mano de Fátima, serpientes, dragones, calaveras, ogros, duendes, troles.

0: luces, hadas y caricaturas animes, todo uso pagano de velas y productos ritualizados, y todo objeto contrario a la fe católica, renuncio y rechazo.
1: Toda forma de espiritismo, adivinación, consulta de muertos y juegos misteriosos, la ouija, Charlie Charlie, juegos con lápices, Chanelí, lectura de cartas, horóscopos, carta astral, manos, café, números, caracoles y runas, radiestesia de péndulos o varas y cualquier otra práctica similar o relacionada, tatuajes y grafitis de símbolos esotéricos o satánicos, renuncio y rechazo.
0: Toda expresión y asociación anticristiana, como la masonería, el socialismo, el comunismo, el satanismo y cualquier otra corriente espiritual o filosófica contraria a Dios, renuncio y rechazo.
1: Todo tipo de maleficio y forma de ocultismo, y todo espíritu que no venga de Dios y que no mencioné, renuncio y rechazo.
0: Toda práctica de la nueva era, su espiritualidad egocéntrica, métodos de autoayuda y sus relaciones ocultas con superstición y energías místicas o entidades ajenas a Dios, como Reiki, yoga, apertura de chakras, mantras, feng shui, mandalas, meditación trascendental, método Silva, constelaciones familiares, enneagramas, mindfulness, cursos de milagros, lectura de ángeles, programación mental, terapias de superación personal que se relacionen con nueva era y cualquier otra práctica similar de falsa espiritualidad, contrarias a las verdades de nuestra fe, renuncio y rechazo.
1: Todo culto e invocación por nombre ángeles fuera de los mencionados en la Biblia, Miguel, Gabriel y Rafael, renuncio y rechazo.
0: Toda música, película, video, caricatura, juguete, lectura, moda, baile y entretenimiento contrario a la fe católica, la vida y la dignidad humana, todo lo que contenga idolatría, brujería, asesinato, violencia, terror, sexo, retos virales y cualquier similar, renuncio y rechazo.
1: Santísima Trinidad, en tu divina voluntad, por el tormento que le causó a nuestro Señor Jesucristo la corona de espinas, te pido con fe y confianza por la Santa Madre Iglesia Católica, cuerpo místico y esposa de Jesucristo, por mi familia, mi nación y el mundo entero, y por quienes estamos rezando este sitio de Jericó. Séptimo muro. Agradecemos a Dios por su ayuda. Santísima Trinidad, te agradecemos por este ministerio que acabamos de desempeñar y por todas las gracias obtenidas. Te suplicamos que la purísima agua que brotó del costado de nuestro Señor Jesucristo nos limpie y purifique, y su preciosísima sangre nos selle a mí, a mi familia, nuestras pertenencias, dirija nuestras acciones y aumente en nosotros la humildad. Te pedimos que el enemigo no pueda dañarnos, que todo dolor, todo mal o venganza de él queden fuera de nosotros, y los envíes a los pies de la cruz de Jesucristo nuestro Salvador. Amén.
0: Dulce Madre, no te alejes, tu vista de nosotros no apartes, ven con nosotros a todas partes y solos nunca nos dejes, ya que nos proteges tanto como verdadera Madre. Cúbrenos con tu manto y haz que nos bendiga el Padre, el Hijo y el Espíritu Santo. Amén.
1: Por la señal de la Santa Cruz de nuestros enemigos, líbranos, Señor Dios nuestro, en el nombre del Padre, y del Hijo y del Espíritu Santo. Amén.

en el cielo y en la tierra, sea por siempre bendito y alabado el corazón amoroso de Jesús sacramentado. En el cielo y en la tierra, sea por siempre bendito y alabado el corazón amoroso de Jesús sacramentado. En el cielo y en la tierra, sea para siempre bendito y alabado el corazón amoroso de Jesús sacramentado. Padre nuestro que estás en el cielo, santificado sea tu nombre. Venga a nosotros tu reino. Hágase tu voluntad en la tierra como en el cielo. Danos hoy nuestro pan de cada día. Perdona nuestras ofensas, como también nosotros perdonamos a los que nos ofenden. No nos dejes caer en la tentación y líbranos de todo mal. Oh Jesús, mi dulce amigo, cuatro cosas hoy te pido con mucha necesidad: valor para sufrir, fuerza para trabajar, paciencia para soportar las penas que han de venir y me han de mortificar, temperamento sereno para poder resolver las cosas con santa calma y así tener en el alma perfecta tranquilidad. Esto tengo que pedirte, oh mi Jesús adorado, en este día consagrado, para adorarte y servirte. Amén. Oh Jesús mío, perdona nuestros pecados, líbranos del fuego del infierno, lleva al cielo a todas las almas y socorre especialmente a las más necesitadas de tu divina misericordia. Amén. Dios te salve María, llena eres de gracia, el Señor es contigo. Bendita eres entre todas las mujeres y bendito es el fruto de tu vientre, Jesús. Santa María, Madre de Dios y Madre nuestra, ruega por nosotros los pecadores, ahora y en la hora de nuestra muerte. Amén. San Miguel Arcángel, defiéndenos en la lucha. Sé nuestro amparo contra la perversidad y las acechanzas del demonio. Que Dios manifieste sobre él su poder, es nuestra humilde súplica. Y tú, oh príncipe de la milicia celestial, con la fuerza que Dios te ha conferido, arroja al infierno a Satanás y a los demás espíritus malignos que vagan por el mundo para la perdición de las almas. Amén. Ángel custodio, ya que la soberana piedad te ha encomendado a mí, alúmbrame, guárdame, rígeme, gobiérname. Amén. Dulce Madre, no te alejes, tu vista de mí no partes, ven conmigo a todas partes y solos nunca nos dejes, ya que nos proteges tanto como verdadera Madre, haz que nos bendiga el Padre y el Hijo y el Espíritu Santo. Amén. Buenos días, hermanos. Los invito a rezar las laudes, que son alabanzas al Señor. Hoy, viernes 2 de octubre del año 2026, estamos en el viernes de la 26ª semana de tiempo ordinario. Es día de los santos ángeles custodios y es memoria. Vamos a utilizar los salmos y cánticos del domingo de la semana 1 y las lecturas están en las páginas 321, 322, 323 y en las páginas
1418-1419 de la Liturgia de las Horas. El color a utilizar el día de hoy es el color blanco. Por la señal de la Santa Cruz de nuestros enemigos, líbranos, Señor Dios nuestro, en el nombre del Padre, y del Hijo, y del Espíritu Santo. Amén. Señor, abre mis labios, y mi boca proclamará tu alabanza. Dios mío, ven en mi auxilio. Señor, date prisa en socorrerme. Gloria al Padre, y al Hijo, y al Espíritu Santo, como era en el principio, ahora y siempre, por los siglos de los siglos. Amén. Himno. Cantemos hoy a los ángeles custodios nuestros y hermanos, que velan por los humanos y van de su bien en pos. Ven siempre en la faz del Padre, Él nos ampara benigno, y luchan contra el maligno en las batallas de Dios. Oh espíritus inmortales, tenéis por reina a María, sois su vital letanía, su enamorada legión, por vuestro medio nos llegan dones y gracias del cielo, la fe, la luz, el consuelo, la paz y la inspiración. Terribles como un ejército bien ordenado en batalla, vuestra asistencia no falla contra la insidia infernal. Silentes guardas y amigos de nuestra noche luceros, seréis nuestros compañeros en la patria celestial. La gloria a Dios que ha creado ejército tan prolijo, que adore sumiso al Hijo, su Rey y su plenitud, y que al Espíritu Santo, terrenos y celestiales, le rindan universales tributos de gratitud. Amén. Gloria al Padre, y al Hijo, y al Espíritu Santo, como era en el principio, ahora y siempre, por los siglos de los siglos. Amén. Antífona invitatoria. Venid, adoremos al Señor, a quien sirven los ángeles. Salmo 94. Venid, aclamemos al Señor, demos vítores a la roca que nos salva. Entremos a su presencia dándole gracias, aclamándolo con cantos. Porque el Señor es un Dios grande, soberano de todos los dioses. Tiene en su mano las cimas de la tierra, son suyas las cumbres de los montes. Suyo es el mar, porque Él lo hizo, la tierra firme que modelaron sus manos. Venid, postrémonos por tierra, bendiciendo al Señor, creador.

Creador nuestro, porque Él es nuestro Dios y nosotros su pueblo, el rebaño que Él guía. Ojalá escuchéis hoy su voz, no endurezcáis el corazón como en Meribá, como el día de Masá en el desierto, cuando vuestros padres me pusieron a prueba y dudaron de mí, aunque habían visto mis obras. Durante 40 años, aquella generación me repugnó y dije: es un pueblo de corazón extraviado que no reconoce mi camino. Por eso he jurado en mi cólera que no entrarán en mi descanso. Gloria al Padre, y al Hijo, y al Espíritu Santo, como era en el principio, ahora y siempre, por los siglos de los siglos. Amén. Venid, adoremos al Señor, a quien sirven los ángeles. Antífona 1. El Señor enviará a su ángel contigo y dará éxito a tu empresa. Salmo 62. Oh Dios, tú eres mi Dios, por ti madrugo. Mi alma está sedienta de ti, mi carne tiene ansia de ti, como tierra reseca, agostada, sin agua. Como te contemplaba en el santuario viendo tu fuerza y tu gloria. Tu gracia vale más que la vida, te alabarán mis labios. Toda mi vida te bendeciré y alzaré las manos invocándote. Me saciaré de manjares exquisitos y mis labios te alabarán jubilosos. En el lecho me acuerdo de ti y velando medito en ti, porque fuiste mi auxilio. Y a la sombra de tus alas canto con júbilo. Mi alma está unida a ti y tu diestra me sostiene. Gloria al Padre, y al Hijo, y al Espíritu Santo, como era en el principio, ahora y siempre, por los siglos de los siglos. Amén. El Señor enviará a su ángel contigo y dará éxito a tu empresa. Antífona 2. Bendito sea Dios que envió a su ángel y libró a sus siervos que en él confiaron. Cántico de Daniel. Criaturas todas del Señor, bendecid al Señor, ensalzadlo con himnos por los siglos. Ángeles del Señor, bendecid al Señor. Cielos, bendecid al Señor. Aguas del espacio, bendecid al Señor. Ejércitos del Señor, bendecid al Señor. Sol y luna, bendecid al Señor. Astros del cielo, bendecid al Señor. Lluvia y rocío, bendecid al Señor. Vientos todos, bendecid al Señor. Fuego y calor, bendecid al Señor. Fríos y heladas, bendecid al Señor. Rocíos y nevadas, bendecid al Señor. Témpanos y hielos, bendecid al Señor. Escarchas y nieves, bendecid al Señor. Noche y día, bendecid al Señor. Luz y tinieblas, bendecid al Señor. Rayos y nubes, bendecid al Señor. Bendiga la tierra al Señor, ensálcelo con himnos por los siglos. Montes y cumbres, bendecid al Señor. Cuanto germina en la tierra, bendiga al Señor. Manantiales, bendecid al Señor. Mares y ríos, bendecid al Señor. Cetáceos y peces, bendecid al Señor. Aves del cielo, bendecid al Señor. Fieras y ganados,
Bendecid al Señor.

ensalzadlo con himnos por los siglos. Hijos de los hombres, bendecid al Señor, bendiga Israel al Señor. Sacerdotes del Señor, bendecid al Señor. Siervos del Señor, bendecid al Señor. Almas y espíritus justos, bendecid al Señor. Santos y humildes de corazón, bendecid al Señor. Ananías, Azarías y Misael, bendecid al Señor. Ensalzadlo con himnos por los siglos. Bendigamos al Padre, al Hijo y al Espíritu Santo. Ensalcémoslo con himnos por los siglos. Bendito el Señor en la bóveda del cielo, alabado y glorioso, y ensalzadlo por los siglos. Bendito sea Dios, que envió a su ángel y libró a sus siervos que en él confiaron. Antífona 3. Alabad al Señor todos sus ángeles, alabadlo todos sus ejércitos. Salmo 149. Cantad al Señor un cántico nuevo, resuene su alabanza en la asamblea de los fieles, que se alegre Israel por su Creador, los hijos de Sión por su Rey. Alabad su nombre con danzas, cantadle con tambores y cítaras, porque el Señor ama a su pueblo y adorna con la victoria a los humildes. Que los fieles festejen su gloria y canten jubilosos en filas, con vítores a Dios en la boca y espada de dos filos en las manos, para tomar venganza de los pueblos y aplicar el castigo a las naciones, sujetando a los reyes con argollas, a los nobles con esposas de hierro. Ejecutar la sentencia dictada es un honor para todos sus fieles. Gloria al Padre, y al Hijo, y al Espíritu Santo, como era en el principio, ahora y siempre, por los siglos de los siglos. Amén. Alabad al Señor todos sus ángeles, alabadlo todos sus ejércitos. Lectura breve del libro del Éxodo. Voy a enviar un ángel delante de ti para que te cuide en el camino y te conduzca al lugar que te he preparado. Pórtate bien en su presencia y obedécelo. Palabra de Dios. Te alabamos, Señor. Responsorio breve. Delante de los ángeles tañeré para ti, Dios mío, y daré gracias a tu nombre. Tañeré para ti, Dios mío. Gloria al Padre, y al Hijo, y al Espíritu Santo. Delante de los ángeles tañeré para ti, Dios mío. Del libro de Judit. En aquellos días, Holofernes ordenó que llevaran a Judit a donde tenía su vajilla de plata, y mandó que le sirvieran de su misma comida y de su mismo vino. Pero Judit dijo: no los probaré para no caer en pecado. Yo me he traído mis provisiones. Holofernes le preguntó: ¿y si se te acaba lo que tienes, de dónde sacamos una comida igual? Entre nosotros no hay nadie de tu raza. Judit le respondió: por tu vida, Alteza, no acabaré lo que he traído antes de que el Señor haya realizado su plan por mi medio. Los oficiales de Holofernes la llevaron a su tienda. Judit durmió hasta la medianoche. Se levantó antes del relevo del amanecer y mandó este recado a Holofernes:
Señor, ordena que me permitan salir a orar. Holofernes ordenó a sus guardias de su escolta que la dejaran salir. Así pasó Judith 3 días en el campamento. Por la noche se dirigía hacia el barranco de Betulia y se lavaba en la fuente donde estaba puesto de guardia. Después de lavarse, suplicaba al Señor, Dios de Israel, que se dirigiera su plan para exaltación de su pueblo. Luego, purificada, volvía a su tienda y allí se quedaba hasta que, a eso del atardecer, le llevaban la comida. El cuarto día, Holofernes ofreció un banquete exclusivamente para su personal de servicio, sin invitar a ningún oficial, y dijo al eunuco Bagoas, que era su mayordomo: vete a ver si convences a esa hebrea que tienes a tu cargo para que venga a comer y beber con nosotros, porque sería una vergüenza no aprovechar la ocasión de acostarme con esa mujer. Si no me la gano, se va a reír de mí. Bagoas salió de la presencia de Holofernes, entró donde Judith y le dijo: no tenga miedo esta bella jovencita de presentarse a mi señor como huésped de honor para beber y alegrarse con nosotros, pasando el día como una mujer asiria de las que viven en el palacio de Nabucodonosor. Judith respondió: ¿quién soy yo para contradecir a mi señor? Haré enseguida lo que le agrade. Será para mí un recuerdo feliz hasta el día de mi muerte. Se levantó para arreglarse, se vistió y se puso todas sus joyas de mujer. Su doncella entró delante y le extendió en el suelo ante Holofernes el vellón de lana que le había dado Bagoas para que se recostase allí a diario mientras comía. Judith entró y se sentó. Al verla, Holofernes se turbó y le agitó la pasión con un deseo violento de unirse a ella, pues desde la primera vez que la vio esperaba la ocasión de seducirla, y le dijo: anda, bebe, alégrate con nosotros. Judith respondió: claro que beberé, Señor, hoy es el día más grande de toda mi vida. Y comió y bebió ante Holofernes, tomando lo que le había preparado su doncella. Holofernes, entusiasmado con ella, bebió muchísimo vino, como no había bebido en toda su vida. Cuando se hizo tarde, el personal de servicio se retiró enseguida. Bagoa cerró la tienda por fuera después de hacer sentir a los sirvientes. Todos fueron a acostarse, prendidos por lo mucho que habían bebido. En la tienda quedaron solo Judith y Holofernes. Tumbado en el lecho, completamente borracho, Judith había ordenado a su doncella que se quedara fuera de la alcoba y la esperase a la salida como otros días. Había dicho que saldría para hacer la oración y había hablado de ello con Bagoas. Palabra de Dios. Te alabamos, Señor. Responsorio. Señor, eres grande y glorioso. Tú que has dado la salvación por mano de una mujer, escucha la súplica de tus siervos. Bendito sea, Señor, que no desamparas a los que confían en ti y abates a los que se jactan de su poder. Escucha la súplica de tus siervos. De los sermones de San Bernardo Abad. A sus ángeles ha dado órdenes para que te guarden en tus caminos.

Den gracias al Señor por su misericordia, por las maravillas que hace con los hombres. Den gracias y digan entre los gentiles, el Señor ha estado grande con ellos. Señor, ¿qué es el hombre para que le des importancia, para que te ocupes de él? Porque te ocupas ciertamente de él, demuestras tu solicitud y tu interés para con él. Llegas hasta enviarle tu hijo único, te le infundes tu espíritu, incluso le prometes la visión de tu rostro. Y para que ninguno de los seres celestiales deje de tomar parte en esta solicitud por nosotros, envías a los espíritus bienaventurados para que nos sirvan y nos ayuden. Los constituyen nuestros guardianes, mandas a que sean nuestros ayos. A sus ángeles ha dado órdenes para que te guarden en tus caminos. Estas palabras deben inspirarse una gran reverencia, deben infundirte una gran devoción y conferirte una gran confianza. Reverencia por la presencia de los ángeles, devoción por su benevolencia, confianza por su custodia, porque ellos están presentes junto a ti y lo están para tu bien. Están presentes para protegerte, lo están en beneficio tuyo, y aunque lo están porque Dios les ha dado esta orden, no por ello debemos dejar de estarles agradecidos, pues que cumplen con tanto amor esta orden y nos ayudan en nuestras necesidades que son tan grandes. Seamos pues devotos y agradecidos a unos guardianes tan eximios. Correspondamos a su amor, honrémoslos cuanto podamos y según debemos. Sin embargo, no olvidemos que todo nuestro amor y honor ha de tener por objeto a aquel de quien procede todo, tanto para ellos como para nosotros, gracias al cual podemos amar y honrar, ser amados y honrados. En él, hermanos, amemos con verdadero afecto de sus ángeles, pensando que un día hemos de participar con ellos de la misma herencia y que, mientras llega este día, el Padre los ha puesto junto a nosotros, a manera de tutores y administradores. En efecto, ahora somos ya hijos de Dios, aunque ello no es aún visible, ya que, por ser todavía menores de edad, estamos bajo tutores y administradores, como si en nada nos distinguiéramos de los esclavos. Por lo demás, aunque somos menores de edad y aunque nos queda por recorrer un camino tan largo y tan peligroso, nada debemos temer bajo la custodia de unos guardianes tan eximios. Ellos, los que nos guardan en nuestros caminos, no pueden ser vencidos ni engañados, y menos aún pueden engañarnos. Son fieles, son prudentes, son poderosos. ¿Por qué espantarnos? Basta con que los sigamos, con que estemos unidos a ellos y viviremos así a la sombra del Omnipotente. De los sermones de San Bernardo Abad. Responsorio. A sus ángeles ha dado órdenes para que te guarden en tus caminos. Te llevarán en sus palmas para que tu pie no tropiece en la piedra. No se te acercará la desgracia, ni la plaga ni llegará hasta tu tienda. Te llevarán en sus palmas para que tu pie no tropiece en la piedra. Cántico evangélico. Todos los ángeles son espíritus destinados a una misión, enviados en servicio de los que han de heredar la salvación.
Del Evangelio según San Mateo. En cierta ocasión, los discípulos se acercaron a Jesús y le preguntaron: ¿quién es el más grande en el reino de los cielos? Jesús llamó a un niño, lo puso en medio de ellos y les dijo: yo les aseguro a ustedes que si no cambian y no se hacen como los niños, no entrarán en el reino de los cielos. Así pues, quien se haga pequeño como este niño, ese es el más grande en el reino de los cielos. Y el que reciba a un niño como este en mi nombre, me recibe a mí. Cuidado con despreciar a uno de estos pequeños, pues yo les digo que sus ángeles en el cielo ven continuamente el rostro de mi Padre que está en el cielo. Palabra del Señor. Gloria a ti, Señor Jesús. Cántico de Zacarías. Bendito sea el Señor Dios de Israel, porque ha visitado y redimido a su pueblo, suscitándonos una fuerza de salvación en la casa de David, su siervo, según lo había predicho desde antiguo por boca de sus santos profetas. Es la salvación que nos libra de nuestros enemigos y de la mano de todos los que nos odian. Ha realizado así la misericordia que tuvo con nuestros padres, recordando su santa alianza y el juramento que juró a nuestro padre Abraham, para concedernos que, libres de temor, arrancados de la mano de los enemigos, les sirvamos con santidad y justicia en su presencia todos nuestros días. Y a ti, niño, te llamarán profeta del Altísimo, porque irás delante del Señor a preparar sus caminos, anunciando a su pueblo la salvación, el perdón de sus pecados. Por la entrañable misericordia de nuestro Dios, nos visitará el sol que nace de lo alto, para iluminar a los que viven en tiniebla y en sombra de muerte, para guiar nuestros pasos por el camino de la paz. Gloria al Padre, y al Hijo y al Espíritu Santo, como era en el principio, ahora y siempre, por los siglos de los siglos. Amén. Todos los ángeles son espíritus destinados a una misión, enviados en servicio de los que han de heredar la salvación. Preces. Adoremos, hermanos, al Señor, ante quien los ángeles se postran, y suplicándole que mande a estos servidores de su reino para que nos ayuden en nuestro camino, digamos: bendecid al Señor todos sus ángeles. Tú, Señor, que has dado órdenes a tus ángeles para que nos guarden en nuestros caminos, condúcenos allí a tus sendas y no permitas que caigamos en pecado. Bendecid al Señor todos sus ángeles. Haz que te busquemos a ti en todo lo que hagamos y seamos así semejantes a los ángeles que están viendo siempre tu rostro. Bendecid al Señor todos sus ángeles. Concédenos, Señor, la pureza del alma y la castidad del cuerpo, para que seamos como tus ángeles en el cielo. Bendecid al Señor todos sus ángeles. Manda, Señor, en ayuda de tu pueblo al gran arcángel Miguel, para que nos sintamos protegidos en nuestras luchas contra Satanás y sus ángeles. Bendecid al Señor todos sus ángeles. Es el momento de hacer peticiones. Si alguien tiene alguna petición, puede hacerla en su corazón, que el Señor los escucha.

Señor Jesús, en esta mañana te quiero pedir por toda tu iglesia, por nuestro Papa León, por nuestro obispo José Francisco, por todos los obispos, los sacerdotes, los diáconos, los seminaristas, las religiosas, los misioneros, por todas las personas consagradas a ti, Señor, y por todas las que se quieren consagrar, y por todo tu pueblo santo. Tú, Señor, que los amas, bendícelos, acompáñalos, protégelos, fortalécelos, y regálales, Señor, con tu divina providencia, todo lo que necesitan. Y, Señor, también regálales el sentirse amados por ti y que sepan que tú estás con ellos. Te lo pedimos, Señor. También, Señor, te quiero pedir por todos los gobiernos del mundo, por sus gobernantes, para que tú, Señor, les regales un corazón sensible, un corazón de conversión, un corazón lleno del espíritu de amor y de servicio, y también regálales el espíritu de sabiduría, para que sepan amar y dirigir a sus pueblos, para que en sus pueblos se logre la hermandad, que haya concordia, que haya equidad, y Señor, que así se logre la paz en todo el mundo. Te lo pedimos, Señor. También, Señor, te quiero pedir por todos los enfermos del mundo, por todos los enfermos en los hospitales, en sus casas, en las calles, por todas las personas que también están enfermas y están trabajando, dales fortaleza. Y también, Señor, por todas las personas que están enfermas de su alma, tú, Señor, que lo puedes todo, a todos los enfermos, sánalos. Si es tu voluntad, concédeles su salud. Te lo pedimos, Señor. También, Señor, te quiero pedir por todas las familias del mundo, para que tú, Señor, seas el centro de ellas, para que haya en las familias el amor que se necesita para vivir cerca de ti. Regálales a los padres el espíritu de amor y de servicio. También regálales la sabiduría para que sepan amar y dirigir a sus hijos, que sus hijos amen a sus padres y les obedezcan en todo lo que les pidan. Te lo pedimos, Señor. También, Señor, te quiero pedir por todos los presos del mundo, por todas las personas que están privadas de su libertad, por todas las personas que están lejos de sus familias, por todas las personas que no tienen trabajo, por las que no tienen qué comer, por las que no tienen dónde vivir, por todas esas personas que no te conocen, por las que no te aman. Tú, Señor, que los amas a todos, bendícelos, acompáñalos, que tu divina providencia los asista en sus necesidades, dales fortaleza y también regálales el sentirse amados por ti y que sepan que tú estás con ellos. Te lo pedimos, Señor. También, Señor, te quiero pedir por todo María Visión, por todas las personas que están siguiendo esta señal. A todos bendícelos, acompáñalos y protégelos. Y, Señor, también, si es tu voluntad, concédeles eso que te han solicitado. Te lo pedimos, Señor. También, Señor, te quiero pedir por todo María Visión, por María Visión en Italia, en Medjugorje, en Polonia, en Jerusalén, en Calcuta, en España, en Florida y por María Visión México, para que tú, Señor, nos bendigas y nos ayudes a saber amarte, a saber servirte y saber hacer tu voluntad. Te lo pedimos, Señor. También, Señor, te quiero pedir por las necesidades de Cecilia.

y Leticia Gómez Béjar, Mónica Mora, Guadalupe López López, Ricardo y Juanita Vilches, José Luis Villa Francis y su familia, Rosa María de León, Adelaida Toache, Patricia Estrada Navarrete, Ana Cristina López, Trinidad Olivares, Teresa Ochoa, Edith Plasencia, Paola Edith Blanco, Mauricio Vilchis Gómez, Beatriz Franco Franco, Irene Barraza, Guadalupe Barraza, Guadalupe Monteros, Maricruz Torres Torres, Silvia López Peña, Daniel Alberto González Ochoa, por Diego Saúl Cortés Padilla, Eva Anaya Aro, Carlos Abundis Castillo, Adriana Cervantes Tuache, Leticia Blanco de Alba, Óscar Vázquez del Mercado, Elizabeth Abundis Curiel, Leticia Flores Sánchez, Olivia Díaz Contreras, José Guadalupe González, Jenny Oseguera, Carlos Oseguera, Manuel Alberto González González, José Hernández, Marco Antonio Salgado, Alicia Delgado Ballín, Carmen Verdugo Piña, María de los Ángeles Rivera, Alma de Michoacán, David Virgen Hernández, Teodora Adriano Jiménez, Alan Gutiérrez Cárdenas, Rogelio Moreno, María Paz Vargas Mendoza, Juan Ramírez Juárez, Silvia López Peña, Humberto Rivera, Héctor Santiago Carrillo, Ana Karina Guzmán Orozco, María del Carmen Ortiz Ramírez, Isabel Olmos, Fernando Hernández, Mercedes Valdés, Marta Millán, Irán Velázquez Baños, Gamaliel Gómez Castillo, Felipe Carrillo, Celia Figueroa Sánchez, Pedro Quintero, María Rosa Morales, Inocencio Mares González, Inocencia Mares Velázquez, Consuelo González, Marta Raquel Baños Aragón, Lorena Solís, Adir Cid Valdés, Lilia Elizabeth Bernal, Flor Belén Bernal Millán. También, señor, te quiero pedir por las familias Burillo Alemán, Aceves Hernández, Blanco Rubio, Pérez Barbosa, Hernández Rodríguez, Estrada Zambrano, de León Becerra, por Paola, Andrea y Héctor, por las familias Valdés Manzano, Chávez Mejía, Lozano Muñoz, García de Santos, Camarillo Baeza, Abundis Curiel, Hernández López, Cerda López, Villarreal Velarde, Espinosa López, Rivera Loza, Loza Lezama, Flores Arroyo, Valtierra Villa, Villa Galván, Kelly Galindo, De la Cruz Moreno, García Monteros, Quirós Navarro, Gallegos Torres, Gallegos Hernández, Martínez Silva, Miranda Huerta, Virgen Adriano, Valtierra Villa, Villa Galván, Hinojosa Granados, Granados Aguilar, Cepeda Muñoz, González Macera, González Vargas, Aguilar Márquez. También, señor, te quiero pedir por la salud de Isabel Álvarez de la Pesa, María de Lourdes Rivera Quesada, del padre Carlos Yáñez, también por la salud de Ángel Antonio Gustavo, Genoveva Martínez, María de la Luz Martínez, María Juanita Huerta, Sandra Aguilar Pérez, de Fernando de la Vega, de Sandra Aguilar Pérez, Norma Aguilar, Hilda Figueroa Cuevas, Josefina Valencia Zamora, Katia Serrano, Carmen Rodríguez López, Marcos Alvarado Rodríguez, Juan Antonio Alvarado Rodríguez, Victoria Orozco, Victoria Serna, Martín Orozco Ávila, Mía Valentina Coronado, José Hernández, Marco Antonio Salgado Hernández, Rita Vargas Mendoza, Ana Celina Rubalcaba Castellanos, por Leonardo de León, por Ania Isabela Velázquez Martínez, Petra Godoy y Poblet, Lucio Salvador Velázquez Martínez, Petra Barajas, Rafael Preciado, Sujei Bernal Millán, por Josefina Millán Díaz, por Lilia Elizabeth Bernal. Y, señor, también te quiero pedir por todas las almas del purgatorio. Te lo pedimos, señor. Terminemos nuestra oración con las palabras del Señor diciendo:
Padre nuestro que estás en el cielo, santificado sea tu nombre. Venga a nosotros tu reino. Hágase tu voluntad en la tierra como en el cielo. Danos hoy nuestro pan de cada día. Perdona nuestras ofensas, como también nosotros perdonamos a los que nos ofenden. No nos dejes caer en la tentación y líbranos de todo mal. Oración. Dios Padre misericordioso, que en tu providencia inefable te has dignado enviar para nuestra guarda a tus santos ángeles, concede a quienes te suplican ser siempre defendidos por su protección y gozar eternamente de su compañía. Por nuestro Señor Jesucristo, tu Hijo, que contigo vive y reina en la unidad del Espíritu Santo y es Dios por los siglos de los siglos. Amén. Que el Señor nos bendiga, nos guarde de todo mal y nos lleve a la vida eterna. Amén. Señor Jesús, en esta mañana quiero seguir cerca de ti. Quiero, Señor, pedirte por todas las personas que te necesitan. Tú, Señor, que nos amas a todos. Tú, Señor, que has abierto las puertas del cielo para todos. Guíanos, acompáñanos. Dale gracias a nuestros ángeles, custodios, porque nos ayudan y nos protegen. Que sepamos todos obedecerlos, para que todo lo que hagamos sea grato a tus ojos. Bendícelos y también, Señor, dales esa fuerza para que también nos sepan ayudar y nos ayuden en realidad en lo que necesitamos. Ya que todos somos pecadores, tú, Señor, defiéndenos de ese pecado, que nos ayuden a saber caminar en esta vida. Gracias, Señor, por todas estas grandes maravillas. Gracias por todo lo que nos regalas. Gracias por ser tan maravilloso. Gracias porque también nos das la oportunidad de poder arrepentirnos, de poder acercarnos a ti. Tú, Señor, que nos amas, gracias por ese grande amor. Dale gracias a Dios Padre y también dale gracias al Espíritu Santo, porque ellos también nos iluminan y nos quieren y todos somos tuyos, Señor Jesús, porque el Padre nos ha regalado a ti. Gracias por todo y también dale gracias al Señor San José, porque Él fue el que te cuidó aquí en este mundo. Señor San José, tú que eres el patrono de toda la iglesia, gracias porque así como cuidaste de Jesús en Nazaret, ahora cuidas con amor de Padre a la iglesia, haciendo que viva su misión evangelizadora, siendo tú el obrero, Jesús la gran obra de amor. Gracias porque siendo silencio, Jesús es la palabra, porque siendo humilde sombra, Jesús es la luz, porque siendo esposo y padre virginal, sigue siendo para el mundo misterio de silencio. A ti, San José, te pedimos que no dejes de ser para el mundo y la iglesia misterio de silencio donde Jesús palabra resuene. Te pedimos que tu relación de pareja con María siga siendo para todas las parejas de siempre un espejo donde puedan mirar los que se aman. Te suplicamos que en la nada de tu gran humildad aprendamos a ser merecedores de Jesús, nueva creación, que en tu trabajo de modesto carpintero aprendamos a hacer de nuestro trabajo una expresión de amor. Te rogamos que a pesar de ser el santo del silencio y quizás de ser el santo más silenciado, es decir, del santo que menos se ha hablado, podamos hablar de ti, porque al hablar de ti lo hagamos de Jesús y María. Bendice, San José, a los corazones que saben guardar en su silencio el amor a Dios
y a los hermanos. Amén. Virgen María, gracias por ser Santa María. Gracias por haberte abierto a la gracia y a la escucha de la palabra desde siempre. Virgen María, gracias por haber

por tu docilidad, por esa magnífica sobriedad, por tu capacidad de escucha, por tu reverencia, por tu fidelidad, por tu magnanimidad y por todas aquellas virtudes que rivalizan en belleza entre sí y que Dios nos permite atisbar en ti. Virgen María, gracias por tu mirada maternal, por tus intercesiones, tu ternura, tus auxilios y orientaciones. Gracias por tantas bondades. En fin, gracias por ser Santa María, Madre del Señor Jesús y Madre nuestra. Amén. Padre nuestro, que estás en el cielo, santificado sea tu nombre. Venga a nosotros tu reino. Hágase tu voluntad en la tierra como en el cielo. Danos hoy nuestro pan de cada día. Perdona nuestras ofensas, como también nosotros perdonamos a los que nos ofenden. No nos dejes caer en la tentación y líbranos de todo mal. Oh Jesús, mi dulce amigo, cuatro cosas hoy te pido con mucha necesidad: valor para sufrir, fuerza para trabajar, paciencia para soportar las penas que han de venir y me han de mortificar, temperamento sereno para poder resolver las cosas con santa calma y así tener en el alma perfecta tranquilidad. Esto tengo que pedirte, oh mi Jesús adorado, en este día consagrado, para adorarte y servirte. Amén. Oh Jesús mío, perdona nuestros pecados, líbranos del fuego del infierno, lleva al cielo a todas las almas y socorre especialmente a las más necesitadas de tu divina misericordia. Amén. Dios te salve María, llena eres de gracia, el Señor es contigo. Bendita eres entre todas las mujeres y bendito es el fruto de tu vientre, Jesús. Santa María, Madre de Dios y Madre nuestra, ruega por nosotros los pecadores, ahora y en la hora de nuestra muerte. Amén. San Miguel Arcángel, defiéndenos en la lucha. Sé nuestro amparo contra la perversidad y las acechanzas del demonio. Que Dios manifieste sobre él su poder, es nuestra humilde súplica. Y tú, oh príncipe de la milicia celestial, con la fuerza que Dios te ha conferido, arroja al infierno a Satanás y a los demás espíritus malignos que vagan por el mundo para la perdición de las almas. Amén. Ángel custodio, ya que la soberana piedad te ha encomendado a mí, alúmbrame, guárdame, rígeme, gobiérname. Amén. Dulce Madre, no te alejes, tu vista de mí no apartes, ven conmigo a todas partes y solos nunca nos dejes, ya que nos proteges tanto como verdadera Madre, haz que nos bendiga el Padre y el Hijo y el Espíritu Santo. Amén. Que el Señor nos bendiga, nos guarde de todo mal y nos lleve a la vida eterna. Amén.

Meditación 15. De las dos naturalezas que hay en Cristo, con una de ellas tiene misericordia de nosotros y con la otra ruega por nosotros.

Yo te doy gracias, Señor y Dios mío, con mi lengua y con mi corazón, y con toda la fuerza de mi alma, por todas tus misericordias y por aquellas entrañas de piedad con que te has dignado socorrer maravillosamente a nosotros perdidos. Por medio de tu Hijo, Salvador y Redentor nuestro, que murió por nuestros pecados y resucitó para nuestra justificación, y ahora vive para siempre, y está sentado a tu derecha y ruega por nosotros, y juntamente contigo tiene misericordia de nosotros. Porque Él es Dios engendrado de ti, Padre, y coeterno y consubstancial en todo a ti, y así nos puede salvar y dar vida perdurable. Mas, en cuanto hombre, es menor que tú, y como a tal, le has dado todo el poder en el cielo y en la tierra, para que en el nombre de Jesús se arrodillen todas las potestades del cielo y de la tierra y del infierno, y todas las lenguas proclamen que nuestro Señor Jesucristo preside en la gloria de Dios Padre. Tú, Señor, le has constituido juez de vivos y muertos, porque tú no juzgas a nadie, sino que todo juicio se lo has concedido a tu Hijo, en cuyo pecho divino están encerrados todos los tesoros de la ciencia y de la sabiduría. Él es testigo y el juez, juez y testigo, a quien no se esconde. No se puede esconder ninguna conciencia pecadora, porque todas las cosas le son manifiestas y transparentes delante de sus ojos. Él es quien, habiendo sido juzgado injustamente, juzgará a todo el mundo con justicia y con verdad. Por tanto, Dios mío y misericordia mía, de lo más profundo de mi corazón bendigo y glorifico tu santo nombre para siempre, por aquella memorable y admirable unión de la divinidad y humanidad en una sola persona, la cual es tan estrecha que en una persona es Dios y el hombre, y hombre y Dios. Porque, aunque por tu admirable bondad el Verbo Eterno se dignó tomar nuestra carne, no por eso se alteraron las dos naturalezas, ni se mudaron en su substancia, ni al misterio de la Santísima Trinidad se añadió cuarta persona. Porque la naturaleza del Verbo Eterno y la del hombre no se confundieron, ni se mezclaron, si no fueron unidos en una persona, para que nuestra naturaleza llegara al ser divino, y aquello que nunca había sido mediante esta unión, permaneciera y fuera una misma persona con la que eternamente tuvo ser. ¡Oh admirable misterio! ¡Oh inefable unión! ¡Oh maravillosa y amable benignidad de la divina misericordia! No fuimos dignos de ser siervos y somos hechos hijos de Dios y herederos juntamente con Cristo. ¿De dónde a nosotros tanto bien? ¿Quién nos levantó a tanta grandeza y gloria? Por eso te ruego, Dios Padre clementísimo, por esta inestimable piedad, bondad y caridad, que nos hagas dignos de las muchas y grandes promesas de este Hijo tuyo y Señor nuestro Jesucristo. Manda tu poder y lleva a la perfección las obras que nosotros has comenzado, para que merezcamos alcanzar abundancia de tu gracia y piedad. Danos tu Espíritu Santo Consolador, para que entendamos, merezcamos y reverenciemos con la debida honra este gran misterio de piedad que en nuestra carne se manifestó y por el Espíritu Santo fue justificado. Apareció a los ángeles,
fue predicado a los gentiles, creído en el mundo y colocado en la gloria celestial.

Buenos días, hermanos. Los invitamos a que recen con nosotros el Santo Rosario. Nuestro rosario, nuestras intenciones son: en reparación al Sagrado Corazón de Jesús y al Inmaculado Corazón de María, por la paz en el mundo, por las necesidades de la humanidad, por la conversión de las almas, por los enfermos y quienes cuidan de ellos, por las intenciones del Papa, por las intenciones del Inmaculado Corazón de María, por la santificación de los sacerdotes y religiosos, por las vocaciones sacerdotales, por la Iglesia perseguida, por la protección de la niñez, de los adolescentes y de los bebés en el vientre de sus madres, por la unión y protección de las familias, por los agonizantes, por las almas del purgatorio. Pedimos de manera especial por nuestros bienhechores, vivos, enfermos y difuntos, y por todos aquellos que están unidos en este momento en el rosario. María Visión, reza por ti. Por la señal de la Santa Cruz de nuestros enemigos, líbranos, Señor Dios nuestro. En nombre del Padre, del Hijo y del Espíritu Santo. Amén. Señor mío Jesucristo, Dios y hombre verdadero, me pesa de todo corazón haberte ofendido. Propongo firmemente nunca más pecar, apartarme de

0: de todas las ocasiones de pecado, confesarme y cumplir la penitencia. Te ofrezco, Señor, mi vida, obras y trabajos en reparación de todos nuestros pecados. Confío me los perdonarás por tu infinita misericordia. Amén.
1: Primer misterio doloroso, la oración de Jesús en el huerto. Padre nuestro que estás en el cielo, santificado sea tu nombre. Venga a nosotros tu reino, hágase tu voluntad en la tierra como en el cielo.
0: Danos hoy nuestro pan de cada día, perdona nuestras ofensas, como también nosotros perdonamos a los que nos ofenden. No nos dejes caer en la tentación y líbranos del mal. Amén.
1: Dios te salve María, llena eres de gracia, el Señor es contigo. Bendita tú eres entre todas las mujeres. Y bendito es el fruto de tu vientre, Jesús.
0: Santa María, Madre de Dios y Madre nuestra, ruega por nosotros, pecadores, ahora y en la hora de nuestra muerte. Amén.
1: Dios te salve, María, llena eres de gracia, el Señor es contigo. Bendita tú eres entre todas las mujeres, y bendito es el fruto de tu vientre, Jesús.
0: Santa María, Madre de Dios y Madre nuestra, ruega por nosotros, pecadores, ahora y en la hora de nuestra muerte. Amén.
1: Dios te salve, María, llena eres de gracia, el Señor es contigo. Bendita tú eres entre todas las mujeres, y bendito es el fruto de tu vientre, Jesús.
0: Santa María, Madre de Dios y Madre nuestra, ruega por nosotros, pecadores, ahora y en la hora de nuestra muerte. Amén.
1: Dios te salve, María, llena eres de gracia, el Señor es contigo. Bendita eres entre todas las mujeres, y bendito es el fruto de tu vientre, Jesús.
0: Santa María, Madre de Dios y Madre nuestra, ruega por nosotros, pecadores, ahora y en la hora de nuestra muerte. Amén.
1: Dios te salve, María, llena eres de gracia, el Señor es contigo. Bendita eres entre todas las mujeres, y bendito es el fruto de tu vientre, Jesús.
0: Santa María, Madre de Dios y Madre nuestra, ruega por nosotros, pecadores, ahora y en la hora de nuestra muerte. Amén.
1: Dios te salve, María, llena eres de gracia, el Señor es contigo. Bendita eres entre todas las mujeres, y bendito es el fruto de tu vientre, Jesús.
0: Santa María, Madre de Dios y Madre nuestra, ruega por nosotros, pecadores, ahora y en la hora de nuestra muerte. Amén.
1: Dios te salve, María, llena eres de gracia, el Señor es contigo. Bendita tú eres entre todas las mujeres, y bendito es el fruto de tu vientre, Jesús.
0: Santa María, Madre de Dios y Madre nuestra, ruega por nosotros, pecadores, ahora y en la hora de nuestra muerte. Amén.
1: Dios te salve, María, llena eres de gracia, el Señor es contigo. Bendita eres entre todas las mujeres, y bendito es el fruto de tu vientre, Jesús.
0: Santa María, Madre de Dios y Madre nuestra, ruega por nosotros, pecadores, ahora y en la hora de nuestra muerte. Amén.
1: Dios te salve, María, llena eres de gracia, el Señor es contigo. Bendita eres entre todas las mujeres, y bendito es el fruto de tu vientre, Jesús.
0: Santa María, Madre de Dios y Madre nuestra, ruega por nosotros, pecadores, ahora y en la hora de nuestra muerte. Amén.
1: Dios te salve, María, llena eres de gracia, el Señor es contigo. Bendita eres entre todas las mujeres, y bendito es el fruto de tu vientre, Jesús.
0: Santa María, Madre de Dios y Madre nuestra, ruega por nosotros, pecadores, ahora y en la hora de nuestra muerte. Amén.
1: María, Madre de Gracia y Madre de Misericordia,
0: en la vida y en la muerte, ampáranos, Gran Señora.
1: Sagrado Corazón de Jesús,
0: en ti confío.
1: Oh Jesús mío, perdona nuestras ofensas, líbranos del fuego del infierno, lleva al cielo a todas las almas, socorre especialmente a las más necesitadas de tu divina misericordia. Amén.
0: Segundo misterio doloroso, la flagelación del Señor. Padre nuestro que estás en el cielo, santificado sea tu nombre. Venga a nosotros tu reino, hágase tu voluntad en la tierra como en el cielo.
1: Danos hoy nuestro pan de cada día y perdona nuestras ofensas, como también nosotros perdonamos a los que nos ofenden. No nos dejes caer en tentación y líbranos de todo mal. Amén.
0: Dios te salve María, llena de gracia el Señor es contigo. Bendita tú entre las mujeres y bendito el fruto de tu vientre Jesús.
1: Santa María, Madre de Dios y Madre nuestra, Ruega por nosotros los pecadores, ahora y en la hora de nuestra muerte. Amén.
0: Dios te salve, María, llena de gracia, el Señor es contigo. Bendita tú entre las mujeres y bendito el fruto de tu vientre, Jesús.
1: Santa María, Madre de Dios y Madre nuestra, ruega por nosotros los pecadores, ahora y en la hora de nuestra muerte. Amén.
0: Dios te salve, María, llena de gracia, el Señor es contigo. Bendita tú entre las mujeres y bendito el fruto de tu vientre, Jesús.
1: Santa María, Madre de Dios y Madre nuestra, ruega por nosotros los pecadores, ahora y en la hora de nuestra muerte. Amén.
0: Dios te salve, María, llena de gracia, el Señor es contigo. Bendita tú entre las mujeres y bendito el fruto de tu vientre, Jesús.
1: Santa María, Madre de Dios y Madre nuestra, ruega por nosotros los pecadores, ahora y en la hora de nuestra muerte. Amén.
0: Dios te salve, María, llena de gracia, el Señor es contigo. Bendita tú entre las mujeres y bendito el fruto de tu vientre, Jesús.
1: Santa María, Madre de Dios y Madre nuestra, ruega por nosotros los pecadores, ahora y en la hora de nuestra muerte. Amén.
0: Dios te salve, María, llena de gracia, el Señor es contigo. Bendita tú entre las mujeres y bendito el fruto de tu vientre, Jesús.
1: Santa María, Madre de Dios y Madre nuestra, ruega por nosotros los pecadores, ahora y en la hora de nuestra muerte. Amén.
0: Dios te salve, María, llena de gracia, el Señor es contigo. Bendita tú entre las mujeres y bendito el fruto de tu vientre, Jesús.
1: Santa María, Madre de Dios y Madre nuestra, ruega por nosotros los pecadores, ahora y en la hora de nuestra muerte. Amén.
0: Dios te salve, María, llena de gracia, el Señor es contigo. Bendita tú entre las mujeres y bendito el fruto de tu vientre, Jesús.
1: Santa María, Madre de Dios y Madre nuestra, ruega por nosotros los pecadores, ahora y en la hora de nuestra muerte. Amén.
0: Dios te salve, María, llena de gracia, el Señor es contigo. Bendita tú entre las mujeres y bendito el fruto de tu vientre, Jesús.
1: Santa María, Madre de Dios y Madre nuestra, ruega por nosotros los pecadores, ahora y en la hora de nuestra muerte. Amén.
0: Dios te salve, María, llena de gracia, el Señor es contigo. Bendita tú entre las mujeres y bendito el fruto de tu vientre, Jesús.
1: Santa María, Madre de Dios y Madre nuestra, ruega por nosotros los pecadores, ahora y en la hora de nuestra muerte. Amén.
0: Gloria al Padre, y al Hijo, y al Espíritu Santo.
1: Como era en el principio, ahora y siempre, por los siglos de los siglos. Amén.
0: María, Madre de Gracia y Madre de Misericordia,
1: en la vida y en la muerte, ampáranos, Madre nuestra.
0: Oh Jesús mío, perdona nuestros pecados, líbranos del fuego del infierno, lleva al cielo a todas las almas, socorre a las más necesitadas de tu divina misericordia. Amén.
1: Tercer misterio doloroso, la coronación de espinas. Padre nuestro que estás en el cielo, santificado sea tu nombre. Venga a nosotros tu reino, hágase tu voluntad en la tierra como en el cielo.
0: Danos hoy nuestro pan de cada día, perdona nuestras ofensas, como también nosotros perdonamos a los que nos ofenden. No nos dejes caer en la tentación y líbranos del mal. Amén.
1: Dios te salve, María, llena eres de gracia, Señor es contigo. Bendita eres entre todas las mujeres y bendito es el fruto de tu vientre, Jesús.
0: Santa María, Madre de Dios y Madre nuestra, ruega por nosotros, pecadores, ahora y en la hora de nuestra muerte. Amén.
1: Dios te salve, María, llena eres de gracia, el Señor es contigo. Bendita eres entre todas las mujeres y bendito es el fruto de tu vientre, Jesús.
0: Santa María, Madre de Dios y Madre nuestra, ruega por nosotros, pecadores, ahora y en la hora de nuestra muerte. Amén.
1: Dios te salve, María, llena eres de gracia, el Señor es contigo. Bendita eres entre todas las mujeres y bendito es el fruto de tu vientre, Jesús.
0: Santa María, Madre de Dios y Madre nuestra, ruega por nosotros, pecadores, ahora y en la hora de nuestra muerte. Amén.
1: Dios te salve, María, llena eres de gracia, el Señor es contigo. Bendita eres entre todas las mujeres y bendito es el fruto de tu vientre, Jesús.
0: Santa María, Madre de Dios y Madre nuestra, ruega por nosotros, pecadores, ahora y en la hora de nuestra muerte. Amén.
1: Dios te salve, María, llena eres de gracia, el Señor es contigo. Bendita eres entre todas las mujeres y bendito es el fruto de tu vientre, Jesús.
0: Santa María, Madre de Dios y Madre nuestra, ruega por nosotros, pecadores, ahora y en la hora de nuestra muerte. Amén.
1: Dios te salve, María, llena eres de gracia, el Señor es contigo. Bendita eres entre todas las mujeres, y bendito es el fruto de tu vientre, Jesús.
0: Santa María, Madre de Dios y Madre nuestra, ruega por nosotros, pecadores, ahora y en la hora de nuestra muerte. Amén.
1: Dios te salve, María, llena eres de gracia, el Señor es contigo. Bendita eres entre todas las mujeres, y bendito es el fruto de tu vientre, Jesús.
0: Santa María, Madre de Dios y Madre nuestra, ruega por nosotros, pecadores, ahora y en la hora de nuestra muerte. Amén.
1: Dios te salve, María, llena eres de gracia, el Señor es contigo. Bendita eres entre todas las mujeres, y bendito es el fruto de tu vientre, Jesús.
0: Santa María, Madre de Dios y Madre nuestra, ruega por nosotros, pecadores, ahora y en la hora de nuestra muerte. Amén.
1: Dios te salve, María, llena eres de gracia, el Señor es contigo. Bendita eres entre todas las mujeres, y bendito es el fruto de tu vientre, Jesús.
0: Santa María, Madre de Dios y Madre nuestra, ruega por nosotros, pecadores, ahora y en la hora de nuestra muerte. Amén.
1: Dios te salve, María, llena eres de gracia, el Señor es contigo. Bendita eres entre todas las mujeres, y bendito es el fruto de tu vientre, Jesús.
0: Santa María, Madre de Dios y Madre nuestra, ruega por nosotros, pecadores, ahora y en la hora de nuestra muerte. Amén.
1: Gloria al Padre, y al Hijo, y al Espíritu Santo.
0: Como era en el principio, ahora y siempre, por los siglos de los siglos. Amén.
1: María, Madre de Gracia y Madre de Misericordia,
0: en la vida y en la muerte, ampáranos, Gran Señora.
1: Oh Jesús mío, perdona nuestros pecados, líbranos del fuego del infierno, lleva al cielo a todas las almas, socorre especialmente a las más necesitadas de tu divina misericordia. Amén.
0: Cuarto misterio doloroso, Jesús con la cruz a cuestas. Padre nuestro que estás en el cielo, santificado sea tu nombre. Venga a nosotros tu reino, hágase tu voluntad en la tierra como en el cielo.
1: Danos hoy nuestro pan de cada día y perdona nuestras ofensas como también nosotros perdonamos a los que nos ofenden. No nos dejes caer en tentación y líbranos de todo mal. Amén.
0: Dios te salve María, llena de gracia el Señor es contigo. Bendita eres entre todas las mujeres y bendito el fruto de tu vientre Jesús.
1: Santa María, Madre de Dios y Madre nuestra, ruega por nosotros los pecadores, ahora y en la hora de nuestra muerte. Amén.
0: Dios te salve María, llena eres de gracia, el Señor es contigo. Bendita eres entre todas las mujeres y bendito es el fruto de tu vientre, Jesús.
1: Santa María, Madre de Dios y Madre nuestra, ruega por nosotros los pecadores, ahora y en la hora de nuestra muerte. Amén.
0: Dios te salve María, llena de gracia, el Señor es contigo. Bendita eres entre todas las mujeres y bendito es el fruto de tu vientre, Jesús.
1: Santa María, Madre de Dios y Madre nuestra, ruega por nosotros los pecadores, ahora y en la hora de nuestra muerte. Amén.
0: Dios te salve María, llena eres de gracia, el Señor es contigo. Bendita eres entre todas las mujeres y bendito es el fruto de tu vientre, Jesús.
1: Santa María, Madre de Dios y Madre nuestra, ruega por nosotros los pecadores, ahora y en la hora de nuestra muerte. Amén.
0: Dios te salve María, llena eres de gracia, el Señor es contigo. Bendita eres entre todas las mujeres y bendito es el fruto de tu vientre, Jesús.
1: Santa María, Madre de Dios y Madre nuestra, ruega por nosotros los pecadores, ahora y en la hora de nuestra muerte. Amén.
0: Dios te salve María, llena eres de gracia, el Señor es contigo. Bendita eres entre todas las mujeres y bendito es el fruto de tu vientre, Jesús.
1: Santa María, Madre de Dios y Madre nuestra, ruega por nosotros los pecadores, ahora y en la hora de nuestra muerte. Amén.
0: Dios te salve María, llena eres de gracia, el Señor es contigo. Bendita eres entre todas las mujeres y bendito es el fruto de tu vientre, Jesús.
1: Santa María, Madre de Dios y Madre nuestra, ruega por nosotros los pecadores, ahora y en la hora de nuestra muerte. Amén.
0: Dios te salve María, llena eres de gracia, el Señor es contigo. Bendita eres entre todas las mujeres y bendito es el fruto de tu vientre, Jesús.
1: Santa María, Madre de Dios y Madre nuestra, Ruega por nosotros los pecadores, ahora y en la hora de nuestra muerte. Amén.
0: Dios te salve, María, llena eres de gracia, el Señor es contigo.

0: Bendita eres entre todas las mujeres y bendito es el fruto de tu vientre, Jesús.
1: Santa María, Madre de Dios y Madre nuestra, ruega por nosotros los pecadores, ahora y en la hora de nuestra muerte. Amén.
0: Dios te salve, María, llena eres de gracia, el Señor es contigo. Bendita eres entre todas las mujeres y bendito es el fruto de tu vientre, Jesús.
1: Santa María, Madre de Dios y Madre nuestra, ruega por nosotros los pecadores, ahora y en la hora de nuestra muerte. Amén.
0: Gloria al Padre, y al Hijo, y al Espíritu Santo.
1: Como era en el principio, ahora y siempre, por los siglos de los siglos. Amén.
0: María, Madre de Gracia y Madre de Misericordia.
1: En la vida y en la muerte, ampáranos, Gran Señora.
0: Oh Jesús mío, perdona nuestros pecados, líbranos del fuego del infierno. Lleva al cielo a todas las almas, socorre a las más necesitadas de tu divina misericordia. Amén.
1: Quinto misterio doloroso, Jesús muere en la cruz. Padre nuestro que estás en el cielo, santificado sea tu nombre. Venga a nosotros tu reino, hágase tu voluntad en la tierra como en el cielo.
0: Danos hoy nuestro pan de cada día, perdona nuestras ofensas, como también nosotros perdonamos a los que nos ofenden. No nos dejes caer en la tentación y líbranos del mal. Amén.
1: Dios te salve María, llena eres de gracia, el Señor es contigo. Bendita eres entre todas las mujeres y bendito es el fruto de tu vientre Jesús.
0: Santa María, Madre de Dios y Madre nuestra, ruega por nosotros pecadores, ahora y en la hora de nuestra muerte. Amén.
1: Dios te salve María, llena eres de gracia, el Señor es contigo. Bendita eres entre todas las mujeres, y bendito es el fruto de tu vientre, Jesús.
0: Santa María, Madre de Dios y Madre nuestra, ruega por nosotros pecadores, ahora y en la hora de nuestra muerte. Amén.
1: Dios te salve, María, llena eres de gracia, el Señor es contigo. Bendita eres entre todas las mujeres, y bendito es el fruto de tu vientre, Jesús.
0: Santa María, Madre de Dios y Madre nuestra, ruega por nosotros pecadores, ahora y en la hora de nuestra muerte. Amén.
1: Dios te salve María, llena eres de gracia, el Señor es contigo. Bendita eres entre todas las mujeres, y bendito es el fruto de tu vientre Jesús.
0: Santa María, Madre de Dios y Madre nuestra, ruega por nosotros pecadores, ahora y en la hora de nuestra muerte. Amén.
1: Dios te salve María, llena eres de gracia, el Señor es contigo. Bendita eres entre todas las mujeres y bendito es el fruto de tu vientre, Jesús.
0: Santa María, Madre de Dios y Madre nuestra, ruega por nosotros pecadores, ahora y en la hora de nuestra muerte. Amén.
1: Dios te salve, María, llena eres de gracia, el Señor es contigo. Bendita eres entre todas las mujeres y bendito es el fruto de tu vientre, Jesús.
0: Santa María, Madre de Dios y Madre nuestra, ruega por nosotros pecadores, ahora y en la hora de nuestra muerte. Amén.
1: Dios te salve María, llena eres de gracia, el Señor es contigo. Bendita eres entre todas las mujeres y bendito es el fruto de tu vientre Jesús.
0: Santa María, Madre de Dios y Madre nuestra, ruega por nosotros pecadores, ahora y en la hora de nuestra muerte. Amén.
1: Dios te salve María, llena eres de gracia, el Señor es contigo. Bendita eres entre todas las mujeres y bendito es el fruto de tu vientre, Jesús.
0: Santa María, Madre de Dios y Madre nuestra, ruega por nosotros pecadores, ahora y en la hora de nuestra muerte. Amén.
1: Dios te salve María, llena eres de gracia, el Señor es contigo. Bendita eres entre todas las mujeres y bendito es el fruto de tu vientre, Jesús.
0: Santa María, Madre de Dios y Madre nuestra, ruega por nosotros pecadores, ahora y en la hora de nuestra muerte. Amén.
1: Gloria al Padre, al Hijo y al Espíritu Santo.
0: Como era en el principio, ahora y siempre, por los siglos de los siglos. Amén.
1: María, Madre de Gracia y Madre de Misericordia.
0: En la vida y en la muerte, ampáranos, Gran Señora.
1: Oh Jesús mío, perdona nuestros pecados, líbranos del fuego del infierno, lleva al cielo a todas las almas. Socorre especialmente a las más necesitadas de tu divina misericordia. Amén.
0: Dios te salve María Santísima, hija de Dios Padre, Virgen Purísima antes del parto. En tus manos ponemos nuestra fe para que la ilumines. Llena eres de gracia, el Señor es contigo. Bendita eres entre todas las mujeres y bendito es el fruto de tu vientre Jesús.
1: Santa María, Madre de Dios y Madre nuestra, ruega por nosotros los pecadores, ahora y en la hora de nuestra muerte. Amén.
0: Dios te salve, María Santísima, Madre de Dios, Hijo, Virgen Purísima en el parto. En tus manos ponemos nuestra esperanza para que la alientes. Llena eres de gracia, el Señor es contigo. Bendita eres entre todas las mujeres y bendito es el fruto de tu vientre, Jesús.
1: Santa María, Madre de Dios y Madre nuestra, ruega por nosotros los pecadores, ahora y en la hora de nuestra muerte. Amén.
0: Dios te salve, María Santísima, Esposa de Dios, Espíritu Santo, Virgen Purísima después del parto. En tus manos ponemos nuestra caridad para que la inflames en el fuego del divino amor. Llena eres de gracia, el Señor es contigo. Bendita eres entre todas las mujeres y bendito es el fruto de tu vientre, Jesús.
1: Santa María, Madre de Dios y Madre nuestra, ruega por nosotros, pecadores, ahora y en la hora de nuestra muerte. Amén.
0: Dios te salve, María Santísima, templo y sagrario de la Santísima Trinidad, Virgen concebida sin la culpa original. Dios te salve, Reina y Madre de misericordia, vida, dulzura y esperanza nuestra. Dios te salve, a ti llamamos los desterrados hijos de Eva. A ti suspiramos gimiendo y llorando en este valle de lágrimas. Ea, pues, Señora abogada nuestra, vuelve a nosotros esos tus ojos misericordiosos, y después de este destierro, muéstranos a Jesús, fruto bendito de tu vientre. Oh clemente, oh piadosa, oh dulce Virgen María, ruega por nosotros, Santa Madre de Dios.
1: Para que seamos dignos de alcanzar las promesas de nuestro Señor Jesucristo. Amén.
0: Señor, ten piedad.
1: Señor, ten piedad.
0: Cristo, ten piedad.
1: Cristo, ten piedad.
0: Señor, ten piedad.
1: Señor, ten piedad.
0: Cristo, óyenos.
1: Cristo, óyenos.
0: Cristo, escúchanos.
1: Cristo, escúchanos.
0: Dios Padre Celestial,
1: ten piedad de nosotros.
0: Dios Hijo Redentor del mundo,
1: ten piedad de nosotros.
0: Dios Espíritu Santo,
1: ten piedad de nosotros.
0: Santísima Trinidad, que eres un solo Dios,
1: ten piedad de nosotros.
0: Santa María,
1: ruega por nosotros.
0: Santa Madre de Dios,
1: ruega por nosotros.
0: Santa Virgen de las Vírgenes,
1: ruega por nosotros.
0: Madre de Cristo,
1: ruega por nosotros.
0: Madre de la Iglesia,
1: ruega por nosotros.
0: Madre de la Misericordia,
1: ruega por nosotros.
0: Madre de la Divina Gracia,
1: ruega por nosotros.
0: Madre de la Esperanza,
1: ruega por nosotros.
0: Madre Purísima,
1: ruega por nosotros.
0: Madre Castísima,
1: ruega por nosotros.
0: Madre Siempre Virgen,
1: ruega por nosotros.
0: Madre Inmaculada,
1: ruega por nosotros.
0: Madre Amable,
1: ruega por nosotros.
0: Madre Admirable,
1: ruega por nosotros.
0: Madre del Buen Consejo,
1: ruega por nosotros.
0: Madre del Creador,
1: ruega por nosotros.
0: Madre del Salvador,
1: ruega por nosotros.
0: Virgen Prudentísima,
1: ruega por nosotros.
0: Virgen digna de veneración,
1: ruega por nosotros.
0: Virgen digna de alabanza,
1: ruega por nosotros.
0: Virgen Poderosa,
1: ruega por nosotros.
0: Virgen Clemente,
1: ruega por nosotros.
0: Virgen Fiel,
1: ruega por nosotros.
0: Espejo de Justicia,
1: ruega por nosotros.
0: Trono de la Sabiduría,
1: ruega por nosotros.
0: Causa de nuestra alegría,
1: ruega por nosotros.
0: Vaso espiritual,
1: ruega por nosotros.
0: Vaso digno de honor,
1: ruega por nosotros.
0: Vaso de insigne devoción,
1: ruega por nosotros.
0: Rosa mística,
1: ruega por nosotros.
0: Torre de David,
1: ruega por nosotros.
0: Torre de marfil,
1: ruega por nosotros.
0: Casa de oro,
1: ruega por nosotros.
0: Arca de la Alianza,
1: ruega por nosotros.
0: Puerta del cielo,
1: ruega por nosotros.
0: Estrella de la mañana,
1: ruega por nosotros.
0: Salud de los enfermos,
1: ruega por nosotros.
0: Refugio de los pecadores,
1: ruega por nosotros.
0: Consuelo de los migrantes,
1: ruega por nosotros.
0: Consoladora de los afligidos,
1: ruega por nosotros.
0: Auxilio de los cristianos,
1: ruega por nosotros.
0: Reina de los ángeles,
1: ruega por nosotros.
0: Reina de los patriarcas,
1: ruega por nosotros.
0: Reina de los profetas,
1: ruega por nosotros.
0: Reina de los apóstoles,
1: ruega por nosotros.
0: Reina de los mártires,
1: ruega por nosotros.
0: Reina de los confesores,
1: ruega por nosotros.
0: Reina de las vírgenes,
1: ruega por nosotros.
0: Reina de todos los santos,
1: ruega por nosotros.
0: Reina concebida sin pecado original,
1: ruega por nosotros.
0: Reina asunta a los cielos.
1: Ruega por nosotros.
0: Reina del Santísimo Rosario.
1: Ruega por nosotros.
0: Reina de las familias.
1: Ruega por nosotros.
0: Reina de la paz.
1: Ruega por nosotros.
0: Cordero de Dios que quitas el pecado del mundo.
1: Perdónanos, Señor.
0: Cordero de Dios que quitas el pecado del mundo.
1: Escúchanos, Señor.
0: Cordero de Dios que quitas el pecado del mundo.
1: Ten piedad y misericordia de nosotros. Bajo tu amparo nos acogemos, Santa Madre de Dios. No desprecies las súplicas que te dirigimos en nuestras necesidades. Antes bien, líbranos de todos los peligros. Oh Virgen gloriosa y bendita, ruega por nosotros, Santa Madre de Dios.
0: Para que seamos dignos de alcanzar las promesas de nuestro Señor Jesucristo. Amén. Te rogamos, nos concedas, Señor nuestro, gozar de continua salud de alma y cuerpo, por la gloriosa intercesión de la bienaventurada siempre Virgen María, vernos libres de las tristezas de la vida presente y disfrutar de las alegrías eternas. Por Jesucristo nuestro Señor.
1: Amén.
0: Ave María Purísima.
1: Sin pecado original concebida.
0: Por la señal
1: del Padre.
0: Por la señal de la Santa Cruz de nuestros enemigos, líbranos, Señor Dios nuestro, en nombre del Padre, y del Hijo, y del Espíritu Santo.
1: Amén. Amén.

De la mano de Jesús y de María en la tormenta. Comenzamos con esta lectura del profeta Ezequiel en el capítulo 41, desde el versículo 23. Las puertas. El santo tenía una puerta doble y el santuario una puerta doble. Eran puertas de dos hojas movibles, dos hojas en una puerta y dos en la otra. Y por encima, sobre las puertas del santo, había presentados querubines y palmeras como los representados en los muros. Sobre la fachada del vestíbulo, por el exterior, había un arquitrabe de madera. Ventanas enrejadas y palmeras había a ambos lados. En las paredes laterales del vestíbulo, las celdas laterales del templo y los arquitrabes. Palabra de Dios. Pues tenemos algo muy claro, y especialmente por medio de las mismas escrituras, y es que Dios es un Dios de orden. Esto lo debemos tener claro, de orden. Y por eso en el Antiguo Testamento con el pueblo judío nos damos cuenta cómo Dios, desde que establece todo este imperio de la ley, por decir así, con Moisés, luego con Leví y toda la tribu de Aarón, todas esas tribus de Leví que vienen de Aarón, los sacerdotes, van estableciendo todas estas leyes que Dios les va inspirando, que luego más adelante algunas de las tribus como los fariseos comienzan a manipularlas y como les decía Jesús, le ponían cargas a los demás que ellos mismos no podían llevar. Pero una cosa está clara y es que Dios es un Dios de orden. Todos esos templos que construyeron, todo lo que ellos hicieron, había sido ordenado por Dios con detalles. Y si lo traducimos a nuestro lenguaje temporal y a nuestra pequeña vida de hoy, podríamos decir que el orden que Dios pide de nosotros también es que debemos ser estrictamente meticulosos en nuestra forma de ser, en nuestra conducta, en nuestra relación con Dios y con el prójimo, en todo lo que hacemos, pensamos, sentimos, deseamos. Todo eso lo debemos tener en orden. Una persona que comienza a caminar con Dios se ordena por fuera y por dentro. Es muy común dentro de nuestra iglesia católica que la gente se ordene por fuera, como hacían los fariseos. Entonces, están llenos de escrúpulos, están muy preocupados de cómo es que se arrodillan, cómo es que se levantan, cómo es que reciben la Eucaristía, cómo se persignan, cómo esto, cómo lo otro. Y están pendientes de mirar a los sacerdotes a ver si elevaron lo suficientemente alto la hostia, si la copa del vino se levantó bien o no, si cuando entró miró para la derecha o para la izquierda, y están pendientes de todo eso y lo juzgan, lo castigan, lo discriminan, lo calumnian, las personas que no hacen lo que ellos creen que debe hacerse. Todo externo son los fariseos de hoy en la iglesia, hay muchos de ellos. Y ahorita durante la pandemia brotaron, hay como una nueva epidemia de escrupulosos. Increíbles, incluso lo acobijan con mensajes falsos de la Virgen o quién sabe de quién, de San Miguel, para respaldar toda su vida fanática y escrupulosa. Pero Dios es un Dios de orden y el orden empieza por dentro, no por fuera. Las cosas externas son un reflejo de las internas. Por eso, lo primero que debemos hacer es ordenar nuestro corazón, liberarlo de todas estas murmuraciones que tenemos, de toda esta envidia, de todo este espíritu de competencia, de toda esta desidia también espiritual, porque así como se tiene tanto escrúpulo con lo externo, no se trabaja en lo interno porque no hay suficiente fortaleza espiritual para cambiar lo que hay que cambiar en el corazón. Para eso necesita ser una persona con salud, salud espiritual, porque
Por naturaleza, el hombre tiene una pereza espiritual, que es más carnal que espiritual, porque la carne es un peso, es como la gravedad, tiende hacia la tierra, hacia lo que es terrenal, cerebral, carnal, y esto es lo que la carne hace, racional, meramente racional. Y lo espiritual le estorba, por eso acalla la voz del espíritu y su vida interior es una locura desordenada. La mayoría de la gente en la iglesia hoy tiene una vida interior al revés, porque no la cuidan, no la saben cuidar. Y de pronto aparecen por ahí las misas de sanación interior y llueve la gente, porque sienten que hay algo que tienen que sanar. Pero lo que sucede con esto es que, ¿qué se gana una persona con buscar sanación interior si no hace absolutamente nada por ordenar su vida interior? Y además no sabe qué es la vida interior, ni sabe. Sí, por eso tanta gente que va a misas de sanación y algunos hasta se sanan, pero la mayoría de la gente es casi como supersticiosa y van detrás de la sanación, nada más, pero no de la conversión del corazón, no de un acercamiento real y sincero a Dios. Y por eso, dentro de todas estas misas de sanación, de liberación, que son importantes, son buenas, y que los sacerdotes que las hacen y tienen estos ministerios, tienen la intención de sanar de verdad, pero se necesita una catequesis muy importante antes de ejecutar estos ministerios con la gente que va, y es enseñarles que Dios no es un mago y que esta sanación no es simplemente para que uno se sane y se vaya a hacer lo mismo y a vivir la misma vida de pecado. Se necesita enseñarle a la gente eso para que no estén detrás del milagro y para que no crean que el cura es el que hizo el milagro o el predicador, porque en esto terminan en idolatría. Y esto pues es un fenómeno no solamente del cristiano, sino de los seres humanos que tienen una tendencia en crear héroes y después la tendencia en hacer que el héroe caiga. Es como un deporte romano. Así eran los romanos que tenían los gladiadores y eran sus héroes, sus dioses. Y un día pedían la muerte del gladiador que tanto amaban. Y desen cuenta ustedes con las estrellas de Hollywood, las estrellas del cine, pues las estrellas de la música, el deporte. Cuando están muy grandes, ya la gente comienza a desear que se caigan. Y de alguna forma, los medios de comunicación, todos se encargan de hacerle una emboscada para tumbarlo. Y ese es el mundo en que vivimos, construir héroes para verlos caer en pedazos. Esa es la naturaleza satánica, porque eso no viene sino del mal, no viene de Dios. Tenemos que tener salud interior y para tener salud interior se necesita que tengamos ese deseo interior también de cambiar todo y de llenarnos de esa luz y esa paz interior, ese gozo donde puede habitar el amor de Dios. Es importante salir de esta idolatría del mundo, porque con mucha facilidad caemos en ella. Usted puede vivir una vida muy sana con relación a la fe, ser una buena persona, pero a veces los deportes o sus hobbies, el cine, la misma televisión o las redes sociales, sin usted darse cuenta, lo contaminan y termina con situaciones muy difíciles en su vida interior. Cuidemos de eso.

Meditación 31. El hombre se duele de no compungirse en la presencia de Dios.

Perdóname, Señor mío. Perdóname, piadoso Dios mío. Perdóname y ten misericordia de mí. Perdona mi ignorancia y mi gran imperfección. No me deseches como a un temerario, porque siendo tu siervo inútil y malo, me atrevo a alabarte, bendecirte y adorarte sin contrición y lágrimas en mi corazón y sin la reverencia y temblor que se debe a tu soberana majestad. Pues eres Dios todopoderoso y terrible, digno de ser temido. Porque si los ángeles, cuando te adoran y alaban, estando llenos de una admirable alegría, temen y tiemblan, ¿cómo yo, miserable pecador, cuando estoy en tu presencia y te alabo y ofrezco sacrificio, cómo no tiemblo, me desnudo y enmudezco, y se me espeluznan los cabellos, y con abundancia de lágrimas, perpetuamente no lloro delante de ti? Quiero, mas no puedo, porque no puedo lo que deseo, y por esto en gran manera me maravillo cuando con los ojos de la fe te considero. Pero ¿quién podrá hacer esto sin el favor de tu gracia? Porque nuestra salvación está puesta en tu gran misericordia. Oh, triste de mí, qué insensible está mi alma, pues no se espanta y asombra cuando está delante de Dios y le canta himnos de alabanza. Miserable de mí, pues mi corazón está tan empedernido y mis ojos tan secos que no destilan un río perpetuo de lágrimas cuando como siervo hablo con mi Señor, como hombre con Dios, como criatura con su Creador y como amasado y compuesto de barro con aquel que de la nada creó todas las cosas. Heme aquí, Señor, yo me pongo delante de ti y lo que siento en mí mismo en el secreto de mi corazón, yo lo confieso en tus oídos. Tú eres rico en misericordia y generoso en el premio. Dame de tus bienes para que con ellos te pueda servir, porque no te podré servir ni agradar sino con tus dones.

Prioridades, hay una que es la prioridad de las prioridades, una que sobresale para aquel que es tuya. Su prioridad es terminar los estudios, no ir a la milpa, no estar preparando el lonche. Sí hay que hacerlo, pero después de dar tiempo a los estudios. Para el maestro o la maestra, maestro en general, la prioridad es formar el corazón y las mentes de las personas, formar buenos ciudadanos, excelentes, sabios y prudentes ciudadanos. Para el casado, su prioridad no es la cantina, su prioridad es su mujer, sus hijos. De hecho, por eso dice la palabra de Dios en el libro del Génesis, el hombre dejará a su padre, a su madre, y se unirá a su mujer, y los dos serán una sola carne. Entonces, su prioridad es su esposa. La prioridad de la esposa es su esposo. Sí, no a la vecina chismosa, pues no. Su prioridad es su esposo. Su esposo tiene su lugar y tiene que dar tiempo a su esposo. Pero San Pablo nos dice que Jesús es nuestra prioridad, pero también es la primicia. Es el primero de todo lo creado, de todo lo recreado. En Él, Dios reconcilió todas las cosas. En Él, en Jesucristo, Dios va a recapitular todas las cosas, va a recrear, hacer cosas nuevas. Porque Adán y Eva, o más bien Adán, por el pecado, echó a perder todo. Y Jesús es el nuevo Adán. En Él, nuestro Padre va a rehacer las cosas. Y eso quiere decir también que Jesús es el fundamento, es el origen de la existencia humana, de todo ser humano, de todas las cosas. Toda nuestra vida tiene que estar enraizada en Jesucristo, tiene que ser nuestra prioridad. La prioridad es el culmen. Todas las demás cosas, muy buenas porque sean, pero la prioridad sigue siendo lo esencial, sigue siendo, vaya redundancia, la prioridad. Y por eso tal vez aprovechemos hoy para hacer un alto y preguntarnos de manera intrapersonal, ¿quién es mi primicia? ¿Quién es mi primicia? ¿Quién es el que da sentido a mi existencia? ¿En quién ponemos nuestra vida? ¿En quién ponemos la realización plena de nuestra existencia? Y si Jesús es nuestra cabeza, lo propio de la cabeza es orientar, dice San Pablo, Jesús es la cabeza. Y dice Santo Tomás, el propio de la cabeza es que ahí tenemos los ojos para mirar, para orientarnos, para dar la dirección. Y eso es Jesucristo. Nosotros somos el cuerpo, somos las uñas, pero Él da orientación a la existencia humana. Y por eso, si Jesucristo es mi primicia, yo me pregunto, ¿me dejo guiar por Él o me dejo guiar por otras supuestas primicias? El hombre se pierde cuando Jesucristo no es la primicia. El hombre vive en la superficialidad, en la vida sin sentido, sin rumbo. El hombre está desorientado cuando Jesucristo no es la cabeza, cuando Jesucristo no da el rumbo. O la palabra de Dios que leemos diario es para reubicarnos, porque muchas veces estamos perdidos. Y por cualquier cosa estamos perdidos. Y el Señor quiere abrir nuestros ojos dándonos su palabra. La palabra de Dios es alimento de nuestra fe. ¿Sí? Acabé de escribir un libro que todavía no sale. El título no se dice hasta que salga. Y en el segundo capítulo intenté explicar los tres alimentos que Jesucristo da al creyente. El primer alimento es la palabra de Dios para nuestra fe. El segundo alimento es la Eucaristía, el alimento espiritual, el alimento de nuestra alma, el alimento de nuestros cuerpos, el alimento para la vida eterna. Y el tercer alimento es la voluntad de Dios, que es la esperanza cristiana. Y entonces, vale la pena preguntarnos, queridos hermanos, ¿sobre quién voy a edificar mi vida? ¿Sobre superficialidades? ¿Sobre cosas que echan a perder mi vida? ¿O realmente
sobre

aquel que da sentido a mi existencia. Y no solamente da sentido, sino que acompaña a mi vida. Toda la vida Jesucristo nos acompaña, hace el camino con nosotros. Y el día que Él deje de hacer el camino, caeremos, como dice aquel, en la nada. ¿Y qué hay en la nada? Nada, en el vacío. Y se llama la superficialidad. Y por eso muchas veces vivimos una vida errante, una vida de perdición, una vida de desorientación, porque Jesucristo no es el centro de nuestra existencia. Pues, otra pregunta, ¿en quién pongo mi confianza? En aquel que es el camino, la verdad y la vida, que se llama Jesucristo. En el Evangelio, Jesús nos dice, mientras el esposo está, no podemos ayunar. Hay que ver el sentido histórico de este ayuno. Antes de Jesús, el ayuno tenía sentido de preparación para recibir el Mesías que viene. Y por eso este ayuno tenía como tinte de dolor, de tristeza. Y Jesús nos dice hoy, no podemos ayunar mientras el novio está. Porque si Jesucristo, si ayunaban porque Jesucristo todavía no llegaba y hoy llega, el ayuno no tiene sentido como tal. Porque ayunar quiere decir, no reconocemos en Él el Mesías. Ahora, no estamos hablando del ayuno como sacrificio que hacemos, de reparación para nuestros pecados, la forma de reconectar nuestro corazón, nuestra vida a la vida de Jesucristo. Pero antes, el ayuno tenía su chiste. Era una preparación para recibir el Mesías. Y entonces, una vez que el Mesías, que el novio está, pues el ayuno ya no tiene sentido. Dice Jesús, si el novio está, tenemos que compartir su alegría. No sé si ustedes van a una boda. No he visto a alguien que en una boda están sirviendo el aperitivo, están sirviendo la comida. Estoy ayunando. ¿A qué te vas a la boda para nada más hacer enojar a la gente? Mejor quédate a tu casa ahí de chismoso. Cuando voy a la fiesta es para alegrarme con el novio. Voy a compartir la alegría del novio. Y el día de mañana voy a compartir el dolor, el sufrimiento de este mismo novio. Pero es la alegría y por lo tanto tenemos que enfocarnos en esta alegría. Algún día este Mesías nos será quitado. Se va a ir. Y es lo que llamamos la ascensión. Y entonces ayunaremos, pero ya no con el mismo tinte. Este ayuno va a ser un ayuno de esperanza, esperar el regreso de nuestro Señor y que es una esperanza viva, una esperanza activa. Pues, queridos hermanos, es una invitación a acoger a Jesús, pero como una novedad en nuestra vida, no rutina, ¿sí? Siempre le digo, la rutina es el enemigo número uno del amor y de la fe. Si usted es casado y vive en la rutina, ya mero, se acaba todo. Porque el que vive en la rutina se aburre. El que aburre busca otra cosa, se llama infidelidad. Y entonces buscamos a compensar. Y por lo tanto, el Señor Jesucristo nos invita a vivir la novedad. Y esta novedad implica una disposición, una disponibilidad radical para poder recibir a nuestro Señor Jesucristo. ¿A qué me invita esta novedad? A cambiar de estilo de vida. ¿Cuál era tu estilo de vida hasta hoy? Algunos eran la borrachera, otros se meten en la vida de la gente, el periodista de la colonia. Pues ahora se trata de vivir la novedad de Jesucristo, cambiar de vida, cambiar de estilo de vida, cambiar la forma de pensar, la forma de percibir las cosas. Y por eso dice San Pablo al final, hay que revestirse de Cristo Jesús. Revestir de Jesucristo no quiere decir una compilación de ritos, una compilación de leyes, una compilación de ideas, o un parche, como decimos, no se trata de un parche. Recibir a Jesucristo o revestir de Jesucristo quiere decir ser otro Cristo para los demás. Que el Señor nos ayude para que entremos en esta novedad y que nuestra vida sea siempre en sintonía con su propia vida.

Oh amor divino y comunicación santa del Eterno Padre y de su Hijo benditísimo, Espíritu todopoderoso y consolador, clementísimo de todos los afligidos, penetra con tu virtud lo más íntimo de mis entrañas y con tu clementísima luz ilumina mi tenebroso y ofuscado corazón. Riégalo, que está seco, con el rocío de tu gracia, para que fructifique. Hiérelo con las saetas de tu amor y abrázale con tus saludables llamas, para que, ocupado y encendido todo lo más íntimo de mi alma y de mi cuerpo con tu fuego, se derrita y se transforme en ti. Beba yo de aquel río caudaloso de tu dulzura, para que no me ocupe de todos los gustos venenosos de este mundo. Juzga mi causa y apártame de la gente no santa, y enséñame a cumplir tu voluntad, pues eres mi Dios. Yo sé que conviertes el alma en que habitas en templo y morada del Padre y del Hijo, y por tanto es bienaventurado el que te tiene por huésped, porque juntamente el Padre y el Hijo moran en él. Ven ya, ven, benignísimo consolador del alma afligida y defensor y ayudador cierto y oportuno en la tribulación. Ven, santificador de los pecadores, médico de los enfermos, fortaleza de los débiles, esfuerzo de los caídos, maestro de los humildes, espanto de los soberbios, padre piadoso de los huérfanos, juez justo de las viudas, remedio de los pobres, alivio de los cansados. Ven, guía de los que navegan y puerto seguro de los que naufragan. Ven, Señor, ven a mi alma. Tú que eres la única esperanza de todos los que viven, la verdadera vida de todos los que mueren. Ven, Santísimo Espíritu, ven y apiádate de mí. Conforma mi espíritu con tu espíritu y mi pequeñez con tu grandeza. Da sustento a mi flaqueza con tu brazo poderoso, para que yo te sirva y te agrade por Jesucristo mi Salvador, el cual vive y reina en unidad con el Padre en los siglos de los siglos.

0: el Santo Rosario de la Virgen María. He aquí la esclava del Señor, hágase en mí según tu palabra. Nos ponemos en la presencia de Dios persignándonos. Por la señal de la Santa Cruz de nuestros enemigos, líbranos, Señor Dios nuestro, en nombre del Padre, del Hijo, del Espíritu Santo. Amén.
1: Amén.
0: Acto de contrición. Señor mío Jesucristo, Dios y hombre verdadero, Creador, Padre y Redentor mío, por ser tú quien eres, bondad infinita, y porque te amo sobre todas las cosas, me pesa de todo corazón el haberte ofendido. Ayudado de tu divina gracia, propongo firmemente nunca más pecar, confesarme y cumplir la penitencia que me fuera impuesta. Amén. Credo. Creo en un solo Dios, Padre Todopoderoso, Creador del cielo y de la tierra, de todo lo visible y lo invisible. Creo en un solo Señor Jesucristo, Hijo único de Dios, nacido del Padre antes de todos los siglos, Dios de Dios, luz de luz, Dios verdadero de Dios verdadero, engendrado, no creado, de la misma naturaleza del Padre por quien todo fue hecho, que por nosotros los hombres y por nuestra salvación bajó del cielo, y por obra del Espíritu Santo se encarnó de María la Virgen y se hizo hombre, y por nuestra causa fue crucificado en tiempos de Poncio Pilato, padeció y fue sepultado, y resucitó al tercer día según las Escrituras, y subió al cielo, y está sentado a la derecha del Padre, y de nuevo vendrá con gloria para juzgar a los vivos y a los muertos, y su reino no tendrá fin. Creo en el Espíritu Santo, Señor y dador de vida, que procede del Padre y del Hijo, que con el Padre y el Hijo recibe una misma adoración y gloria, y que habló por los profetas. Creo en la Iglesia, que es una santa, católica y apostólica. Confieso que hay un solo bautismo para el perdón de los pecados. Espero la resurrección de los muertos y la vida del mundo futuro. Amén. Alabanza a Dios. Venid, aclamemos al Señor, demos vítores a la roca que nos salva. Entremos en su presencia dándole gracias, aclamándolo con cantos. Porque el Señor es un Dios grande, soberano de todos los dioses. Tiene en su mano las cimas de la tierra, son suyas las cumbres de los montes. Suyo es el mar, porque lo hizo. La tierra firme que modelaron sus manos. Venid, postrémonos por tierra, bendiciendo al Señor Creador nuestro, porque Él es nuestro Dios y nosotros su pueblo, el rebaño que Él guía. Ojalá escuchéis hoy su voz, no endurezcáis el corazón como en Meriba, como el día de Masa en el desierto, cuando vuestros padres me pusieron a prueba y dudaron de mí, aunque habían visto mis obras. Durante 40 años aquella generación me repugnó y dije, es un pueblo de corazón extraviado, que no reconoce mi camino. Por eso he jurado en mi cólera que no entrará en mi descanso. Gloria al Padre, al Hijo y al Espíritu Santo, como era en el principio, ahora y siempre, por los siglos de los siglos. Amén. Confesión del pecador arrepentido. Misericordia, Dios mío, por tu bondad, por tu inmensa compasión, borra mi culpa, lava del todo mi delito, limpia mi pecado, pues yo

0: Yo reconozco mi culpa, tengo siempre presente mi pecado. Contra ti solo pequé. Cometí la maldad que aborreces. En la sentencia tendrás razón. En el juicio brillará tu rectitud. Mira que en la culpa nací. Pecador me concibió mi madre. Te gusta un corazón sincero y en mi interior me inculca sabiduría. Rocíame con el hisopo, quedará limpio. Lávame, quedará más blanco que la nieve. Hazme oír el gozo y la alegría que saliren los huesos quebrantados. Aparta de mí, pecado, tu vista. Borre en mí toda culpa. Oh Dios, cría en mí un corazón puro. Renuévame por dentro con espíritu firme. No me arrojes lejos de tu rostro. No me quites tu santo espíritu. Devuélveme la alegría de tu salvación. Afiánzame con espíritu generoso. Enseñaré a los malvados tus caminos. Los pecadores volverán a ti. Líbrame de la sangre, oh Dios, Dios salvador mío, y cantará mi lengua tu justicia. Señor, me abrirás los labios y mi boca proclamará tu alabanza. Los sacrificios no te satisfacen. Si te ofreciera un holocausto, no lo querrías. Mi sacrificio es un espíritu quebrantado, un corazón quebrantado y humillado. Tú no lo desprecias. Señor, por tu bondad, favorece a Sión. Reconstruye las murallas de Jerusalén. Entonces aceptarás los sacrificios, rituales, ofrendas y holocaustos. Sobre tu altar se inmolarán lomillos. Gloria al Padre, al Hijo y al Espíritu Santo, como era en el principio, ahora y siempre, por los siglos de los siglos. Amén. Oh Santísima Trinidad, Padre, Hijo y Espíritu Santo, os adoro profundamente, os ofrezco el preciosísimo cuerpo, sangre, alma y divinidad de nuestro Señor Jesucristo, presente en todos los tabernáculos del mundo, en reparación de los ultrajes, sacrilegios e indiferencias con los cuales él mismo es ofendido, por los infinitos méritos de su sacrantísimo corazón y los inmaculado corazón de María. Os pido por la conversión de los pobres pecadores. Amén. Dios mío, yo creo, adoro y espero.
1: Te pido perdón por los que no creen, no adoran, no esperan y no te aman.
0: Dios mío, yo creo, adoro, espero y te amo.
1: Te pido perdón por los que no creen, no adoran, no esperan y no te aman.
0: Dios mío, yo creo, adoro y espero.
1: Te pido perdón por los que no creen, no adoran, no esperan y no te aman.
0: Acción de gracias. Amo al Señor porque escucha mi voz suplicante, porque inclina su oído hacia mí el día que lo invoco. Me envolvían redes de muerte, me alcanzaron los lazos del abismo. Caí en tristeza y angustia. Invoqué el nombre del Señor. Señor, salva mi vida. El Señor es benigno y justo. Nuestro Dios es compasivo. El Señor guarda a los sencillos. Estando yo sin fuerzas, me salvó. Alma mía, recobra tu calma, que el Señor fue bueno contigo. Arrancó mi vida de la muerte, mis ojos de las lágrimas, mis pies de la caída. Caminaré en presencia del Señor en el país de la vida. Gloria al Padre, al Hijo y al Espíritu Santo, como era en el principio, ahora y siempre, por los siglos de los siglos. Amén. Proclama mi alma la grandeza del Señor. Se alegra mi espíritu en Dios mi Salvador, porque ha mirado la humillación de su esclava. Desde ahora me felicitarán todas las generaciones, porque el Poderoso ha hecho obras grandes por mí. Su nombre es santo y su misericordia llega a sus fieles de generación en generación. Él hace proezas con su brazo, dispersa los soberbios de corazón, derriba del trono los poderosos y enaltece a los humildes, y a los hambrientos los colma de bienes y a los ricos los despide vacíos. Auxilia a Israel su siervo, acordándose de su misericordia, como lo había prometido a nuestros padres en favor de Abraham y su descendencia por siempre. Gloria al Padre, al Hijo y al Espíritu Santo,
1: como era en el principio, ahora y siempre, por los siglos de los siglos. Amén.
0: Ofrecimiento del Santo Rosario. En este Santo Rosario lo ofrecemos por la santidad de la Iglesia, el Papa, los obispos, presbíteros, diácono.

0: diáconos, consagrados, religiosos, misioneros y laicos, por el respeto a la vida, el matrimonio y la familia como Dios lo crió, para que haya paz y libertad en todos los pueblos, por la conversión de los pecadores, la reparación de nuestros pecados y la salvación de las almas, en especial de quienes estén en peligro de muerte, por los frutos espirituales de las misiones de María Visión, para que el amor maternal de María y el amor misericordioso de nuestro Señor acompañe hoy y siempre a María Visión a encender los corazones de la fe de los hijos de Dios en el mundo. Por el personal y los fundadores de María Visión, para que encuentren en Jesús la fuente de esperanza, la fuente de paz y de amor. Por todas las asociaciones y movimientos que trabajan para el reinado del Sagrado Corazón de Jesús y de María, y la devoción a San José. Por el eterno descanso de las almas del purgatorio, por los enfermos, por los encarcelados y perseguidos, especialmente por la causa de la fe. Sagrado Corazón de Jesús e Inmaculado Corazón de María, ponemos todas las intenciones de este Santo Rosario en sus manos para que se cumpla la voluntad de Dios. Por todas las necesidades y tribulaciones y sufrimientos, y por todos los que nos escuchan rezando este Santo Rosario en todo el mundo, por todas sus intenciones, que la Santísima Virgen la ponga a los pies de la Santa Cruz de nuestro Señor Jesucristo y nos escuche todas nuestras necesidades. Dios te salve María, hija predilecta del Padre, llena de gracia, el Señor es contigo.
1: Bendita tú entre.
0: No, pero esto no es. Sí. Bendita tú entre todas las mujeres y bendito es el fruto de tu vientre, Jesús.
1: Santa María, Madre de Dios, ruega por nosotros pecadores, ahora y en la hora de nuestra muerte. Amén.
0: Dios te salve María, Madre bondadosa del Hijo, llena eres de gracia, el Señor es contigo. Bendita tú entre todas las mujeres y bendito el del fruto de tu vientre Jesús.
1: Santa María, Madre de Dios, ruega por nosotros pecadores, ahora y en la hora de nuestra muerte. Amén.
0: Dios te salve María, esposa fidelísima del Espíritu Santo, llena eres de gracia, el Señor es contigo. Bendita tú entre todas las mujeres, y bendito es el fruto de tu vientre Jesús.
1: Santa María, Madre de Dios, ruega por nosotros pecadores, ahora y en la hora de nuestra muerte. Amén.
0: Gloria al Padre, al Hijo y al Espíritu Santo.
1: Como era en el principio, ahora y siempre, por los siglos de los siglos. Amén.
0: Hoy rezamos los misterios dolorosos. Primer misterio, la oración de Jesús en el huerto de Getsemaní. Del Evangelio según San Marcos. Después de cantar los himnos, se dirigieron al monte de los olivos. Llegaron a un lugar llamado Getsemaní, y Jesús dijo a sus discípulos: siéntense aquí mientras voy a orar. Y llevó consigo a Pedro, a Santiago y a Juan. Comenzó a llenarse de temor y angustia, y les dijo: siento en mí alma una tristeza de muerte. Quédense aquí y permanezcan despiertos. Jesús se adelantó un poco y cayó en tierra, suplicando que si era posible no tuviera que pasar por aquella hora. Decía: Abba, Padre, para ti todo es posible. Aparta de mí esta copa, pero no se haga lo que yo quiero, sino lo que tú quieres, sino lo que quieres tú. La oración fue para Jesús, a lo largo de toda su vida, un elemento de vital importancia. Los evangelios nos dan testimonio de ello. En la oración Jesús encontró siempre la fuerza que necesitaba para enfrentar los momentos difíciles y para cumplir a cabalidad la misión que el Padre le había encomendado como su Mesías Salvador. Por eso, en esta situación particularmente peligrosa y complicada para él, acudió a ella sin vacilación y con absoluta confianza de ella. De la comunicación con su padre sacó la humildad.

0: humildad, la paciencia, la entereza, el valor y el infinito amor que necesitaba para enfrentar a sus enemigos. Conforme a la voluntad salvadora de Dios, que le pedía amar hasta el extremo, la oración hizo con su amor fuera más grande que su temor, su fe en Dios más fuerte que su deseo legítimo de evitar el sufrimiento, su generosidad poderosa que el odio de sus enemigos, su humildad más profunda y verdadera que la falsedad y la cobardía de quienes querían deshacerse de él, porque sus enseñanzas no las satisfacían y sus obras les incomodaba. Intención. En esta primera decena del Santo Rosario, pidamos a Jesús que nos dé un corazón orante como el suyo y que por la fuerza y sinceridad de nuestra oración haga crecer nuestra fe en Dios y nuestra capacidad de amar a los demás con un amor compasivo, misericordioso, sincero y servicial en todas las circunstancias de nuestra vida, a pesar de ellas. Padre nuestro que estás en el cielo, santificado sea tu nombre, venga a nosotros tu reino y hágase Señor tu voluntad en la tierra como en el cielo.
1: Danos hoy nuestro pan de cada día, perdona nuestras ofensas, como también nosotros perdonamos a los que nos ofenden. No nos dejes caer en tentación y líbranos del mal. Amén.
0: Dios te salve María, llena eres de gracia, el Señor es contigo. Bendita tú eres entre todas las mujeres y bendito es el fruto de tu vientre Jesús.
1: Santa María, Madre de Dios, ruega por nosotros pecadores, ahora y en la hora de nuestra muerte. Amén.
0: Dios te salve María, llena eres de gracia, el Señor es contigo. Bendita tú eres entre todas las mujeres y bendito es el fruto de tu vientre Jesús.
1: Santa María, Madre de Dios, ruega por nosotros pecadores, ahora y en la hora de nuestra muerte. Amén.
0: Dios te salve María, llena eres de gracia, el Señor es contigo. Bendita tú eres entre todas las mujeres y bendito es el fruto de tu vientre Jesús.
1: Santa María, Madre de Dios, ruega por nosotros pecadores, ahora y en la hora de nuestra muerte. Amén.
0: Dios te salve María, llena eres de gracia, el Señor es contigo. Bendita tú eres entre todas las mujeres y bendito es el fruto de tu vientre Jesús.
1: Santa María, Madre de Dios, ruega por nosotros pecadores, ahora y en la hora de nuestra muerte. Amén.
0: Dios te salve María, llena eres de gracia, el Señor es contigo. Bendita tú eres entre todas las mujeres y bendito es el fruto de tu vientre Jesús.
1: Santa María, Madre de Dios, ruega por nosotros pecadores, ahora y en la hora de nuestra muerte. Amén.
0: Dios te salve María, llena eres de gracia, el Señor es contigo. Bendita tú eres entre todas las mujeres y bendito es el fruto de tu vientre Jesús.
1: Santa María, Madre de Dios, ruega por nosotros pecadores, ahora y en la hora de nuestra muerte. Amén.
0: Dios te salve María, llena eres de gracia, el Señor es contigo. Bendita tú eres entre todas las mujeres y bendito es el fruto de tu vientre Jesús.
1: Santa María, Madre de Dios, ruega por nosotros pecadores, ahora y en la hora de nuestra muerte. Amén.
0: Dios te salve María, llena eres de gracia, el Señor es contigo. Bendita tú eres entre todas las mujeres y bendito es el fruto de tu vientre Jesús.
1: Santa María, Madre de Dios, ruega por nosotros pecadores, ahora y en la hora de nuestra muerte. Amén.
0: Dios te salve María, llena eres de gracia, el Señor es contigo. Bendita tú eres entre todas las mujeres y bendito es el fruto de tu vientre Jesús.
1: Santa María, Madre de Dios, ruega por nosotros pecadores, ahora y en la hora de nuestra muerte. Amén.
0: Dios te salve María, llena eres de gracia, el Señor es contigo. Bendita tú eres entre todas las mujeres y bendito es el fruto de tu vientre Jesús.
1: Santa María, Madre de Dios, ruega por nosotros pecadores, ahora y en la hora de nuestra muerte. Amén.
0: Gloria al Padre, al Hijo y al Espíritu Santo.
1: como era en el principio, ahora y siempre, por los siglos de los siglos. Amén.
0: Madre llena de dolor, haz tú que cuando expiremos,
1: nuestras almas entreguemos por tus manos al Señor.
0: Oh Jesús mío, perdona nuestros pecados, líbranos del fuego del infierno, lleva al cielo a todas las almas, especialmente a las más necesitadas de tu divina misericordia.
1: Amén. Segundo misterio, la flagelación del Señor, del Evangelio según San Mateo. Al darse cuenta Pilato de que no conseguía nada, sino que más bien aumentaba el alboroto, pidió agua y se lavó las manos delante del pueblo, y les dijo: ustedes responderán por su sangre, yo no tengo la culpa. Y todo el pueblo contestó: que su sangre caiga sobre nosotros y sobre nuestros hijos. Entonces Pilato le soltó a Barrabás, mandó a azotar a Jesús y lo entregó a los que debían crucificarlo. Reflexión. Impresiona sobre la manera la incapacidad del gobernador romano para defender a Jesús y hacer prevalecer la justicia sobre el odio de sus enemigos. Sabiendo que era inocente, lo entregó para que fuera crucificado, sin antes mandarlo a azotar. En contraposición, podemos apreciar la bondad y la valentía de Jesús, que permaneció silencioso y aceptó con paz el castigo inmerecido, que frustraba de alguna manera sus planes y ponía aparentemente fin a su misión en el mundo. Mientras rezamos las 10 Aves Marías de este segundo misterio, pensemos en los horribles dolores físicos que Jesús padeció durante la flagelación, y también en sus dolores espirituales, viéndose traicionado por Judas, negado por Pedro, abandonado por los demás discípulos y acusado injustamente por las autoridades religiosas de su pueblo, que debieron haberlo reconocido como el Mesías, prometido por Dios y anunciado por los profetas. Intención: ofrezcamos esta decena del rosario por todas las personas que a lo largo y ancho del mundo padecen injusticia y violencia, por quienes están encarcelados por delitos que no han cometido, por quienes en las cárceles de nuestro país y del mundo son ofendidos en su dignidad personal. Pedimos para que con la gracia del Espíritu Santo y su misericordia, nuestros hermanos y hermanas privadas de su libertad puedan encontrar el verdadero sentido a su vida y comiencen a caminar de la mano de Jesús y de nuestra Madre Santísima por el sendero de la conversión hacia la santidad. Padre nuestro que estás en el cielo, santificado sea tu nombre. Venga a nosotros tu reino. Hágase tu voluntad en la tierra como en el cielo.
0: Danos hoy nuestro pan de cada día. Perdona nuestras ofensas, como también nosotros perdonamos a los que nos ofenden. No nos dejes caer en la tentación y líbranos del mal. Amén.
1: Dios te salve María, llena eres de gracia, el Señor es contigo. Bendita tú eres entre todas las mujeres y bendito es el fruto de tu vientre, Jesús.
0: Santa María, Madre de Dios, ruega por nosotros pecadores, ahora y en la hora de nuestra muerte. Amén.
1: Dios te salve María, llena eres de gracia, el Señor es contigo. Bendita tú eres entre todas las mujeres y bendito es el fruto de tu vientre, Jesús.
0: Santa María, Madre de Dios, ruega por nosotros pecadores, ahora y en la hora de nuestra muerte. Amén.
1: Dios te salve María, llena eres de gracia, el Señor es contigo. Bendita tú eres entre todas las mujeres y bendito es el fruto de tu vientre, Jesús.
0: Santa María, Madre de Dios, ruega por nosotros pecadores, ahora y en la hora de nuestra muerte. Amén.
1: Dios te salve María, llena eres de gracia, el Señor es contigo. Bendita tú eres entre todas las mujeres y bendito es el fruto de tu vientre, Jesús.
0: Santa María, Madre de Dios, ruega por nosotros pecadores, ahora y en la hora de nuestra muerte. Amén.
1: Dios te salve María, llena eres de gracia, el Señor es contigo. Bendita tú eres entre todas las mujeres, y bendito es el fruto de tu vientre, Jesús.
0: Santa María, Madre de Dios, ruega por nosotros, pecadores, ahora y en la hora de nuestra muerte. Amén.
1: Dios te salve María, llena eres de gracia, el Señor es contigo. Bendita tú eres entre todas las mujeres, y bendito es el fruto de tu vientre, Jesús.
0: Santa María, Madre de Dios, ruega por nosotros, pecadores, ahora y en la hora de nuestra muerte. Amén.
1: Dios te salve María, llena eres de gracia, el Señor es contigo. Bendita tú eres entre todas las mujeres, y bendito es el fruto de tu vientre, Jesús.
0: Santa María, Madre de Dios, ruega por nosotros, pecadores, ahora y en la hora de nuestra muerte. Amén.
1: Dios te salve María, llena eres de gracia, el Señor es contigo. Bendita tú eres entre todas las mujeres, y bendito es el fruto de tu vientre, Jesús.
0: Santa María, Madre de Dios, ruega por nosotros, pecadores, ahora y en la hora de nuestra muerte. Amén.
1: Dios te salve María, llena eres de gracia, el Señor es contigo. Bendita tú eres entre todas las mujeres, y bendito es el fruto de tu vientre, Jesús.
0: Santa María, Madre de Dios, ruega por nosotros, pecadores, ahora y en la hora de nuestra muerte. Amén.
1: Dios te salve María, llena eres de gracia, el Señor es contigo. Bendita tú eres entre todas las mujeres, y bendito es el fruto de tu vientre, Jesús.
0: Gloria, Santa María, Madre de Dios, ruega por nosotros, pecadores, ahora y en la hora de nuestra muerte. Amén.
1: Gloria al Padre, al Hijo y al Espíritu Santo.
0: Como era en el principio, ahora y siempre, por los siglos de los siglos. Amén.
1: María, llena de dolor, haz que tú, que cuando expiremos,
0: nuestras almas entreguemos por tus manos al Señor.
1: Madre llena de dolor, haz tú que cuando expiremos,
0: nuestras almas entreguemos por tus manos al Señor.
1: Madre llena de dolor, haz tú que cuando expiremos,
0: nuestras almas entreguemos por tus manos al Señor.
1: Oh Jesús mío, perdona nuestros pecados, líbranos del fuego del infierno, lleva al cielo a todas las almas, a todas las personas, especialmente a las más necesitadas de tu divina misericordia. Amén.
0: Tercer misterio, la coronación de espinas. Del Evangelio según San Mateo. Los soldados romanos llevaron a Jesús al patio del palacio y reunieron a toda la tropa en torno a él, le quitaron sus vestidos y le pusieron una capa de soldado de color rojo. Después le colocaron en la cabeza una corona que habían trenzado con espinos y en la mano derecha le pusieron una caña doblada. Doblaban la rodilla ante Jesús y se burlaban de él diciendo: «¡Viva el rey de los judíos!». Le escupían en la cara y con la caña le golpeaban en la cabeza. Reflexión. La crueldad de los soldados se ensañó en contra de Jesús. A la condena a muerte añadieron las burlas, ofrendas en su rudeza. Y su ignorancia les inspiró, pero él permaneció en silencio, dejando que su crueldad se expresara con toda crudeza. Ni una queja salió de sus labios. Habían aceptado plenamente los acontecimientos que se estaban sucediendo con infinito amor y absoluta paz. Sabían muy bien por qué lo hacía y a quién recibía con ello. Y eso era lo que realmente era importante. Realmente importante. Este misterio del rosario debemos hacernos pensar en lo distinta que es nuestra conducta cuando somos ofendidos por alguien, por ofensas infinitamente menores a esta que recibió Jesús de parte de sus verdugos. Reaccionamos en contra de quien sentimos que nos ha hecho daño, con notable brusquedad y en no pocos casos con violencia de palabra y de obra, de tal manera que lo que comenzó siendo un simple malentendido o una ofensa menor, se puede llegar a convertir en un problema de envergadura. Intención. Pidamos a Jesús doliente en esta decena del Rosario, que nos haga mansos y humildes de corazón, como Él lo fue siempre, hombres y mujeres de paz y no de guerra, personas capaces de perdonar y de pedir perdón en todas las circunstancias de nuestra vida. Pidamos en este misterio que Jesús, el Rey de Reyes, venga a reinar en nuestro corazón, en nuestra familia y en el mundo entero. Este es el tiempo del triunfo del Inmaculado Corazón de María y del reinado de Cristo. Anunciemos con nuestra vida que el reino de Dios ya está entre nosotros. Padre nuestro que estás en el cielo, santificado sea tu nombre. Venga a nosotros tu reino y hágase, Señor, tu voluntad en la tierra como en el cielo.
1: Danos hoy nuestro pan de cada día. Perdona nuestras ofensas, como también nosotros perdonamos a los que nos ofenden. No nos dejes caer en tentación y líbranos del mal. Amén.
0: Dios te salve, María, llena eres de gracia. El Señor es contigo. Bendita tú eres entre todas las mujeres y bendito es el fruto de tu vientre, Jesús.
1: Santa María, Madre de Dios, ruega por nosotros pecadores, ahora y en la hora de nuestra muerte. Amén.
0: Dios te salve María, llena eres de gracia, el Señor es contigo. Bendita tú eres entre todas las mujeres y bendito es el fruto de tu vientre, Jesús.
1: Santa María, Madre de Dios, ruega por nosotros pecadores, ahora y en la hora de nuestra muerte. Amén.
0: Dios te salve María, llena eres de gracia, el Señor es contigo. Bendita tú eres entre todas las mujeres y bendito es el fruto de tu vientre, Jesús.
1: Santa María, Madre de Dios, ruega por nosotros pecadores, ahora y en la hora de nuestra muerte. Amén.
0: Dios te salve María, llena eres de gracia, el Señor es contigo. Bendita tú eres entre todas las mujeres y bendito es el fruto de tu vientre, Jesús.
1: Santa María, Madre de Dios, ruega por nosotros pecadores, ahora y en la hora de nuestra muerte. Amén.
0: Dios te salve María, llena eres de gracia, el Señor es contigo. Bendita tú eres entre todas las mujeres y bendito es el fruto de tu vientre, Jesús.
1: Santa María, Madre de Dios, ruega por nosotros pecadores, ahora y en la hora de nuestra muerte. Amén.
0: Dios te salve María, llena eres de gracia, el Señor es contigo. Bendita tú eres entre todas las mujeres y bendito es el fruto de tu vientre, Jesús.
1: Santa María, Madre de Dios, ruega por nosotros pecadores, ahora y en la hora de nuestra muerte. Amén.
0: Dios te salve María, llena eres de gracia, el Señor es contigo. Bendita tú eres entre todas las mujeres y bendito es el fruto de tu vientre, Jesús.
1: Santa María, Madre de Dios, ruega por nosotros pecadores, ahora y en la hora de nuestra muerte. Amén.
0: Dios te salve María, llena eres de gracia, el Señor es contigo. Bendita tú eres entre todas las mujeres y bendito es el fruto de tu vientre, Jesús.
1: Santa María, Madre de Dios, ruega por nosotros pecadores, ahora y en la hora de nuestra muerte. Amén.
0: Dios te salve María, llena eres de gracia, el Señor es contigo. Bendita tú eres entre todas las mujeres y bendito es el fruto de tu vientre, Jesús.
1: Santa María, Madre de Dios, ruega por nosotros pecadores, ahora y en la hora de nuestra muerte. Amén.
0: Dios te salve María, llena eres de gracia, el Señor es contigo. Bendita tú eres entre todas las mujeres y bendito es el fruto de tu vientre, Jesús.
1: Santa María, Madre de Dios, ruega por nosotros pecadores, ahora y en la hora de nuestra muerte. Amén.
0: Gloria al Padre, al Hijo y al Espíritu Santo.
1: Como era en el principio, ahora y siempre, por los siglos de los siglos. Amén.
0: Madre llena de dolor, haz tú que cuando expiremos
1: nuestras almas entreguemos por tus manos al Señor.
0: Oh Jesús mío, perdona nuestros pecados, líbranos del fuego del infierno, lleva al cielo a todas las almas, socorre a las más necesitadas de tu divina misericordia. Amén.
1: Cuarto misterio, Jesús con la cruz a cuestas rumbo al Calvario, del Evangelio según San Juan. Jesús, cargando su propia cruz, salió de la ciudad hacia el lugar llamado Calvario, que en hebreo se dice Gólgota. Allí lo crucificaron y con él a otros dos, uno a cada lado y en medio Jesús. Pilato mandó escribir en un letrero y ponerlo sobre la cruz. Estaba escrito: Jesús, el Nazareno, Rey de los Judíos. Reflexión. El proceso de Jesús siguió el curso previsto y lo contemplamos ahora crucificado y levantado en alto, en medio de dos ladrones. Sus enemigos siguen mofándose de él y retándolo para que deje la cruz. Es la última tentación que padece Jesús. El demonio, que una vez le propuso que se tirara de lo más alto del templo para que Dios enviara a sus ángeles a socorrerlo, le pide ahora por boca de quienes están en el Calvario que haga un milagro en favor de sí mismo y se salve de la muerte. Pero Jesús no los escucha y deja que las cosas sigan su curso y todo sea como tiene que ser. Está decidido a llegar hasta el final. En cada circunstancia de su vida, Jesús nos enseña algo. En esta oportunidad nos muestra que el amor, cuando es verdadero, no puede ser derrotado por nada ni por nadie, porque es una fuerza que proviene de Dios y es tan grande como Él. Jesús ama por encima de todo a Dios Padre y a nosotros, y el amor le da la fuerza que necesita para llevar su entrega hasta el final, sin dejarse vencer por nada ni por nadie. Intención. Mientras rezamos las 10 Aves Marías de este cuarto misterio del Rosario, unámonos a Jesús crucificado por amor a nosotros. Pensemos en sus dolores físicos y espirituales y démosle gracias por su inmenso gesto de amor y de perdón, realizado enteramente en favor nuestro. Tengamos en cuenta también a todas las personas del mundo que sufren a causa de la violencia y pidamos para ellas y para sus familiares la ayuda y la protección amorosa de Dios. Que nuestra Madre Santísima, que recorrió todo el camino de la cruz en oración, interceda por todas las familias para que por la oración de la Virgen María fortalezcan sus lazos de amor. Padre nuestro que estás en el cielo, santificado sea tu nombre. Venga a nosotros tu reino. Hágase tu voluntad en la tierra como en el cielo.
0: Danos hoy nuestro pan de cada día. Perdona nuestras ofensas, como también nosotros perdonamos a los que nos ofenden. No nos dejes caer en la tentación y líbranos del mal. Amén.
1: Dios te salve María, llena eres de gracia, el Señor es contigo. Bendita tú eres entre todas las mujeres y bendito es el fruto de tu vientre Jesús.
0: Santa María, Madre de Dios, ruega por nosotros pecadores, ahora y en la hora de nuestra muerte. Amén.
1: Dios te salve María, llena eres de gracia, el Señor es contigo. Bendita tú eres entre todas las mujeres, y bendito es el fruto de tu vientre, Jesús.
0: Santa María, Madre de Dios, ruega por nosotros, pecadores, ahora y en la hora de nuestra muerte. Amén.
1: Dios te salve, María, llena eres de gracia, el Señor es contigo. Bendita tú eres entre todas las mujeres, y bendito es el fruto de tu vientre, Jesús.
0: Santa María, Madre de Dios, ruega por nosotros, pecadores, ahora y en la hora de nuestra muerte. Amén.
1: Dios te salve, María, llena eres de gracia, el Señor es contigo. Bendita tú eres entre todas las mujeres, y bendito es el fruto de tu vientre, Jesús.
0: Santa María, Madre de Dios, ruega por nosotros, pecadores, ahora y en la hora de nuestra muerte. Amén.
1: Dios te salve, María, llena eres de gracia, el Señor es contigo.

0: Bendita tú eres entre todas las mujeres, y bendito es el fruto de tu vientre, Jesús.
1: Santa María, Madre de Dios, ruega por nosotros, pecadores, ahora y en la

0: 7. Amén.
1: Dios te salve María, llena eres de gracia, el Señor es contigo. Bendita tú eres entre todas las mujeres, y bendito es el fruto de tu vientre, Jesús.
0: Santa María, Madre de Dios, ruega por nosotros, pecadores, ahora y en la hora de nuestra muerte. Amén.
1: Dios te salve María, llena eres de gracia, el Señor es contigo. Bendita tú eres entre todas las mujeres, y bendito es el fruto de tu vientre, Jesús.
0: Santa María, Madre de Dios, ruega por nosotros, pecadores, ahora y en la hora de nuestra muerte. Amén.
1: Dios te salve María, llena eres de gracia, el Señor es contigo. Bendita tú eres entre todas las mujeres, y bendito es el fruto de tu vientre, Jesús.
0: Santa María, Madre de Dios, ruega por nosotros, pecadores, ahora y en la hora de nuestra muerte. Amén.
1: Dios te salve María, llena eres de gracia, el Señor es contigo. Bendita tú eres entre todas las mujeres, y bendito es el fruto de tu vientre, Jesús.
0: Gloria, Santa María, Madre de Dios, ruega por nosotros, pecadores, ahora y en la hora de nuestra muerte. Amén.
1: Gloria al Padre, al Hijo y al Espíritu Santo.
0: Como era en el principio, ahora y siempre, por los siglos de los siglos. Amén.
1: Madre llena de dolor, haz tú que cuando expiremos,
0: nuestras almas entreguemos por tus manos al Señor.
1: Oh Jesús mío, perdona nuestros pecados, líbranos del fuego del infierno, lleva al cielo a todas las almas, socorre especialmente a las más necesitadas de tu divina misericordia. Amén.
0: Quinto misterio, crucifixión y muerte de nuestro Señor Jesucristo. Del Evangelio de San Juan, según San Juan. Después, sabiendo Jesús que ya todo estaba cumplido, dijo: tengo sed. Y con esto también se cumplió la escritura. Había allí un jarro lleno de vinagre. Pusieron en una caña una esponja empapada en aquella bebida y la acercaron a sus labios. Jesús probó el vino y dijo: todo está cumplido. Luego inclinó la cabeza y entregó el espíritu. Reflexión: las profecías sobre el Mesías han sido cumplidas. Jesús ha muerto y ha muerto por amor, el amor más grande del mundo, que es el amor mismo de Dios. El dolor ha llegado a su culmen, pero el amor lo superó infinitamente. Jesús está muerto, realmente muerto, pero aún subsiste la esperanza, a pesar de la profunda oscuridad que rodea el Calvario. Se vislumbra a lo lejos una pequeña luz que puede iluminarlo todo de nuevo, una luz que sin duda crecerá y derrotará el miedo y la soledad de la noche, que envuelve al mundo entero. Aunque parezca contradictorio y difícil de creer, ya no tenemos nada que temer. El mal ha sido vencido definitivamente por el bien. Solo hace falta que transcurra un poco de tiempo para que podamos experimentarlo personalmente. Intención: en esta quinta y última decena del Rosario, demos gracias a Dios por nuestra salvación y la salvación del mundo entero, que Jesús consiguió para nosotros con su muerte en la cruz, y entreguémosles nuestra propia vida como un acto de correspondencia a su amor. Oremos muy especialmente para todos los hombres y mujeres del mundo. Abran su corazón al amor salvador de Dios, que se nos da cada día de mil maneras distintas, aunque muchas veces no sepamos reconocerlo y aceptarlo. Oración a Cristo crucificado. No me mueve mi Dios para quererte el cielo que me tienes prometido, ni me mueve el infierno tan temido para dejar por eso de ofenderte. Tú me mueves, Señor, muéveme al verte clavado en una cruz y escarnecido, muéveme, pero ver tu cuerpo tan herido, muévanme tus ofrendas y tu muerte. Muéveme en fin tu amor, y en tal manera que aunque no hubiera cielo, ya te amara, y aunque no hubiera infierno,

0: te temería. No me tienes que dar porque te quiera, pues, aunque lo que espero no esperara, lo mismo que te quiero, te quisiera. Padre nuestro que estás en el cielo, santificado sea tu nombre. Venga a nosotros tu reino y hágase, Señor, tu voluntad en la tierra como en el cielo.
1: Danos hoy nuestro pan de cada día. Perdona nuestras ofensas, como también nosotros perdonamos a los que nos ofenden. No nos dejes caer en tentación y líbranos del mal. Amén.
0: Dios te salve María, llena eres de gracia, el Señor es contigo. Bendita tú eres entre todas las mujeres y bendito es el fruto de tu vientre Jesús.
1: Santa María, Madre de Dios, ruega por nosotros pecadores, ahora y en la hora de nuestra muerte. Amén.
0: Dios te salve María, llena eres de gracia, el Señor es contigo. Bendita tú eres entre todas las mujeres y bendito es el fruto de tu vientre Jesús.
1: Santa María, Madre de Dios, ruega por nosotros pecadores, ahora y en la hora de nuestra muerte. Amén.
0: Dios te salve María, llena eres de gracia, el Señor es contigo. Bendita tú eres entre todas las mujeres y bendito es el fruto de tu vientre Jesús.
1: Santa María, Madre de Dios, ruega por nosotros pecadores, ahora y en la hora de nuestra muerte. Amén.
0: Dios te salve María, llena eres de gracia, el Señor es contigo. Bendita tú eres entre todas las mujeres y bendito es el fruto de tu vientre Jesús.
1: Santa María, Madre de Dios, ruega por nosotros pecadores, ahora y en la hora de nuestra muerte. Amén.
0: Dios te salve María, llena eres de gracia, el Señor es contigo. Bendita tú eres entre todas las mujeres y bendito es el fruto de tu vientre Jesús.
1: Santa María, Madre de Dios, ruega por nosotros pecadores, ahora y en la hora de nuestra muerte. Amén.
0: Dios te salve María, llena eres de gracia, el Señor es contigo. Bendita tú eres entre todas las mujeres y bendito es el fruto de tu vientre Jesús.
1: Santa María, Madre de Dios, ruega por nosotros pecadores, ahora y en la hora de nuestra muerte. Amén.
0: Dios te salve María, llena eres de gracia, el Señor es contigo. Bendita tú eres entre todas las mujeres y bendito es el fruto de tu vientre Jesús.
1: Santa María, Madre de Dios, ruega por nosotros pecadores, ahora y en la hora de nuestra muerte. Amén.
0: Dios te salve María, llena eres de gracia, el Señor es contigo. Bendita tú eres entre todas las mujeres y bendito es el fruto de tu vientre Jesús.
1: Santa María, Madre de Dios, ruega por nosotros pecadores, ahora y en la hora de nuestra muerte. Amén.
0: Dios te salve María, llena eres de gracia, el Señor es contigo. Bendita tú eres entre todas las mujeres y bendito es el fruto de tu vientre Jesús.
1: Santa María, Madre de Dios, ruega por nosotros pecadores, ahora y en la hora de nuestra muerte. Amén.
0: Dios te salve María, llena eres de gracia, el Señor es contigo. Bendita tú eres entre todas las mujeres y bendito es el fruto de tu vientre Jesús.
1: Santa María, Madre de Dios, ruega por nosotros pecadores, ahora y en la hora de nuestra muerte. Amén.
0: Gloria al Padre, al Hijo y al Espíritu Santo.
1: Como era en el principio, ahora y siempre, por los siglos de los siglos. Amén.
0: Madre llena de dolor, haz tú que cuando expiremos
1: nuestras almas entreguemos por tus manos al Señor.
0: Oh Jesús mío, perdona nuestros pecados, líbranos del fuego del infierno, lleva al cielo a todas las personas, especialmente a las más necesitadas de tu divina misericordia. Amén. Oremos por la santificación de la Iglesia y las necesidades del Santo Padre. Padre nuestro que estás en el cielo, santificado sea tu nombre. Venga a nosotros tu reino y hágase, Señor, tu voluntad en la tierra como en el cielo.
1: Danos hoy nuestro pan de cada día. Perdona nuestras ofensas, como también nosotros perdonamos a los que nos ofenden. No nos dejes caer en tentación y líbranos del mal. Amén.
0: Dios te salve María, llena eres de gracia, el Señor es contigo. Bendita tú eres entre todas las mujeres y bendito es el fruto de tu vientre Jesús.
1: Santa María, Madre de Dios, ruega por nosotros pecadores, ahora y en la hora de nuestra muerte. Amén.
0: Gloria al Padre, al Hijo y al Espíritu Santo.
1: Como era en el principio, ahora y siempre, por los siglos de los siglos. Amén.
0: Que el Señor lo guarde, le dé larga vida, lo haga santo en la tierra y no lo entregue a la voluntad de sus enemigos. Dios nuestro, pastor y guía de todos los fieles, mira con bondad al Santo Padre, a quien constituiste pastor de la Iglesia. Te rogamos que lo sostengas con tu amor, para que con su palabra y su ejemplo conduzca al pueblo que le has confiado y llegue junto con él a la vida eterna. Por nuestro Señor Jesucristo. Amén.
1: Amén.
0: Letanías de la Santísima Virgen María. Oh soberano santuario, sagrado del Verbo Eterno,
1: libra, Virgen del infierno, a los que rezamos tu santo rosario.
0: Emperatriz poderosa de los mortales consuelos,
1: ábrenos, Virgen, el cielo con una muerte dichosa
0: y danos pureza de alma,
1: pues eres tan poderosa.
0: Dios te salve, María Santísima, hija de Dios Padre, Virgen purísima antes del parto. En tus manos ponemos nuestra fe para que la ilumines. Llena eres de gracia, el Señor es contigo. Bendita tú eres entre todas las mujeres y bendito es el fruto de tu vientre, Jesús.
1: Santa María, Madre de Dios, ruega por nosotros pecadores, ahora y en la hora de nuestra muerte. Amén.
0: Dios te salve, María Santísima, Madre de Dios, Hijo, Virgen purísima en el parto, en tus manos ponemos nuestra esperanza para que la alientes. Llena eres de gracia, el Señor es contigo. Bendita tú eres entre todas las mujeres y bendito es el fruto de tu vientre, Jesús.
1: Santa María, Madre de Dios, ruega por nosotros pecadores, ahora y en la hora de nuestra muerte. Amén.
0: Dios te salve, María Santísima, Esposa de Dios, Espíritu Santo, Virgen purísima después del parto, en tus manos ponemos nuestra caridad para que la inflames en el fuego del divino amor. Llena eres de gracia, el Señor es contigo. Bendita tú eres entre todas las mujeres y bendito es el fruto de tu vientre, Jesús.
1: Santa María, Madre de Dios, ruega por nosotros pecadores, ahora y en la hora de nuestra muerte. Amén.
0: Dios te salve, María Santísima, templo, trono y sagrario de la Santísima Trinidad, Virgen concebida sin la culpa original.
1: Dios te salve, Reina y Madre, Madre de misericordia,
0: vida, dulzura y esperanza nuestra. Dios te salve, a ti llamamos los desterrados hijos de Eva. A ti suspiramos gimiendo y llorando en este valle de lágrimas. Ea pues, Señora abogada nuestra, vuelve a nosotros esos tus ojos misericordiosos y después de este destierro muéstranos a Jesús, fruto bendito de tu vientre, oh clemente, oh piadosa, oh dulce siempre Virgen María, ruega por nosotros, Santa Madre de Dios,
1: para que seamos dignos de alcanzar las promesas de nuestro Señor Jesucristo. Amén.
0: De tus purísimos ojos penden nuestras felicidades.
1: Míranos, Madre, y no nos desampares.
0: Señor, ten piedad.
1: Señor, ten piedad.
0: Cristo, ten piedad.
1: Cristo, ten piedad.
0: Señor, ten piedad.
1: Señor, ten piedad.
0: Cristo, óyenos.
1: Cristo, óyenos.
0: Cristo, escúchanos.
1: Cristo, escúchanos.
0: Dios Padre Celestial,
1: ten piedad de nosotros.
0: Dios Hijo Redentor del mundo,
1: ten piedad de nosotros.
0: Dios Espíritu Santo,
1: ten piedad de nosotros.
0: Santísima Trinidad, un solo Dios,
1: ten piedad de nosotros.
0: Santa María,
1: ruega por nosotros.
0: Santa Madre de Dios,
1: ruega por nosotros.
0: Santa Virgen de las Vírgenes,
1: ruega por nosotros.
0: Madre de Cristo,
1: ruega por nosotros.
0: Madre de la Iglesia,
1: ruega por nosotros.
0: Madre de la Misericordia,
1: ruega por nosotros.
0: Madre de la Divina Gracia,
1: ruega por nosotros.
0: Madre de la Esperanza,
1: ruega por nosotros.
0: Madre Purísima,
1: ruega por nosotros.
0: Madre Castísima,
1: ruega por nosotros.
0: Madre siempre virgen,
1: ruega por nosotros.
0: Madre inmaculada,
1: ruega por nosotros.
0: Madre amable,
1: ruega por nosotros.
0: Madre admirable,
1: ruega por nosotros.
0: Madre del buen consejo,
1: ruega por nosotros.
0: Madre del Creador,
1: ruega por nosotros.
0: Madre del Salvador,
1: ruega por nosotros.
0: Virgen prudentísima,
1: ruega por nosotros.
0: Virgen digna de veneración,
1: ruega por nosotros.
0: Virgen digna de alabanza,
1: ruega por nosotros.
0: Virgen poderosa,
1: ruega por nosotros.
0: Virgen clemente.

0: fuente,
1: ruega por nosotros.
0: Virgen fiel,
1: ruega por nosotros.
0: Espejo de justicia,
1: ruega por nosotros.
0: Trono de la sabiduría,
1: ruega por nosotros.
0: Causa de nuestra alegría,
1: ruega por nosotros.
0: Vaso espiritual,
1: ruega por nosotros.
0: Vaso digno de honor,
1: ruega por nosotros.
0: Vaso de insigne devoción,
1: ruega por nosotros.
0: Rosa mística,
1: ruega por nosotros.
0: Torre de David,
1: ruega por nosotros.
0: Torre de marfil,
1: ruega por nosotros.
0: Casa de oro,
1: ruega por nosotros.
0: Arca de la alianza,
1: ruega por nosotros.
0: Puerta del cielo,
1: ruega por nosotros.
0: Estrella de la mañana,
1: ruega por nosotros.
0: Salud de los enfermos,
1: ruega por nosotros.
0: Refugio de los pecadores,
1: ruega por nosotros.
0: Consuelo de los migrantes,
1: ruega por nosotros.
0: Consoladora de los afligidos,
1: ruega por nosotros.
0: Auxilio de los cristianos,
1: ruega por nosotros.
0: Reina de los ángeles,
1: ruega por nosotros.
0: Reina de los patriarcas,
1: ruega por nosotros.
0: Reina de los profetas,
1: ruega por nosotros.
0: Reina de los apóstoles,
1: ruega por nosotros.
0: Reina de los mártires,
1: ruega por nosotros.
0: Reina de los confesores,
1: ruega por nosotros.
0: Reina de las vírgenes,
1: ruega por nosotros.
0: Reina de todos los santos,
1: ruega por nosotros.
0: Reina concebida sin pecado original,
1: ruega por nosotros.
0: Reina asunta a los cielos,
1: ruega por nosotros.
0: Reina del Santísimo Rosario,
1: ruega por nosotros.
0: Reina de la familia,
1: ruega por nosotros.
0: Reina de la paz,
1: ruega por nosotros.
0: Cordero de Dios que quita los pecados del mundo,
2: María Santísima,
1: perdónanos, Señor.
2: Te pido,
0: Cordero de Dios que quita los pecados del mundo,
1: escúchanos, Señor.
0: Cordero de Dios que quita los pecados del mundo,
1: ten piedad y misericordia de nosotros.
0: Te suplicamos, Señor, que derrames tu gracia en nuestras almas para que los que por el anuncio del ángel hemos conocido la encarnación de tu Hijo Jesucristo por su pasión y su cruz, seamos llevados a la gloria de su resurrección por el mismo Jesucristo nuestro Señor.
1: Amén.
0: Dale, Señor, el eterno descanso
1: y brille para ellos la eterna luz.
0: Descansen en paz.
1: Así sea.
0: Por la señal de la Santa Cruz de nuestros enemigos, líbranos, Señor Dios nuestro. En nombre del Padre, del Hijo y del Espíritu Santo. Amén. Gracias por acompañarnos a rezar el Santo Rosario. Bendiciones a ustedes y a sus familias.

0: Jornada de oración por los enfermos. Jesús, Hijo de David, ten compasión de mí. Por la señal de la Santa Cruz, de nuestros enemigos, líbranos, Señor Dios nuestro, en el nombre del Padre, y del Hijo, y del Espíritu Santo. Amén. Señor mío Jesucristo, Dios y hombre verdadero, Creador, Padre y Redentor mío, por ser tú quien eres, bondad infinita, y porque te amo sobre todas las cosas, me pesa de todo corazón el haberte ofendido. Ayudado de tu divina gracia, propongo firmemente nunca más pecar, confesarme y cumplir la penitencia que me fuera impuesta. Amén. Padre, gracias por tu bondad para con nosotros. Gracias por todas las cosas buenas que nos has concedido a lo largo de nuestra vida. Me acerco a ti, Señor, para pedir que les conceda salud a aquellos que sufren alguna enfermedad en este momento. Señor, te pido que tu mano poderosa llegue hasta cada uno de ellos, concediéndoles alivio para sus dolores y ánimo para el espíritu. Hay niños, hay jóvenes y adultos sufriendo ahora mismo por causa de las enfermedades y dolencias fuertes. Muéstrales tu misericordia, Señor. Alivia el pesar y el dolor que sienten. Gracias, Señor, porque tú nos escuchas cuando aclamamos a ti. Por favor, atiende el clamor interno de los que se sienten demasiado débiles por causa de la enfermedad. Dales nuevas fuerzas, que ellos puedan sentir tu presencia y la paz incomparable que viene de ti. Sobre todas las cosas te pido, Padre mío, que los enfermos puedan tener un encuentro contigo. Ayúdales a sentir tu presencia y tu mano sobre ellos. Que cada uno de ellos pueda tener contacto con personas que te aman y puedan escuchar el mensaje de salvación. Revela tu amor y tu cuidado a través de tus hijos, que cada enfermo pueda escuchar sobre Jesús y su sacrificio de amor en la cruz. Que abran sus corazones a ti, Señor mi Dios, para que reciban la sanidad del alma. Muestra tu poder en medio de las enfermedades, Padre amado. Sabemos que tú puedes sanar cualquier enfermedad y en ti está puesta nuestra confianza. Amén.
1: A ti levanto mis ojos, a ti que habitas en el cielo. Como están los ojos de los esclavos fijos en las manos de sus señores, como están los ojos de la esclava fijos en las manos de su señora, así están nuestros ojos en el Señor, Dios nuestro, esperando su misericordia. Misericordia, Señor, misericordia, que estamos saciados de desprecios. Nuestra alma está saciada del sarcasmo de los satisfechos, del desprecio de los orgullosos. Gloria al Padre, y al Hijo, y al Espíritu Santo.
0: Como era en el principio, ahora y siempre, por los siglos de los siglos. Amén.
1: Tú, que habitas en el cielo,
0: ten misericordia de nosotros.
1: Tú, que habitas en el cielo,
0: ten misericordia de nosotros.
1: Tú, que habitas en el cielo,
0: ten misericordia de nosotros.

0: Eres digno, Señor Dios nuestro, de recibir la gloria, el honor y el poder, porque tú has creado el universo, porque tu voluntad, lo que no existía, fue creado. Eres digno de tomar el libro y abrir sus sellos, porque fuiste degollado, y por tu sangre compraste para Dios hombres de toda raza, lengua, pueblo y nación, y has hecho de ellos para nuestro Dios un reino de sacerdotes y reinan sobre la tierra. Digno es el Cordero degollado de recibir el poder, la riqueza y la sabiduría, la fuerza y el honor, la gloria y la alabanza. Gloria al Padre y al Hijo y al Espíritu Santo.
1: Como era en el principio, ahora y siempre, por los siglos de los siglos. Amén. Dichoso el que cuida del pobre y desvalido. En el día aciago lo pondrá a salvo el Señor. El Señor lo guarda y lo conserva en vida, para que sea dichoso en la tierra, y no lo entrega a la hazaña de sus enemigos. El Señor lo sostendrá en el lecho del dolor, calmará los dolores de su enfermedad. Yo dije: Señor, ten misericordia, sáname, porque he pecado contra ti. Mis enemigos me desean lo peor, a ver si se muere y se acaba su apellido. El que viene a verme habla con fingimiento, disimula su mala intención. Cuando sale fuera, la dice. Mis adversarios se reúnen a murmurar contra mí, hacen cálculos siniestros. Padece un mal sin remedio, se acostó para no levantarse. Incluso mi amigo, de quien yo me fiaba, que compartía mi pan, es el primero en traicionarme. Pero tú, Señor, apiádate de mí, haz que pueda levantarme, para que yo les dé su merecido. En esto conozco que me amas, en que mi enemigo no triunfa de mí. A mí, en cambio, me conservas la salud, me mantienes siempre en tu presencia. Bendito el Señor, Dios de Israel, ahora y por siempre. Amén, amén. Gloria al Padre, y al Hijo, y al Espíritu Santo.
0: Como era en el principio, ahora y siempre, por los siglos de los siglos. Amén. Grandes y maravillosas son tus obras, Señor, Dios omnipotente. Justos y verdaderos tus caminos, oh Rey de los siglos. ¿Quién no temerá, Señor, y glorificará tu nombre? Porque tú solo eres santo, porque vendrán todas las naciones y se postrarán en tu acatamiento, porque tus juicios se hicieron manifiestos. Gloria al Padre, y al Hijo, y al Espíritu Santo.
1: Como era en el principio, ahora y siempre, por los siglos de los siglos. Amén.
0: Cristo nos ama
1: y nos ha absuelto por la virtud de su sangre.
0: En tus manos, Señor, encomiendo mi espíritu.
1: En tus manos, Señor, encomiendo mi espíritu.
0: Tú, el Dios leal, nos librarás.
1: Te encomiendo mi espíritu.
0: Gloria al Padre, y al Hijo, y al Espíritu Santo.
1: En tus manos, Señor, encomiendo mi espíritu. Misericordia, Dios mío, por tu bondad. Por tu inmensa compasión, borra mi culpa. Lava del todo mi delito. Limpia mi pecado.
0: Pues yo reconozco mi culpa. Tengo siempre presente mi pecado. Contra ti solo pequé. Cometí la maldad que aborreces.
1: En la sentencia tendrás razón. En el juicio brillará tu rectitud. Mira que en la culpa nací.

0: Sí. Pecador me concibió mi madre.
1: Te gusta un corazón sincero y en mi interior me inculca sabiduría. Rocéame con el hisopo, quedaré limpio. Lávame, quedaré más blanco que la nieve.
0: Hazme oír el gozo y la alegría, que se alegren los huesos quebrantados. Aparta de mi pecado tu vista, borra en mí toda culpa.
1: Oh Dios, crea en mí un corazón puro. Renuévame por dentro con espíritu firme. No me arrojes lejos de tu rostro. No me quites tu santo espíritu.
0: Devuélveme la alegría de tu salvación. Afiánzame con espíritu generoso. Enseñaré a los malvados tus caminos. Los pecadores volverán a ti.
1: Líbrame de la sangre, oh Dios mío, Salvador mío, y cantará mi lengua tu justicia. Señor, me abrirá los labios y mi boca proclamará tu alabanza.
0: Los sacrificios no te satisfacen. Si te ofreciera un holocausto, no lo querrías. Mi sacrificio es un espíritu quebrantado. Un corazón quebrantado y humillado, tú no lo desprecies.
1: Señor, por tu bondad, favorece a Sión. Reconstruye las murallas de Jerusalén. Entonces aceptarás los sacrificios rituales, ofrendas y holocaustos. Sobre tu altar se inmolarán novillos.
0: Gloria al Padre, y al Hijo, y al Espíritu Santo.
1: Como era en el principio, ahora y siempre, por los siglos de los siglos. Amén.
0: En la mañana, hazme escuchar tu gracia.
1: En la mañana, hazme escuchar tu gracia.
0: Indícame el camino que he de seguir.
1: Hazme escuchar tu gracia.
0: Gloria al Padre, y al Hijo, y al Espíritu Santo.
1: En la mañana, hazme escuchar tu gracia. Y he aquí, vino un leproso, y se postró ante él diciendo: Señor, si quieres puedes limpiarme. Jesús extendió la mano y lo tocó diciendo: Quiero, sé limpio. Y al instante quedó limpio de la lepra. Querido Dios, todo me es extraño y nuevo, y a veces no entiendo de qué se trata, y me vuelvo ansioso y asustado. Por favor, quita todas mis ansiedades, todas mis dudas y miedos. Haz que ponga mi confianza en ti, Señor, para que pueda relajarme, calmarme y seguro de tu amor por mí, que tenga alegría en medio de esta adversidad. Señor, tú eres mi fuente constante de fortaleza. En virtud del bautismo y de la confirmación, estamos llamados a configurarnos con Cristo, el buen samaritano de todos los que sufren. En esto hemos conocido lo que es el amor, el que dio la vida por nosotros. También nosotros debemos dar la vida por los hermanos. Cuando nos acerquemos con ternura a los que necesitan atención, llevamos la esperanza y la sonrisa de Dios en medio de la contrición del mundo. Cuando la entrega generosa hacia los demás se vuelve el estilo de nuestras acciones, damos espacio al corazón de Cristo y Él nos inflama ese amor, ofreciendo así nuestra aportación a la llegada del reino de Dios. Bendigo al Señor en todo momento.
0: Bendigo al Señor en todo momento.
1: Su alabanza está siempre en mi boca.
0: En todo momento.
1: Gloria al Padre, y al Hijo, y al Espíritu Santo.
0: Bendigo al Señor en todo momento. Señor Dios,

0: mío, de día te pido auxilio, de noche grito en tu presencia. Llegue hasta ti mi súplica, inclina tu oído a mi clamor. Porque mi alma está colmada de desdichas y mi vida está al borde del abismo. Ya me cuentan con los que bajan a la fosa. Soy como un inválido. Tengo mi cama entre los muertos, como los caídos que yacen en el sepulcro, de los cuales ya no guardas memoria, porque fueron arrancados de tu mano. Me has colocado en lo hondo de la fosa, en las tinieblas del fondo. Tu cólera pesa sobre mí. Me echas encima todas tus olas. Has alejado de mí a mis conocidos. Me has hecho repugnante para ellos. Encerrado, no puedo salir. Y los ojos se me nublan de pesar. Todo el día te estoy invocando, tendiendo las manos hacia ti. ¿Harás tus maravillas por los muertos? ¿Se alzarán las sombras para darte gracias? ¿Se anuncia en el sepulcro tu misericordia o tu fidelidad en el reino de la muerte? ¿Se conocen tus maravillas en la tiniebla o tu justicia en el país del olvido? Pero yo te pido auxilio. Por la mañana irá a tu encuentro mi súplica. ¿Por qué, Señor, me rechazas y me escondes tu rostro? Desde niño fui desgraciado y enfermo. Me doblo bajo el peso de tus terrores. Pasó sobre mí tu incendio. Tus espantos me han consumido. Me rodean como las aguas todo el día. Me envuelven todos a una. Alejaste de mí amigos y compañeros. Mi compañía son las tinieblas. Gloria al Padre, y al Hijo, y al Espíritu Santo.
1: Como era en el principio, ahora y siempre, por los siglos de los siglos. Amén. Amado Jesús, ¿cómo explicarte? ¿Cómo decirte o cómo hacer que mis palabras salgan? Que salga ese sentimiento que se siente el estar enfermo. Los hospitales están llenos de enfermos. Justo tus sacerdotes, niños, adolescentes, adultos, ellos saben el sufrimiento que están pasando en este momento. Ellos tienen dolor. Ellos se sienten a veces solos porque algunos son abandonados en los hospitales. No tienen una palabra de aliento. No tienen quien les acompañe, quien les haga más ligera su enfermedad. Envía alguna persona que les acompañe, que les haga sentir mejor, que llegue un sacerdote a hablarles de ti, de darles esperanza. Muchos enfermos se preguntan el por qué, y es más bien un para qué. Pero no lo entendemos. Solamente pensamos en nuestro sufrir por esa enfermedad. Pensamos en qué me está pasando. Y muchas veces no hay una transformación del corazón. También sé que purificas aquí en la tierra. Yo te pido, Jesús, que todos mis hermanos que están enfermos y están sufriendo tanto dolor, que sea una purificación por ellos mismos. que tú les tomes en cuenta este sufrimiento, pero también te pido que, si es tu santa voluntad, les sanes, les calmes sus dolencias, les acompañes en este caminar de la enfermedad. Muchos se sienten muy mal espiritualmente y moralmente. Lo primero que piensan es, ya me voy a ir y hay muchas cosas que quiero hacer todavía. A veces ya no hay tiempo para hacer más cosas y solamente espera una cama. Y si hemos de esperar en esa cama, estos enfermitos tuyos que están ahí postrados, hazles más ligera la enfermedad. Si tú quieres, puedes limpiarlo. Y cuando tú dices, sí quiero, eso nos alegra mucho porque hemos visto los milagros que has hecho en personas que conocemos y que queremos y que amamos. Hoy te pedimos por todos ellos, por los que se acaban de enterar que tienen una enfermedad mental, del cuerpo, espiritual, que seas tú quien les acompañe en todo momento junto con María, nuestra madre, que se sientan protegidos y cobijados, que no se sientan solos. Te encomendamos a los sacerdotes enfermos. Algunos no tienen familia, ya son ancianitos y sienten la enfermedad y sienten dolor también. Sacerdotes jóvenes que están en un hospital, postrados en una cama con aparatos. Te pedimos por ellos para que tú les des su salud. Necesitamos sacerdotes santos, Jesús. Esta hora santa es dedicada a todos los enfermos, encomendada a todos los enfermos, pidiéndote a ti, Jesús, que los sanes, que tengas compasión y misericordia de todos ellos. Y esta coronilla es por todos ellos, por mis hermanos que a través de esta bendita señal, de este canal de María Visión, te están viendo, los que están enfermitos y tú estás escuchando esa plegaria de su corazoncito, estás escuchando su clamor también, estás mirando su sufrimiento. Ten compasión de cada uno de ellos. Esta coronilla es por cada uno de ellos. Levanto mis ojos a los montes, ¿de dónde me vendrá el auxilio? El auxilio me viene del Señor que hizo el cielo y la tierra. Señor, ten misericordia de mí.
0: Sáname, porque he pecado contra ti. Amén.
1: Señor, ten misericordia de mí.
0: Sáname, porque he pecado contra ti. Amén.
1: Señor, ten misericordia de mí.
0: Sáname, porque he pecado contra ti. Amén.
1: Señor, ten misericordia de mí.
0: Sáname, porque he pecado contra ti. Amén.
1: Señor, ten misericordia de mí.
0: Sáname, porque he pecado contra ti. Amén.
1: Señor, ten misericordia de mí.
0: Sáname, porque he pecado contra ti. Amén.
1: Señor, ten misericordia de mí.
0: Sáname, porque he pecado contra ti. Amén.
1: Señor, ten misericordia de mí.
0: Sáname, porque he pecado contra ti. Amén.

0: Señor, ten misericordia de mí.
1: Sáname, porque he pecado contra ti. Amén.
0: Señor, ten misericordia de mí.
1: Sáname, porque he pecado contra ti. Amén.
0: Digno es el Cordero degollado de recibir el poder, la riqueza y la sabiduría, la fuerza y el honor, la gloria y la alabanza. Amén.
1: Levanto mis ojos a los montes. ¿De dónde me vendrá el auxilio? El auxilio me viene del Señor, que hizo el cielo y la tierra. Señor, ten misericordia de mí.
0: Sáname, porque he pecado contra ti. Amén.
1: Señor, ten misericordia de mí.
0: Sáname, porque he pecado contra ti. Amén.
1: Señor, ten misericordia de mí.
0: Sáname, porque he pecado contra ti. Amén.
1: Señor, ten misericordia de mí.
0: Sáname, porque he pecado contra ti. Amén.
1: Señor, ten misericordia de mí.
0: Sáname, porque he pecado contra ti. Amén.
1: Señor, ten misericordia de mí.
0: Sáname, porque he pecado contra ti. Amén.
1: Señor, ten misericordia de mí.
0: Sáname, porque he pecado contra ti. Amén.
1: Señor, ten misericordia de mí.
0: Sáname, porque he pecado contra ti. Amén.
1: Señor, ten misericordia de mí.
0: Sáname, porque he pecado contra ti. Amén.
1: Señor, ten misericordia de mí.
0: Sáname, porque he pecado contra ti. Amén.
1: Digno es el Cordero degollado de recibir el poder, la riqueza y la sabiduría, la fuerza y el honor, la gloria y la alabanza. Amén.
0: Levanto mis ojos a los montes. ¿De dónde me vendrá el auxilio? El auxilio me viene del Señor, que hizo el cielo y la tierra. Señor, ten misericordia de mí.
1: Sáname, porque he pecado contra ti. Amén.
0: Señor, ten misericordia de mí.
1: Sáname, porque he pecado contra ti. Amén.
0: Señor, ten misericordia de mí.
1: Sáname, porque he pecado contra ti. Amén.
0: Señor, ten misericordia de mí.
1: Sáname, porque he pecado contra ti. Amén.
0: Señor, ten misericordia de mí.
1: Sáname, porque he pecado contra ti. Amén.
0: Señor, ten misericordia de mí.
1: Sáname, porque he pecado contra ti. Amén.
0: Señor, ten misericordia de mí.
1: Sáname, porque he pecado contra ti. Amén.
0: Señor, ten misericordia de mí.
1: Sáname, porque he pecado contra ti. Amén.
0: Señor, ten misericordia de mí.
1: Sáname, porque he pecado contra ti. Amén.
0: Señor, ten misericordia de mí.
1: Sáname, porque he pecado contra ti. Amén.
0: Digno es el Cordero degollado de recibir el poder, la riqueza y la sabiduría, la fuerza y el honor, la gloria y la alabanza. Amén.
1: Levanto mis ojos a los montes. ¿De dónde me vendrá el auxilio? El auxilio me viene del Señor, que hizo el cielo y la tierra. Señor, ten misericordia de mí.
0: Sáname, porque he pecado contra ti. Amén.
1: Señor, ten misericordia de mí.
0: Sáname, porque he pecado contra ti. Amén.
1: Señor, ten misericordia de mí.
0: Sáname, porque he pecado contra ti. Amén.
1: Señor, ten misericordia de mí.
0: Sáname, porque he pecado contra ti. Amén.
1: Señor, ten misericordia de mí.
0: Sáname, porque he pecado contra ti. Amén.
1: Señor, ten misericordia de mí.
0: Sáname, porque he pecado contra ti. Amén.
1: Señor, ten misericordia de mí.
0: Sáname, porque he pecado contra ti. Amén.
1: Señor, ten misericordia de mí.
0: Sáname, porque he pecado contra ti. Amén.
1: Señor, ten misericordia de mí.
0: Sáname, porque he pecado contra ti. Amén.
1: Señor, ten misericordia de mí.
0: Sáname, porque he pecado contra ti. Amén.
1: Digno es el Cordero degollado de recibir el poder, la riqueza y la sabiduría, la fuerza y el honor, la gloria y la alabanza. Amén.
0: Levanto mis ojos a los montes, ¿de dónde me vendrá el auxilio? El auxilio me viene del Señor, que hizo el cielo y la tierra. Señor, ten misericordia de mí.
1: Sáname, porque he pecado contra ti. Amén.
0: Señor, ten misericordia de mí.
1: Sáname, porque he pecado contra ti. Amén.
0: Señor, ten misericordia de mí.
1: Sáname, porque he pecado contra ti. Amén.
0: Señor, ten misericordia de mí.
1: Sáname, porque he pecado contra ti. Amén.
0: Señor, ten misericordia de mí.
1: Sáname, porque he pecado contra ti. Amén.
0: Señor, ten misericordia de mí.
1: Sáname, porque he pecado contra ti. Amén.
0: Señor, ten misericordia de mí.
1: Sáname, porque he pecado contra ti. Amén.
0: Señor, ten misericordia de mí.
1: Sáname, porque he pecado contra ti. Amén.
0: Señor, ten misericordia de mí.
1: Sáname, porque he pecado contra ti. Amén.
0: Señor, ten misericordia de mí.
1: Sáname, porque he pecado contra ti. Amén.
0: Digno es el Cordero degollado de recibir el poder, la riqueza y la sabiduría, la fuerza y el honor, la gloria y la alabanza. Amén. Señor, ten piedad de nosotros.
1: Señor, ten piedad de nosotros.
0: Cristo, ten piedad de nosotros.
1: Cristo, ten piedad de nosotros.
0: Señor, ten piedad de nosotros.
1: Señor, ten piedad de nosotros.
0: Cristo, óyenos.
1: Cristo, óyenos.
0: Cristo, escúchanos.
1: Cristo, escúchanos.
0: Padre eterno, Dios de los cielos,
1: ten piedad de nosotros.
0: Dios Hijo, Redentor del mundo,
1: ten piedad de nosotros.
0: Dios Espíritu Santo,
1: ten piedad de nosotros.
0: Santa Trinidad, un solo Dios,
1: ten piedad de nosotros.
0: Señor Jesús, que curaste al ciego de Betsaida,
1: ten piedad de nosotros.
0: Señor Jesús, que curaste a dos ciegos en Cafarnaúm,
1: ten piedad de nosotros.
0: Señor Jesús, que curaste a dos ciegos en Jericó,
1: ten piedad de nosotros.
0: Señor Jesús, que curaste a un ciego y mudo,
1: ten piedad de nosotros.
0: Señor Jesús, que curaste a un sordomudo en Decápolis,
1: ten piedad de nosotros.
0: Señor Jesús, que curaste a un leproso en Galilea,
1: ten piedad de nosotros.
0: Señor Jesús, que curaste a 10 leprosos en Galilea,
1: ten piedad de nosotros.
0: Señor Jesús, que curaste al paralítico en Cafarnaúm,
1: ten piedad de nosotros.
0: Señor Jesús, que curaste a la hemorroísa,
1: ten piedad de nosotros.
0: Cordero de Dios, que quitas el pecado del mundo,
1: perdónanos, Señor.
0: Cordero de Dios, que quitas el pecado del mundo,
1: escúchanos, Señor.
0: Cordero de Dios, que quitas el pecado del mundo,
1: ten piedad y misericordia de nosotros.
0: Jesús, Hijo de David,
1: ten compasión de mí.
0: Jesús, Hijo de David,
1: ten compasión de mí.
0: Jesús, Hijo de David,
1: ten compasión de mí. Oh Jesús, extendido.

0: Es entonces que te ruego, Jesús, que de tus heridas fluyan sobre mí fuerza y fortaleza, y que mis labios repitan constantemente: hágase tu voluntad, Señor. Amén. Has venido a visitarme como padre y como amigo. Jesús, no me dejes solo.
1: Quédate, Señor, conmigo.
0: Por el mundo envuelto en sombras, voy errante, peregrino. Dame tu luz y tu gracia.
1: Quédate, Señor, conmigo.
0: En este precioso instante, abrazada estoy contigo. Que esta unión nunca me falte.
1: Quédate, Señor, conmigo.
0: Acompáñame en la vida, tu presencia necesito. Sin ti desfallezco y caigo.
1: Quédate, Señor, conmigo.
0: Declinando está la tarde, voy corriendo como un río al hondo mar de la muerte.
1: Quédate, Señor, conmigo.
0: En la pena y en el gozo, sé mi aliento mientras vivo, hasta que muera en tus brazos.
1: Quédate, Señor, conmigo. Así es, Jesús, te pedimos que te quedes con cada uno de nosotros, que nosotros no nos separemos nunca de ti, que vayamos siempre tú delante y nosotros detrás de ti, para llegar a tu casa del cielo. Hoy queremos pedirte misericordia por todos nuestros enfermos, que perdones todos sus pecados, que les concedas la salud si es tu voluntad, cuando tú quieras, como tú quieras, como tú lo decidas. Pondremos también aquí delante de ti las necesidades de nuestros hermanos que han llamado aquí al canal de María Visión, pidiendo que traigamos esta petición delante de ti. Y este es el momento en el cual nosotros intercedemos por cada uno de ellos, por cada uno que se tomó el tiempo, pero sobre todo por cada uno que tiene la complacencia en ti, que sabe que tú lo vas a hacer y que también aceptan tu santa voluntad.
0: Yolanda Enriqueta, de Chihuahua, pide por la conversión de los pecadores, por la familia Moreno Colmenero, por la salud de Mario Uriel Moreno y por el personal médico. Te pedimos por las personas que están internadas en hospitales, por los presos, por los agonizantes, por los sacerdotes y religiosos. Pedimos por las necesidades de Eugenio Chávez. Dionisia, de Guanajuato, pide por las necesidades de la familia López Ornelas y la salud de Guillermina Marín. Cristina Arandas, de Arandas, pide por las necesidades de Aranda Vivanco, por la salud de Miguel Ángel Águila Ocegueda y de Ana Rosa Ramos Aranda. Ana Luisa, de Michoacán, pide por las necesidades de la familia Valdés González y por el eterno descanso de Luis Ramos, Beatriz Romero, Beatriz del Río Ramírez, por la salud de Noelia González Godínez y las necesidades de la familia Ramos González.
1: Pedimos por Martín Trujillo, de Boca del Río, Veracruz. Pide por la familia Trujillo Mariel, Jiménez Peña, Saiz Ogasa, León Naranjo, Susville Rebolledo, Doisin Bauchan, Lezama Nieto, Soto Lara, Cerdán Beltrán, Ferrer de Alba, Gal Alonso, Abadia Madagía, Vaca Contreras, Ramírez Chávez,

0: Urreta Espinosa. Pedimos por María del Carmen Rivera de Querétaro. Da gracias al Señor por los 15 años de vida de Kimberly Guadalupe. Pide por Cafilión Rivera, María Renata Cafilión, por la conversión de los pecadores, por Alfredo Cafilión, Margarita Zamorano, Zamora, por la familia Rivera Ramírez, por Yadira Hernández y José Ricardo Rivera. Clara Álvarez de Los Ángeles, California, pide por sus necesidades y las necesidades de su familia. Pedimos por Silvia Alvarado Cepeda de Michoacán, pide por Araceli Alvarado, Montserrat, Alejandre, familia Alejandre Alvarado, por la conversión de sus hermanos, la salud de José Asunción Alvarado, el eterno descanso del Padre Jesús Quintero. Elvira García González de Tuxpan, Nayarit, pide por Francisco de Jesús Velasco, por Julián y Rosa Ortiz González y sus hijos, por Tomás García González, la paz de México y del mundo, por el canal de María Visión y por José Manuel. Alejandra González Ruiz de la Ciudad de México pide por el sacerdote Antonio Tawada, por Ernestina Ruiz, Alejandro González, familia Soto Muñiz, Belinda de León, presbítero Manuel Vargas y presbítero Javier Paredes.
1: Sara Mesa de Zacatecas pide por ella y por las necesidades de todos sus familiares. María Isabel Pina de Querétaro pide por las necesidades de la familia Martín del Campo, Patricia Piña, Ayala Piña, y por el eterno descanso de Carlos Vallazo. María Guadalupe Sánchez de Tijuana pide por las necesidades de Juan Carlos Silva, Eugenio Sánchez, y el eterno descanso de María Isabel y familia. Araceli Marín de Estados Unidos pide por ella y por el eterno descanso de María Eloísa Marín Sánchez. Daniel Rodríguez López de Sinaloa pide por las necesidades de María López, de Daniel Emiliano Rodríguez López. Guadalupe García de Querétaro pide por las necesidades de la familia García Martínez y Sáenz García.
0: Ponemos en tu corazón, Jesús, las necesidades de Verónica Ruiz de Tepa, Jalisco. Pide por ella misma, por Jordi Uscla, por el canal de María Visión, la salud de Teresa Vargas, el eterno descanso de Genoveva Venegas, por las almas del purgatorio, Vicente Julián Ruiz y Carmen Casillas. Pedimos por Fernando Labastida del Estado de México. Él pide por la salud de Marco Antonio Salgado y de José Hernández. Judith Ramírez de Guadalajara pide por Brenda y Denise Corona Ramírez, por Miguel Corona Elogan, por la familia Limberman Corona y Ramírez Guerra. Pedimos por Socorro Cervantes de Abasolo, Guanajuato, pide por la familia Mendoza Cervantes, por sus hijos y su esposo, por Francisco Javier Mendoza, por la unión de la familia Mendoza Torres y Cervantes Contreras. Pedimos por Waldina Fabela Quintán de Durango, pide por la familia Salgado Fabela y por todos los sacerdotes, por el eterno descanso de Roque Salgado y Dora Alicia Beltrán. Matilde Mena de Jocotepec pide por la familia Cuevas Mena y Mena Prado y por las almas del purgatorio.
1: María del Carmen de México pide por las necesidades de Eugenio Sánchez Mosqueda, por la familia Mosqueda Centeno y por la salud de Guadalupe Sánchez Mosqueda. Dolores de Nuevo León pide por ella y por las necesidades de la familia Ríos Mendoza. María Ana de Guadalajara, Jalisco, pide por las necesidades de Luis Salvador Arrazola Ulloa, por la salud de Liobas Viveros Ramos, por la familia Arrazola Ulloa, familia Robles Arrazola y por el personal de María Visión. Berta de Michoacán pide por las necesidades de la familia Velázquez García, por el Papa León XIV, por la familia Aguilar Velázquez, Urrutia Nava, por la familia del Toro Jiménez y las almas del purgatorio. Cristina de Arandas pide por las necesidades de Aranda Vivanco, por la salud de Miguel Ángel Águila Oseguera y por el personal quirúrgico. Marisol de Zacatecas pide por ella y por las necesidades de la familia Moreno y Nostrosa.
0: Pedimos por Margarita Hermosillo Reynoso de Lagos de Moreno, Jalisco. Pide por la familia Gutiérrez Hermosillo, Hermosillo Reynoso, por todos los sacerdotes, por un buen temporal, la salud del Papa León, la salud de ella misma y el eterno descanso de todos los sacerdotes. Juanita Jiménez de Jamay, Jalisco, pide por la familia Jiménez Hernández, por el canal de María Visión, por todos los enfermos, por las necesidades de ella y las almas del purgatorio. Joaquín Gutiérrez de Tlajomulco de Zúñiga, de los Agaves, pide por Joaquín Gutiérrez Cuevas, por la familia Gutiérrez Cuevas, por Isabel Cuevas Ortega, por Edgar Gutiérrez y Margarita Gutiérrez, y pide por las almas del purgatorio. Rocío de Cocula, Jalisco, pide por la familia Aditú Santos, Virgen Álvarez, por Miguel Jorge Santos, en la salud de María de Jesús Álvarez López. Pedimos por María Juana Madero Villagrana de Zacatecas, pide por Mayra Macías y Adriana Macías, por el eterno descanso de Nicolás Macías y Juan Antonio Madero.
1: Diana Flores de Mexicali pide por ella y por las necesidades de Porfirio Álvarez Reyes. Saúl Maldonado Díaz de Tamazula pide por las necesidades de la familia Díaz Contreras y la salud de Olivia Díaz Contreras y Angélica Maldonados. Conchita Álvarez de Guadalajara pide por las necesidades de la familia por Claudia Herrera Rodríguez, por Nicole Herrera y Sandra Herrera y la salud de Coral. Alfredo Tobar de Michoacán pide por él y por Claudia Tobar. Daniel Rodríguez de Sinaloa pide por las necesidades de la familia Rodríguez López y de Daniel Emiliano Rodríguez. Guadalupe García pide por la familia Martínez García y la familia Sáenz García.
0: Pedimos por Mariana de la O. Ella se comunica de Guzmán. Pide por la familia Zaragoza Hernández, Yair Vadillo, José Luis Zaragoza, Adriana Lisset Álvarez, la salud de José Luis David, de María de la O, el eterno descanso de María de los Ángeles y Teresa García. José Franco de Islahuacán pide por Lupita Navarro, Karina Hernández, Cirineo Hernández, Johnny Álvarez, Sergio Hernández, la salud de José Franco y Matilde Franco, el eterno descanso de Griselda Franco, Daniel Pérez, Víctor Franco. Pedimos por Isabel Franco de Islahuacán, pide por la familia Franco Pérez, Jauregui Franco, Mercado Franco, Eduardo Andrades, por Héctor Darío, por María del Rosario Pérez, el eterno descanso de Nancy García Flores. Pedimos por Sandra Martínez de Zapopan, pide por Santiago Arroyo, por César Rivero, por Francisco Álvarez, la salud de Sandra Martínez y de Eliseo Rivero, el eterno descanso de Elizabeth y Elías Curiel. Asunción Álvarez Hernández de Monterrey pide por la familia Chana Cárdenas, por José Fernández, la congregación de las misioneras Nueva Evangelización, por Jesús, la salud de Jesús Rubén Cárdenas, de Giovanni Álvarez, el eterno descanso de Francisco Sebastián y Antonia Álvarez. Laura Ávila de Zapopan pide por la familia Mayorga Ávila, Ávila de la Cruz, por Guadalupe de la Cruz, Rosa Elena de la Cruz, la salud de Enrique Mayorga, Josefina Villarreal y de Guillermo, el eterno descanso de Noemí, de Delfina y de Adelaida. Gracias, Jesús, por escucharnos. Bendito y alabado seas. Amén. Amén.

Meditación 15. De las dos naturalezas que hay en Cristo, con una de ellas tiene misericordia de nosotros y con la otra ruega por nosotros.

0: Yo te doy gracias, Señor y Dios mío, con mi lengua y con mi corazón, y con toda la fuerza de mi alma, por todas tus misericordias y por aquellas entrañas de piedad con que te has dignado socorrer maravillosamente a nosotros perdidos. Por medio de tu Hijo, Salvador y Redentor nuestro, que murió por nuestros pecados y resucitó para nuestra justificación, y ahora vive para siempre, y está sentado a tu derecha y ruega por nosotros, y juntamente contigo tiene misericordia de nosotros, porque Él es Dios engendrado de ti, Padre, y coeterno y consubstancial en todo a ti, y así nos puede salvar y dar vida perdurable. Mas en cuanto hombre, es menor que tú, y como a tal, le has dado todo el poder en el cielo y en la tierra, para que en el nombre de Jesús se arrodillen todas las potestades del cielo y de la tierra y del infierno, y todas las lenguas proclamen que nuestro Señor Jesucristo preside en la gloria de Dios Padre. Tú, Señor, le has constituido juez de vivos y muertos, porque tú no juzgas a nadie, sino que todo juicio se lo has concedido a tu Hijo, en cuyo pecho divino están encerrados todos los tesoros de la ciencia y de la sabiduría. Él es testigo y el juez, juez y testigo, a quien no se esconde. No se puede esconder ninguna conciencia pecadora, porque todas las cosas le son manifiestas y transparentes delante de sus ojos. Él es quien, habiendo sido juzgado injustamente, juzgará a todo el mundo con justicia y con verdad.
1: Santo. Amén. Señor mío Jesucristo, Dios y hombre verdadero, Creador, Padre y Redentor mío, por ser tú quien eres, bondad infinita, y porque te amo sobre todas las cosas, me pesa de todo corazón el haberte ofendido. Ayudado de tu divina gracia, propongo firmemente nunca más pecar, confesarme y cumplir la penitencia que me fuere impuesta. Amén. Creo, Dios mío, que estoy en tu presencia, que me miras y escuchas mis oraciones. Tú eres infinitamente grande y santo. Yo te adoro. Tú me has dado todo. Yo te doy gracias. Tú has sido ofendido.

pido por mí. Yo te pido perdón de mis pecados. Tú eres misericordia infinita. Yo te pido todas las gracias que consideres útiles para mí. Tengo un profundo pesar por haberte ofendido. Detesto mis faltas con toda el alma, porque eres infinitamente amable y rechazas tanto el pecado. Por los méritos de Jesucristo, mi Salvador, perdóname. Propongo firmemente hacer penitencia todos los días de mi vida y jamás volver a ofenderte. Manténme, Señor, en estos sentimientos de dolor y auxíliame con tu gracia, para que sea fiel en mi propósito hasta la muerte. Amén. Padre nuestro que estás en el cielo, santificado sea tu nombre. Venga a nosotros tu reino. Hágase tu voluntad en la tierra como en el cielo. Danos hoy nuestro pan de cada día. Perdona nuestras ofensas, como también nosotros perdonamos a los que nos ofenden. No nos dejes caer en la tentación y líbranos del mal. Amén. Dios te salve María, llena de gracia, el Señor es contigo. Bendita tú entre todas las mujeres y bendito el fruto de tu vientre Jesús. Santa María, Madre de Dios, ruega por nosotros pecadores, ahora y en la hora de nuestra muerte. Amén. Gloria al Padre, y al Hijo, y al Espíritu Santo, como era en el principio, ahora y siempre, por los siglos de los siglos. Amén. Voy a cantar la bondad y la justicia. Para ti es mi música, Señor. Voy a explicar el camino perfecto. ¿Cuándo vendrás a mí? Andaré con rectitud de corazón dentro de mi casa. No pondré mis ojos en intenciones viles. Aborrezco al que obra mal. No se juntará conmigo. Lejos de mí el corazón torcido. No aprobaré al malvado. Al que en secreto difama a su prójimo, lo haré callar. Ojos engreídos, corazones arrogantes, no los soportaré. Pongo mis ojos en los que son leales. Ellos vivirán conmigo. El que sigue un camino perfecto, ese me servirá. No habitará en mi casa quien comete fraudes. El que dice mentiras no durará en mi presencia. Cada mañana haré callar a los hombres malvados, para excluir de la ciudad del Señor a todos los malhechores. Gloria al Padre, y al Hijo, y al Espíritu Santo, como era en el principio, ahora y siempre, por los siglos de los siglos. Amén. Bendito seas, Señor, Dios de nuestros padres, digno de alabanza y glorioso es tu nombre, porque eres justo en cuanto has hecho con nosotros, y todas tus obras son verdad, y rectos tus caminos, y justos todos tus juicios. Ten misericordia de nosotros y del mundo entero. Hemos pecado y cometido iniquidad, apartándonos de ti, y en todo hemos delinquido. Por el honor de tu nombre, no nos desampares para siempre. No rompas tu alianza, no apartes de nosotros tu misericordia. Ten misericordia de nosotros y del mundo entero. Por Abraham, tu amigo, por Isaac, tu siervo, por Israel, tu consagrado, a quienes prometiste multiplicar su descendencia
como las estrellas del cielo, como la arena de las playas marinas. Ten misericordia de nosotros y del mundo entero. Pero ahora, Señor, somos el más pequeño de todos los pueblos. Hoy estamos humillados por toda la tierra a causa de nuestros pecados. Ten misericordia de nosotros y del mundo entero. En este momento no tenemos príncipes, ni profetas, ni jefes, ni holocausto, ni sacrificios, ni ofrendas, ni incienso, ni un sitio donde ofrecerte primicias para alcanzar misericordia. Por eso, acepta nuestro corazón contrito y nuestro espíritu humilde, como un holocausto de carneros y toros o una multitud de corderos cebados. Ten misericordia de nosotros y del mundo entero. Que este sea hoy nuestro sacrificio y que sea agradable en tu presencia, porque en los que ti confían no quedan defraudados. Ahora te seguimos de todo corazón, te respetamos y buscamos tu rostro. Ten misericordia de nosotros y del mundo entero. Gloria al Padre, y al Hijo, y al Espíritu Santo, como era en el principio, ahora y siempre, por los siglos de los siglos. Amén. Ten misericordia de nosotros y del mundo entero. Escucha mi voz, Señor, espero en tu palabra. Me adelanto a la aurora pidiendo auxilio. Gloria al Padre, y al Hijo, y al Espíritu Santo. Escucha mi voz, Señor, espero en tu palabra. Señor, escucha mi oración. Tú que eres fiel, atiende a mi súplica. Tú que eres justo, escúchame. No llames a juicio a tu siervo, pues ningún hombre vivo es inocente frente a ti. El enemigo me persigue a muerte. Empuja mi vida al sepulcro. Me confina a las tinieblas como a los muertos ya olvidados. Mi aliento desfallece, mi corazón dentro de mí está yerto. Recuerdo los tiempos antiguos, medito todas tus acciones. Considero las obras de tus manos y extiendo mis brazos hacia ti. Tengo sed de ti como tierra reseca. Escúchame enseguida, Señor, que me falta el aliento. No me escondas tu rostro, igual que a los que bajan a la fosa. En la mañana hazme escuchar tu gracia, ya que confío en ti. Indícame el camino que he de seguir, pues levanto mi alma a ti. Líbrame del enemigo, Señor, que me refugio en ti. Enséñame a cumplir tu voluntad, ya que tú eres mi Dios. Tu espíritu, que es bueno, me guíe por tierra llana. Por tu nombre, Señor, consérvame vivo. Por tu clemencia, sácame de la angustia.
Señor, perdón.

todos los sacrilegios eucarísticos. Señor, perdona todas las santas comuniones indignamente recibidas. Señor, perdona todas las profanaciones al Santísimo Sacramento del altar. Padre nuestro, que estás en el cielo, santificado sea tu nombre. Venga a nosotros tu reino. Hágase tu voluntad en la tierra como en el cielo. Danos hoy nuestro pan de cada día. Perdona nuestras ofensas, como también nosotros perdonamos a los que nos ofenden. No nos dejes caer en la tentación y líbranos del mal. Amén. Dios te salve María, llena de gracia el Señor es contigo. Bendita tú entre todas las mujeres y bendito el fruto de tu vientre, Jesús. Santa María, Madre de Dios, ruega por nosotros, pecadores, ahora y en la hora de nuestra muerte. Amén. Señor, perdona todas las irreverencias en la iglesia. Señor, perdona todas las profanaciones, desprecios y abandono de los sagrarios. Señor, perdona a todos los que han abandonado la iglesia. Padre nuestro, que estás en el cielo, santificado sea tu nombre. Venga a nosotros tu reino. Hágase tu voluntad en la tierra como en el cielo. Danos hoy nuestro pan de cada día. Perdona nuestras ofensas, como también nosotros perdonamos a los que nos ofenden. No nos dejes caer en la tentación y líbranos del mal. Amén. Dios te salve María, llena de gracia el Señor es contigo. Bendita tú entre todas las mujeres y bendito el fruto de tu vientre, Jesús. Santa María, Madre de Dios, ruega por nosotros pecadores, ahora y en la hora de nuestra muerte. Amén. Señor, perdona todo desprecio de los objetos sagrados. Señor, perdona a todos los que pasaron a las filas de tus enemigos. Señor, perdona todos los pecados del ateísmo. Padre nuestro, que estás en el cielo, santificado sea tu nombre. Venga a nosotros tu reino. Hágase tu voluntad en la tierra como en el cielo. Danos hoy nuestro pan de cada día. Perdona nuestras ofensas, como también nosotros perdonamos a los que nos ofenden. No nos dejes caer en la tentación y líbranos del mal. Amén. Dios te salve María, llena de gracia el Señor es contigo. Bendita tú entre todas las mujeres y bendito el fruto de tu vientre, Jesús. Santa María, Madre de Dios, ruega por nosotros, pecadores, ahora y en la hora de nuestra muerte. Amén. Señor, perdona todos los insultos a tu santo nombre. Señor, perdona toda la frialdad e indiferencia contra tu amor de Redentor. Señor, perdona todas las irreverencias y calumnias contra el Santo Padre. Padre nuestro, que estás en el cielo, santificado sea tu nombre. Venga a nosotros tu reino. Hágase tu voluntad en la tierra como en el cielo. Danos hoy nuestro pan de cada día. Perdona nuestras ofensas, como también nosotros perdonamos a los que nos ofenden.
No nos dejes caer en la tentación y líbranos del mal. Amén. Dios te salve María, llena de gracia, el Señor es contigo. Bendita tú entre todas las mujeres y bendito el fruto de tu vientre, Jesús. Santa María, Madre de Dios, ruega por nosotros, pecadores, ahora y en la hora de nuestra muerte. Amén. Señor, perdona todo desprecio de los obispos y sacerdotes. Señor, perdona todo desprecio hacia la santidad de la familia. Señor, perdona todo desprecio a la vida humana. Padre nuestro, que estás en el cielo, santificado sea tu nombre, venga a nosotros tu reino, hágase tu voluntad en la tierra como en el cielo. Danos hoy nuestro pan de cada día, perdona nuestras ofensas, como también nosotros perdonamos a los que nos ofenden. No nos dejes caer en la tentación y líbranos del mal. Amén. Dios te salve María, llena de gracia el Señor es contigo. Bendita tú entre todas las mujeres y bendito el fruto de tu vientre Jesús. Santa María, Madre de Dios, ruega por nosotros, pecadores, ahora y en la hora de nuestra muerte. Amén. Escucha mi voz, Señor, espero en tu palabra. Me adelanto a la aurora pidiendo auxilio. Espero en tu palabra. Gloria al Padre, y al Hijo, y al Espíritu Santo. Escucha mi voz, Señor, espero en tu palabra. Oh dulcísimo Jesús, cuyo inmenso amor a los hombres no ha recibido en pago de los ingratos más que olvido, negligencia y menosprecio. Míranos postrados ante tu altar para reparar con especiales homenajes de honor la frialdad indigna de los hombres y las injurias con que en todas partes hieren tu amantísimo corazón. Mas recordando que también nosotros alguna vez nos manchamos con tal indignidad de la cual nos dolemos ahora vivamente, deseamos, ante todo, obtener para nuestras almas tu divina misericordia. Dispuestos a reparar con voluntaria expiación no solo nuestros propios pecados, sino también los de aquellos que, alejados del camino de la salvación y obstinados en su infidelidad, o no quieren seguirte como a pastor y guía, o transgrediendo las promesas del bautismo, han sacudido el suavísimo yugo de tu ley. Nosotros queremos expiar tan abominables pecados, especialmente la inmodestia y la deshonestidad de la vida y de los vestidos, las innumerables acechanzas tendidas contra las almas inocentes, la profanación de los días festivos, las abominables injurias proferidas contra ti y contra tus santos, los insultos dirigidos a tu vicario el Santo Padre y al orden sacerdotal, las negligencias y horribles sacrilegios
con que es profanado el mismo sacramento del amor. Y en fin, los públicos pecados de las naciones que oponen resistencia a los derechos y al magisterio de la Iglesia por ti fundada. Ojalá que nos fuese dado lavar tantos crímenes con nuestra propia sangre. Mas, entre tanto, como reparación del honor divino quebrantado, uniéndola con la expiación de la Virgen, tu madre, de los santos y de las almas buenas, te ofrecemos la satisfacción que tú mismo ofreciste un día sobre la cruz al Eterno Padre y que diariamente se renueva en nuestros altares, prometiendo de todo corazón que, en cuanto nos sea posible y mediante el auxilio de tu gracia, repararemos los pecados propios y ajenos y la indiferencia de las almas hacia tu amor, oponiendo la firmeza en la fe, la inocencia de la vida y la observancia perfecta de la ley evangélica, sobre todo de la caridad, mientras nos esforzamos además por impedir que seas injuriado y por atraer a cuantos podamos para que vayan en tu seguimiento. Oh benignísimo Jesús, por intercesión de la Santísima Virgen María Reparadora, te suplicamos que recibas este voluntario acto de reparación. Concédenos que seamos fieles a tus mandatos y a tu servicio hasta la muerte, y otórganos el don de la perseverancia, con el cual lleguemos felizmente a la gloria, donde, en unión del Padre y del Espíritu Santo, vives y reinas por todos los siglos de los siglos. Amén. Viva Jesús, muera el pecado, sea por siempre alabado el corazón de Jesús sacramentado. Sagrado corazón de Jesús, encendido en llamas de infinito amor, pero herido hasta lo más hondo por nuestro desamor, desagradecimiento y dureza, me postro en tu presencia durante este momento para hacerte fiel compañía en este sagrario y en todos los sagrarios de la tierra. Quiero unirme a tu pasión y adentrarme a tu gran misterio de amor, la Eucaristía. En unión con el corazón inmaculado de María, mi ángel custodio y mis santos intercesores, te dedico mis pensamientos, mis acciones y mis sufrimientos en reparación de los olvidos, ingratitudes e irreverencias que recibes en el Santísimo Sacramento del altar. Y ofrezco en reparación la sangre y agua salidas de tu corazón traspasado, y que tú presentas incesantemente al Padre en unidad del Espíritu Santo por la salvación de todas las almas. Amén. Viva Jesús, muera el pecado, sea por siempre alabado el corazón de Jesús sacramentado. Viva Jesús, muera el pecado, sea por siempre alabado el corazón de Jesús sacramentado. Viva Jesús, muera el pecado, sea por siempre alabado el corazón de Jesús sacramentado. Vamos a hacer la coronilla a la reparación del Sagrado Corazón de Jesús. Santísima Trinidad, Padre, Hijo y Espíritu Santo, os adoro profundamente, os entrego el preciosísimo cuerpo, sangre, alma y divinidad
de tu amadísimo Hijo nuestro Señor Jesucristo, presente en todos los tabernáculos del mundo, en reparación por los ultrajes, sacrilegios e indiferencias con los que él mismo es ofendido, por los méritos del corazón agonizante de Jesús, en el corazón inmaculado de María, os ruego por la conversión de los pobres pecadores. Amén. Dios mío, yo creo, adoro, espero y te amo. Y te pido perdón por los que no creen, no adoran, no esperan y no te aman. Amén. Dios mío, yo creo, adoro, espero y te amo. Y te pido perdón por los que no creen, no adoran, no esperan y no te aman. Amén. Dios mío, yo creo, adoro, espero y te amo. Y te pido perdón por los que no creen, no adoran, no esperan y no te aman. Amén. Dios mío, yo creo, adoro, espero y te amo. Y te pido perdón por los que no creen, no adoran, no esperan y no te aman. Amén. Dios mío, yo creo, adoro, espero y te amo. Y te pido perdón por los que no creen, no adoran, no esperan y no te aman. Amén. Dios mío, yo creo, adoro, espero y te amo. Y te pido perdón por los que no creen, no adoran, no esperan y no te aman. Amén. Dios mío, yo creo, adoro, espero y te amo. Y te pido perdón por los que no creen, no adoran, no esperan y no te aman. Amén. Dios mío, yo creo, adoro, espero y te amo. Y te pido perdón por los que no creen, no adoran, no esperan y no te aman. Amén. Dios mío, yo creo, adoro, espero y te amo. Y te pido perdón por los que no creen, no adoran, no esperan y no te aman. Amén. Dios mío, yo creo, adoro, espero y te amo. Y te pido perdón por los que no creen, no adoran, no esperan y no te aman. Amén. Por siempre sea adorado mi Jesús sacramentado. Amén. Santísima Trinidad, Padre, Hijo y Espíritu Santo, los adoro profundamente. Les entrego el preciosísimo cuerpo, sangre, alma y divinidad de tu amadísimo Hijo nuestro Señor Jesucristo, presente en todos los tabernáculos del mundo, en reparación por los ultrajes, sacrilegios e indiferencias con los que él mismo es ofendido, por los méritos del corazón agonizante de Jesús, en el corazón inmaculado de María, os ruego por la conversión de los pobres pecadores. Amén. Dios mío, yo creo, adoro, espero y te amo. Y te pido perdón por los que no creen, no adoran, no esperan y no te aman. Amén. Dios mío, yo creo, adoro, espero y te amo. Y te pido perdón por los que no creen, no adoran, no esperan y no te aman. Amén. Dios mío, yo creo, adoro, espero y te amo. Y te pido perdón por los que no creen, no adoran, no esperan y no te aman. Amén. Dios mío, yo creo, adoro, espero y te amo. Y te pido perdón por los que no creen, no adoran, no esperan y no te aman. Amén. Dios mío, yo creo, adoro, espero y te amo. Y te pido perdón por los que no creen, no adoran, no esperan y no te aman. Amén. Dios mío, yo creo, adoro, espero y te amo. Y te pido perdón por los que no creen, no adoran, no esperan y no te aman. Amén. Dios mío, yo creo, adoro, espero y te amo. Y te pido perdón por los que no creen, no adoran, no esperan y no te aman. Amén. Dios mío, yo creo, adoro, espero y te amo.
Y te pido perdón por los que no creen, no adoran, no esperan

y no te aman. Amén. Dios mío, yo creo, adoro, espero y te amo. Y te pido perdón por los que no creen, no adoran, no esperan y no te aman. Amén. Dios mío, yo creo, adoro, espero y te amo. Y te pido perdón por los que no creen, no adoran, no esperan y no te aman. Amén. Por siempre sea adorado mi Jesús sacramentado. Amén. Santísima Trinidad, Padre, Hijo y Espíritu Santo, los adoro profundamente. Les entrego el preciosísimo cuerpo, sangre, alma y divinidad de tu amadísimo Hijo nuestro Señor Jesucristo, presente en todos los tabernáculos del mundo, en reparación por los ultrajes, sacrilegios e indiferencias con los que él mismo es ofendido. Por los méritos del corazón agonizante de Jesús, en el corazón inmaculado de María, os ruego por la conversión de los pobres pecadores. Amén. Dios mío, yo creo, adoro, espero y te amo. Y te pido perdón por los que no creen, no adoran, no esperan y no te aman. Amén. Dios mío, yo creo, adoro, espero y te amo. Y te pido perdón por los que no creen, no adoran, no esperan y no te aman. Amén. Dios mío, yo creo, adoro, espero y te amo. Y te pido perdón por los que no creen, no adoran, no esperan y no te aman. Amén. Dios mío, yo creo, adoro, espero y te amo. Y te pido perdón por los que no creen, no adoran, no esperan y no te aman. Amén. Dios mío, yo creo, adoro, espero y te amo. Y te pido perdón por los que no creen, no adoran, no esperan y no te aman. Amén. Dios mío, yo creo, adoro, espero y te amo. Y te pido perdón por los que no creen, no adoran, no esperan y no te aman. Amén. Dios mío, yo creo, adoro, espero y te amo. Y te pido perdón por los que no creen, no adoran, no esperan y no te aman. Amén. Dios mío, yo creo, adoro, espero y te amo. Y te pido perdón por los que no creen, no adoran, no esperan y no te aman. Amén. Dios mío, yo creo, adoro, espero y te amo. Y te pido perdón por los que no creen, no adoran, no esperan y no te aman. Amén. Dios mío, yo creo, adoro, espero y te amo. Y te pido perdón por los que no creen, no adoran, no esperan y no te aman. Amén. Por siempre sea adorado mi Jesús sacramentado. Amén. Santísima Trinidad, Padre, Hijo y Espíritu Santo, os adoro profundamente. Os entrego el preciosísimo cuerpo, sangre, alma y divinidad de tu amadísimo Hijo nuestro Señor Jesucristo, presente en todos los tabernáculos del mundo, en reparación por los ultrajes, sacrilegios e indiferencias con los que él mismo es ofendido. Por los méritos del corazón agonizante de Jesús, en el corazón inmaculado de María, os ruego por la conversión de los pobres pecadores. Amén. Dios mío, yo creo, adoro, espero y te amo. Y te pido perdón por los que no creen, no adoran, no esperan y no te aman. Amén. Dios mío, yo adoro, yo creo, adoro, espero y te amo. Y te pido perdón por los que no creen, no adoran, no esperan y no te aman. Amén. Dios mío, yo creo, adoro, espero y te amo. Y te pido perdón por los que no creen, no adoran, no esperan y no te aman. Amén. Dios mío, yo creo, adoro, espero y te amo. Y te pido perdón por los que no creen, no adoran, no esperan y no te aman. Amén. Dios mío, yo creo, adoro, espero y te amo. Y te pido perdón por los que no creen, no adoran, no esperan y no te aman. Amén. Dios mío,
Yo creo, adoro, espero y te amo, y te pido perdón por los que no creen, no adoran, no esperan y no te aman. Amén. Dios mío, yo creo, adoro, espero y te amo, y te pido perdón por los que no creen, no adoran, no esperan y no te aman. Amén. Dios mío, yo creo, adoro, espero y te amo, y te pido perdón por los que no creen, no adoran, no esperan y no te aman. Amén. Dios mío, yo creo, adoro, espero y te amo, y te pido perdón por los que no creen, no adoran, no esperan y no te aman. Amén. Dios mío, yo creo, adoro, espero y te amo, y te pido perdón por los que no creen, no adoran, no esperan y no te aman. Amén. Por siempre sea adorado mi Jesús sacramentado. Amén. Santísima Trinidad, Padre, Hijo y Espíritu Santo, os adoro profundamente. Os ruego, os entrego el preciosísimo cuerpo, sangre, alma y divinidad de tu amadísimo Hijo nuestro Señor Jesucristo, presente en todos los tabernáculos del mundo, en reparación por los ultrajes, sacrilegios e indiferencias con los que él mismo es ofendido. Por los méritos del corazón agonizante de Jesús, en el corazón inmaculado de María, os ruego por la conversión de los pobres pecadores. Amén. Dios mío, yo creo, adoro, espero y te amo, y te pido perdón por los que no creen, no adoran, no esperan y no te aman. Amén. Dios mío, yo creo, adoro, espero y te amo, y te pido perdón por los que no creen, no adoran, no esperan y no te aman. Amén. Dios mío, yo creo, adoro, espero y te amo, y te pido perdón por los que no creen, no adoran, no esperan y no te aman. Amén. Dios mío, yo creo, adoro, espero y te amo, y te pido perdón por los que no creen, no adoran, no esperan y no te aman. Amén. Dios mío, yo creo, adoro, espero y te amo, y te pido perdón por los que no creen, no adoran, no esperan y no te aman. Amén. Dios mío, yo creo, adoro y espero y te amo, y te pido perdón por los que no creen, no adoran, no esperan y no te aman. Amén. Dios mío, yo creo, adoro, espero y te amo, y te pido perdón por los que no creen, no adoran, no esperan y no te aman. Amén. Dios mío, yo creo, adoro, espero y te amo, y te pido perdón por los que no creen, no adoran, no esperan y no te aman. Amén. Dios mío, yo creo, adoro, espero y te amo, y te pido perdón por los que no creen, no adoran, no esperan y no te aman. Amén. Dios mío, yo creo, adoro, espero y te amo, y te pido perdón por los que no creen, no adoran, no esperan y no te aman. Amén. Por siempre sea adorado mi Jesús sacramentado. Amén.

0: en los cielos y en la tierra sea para siempre bendito y alabado.
1: El corazón amoroso de Jesús sacramentado.
0: Padre nuestro que estás en el cielo, santificado sea tu nombre. Venga a nosotros tu reino, hágase tu voluntad en la tierra como en el cielo.
1: Danos hoy nuestro pan de cada día, perdona nuestras ofensas, como también nosotros perdonamos a los que nos ofenden. No nos dejes caer en la tentación y líbranos del mal. Amén.
0: Dios te salve María, llena de gracia, el Señor es contigo. Bendita tú entre todas las mujeres y bendito el fruto de tu vientre Jesús.
1: Santa María, Madre de Dios y Madre nuestra, ruega por nosotros pecadores, ahora y en la hora de nuestra muerte. Amén.
0: Gloria al Padre, y al Hijo, y al Espíritu Santo.
1: Como era en el principio, ahora y siempre, por los siglos de los siglos. Amén. Dios está aquí, tan cierto como el aire que respiro, tan cierto

0: tentado.
1: Padre nuestro que estás en el cielo, santificado sea tu nombre. Venga a nosotros tu reino. Hágase tu voluntad en la tierra como en el cielo.

0: de tu vientre, Jesús.
1: Santa María, Madre de Dios y Madre nuestra, ruega por nosotros pecadores, ahora y en la hora de nuestra muerte. Amén.
0: Gloria al Padre, y al Hijo, y al Espíritu Santo.
1: Como era en el principio, ahora y siempre, por los siglos de los siglos. Amén. Lo puedes sentir a tu lado en este

0: En los cielos y en la tierra sea para siempre bendito y alabado.
1: El corazón amoroso de Jesús sacramentado.
0: Padre nuestro que estás en el cielo, santificado sea tu nombre. Venga a nosotros tu reino, hágase tu voluntad en la tierra como en el cielo.
1: Danos hoy nuestro pan de cada día, perdona nuestras ofensas, como también nosotros perdonamos a los que nos ofenden. No nos dejes caer en la tentación y líbranos del mal. Amén.
0: Dios te salve María, llena de gracia, el Señor es contigo. Bendita tú entre todas las mujeres y bendito el fruto de tu vientre, Jesús.
1: Santa María, Madre de Dios y Madre nuestra, ruega por nosotros pecadores, ahora y en la hora de nuestra muerte. Amén.
0: Gloria al Padre, y al Hijo, y al Espíritu Santo.
1: Como era en el principio, ahora y siempre, por los siglos de los siglos. Amén.

Oh Jesús, verdadero Dios y verdadero hombre, aquí presente en el Santísimo Sacramento del altar, creo todo lo que tú, mi Señor, me has revelado. Arrepentido de todos mis pecados, esperando en ti que nunca permite que sea confundido, agradeciendo por este don supremo, amándome sobre todas las cosas, en este sacramento de tu amor, adorándote en el misterio profundo de tu humildad, te manifiesto y hago patente todas las heridas y miserias de mi pobre corazón y te pido me des todo lo que necesito y deseo. Pero tan solo te necesito a ti, oh Dios mío, tan solo a ti tu gracia y la gracia de usar debidamente tus gracias, poseerte en esta vida y poseerte en la otra. Amén.

la obra maestra de las manos de Dios, porque ella es la obra maestra de las manos de Dios, tanto en el orden de la gracia como en el de la gloria.

Ángeles de Dios, bendigan al Señor, alábenlo y glorifíquenlo eternamente. Hermanos, alabemos al Señor en todo momento. No cesemos en alabarlo y bendecirlo, pues grandes cosas ha hecho para nosotros, dignas de todo honor y gloria. Por tal motivo, celebremos esta Santa Eucaristía desde la Capilla Jesucristo Rey de la Paz en Zapopan, Jalisco, México, hoy viernes 2 de octubre del 2026, 26ª semana del tiempo ordinario, tiempo de gracia y conversión, por el triunfo del Inmaculado Corazón de María y el reinado de Cristo. Quien no se hace como niño no entrará en el reino de los cielos. Con esto, el Señor nos invita a acercarnos a purificar nuestro corazón en el sacramento de la reconciliación, a obtener gracias en la Eucaristía para mantener fortalecido nuestro corazón y no caer en la tentación. La pureza de corazón es el preámbulo de la visión. Ya desde ahora, esta pureza nos concede ver según Dios, recibir al otro como el prójimo, nos permite considerar el cuerpo humano, el nuestro y el del prójimo como templo del Espíritu Santo, una manifestación de la belleza divina. El Señor nos ha concedido ángeles que nos ayudan a custodiar las gracias recibidas. Damos nuestro agradecimiento al sacerdote Mario Alberto Arámbula Quesada, de la parroquia Corpus Christi, quien preside nuestra Eucaristía. Esta celebración la ofrecemos por todos nuestros bienhechores, por el personal de María Visión, por ustedes que siguen esta bendita señal y por ustedes que nos acompañan aquí en la capilla. Pedimos por la salud de Lorena Delgado, presbítero Carlos Alberto Yáñez Álvarez, David Virgen Adriano, Héctor Raúl, Juan Herrera, Guadalupe Yasmín Ruelas Herrera, Héctor Alonso Ruelas, Adrián Herrera, Héctor Ruelas Guerrero, Guadalupe Navarro, Lucy Águila, Rafaela Díaz Ibarra, Margarita Huerta Jiménez, Perla Hernández González, Margarito Martínez, Margarito Márquez, Isabel Álvarez, Josué Gael Alvarado Aguirre, María Judith, Herminia Chávez López, Héctor Alonso Ruelas, María Luisa García y su familia, Gabriela Ramírez Gutiérrez, María del Carmen Casillas González, Armando Magallanes Torres, Socorro Nava Tadeo, Tiburcia de la Cruz y su familia, Margarita Palacio Rodríguez, Ana Bretón y familia, Gladys Barajas Amézquita, y pedimos por todos nuestros enfermos. Pedimos por las necesidades de la familia María Visión, las familias Vázquez Vázquez, Botello Olvera, Huerta Jiménez, Gutiérrez de la Mora, Pérez Chávez, Ortiz Maldonado, García Liberto, López Arechiga, Navarro Castillo, Valdés Gutiérrez, Ruiz Tapia, León González, García Peña, Coronado Casillas, Palacio Rodríguez, Bobadilla Solís, Ruelas Guerrero, Herrera Fernández, Angélica Ayala, Joel Soria, Lilia Bernal, Saúl Rodríguez, Héctor Sergio Arbizu Badilla, familia Rodríguez Arbizu, familia Rodríguez Rocha, familia Arbizu Bobadilla. Pedimos por Erlinda Salinas y familia, familia Maciel Plasencia, Eduardo Ramírez y Carolina Mercado, Margarita y Elisa Sánchez, Guillermo Bermejo y Rebeca, María Llano Borbolla y familia, Melanie y Nicole Martínez, Erlinda y Lupita Robles Cárdenas, familia Gutiérrez Briones, familia Camarena Padilla, familia Arbizu Badilla. Pedimos por la paz de México y del mundo. Pedimos por las que cumplen años agradeciendo el don de la vida. María de los Ángeles Covarrubias, María de los Ángeles Gómez Orozco, Teresa de Jesús Alvarado, José Antonio Alvarado Gutiérrez, María de los Ángeles Herrera, damos gracias por el matrimonio de Arturo y Graciela. Pedimos por los difuntos Juan Paredes Barba, Samuel Martínez, Marta Limón Méndez, María del Carmen Amézquita Valencia, Ramiro Muñiz Torres, Eligio Hernández Díaz,
Esperanza Quesada Medrano, Antonio Rivera Rivera, María Isabel Nava Camarena, Sara González, Juanita Antúnez, Graciela Goyas Nava, Enriqueta y Arturo y Victoria, María del Carmen Rocha Romero, María Luisa Guzmán Flores, Rebeca y Julia Rivas, Luz Yolanda Márquez, Víctor Manuel Abundi Celis, Candelaria García, Jesús García, Margarita Cervantes Olorio, Jarmín Mendivil Quirós y Alfonso Ruiz. Pedimos por las almas del purgatorio. Señor Jesús, que tu gracia nos purifique el corazón. Nos ponemos de pie.

0: En nombre del Padre, del Hijo y del Espíritu Santo, gracia y paz de parte de nuestro Padre y de Jesucristo el Señor esté siempre con ustedes. Hermanos, para celebrar dignamente estos sagrados misterios, reconozcamos delante de Dios que somos pecadores y pidamos el perdón por nuestras faltas. Yo confieso ante Dios Todopoderoso y ante ustedes, hermanos, que he pecado mucho de pensamiento, palabra, obra y omisión, por mi culpa, por mi culpa, por mi gran culpa. Por eso ruego a Santa María, siempre Virgen, a los ángeles y a los santos, y a ustedes, hermanos, que intercedan por mí ante Dios nuestro Señor. Dios Todopoderoso, tenga misericordia de nosotros, perdone nuestros pecados y nos lleve a la vida eterna.
1: Amén.

0: Oremos, ofrezco la Santa Eucaristía pidiendo a Dios también, además de las intenciones ya mencionadas, por la salud de María Luisa Quesada Becerra, de Ignacia Sandoval. Oremos, Dios nuestro, que en tu admirable providencia envías tus santos ángeles para custodiarnos, concédenos contar siempre con tu protección y gozar eternamente de su compañía. Por Cristo nuestro Señor.
1: Amén.
0: Pueden sentarse.
2: Del libro de Job. El Señor le habló a Job desde el seno de la tormenta y le dijo: ¿Acaso alguna vez en tu vida le has dado órdenes a la mañana o le has señalado su lugar a la aurora para que ciña a la tierra por los bordes y sacuda de ella a los malvados, para que ponga el de relieve sus contornos y la tiña de colores como un vestido, para que prive a los malvados del amparo de las tinieblas y acabe con el poder del hombre criminal? ¿Has llegado hasta donde nace el mar o te has paseado por el fondo del océano? ¿Se te han franqueado las puertas de la muerte o has visto los portones del país de los muertos? ¿Has calculado la anchura de la tierra? Dímelo si lo sabes. ¿Sabes en dónde vive la luz y en dónde habitan las tinieblas? ¿Podrías conducirlas a su morada o enseñarles el camino de su casa? Si lo sabes, es que para entonces tú ya habrías nacido y el número de tus años sería incontable. Job le respondió al Señor: He hablado a la ligera. ¿Qué puedo responder? Me taparé la boca con la mano. He estado hablando y ya no insistiré más, ya no volveré a hablar. Palabra de Dios.
3: Te alabamos.

Tú me conoces, Señor, profundamente. Tú conoces cuando me siento y me levanto. Desde lejos sabes mis pensamientos. Tú observas mi camino y mi descanso. Todas mis sendas te son familiares.

¿A dónde iré yo lejos de ti? ¿Dónde escaparé de tu mirada? Si subo hasta el cielo, ahí estás tú. Si bajo al abismo, ahí te encuentras.

Si voy en alas de la aurora, o me alejo hasta el extremo del mar, también allí tu mano me conduce y tu diestra me sostiene.

Tú formaste mis entrañas, me tejiste en el seno materno. Te doy gracias por tan grandes maravillas. Soy un prodigio y tus obras son prodigiosas.

0: El Señor esté con ustedes.
1: Y con su espíritu.
0: Lectura del Santo Evangelio según San Lucas. En aquel tiempo Jesús dijo: ¡Ay de ti, ciudad de Corazaín! ¡Ay de ti, ciudad Betsaida! Porque si en las ciudades de Tiro y de Sidón se hubieran realizado los prodigios que se han hecho en ustedes, hace mucho tiempo que hubieran hecho penitencia, cubiertas de sayal y de ceniza. Por eso el día del juicio será menos severo para Tiro y Sidón que para ustedes. ¿Y tú, Cafarnaún, crees que serás encumbrada hasta el cielo? No, serás precipitada en el abismo. Luego Jesús dijo a sus discípulos: El que los escucha a ustedes, a mí me escucha. El que los rechaza a ustedes, a mí me rechaza. El que me rechaza a mí, rechaza al que me ha enviado. Palabra del Señor.
1: Gloria a ti, Señor Jesús.
0: Pueden sentarse un momento. Queridos hermanos y hermanas, hoy resuena en el centro de nuestro corazón unas palabras de Jesucristo que al mismo tiempo, hermanos, nos hace una advertencia con un faro de su luz. Dice: cuidado con despreciar a uno de estos pequeños. Por eso vivimos, hermanos, tiempos de profunda oscuridad, porque

Estos tiempos, hermanos, en los que parece que el hombre se ha vuelto contra el mismo hombre, volviéndose incapaz de poder reconocer, hermano, la inmensa dignidad que Dios nos ha dado desde el vientre materno. Y asistimos, hermanos, con dolor a un escenario global donde los mismos organismos internacionales, los grandes medios de quizá entrenamiento, que son cómplices precisamente de la persecución y de la masacre de nuestros hermanos cristianos en el mundo, pues todo esto, hermanos, va golpeando y lacerando nuestra vida. Por eso muchas de nosotros a veces nos encontramos fuera de serie, dígase, desatendidos de lo eterno, ¿eh? Muchas veces estamos perdidos por todo esto que estamos hoy viviendo día con día, porque nos encontramos en una era de hermanos donde la mente de las personas han sido sistemáticamente programadas para poder rechazar la vida. ¿Y cuántos de nosotros ya no tenemos claro, hermanos, a lo que Dios ha dado en nosotros para poder vivir feliz, plenos, ¿eh? Que es la creación y la obra culmen somos nosotros? Por eso muchas veces, hermanos, ¿qué es lo que hacen? Se va difundiendo el miedo a tener hijos a través de una mentira de la sobrepoblación. Y mientras se van instaurando la idolatría, el dinero, el éxito profesional y el bienestar material, las mismas aspiraciones supremas, hermanos, del ser humano van deteriorando el corazón, los principios, los valores. Por eso muchas personas, vuelvo a insistir, no saben para qué viven. No saben, porque no están aprendiendo a vivir, están sobreviviendo. Y al no tener claro lo que es la vida, los principios y la misión a la cual Dios te llamó, entonces, hermanos, te ves encadenado precisamente bajo la esclavitud del pecado y tantas cosas que el mundo te ofrece. Por eso hoy quiero hacerles una invitación urgente, urgente, poder examinar, hermanos, tu conciencia, tu mente y tu corazón, porque tienes que identificarte, hermanos, si en realidad tú vives en la verdad o estás filtrando la verdad, los valores y los principios. Porque esta cultura de la muerte que hoy está quizá vigente, ¿eh? Y muchos están insertados, hoy, hermanos, está haciendo gente que no es más bien, que no es capaz precisamente de voltear a Dios, porque no ama. No hay amor en el corazón del hombre, no hay precisamente ver por el prójimo. Por eso las ideologías que hoy están de moda van fabricando, hermanos, gente endemoniada, ¿eh? Porque no tienen más que el único fin, precisamente, de matar, de explotar al hermano, de ir precisamente contra la dignidad. Por eso mucha gente aún no conoce a Dios. Porque si conociera a Dios, asumiera precisamente los mandamientos, viviría en la fe de que Cristo te ha dado en el bautismo. Pero como no es así, hermanos, vivimos muchos sumergidos en la muerte. Por eso los invito hoy a ser valientes, ¿eh? Sé promotor de la vida y no de la cultura de la muerte. Porque, vuelvo a insistir, si no tienes claro tu objetivo, si no tienes clara la misión, hermanos, ¿cómo vas precisamente a ser promotor de lo único que Dios te ha confiado para que puedas precisamente vivir en Él? Por eso anunciar, hermanos, con gozo que Dios existe es ser reflejo precisamente de su amor. Y cada ser humano, hermanos, necesita de este amor y principalmente de ti, que tú se lo brindes, que tú se lo des. Por eso, hermanos, cada hijo que Dios da en el seno de la familia es un don y una bendición de Dios que está por encima de cualquier situación de pobreza o de falta de abundancia material. Por eso hay muchas gentes que se han creído esta mentalidad pagana, mundana, y dice que es padre, es que ya es sobrepoblación, ¿eh? Y como es sobrepoblación, ya no es necesario, ya para qué traemos hijos al mundo, ya para qué, ¿eh? Si está peor, el mundo cada vez más está yéndose al precipicio, ¿eh? Y por eso, mis hermanos, muchos tienen miedo a traer vida,
¿Y qué es lo que hacen? Que le cierran la caja de los monos, ¿eh? Y por eso le dicen a Dios, no, yo soy el administrador y yo voy a hacer de mi vida lo que me plazca. ¿Y qué es lo que tenemos hoy? Gente sin compromiso, gente sin identidad. Por eso hoy la palabra nos llama, hermanos, a renunciar por completo a todo aquello que sea cultura de la muerte y a quienes están cansados de ya ser imagen precisamente de la vida, de seguir reproduciendo, hermanos, vida. Por eso yo los invito a sentarse, a dialogar como pareja, como matrimonio, para estar abiertos generosamente, hermanos, a la vida, para poder cumplir el mandato del Señor. Y esto implica, hermanos, vivir con valentía, abandonando precisamente todo método anticonceptivo, para poder purificar, fíjate bien, el amor que un día ustedes se prometieron en el altar delante de Dios. Tienes que ser, hoy en la actualidad, tiene que ser purificado el amor. El amor, hermanos, para que puedas precisamente vivir una vida unida indisolublemente, ¿eh?, con tu pareja, ¿eh?, con tu cónyuge. Por eso prepárense, hermanos, para ser formadores de nuevos cristianos auténticos, escultores del rostro de Cristo en los hijos que Dios te ha dado como custodia, ¿eh? Prepárate, porque tú tienes un papel importante de ser formador, ¿eh?, ser formadora con tus hijos. Tienes que educarlos con principios, con valores, para que el día de mañana estos jóvenes, estos adolescentes, puedan, hermanos, con los principios y valores y con el amor que tú les has dado, ser ejemplo, dando testimonio hoy en nuestra sociedad corrompida, insertada en la cultura de la muerte. Por eso en este día, hermanos, en el que la iglesia celebra los santos ángeles custodios, volvamos nosotros la mirada al cielo. Y hoy, hermanos, encomiéndate a tu ángel de la guarda, para que te proteja de todo corazón de todas estas ideologías que el mundo te ofrece. Y muéstrate siempre, hermanos, atento, dispuesto a recibir a Dios en tu corazón, en tu vida, para que tú, hermano, seas el rostro visible de Cristo en tu hermano, para que aprendas a educar, a acompañar a aquellos que Dios te ha dado como hijo, como un regalo, como un don, como fruto del amor de los cónyuges. Por eso, si el Señor te ha llamado a la sagrada misión de la paternidad o la maternidad, hermanos, no tengas miedo, ¿eh? No tengas miedo. No es tarea fácil, pero no estás solo, porque Dios te acompaña, hermanos, y también la iglesia que es madre y maestra. Por eso ten absoluta certeza de que a donde no lleguen tus capacidades humanas, porque hay mucha gente que cuando no se conoce, no sabe hacia dónde ir, ¿eh?, y está perdido. Están caminando, hermanos, en círculos. Porque tú, hermanos, no tienes la certeza de quién eres, cuáles son tus capacidades humanas para poder afrontar la vida. Y cuando no tienes realmente, hermanos, no tienes la idea de quién eres, hacia dónde vas, te pierdes, ¿eh?, y te vas precisamente orillando, marginando con estas culturas que te van llevando a la muerte. Por eso, no sé si entiendas, hermanos, lo que Cristo hoy quiere precisamente darte como respuesta a tus problemas a través de esta palabra. Porque Dios te ha formado, sabe quién eres, sabe lo que Dios formó y creó en ti, ¿eh? Tus capacidades, tus cualidades, tus dones, tus virtudes, todo esto, hermanos, para que puedas asumir tu cristianismo con valentía desde la fe. Por eso llegarán los ángeles que Dios ha enviado para poder acampar a nuestro alrededor. Ya están los ángeles custodios resguardándote para no caer en la tentación, para no distraerse del camino correcto que nos conduce a Dios. Por eso hoy encomienda, hermanos, a cada uno de tus hijos a los ángeles custodios, pidiéndole diariamente su auxilio divino para poder saberles educar en la fe, bajo principios y valores evangélicos. Hoy le pedimos a la Virgen María, hermanos, y también a San José, estos dos padres
que fueron custodios del niño Dios, para que también ellos protejan a nuestras familias de todo aquello que se va gestando hoy en la sociedad, para que no les alcance, para que la gracia de Dios siga, hermanos, defendiéndonos de todo aquello que corrompe los principios, pero sobre todo aquello que Dios ha dado en el corazón, que es el amor, para estar realmente cimentados en Él y seguir viviendo, hermanos, en la vida. No sobrevivir, sino vivir plenamente como hijos de Dios. Porque vuelvo a insistir, hay muchas gentes que hoy sobreviven, no han aprendido a vivir. Y si tú estás sobreviviendo aquí, hermanos, entonces te falta analizar y hacer un buen proyecto desde el Evangelio, no desde ti, desde el Evangelio, para saber qué es lo que Dios ha dispuesto en mí para santificarme y dar gloria a su nombre. Que el Espíritu Santo interceda a través de esos ángeles custodios para que nos defiendan de las acechanzas del mal. Que así sea. Pónganse de pie.

0: Hermanos, como pueblo sacerdotal presentemos a Dios la necesidad de todos los hombres y unámonos a cada petición diciendo, Padre bueno, escúchanos.
1: Padre bueno, escúchanos.
2: Para que los fieles acojan cada día con más gozo la buena nueva del Evangelio, oremos al Señor.
0: Padre bueno, escúchanos.
2: Para que progrese en la unidad y comprensión entre las naciones, oremos al Señor. Para que los enfermos y los que viven alejados de su familia encuentren una mano bondadosa que se preocupe de ellos, oremos al Señor.
1: Padre bueno, escúchanos.
2: Para que Dios conceda a nuestros familiares y amigos los bienes que desean, oremos al Señor.
1: Padre bueno, escúchanos.
0: Para que hoy en este día que hemos iniciado, Dios nos dé sabiduría para poder comprender y también elocuencia para saber hablar. Roguemos al Señor.
1: Padre bueno, escúchanos.
0: Para que Dios ordene a sus ángeles que nos guarden en nuestros caminos, roguemos al Señor.
1: Padre bueno, escúchanos.
0: Escucha, Dios y Salvador nuestro, las oraciones de tu pueblo y atiende la bondad de estas súplicas de tus hijos por Cristo nuestro Señor.
1: Amén.
0: Pueden sentarse.

0: Oren, hermanos, para que este sacrificio que en medio de ustedes sea agradable a Dios Padre Todopoderoso. Recibe, Señor, los dones que te presentamos en honor de tus santos ángeles y concede benigno que por su continua protección nos veamos libres de los peligros presentes y lleguemos felizmente a la vida eterna por Cristo nuestro Señor.
1: Amén.
0: El Señor esté con ustedes.
1: Y con tu espíritu.
0: Levantemos el corazón.
1: Lo tenemos levantado hacia el Señor.
0: Demos gracias al Señor nuestro Dios.
1: Es justo y
0: en verdad es justo y necesario nuestro deber y salvación darte gracias siempre y en todo lugar, Señor Padre Santo, Dios Todopoderoso y Eterno. Y no cesar de alabarte celebrando a tus ángeles y arcángeles, ya que el honor que le tributamos redunda en tu gloria y proclama tu grandeza, pues si es digna de admiración la criatura angélica, lo es inmensamente más aquel que las creó. Por Cristo, Señor nuestro, por Él adoran tu majestad todos los ángeles y nosotros, aun con ellos, te adoramos llenos de júbilo diciendo...

Santo eres en verdad, Padre, y con razón te alaban todas tus criaturas, ya que por Jesucristo, tu Hijo, Señor nuestro, con la fuerza del Espíritu Santo das vida y santificas todo, y congregas a tu pueblo sin cesar para que ofrezca en tu honor un sacrificio sin mancha de donde salen sol hasta el ocaso. Por eso, Padre, te suplicamos que santifiques estos dones por el mismo Espíritu, que estos dones que hemos separado para ti se conviertan en el cuerpo y la sangre de Jesucristo, Hijo tuyo y Señor nuestro, que nos mandó celebrar estos misterios. Porque Él mismo, la noche en que iba a ser entregado, tomó pan y dando gracias te bendijo, lo partió y lo dio a sus discípulos diciendo, tomen y coman todos de él, porque esto es mi cuerpo que será entregado por ustedes.

Del mismo modo, acabada la cena, tomó el cáliz y dando gracias de nuevo, lo pasó a sus discípulos diciendo, tomen y beban todos de él, porque este es el cáliz de mi sangre, sangre de la alianza nueva y eterna, que será derramada por ustedes y por muchos para el perdón de los pecados. Hagan esto en conmemoración mía.

Este es el sacramento de nuestra fe. Así pues, Padre, al celebrar ahora el memorial de la pasión salvadora de tu Hijo, de su admirable resurrección y ascensión al cielo, mientras esperamos su venida gloriosa, te ofrecemos en esta acción de gracias el sacrificio vivo y santo. Dirige tu mirada sobre la ofrenda de tu Iglesia y reconoce en ella la víctima, por cuya inmolación quisiste devolvernos tu amistad, para que, fortalecidos con el cuerpo y la sangre de tu Hijo, y llenos del Espíritu Santo, formemos en Cristo un solo cuerpo y un solo espíritu. Que Él nos transforme en ofrenda permanente para que gocemos de tu heredad junto con tus elegidos, con María, la Virgen Madre de Dios, su esposo San José, los apóstoles y los mártires, y todos los santos por cuya intercesión confiamos obtener siempre tu ayuda. Te pedimos, Padre, que esta víctima de reconciliación traiga la paz y la salvación al mundo entero. Confirma en la fe y en la caridad a tu Iglesia peregrina en la tierra, a tu servidor el Papa León, a nuestro obispo José Francisco, al orden episcopal,

eterna de tu gloria, por Cristo Señor nuestro, por quien concedes al mundo todos los bienes. Por Cristo, con Él y en Él. A ti Dios Padre omnipotente en la unidad del Espíritu Santo, todo honor y toda gloria por los siglos de los siglos. El amor de Dios ha sido derramado en nuestros corazones con el Espíritu Santo que se nos ha dado. Con fe y esperanza decimos, Padre nuestro que estás en el cielo, santificado sea tu nombre. Venga a nosotros tu reino. Hágase tu voluntad en la tierra como en el cielo. Danos hoy nuestro pan de cada día. Perdona nuestras ofensas, como también nosotros perdonamos a los que nos ofenden. No nos dejes caer en tentación y líbranos del mal. Líbranos de todos los males, Señor, y concédenos la paz en nuestros días, para que, ayudados por tu misericordia, vivamos siempre libres de pecado y protegidos de toda perturbación, mientras esperamos la venida gloriosa de nuestro Salvador Jesucristo. Señor Jesucristo, que dijiste a tus apóstoles, la paz les dejo, mi paz les doy. No tengas en cuenta nuestros pecados, sino la fe de tu iglesia, y conforme a tu palabra, concédenos la paz y la unidad. Tú que vives y reinas por los siglos de los siglos, amén. La paz del Señor esté siempre con ustedes. Dense como hermanos la paz.

0: Hermanos, este es Cristo, el Cordero de Dios, que quita el pecado del mundo. Dichosos los invitados a la mesa del Señor.
1: Señor Dios.

0: Hacemos junto en la comunión espiritual. Yo creo, Jesús mío, que estás realmente presente en el Santísimo Sacramento del altar. Te amo y te adoro sobre todas las cosas y deseo recibirte dentro de mí. Mas ya que no puedo hacerlo sacramentalmente en este momento, ven por lo menos espiritualmente a mi corazón. Como si ya te hubiese recibido, me uno y me abrazo a ti. Ah, Señor, no permitas que el pecado me aparte de ti. Amén. Has venido a visitarme como padre y como amigo. Jesús, nunca me dejes solo. Quédate, Señor, conmigo. Por el mundo envuelto en sombras, voy errante peregrino. Dame tu luz y tu gracia. Quédate, Señor, conmigo. En este precioso instante, abrazado estoy contigo. Que esta unión nunca me falte. Quédate, Señor, conmigo. Acompáñame en la vida. Tu presencia necesito. Sin ti desfallezco y caigo. Quédate, Señor, conmigo. Declinando está la tarde, voy corriendo como un río, al hondo mar de la muerte, quédate, Señor, conmigo. En la pena y en el gozo, sé tú mi aliento mientras vivo. Haz que muera en tus brazos, quédate, Señor, conmigo. Amén. San Miguel Arcángel, defiéndenos en la lucha. Sé nuestro amparo contra la perversidad y acechanzas del demonio. Que Dios manifieste sobre en su poder es nuestra humilde súplica. Y tú, príncipe de la milicia celestial, con el poder que Dios te ha conferido, arroja al infierno a Satanás y a los demás espíritus malignos que vagan por el mundo para la perdición de las almas. Amén. Inmaculado corazón de Jesús y de María, sé la salvación del alma mía. De pie. Oremos. A quienes te dignas alimentar para la vida eterna con este gran sacramento, guíanos, Señor, por el camino de la salvación y la paz bajo la custodia de los ángeles, por Cristo nuestro Señor.
1: Amén.
0: Señor, esté con ustedes.
1: Y con ustedes.
0: La bendición de Dios Todopoderoso, Padre, Hijo y Espíritu Santo, descienda sobre ustedes, les acompañe siempre.
1: Amén.
0: Bendigamos al Señor. El ángel del Señor anunció a María.
1: Y concibió por obra del Espíritu Santo.
0: Dios te salve María, llena de gracia, el Señor es contigo. Bendita tú entre las mujeres y bendito el fruto de tu vientre, Jesús. He aquí la esclava del Señor. Dios te salve María, llena de gracia, el Señor es contigo. Bendita tú entre las mujeres. Y bendito el fruto de tu vientre, Jesús.
1: Santa María, Madre de Dios y Madre de Dios.
0: El Verbo de Dios se hizo carne. Dios te salve María, llena de gracia, el Señor es contigo. Bendita tú entre las mujeres y bendito el fruto de tu vientre, Jesús. Ruega por nosotros, Santa Madre de Dios. Oremos. Te suplicamos, Señor, que derrames su gracia en nuestras almas para que, por el anuncio del ángel, hemos reconocido la encarnación de tu Hijo. Por su pasión y su cruz, seamos llevados a la gloria de la resurrección. Por el mismo Cristo nuestro Señor.
1: Amén.
0: Gloria al Padre y al Hijo y al Espíritu Santo. Gloria al Padre y al Hijo y al Espíritu Santo. Gloria al Padre y al Hijo y al Espíritu Santo.
1: Como era en el principio, ahora y siempre, por los siglos de los siglos. Amén.
0: Gloria al Padre y al Hijo y al Espíritu Santo.

los cielos y la tierra sea por siempre bendito y alabado. Señor Jesucristo, al estar delante de ti, al reconocerte como nuestro Dios, hacemos un gesto de reparación por todas las faltas que hemos cometido contra tu santo nombre. Queremos consolarte, Señor, a través de este signo de adoración, esta alabanza a tu nombre, porque hoy la humanidad cada día vive ciega, sorda a tu mensaje de fe, de esperanza y de amor. Hemos, Señor, hecho del Evangelio solamente de oídas. No ha sido germinado precisamente tu palabra, Señor, porque hoy nosotros hemos vuelto ídolos y esos ídolos están corrompiendo nuestra mentalidad, nuestro corazón, nuestra misma infancia, la niñez que se ve desprotegida. Gracias a que no hay principio ni valores en el seno de la familia, te pedimos, Señor, que rompas con todo esto, con tu preciosa sangre que ha sido derramada en la cruz. Te pido, Señor, que nos lave, nos purifiques y purifiques esta tierra, Señor. Te pedimos, Señor Jesucristo, que nos asistas siempre con tu gracia, porque es tu gracia la que se nos sostiene y nos basta para seguir caminando de tu mano. Hoy cada uno de nosotros presentemos a Dios nuestra necesidad como un signo de alabanza y de adoración a nuestro Dios. Pídele al Señor que te conceda un corazón limpio, puro, para poder seguirle, para poder vivir en Cristo, sujeto a su verdad. Pídele al Señor que renueve tu familia, que renueve cada uno de tus pensamientos, tus intenciones, tus deseos. Hoy preséntate ante el Dios que hoy está presente aquí entre nosotros, porque quiere escucharte, quiere consolarte, o quiere que tú le externes todo aquello que traes, porque Dios te conoce, Dios te ha creado y te ha formado a imagen suya, para que tú estés glorificando su nombre y para que puedas impregnar

el amor de Dios en tu realidad. Hoy preséntate delante de Dios como aquella cananea, con esa fe que le suplicaba al Señor: Señor, sana a mi hija. Hoy pídele al Señor con una fe insistente para que no declines, para que no titubees ante la prueba, ante la dificultad. Aumenta mi fe, aumenta mi esperanza, Señor, para que pueda amarte por sobre todas las cosas. Hacemos un acto de reparación por tantos crímenes que se hacen precisamente a la Sagrada Hostia, por tantas blasfemias, todo aquello que muchas veces nos permitimos como sacrilegios por estar comulgando el cuerpo y la sangre de Cristo indignamente, por aquellos sacerdotes que celebran la Eucaristía indignamente, en pecado mortal, que no reconocen a Cristo como lo más sagrado, como el alimento que sostiene nuestra vida, nuestra vocación. Pido perdón, Señor, por tantos sacrilegios que se cometen a tu Santa Eucaristía, por los robos a los sagrarios, por la falta de fe de muchos cristianos que se han sumergido precisamente en la cultura de la muerte y que te han dicho no. Señor, aumenta la fe y la esperanza en los cristianos católicos para que seamos valientes seguidores tuyos, para que nos dejemos moldear a ejemplo de aquello que escuchamos en la palabra, porque queremos ser discípulos tuyos, mensajeros de tu amor, así como los ángeles custodios que son mensajeros, llevan la buena nueva. Así, Señor, toma nuestra vida para ser esos mensajeros de esperanza, de alegría, que lleven a Cristo a los demás. Oh Jesús mío, yo creo, adoro, espero y te amo. Te pido perdón por los que no creen, no adoran, no esperan y no te aman. Santísima Trinidad, Padre, Hijo y Espíritu Santo, os adoro profundamente y os ofrezco el preciosísimo cuerpo, sangre, alma, divinidad de tu amadísimo Hijo, presente en todos los sagrarios de la tierra, en reparación de los ultrajes, los sacrilegios e indiferencias con que tú eres ofendido, y por los méritos infinitos de su Santísimo Corazón y del Corazón Inmaculado de María, os pido la conversión de los pobres pecadores. Oh Jesús mío, yo creo, adoro, espero y te amo. Te pido perdón por los que no creen, no adoran, no esperan y no te aman. Santísima Trinidad, Padre, Hijo y Espíritu Santo, os adoro profundamente y os ofrezco el preciosísimo cuerpo, sangre, alma, divinidad de tu amadísimo Hijo, presente en todos los sagrarios de la tierra, en reparación de los ultrajes, los sacrilegios e indiferencias con que tú eres ofendido, y por los méritos infinitos de su Santísimo Corazón y del Corazón Inmaculado de María, os pido la conversión de los pobres pecadores. Oh Jesús mío, yo creo, adoro, espero y te amo. Te pido perdón por los que no creen, no adoran, no esperan y no te aman. Santísima Trinidad, Padre, Hijo y Espíritu Santo, os adoro profundamente y os ofrezco el preciosísimo cuerpo, sangre, alma, divinidad de tu amadísimo Hijo, presente en todos los sagrarios de la tierra, en reparación de los ultrajes, los sacrilegios e indiferencias con que tú eres ofendido, y por los méritos infinitos de su Santísimo Corazón y del Corazón Inmaculado de María, os pido la conversión de los pobres pecadores. Padre nuestro que estás en el cielo, santificado sea tu nombre. Venga a nosotros tu reino. Hágase tu voluntad en la tierra como en el cielo. Dios te salve María, llena de gracia, el Señor es contigo. Bendita tú entre las mujeres y bendito el fruto de tu vientre, Jesús. Gloria al Padre y al Hijo y al Espíritu Santo. Como era en el principio, ahora y siempre, por los siglos de los siglos. Amén.

En los cielos y en la tierra sea por siempre bendito y alabado. En los cielos y en la tierra sea por siempre bendito y alabado. En los cielos y en la tierra sea por siempre bendito y alabado.

Señor Jesucristo, Dios y hombre verdadero. Estamos ciegos y sordos. Sentimos la soledad, la tristeza que alberga nuestro corazón. Porque te hemos dado la espalda. Porque hemos creado dioses falsos para sentir las seguridades humanas. No queremos, Señor, acoger tu palabra porque al acogerla me invitas a cambiar. Y no queremos un compromiso. Por eso esa sociedad y estos hombres y mujeres se afanan en ir precisamente en contra de tu voluntad. Si supieran, Señor, lo grande que tú eres, el camino, la luz que guía nuestros pasos en aquellas noches oscuras, estaríamos contigo. Si realmente tuviéramos fe y creyéramos en ti, Señor, doblaríamos las rodillas suplicando que reine el amor, la justicia, porque yo sería el primero en cambiar mi vida para poder dar testimonio y poder dar el amor a aquellas personas que aún no lo conocen, porque viven en la indigencia, en la pobreza, y todo aquello, Señor, perturba nuestro corazón, porque nos hemos alejado de ti. Tú nos has dicho constantemente, Señor, escuchad a mi Hijo amado, en quien pongo mis complacencias, pero no logramos verte, Señor, porque vivimos en el ruido, sumergidos en tantos problemas, circunstancias, en las tareas que nos quitan la paz. Por eso te hemos dado la espalda, Señor. Pero todo esto tomará consecuencia de hacerte a un lado. Todo aquello, Señor, que hoy viene y que se está gestando es un signo de no amor. Porque te hemos rechazado, Señor, como hace 2000 años, que te dieron la espalda y te han crucificado, Señor. Hoy hemos crucificado también tu palabra, tus principios, tus valores, porque no queremos lo eterno, porque no queremos estar contigo, Señor, porque es más fácil vivir en este mundo estancados en la mediocridad, en los placeres, en los deseos humanos terrenales, donde tú no entras allí, Señor, porque tú exiges vivir el amor, vivir en la verdad, vivir en la justicia. Pero todo esto, Señor, cuando llegue tu nombre por segunda vez, pondrá fin a todo, Señor, y restaurará lo que es creación tuya, porque has sido creado en el amor y todo ha sido creado perfectamente, con un fin. Y todo será, Señor, puesto a tus pies, los enemigos del alma, porque tú has vencido ya, Señor, la muerte, y no hay dolor, no hay sufrimiento, no hay enfermedad que pueda impedirnos estar contigo. Señor, si supiéramos lo grande de tu amor, estaríamos cada momento adorando y glorificando tu santo nombre. Pero lo triste es de que no te conoce la humanidad. Estamos en el ruido, sumergidos en las plataformas, envilecidos en los problemas, en los placeres, en la lujuria, que muchos se han vuelto ciegos porque el demonio ha entrado en el corazón. Hoy el demonio está rigiendo la sociedad y no te has dado cuenta porque sigues ciego y sordo, porque no le has dado cabida a la acción del Espíritu de Dios en ti. Por eso el Señor tiene que purificar la tierra. Tiene que purificarte a ti también, porque quieres entrar al cielo, tienes que tener un corazón puro, como un niño. Por eso hoy pide a los santos ángeles custodios que te guarden de caer en la tentación, de apartarte del camino correcto que te conduce a lo eterno. Hoy dile a Dios, Señor, apiádate de mí, apiádate de mi familia. Tú los conoces, Señor. Yo pongo en tus manos, a mi familia, a cada uno de mis hijos, a mí, mi esposo, a mi esposa, a mi matrimonio.
Hoy te los coloco, Señor, para que tú los purifiques, los restaures y los hagas nuevos. Que seamos discípulos, que nos sintamos amados, que pertenezcamos, Señor, a esta iglesia donde tú nos has insertado a través del bautismo para darnos vida. Que tu gracia, Señor, nos sostenga en nuestras luchas ante las acechanzas del demonio. Señor, suplico humildemente a través de esta oración por cada uno de nosotros que estamos enfermos por el pecado, porque gritamos paz, pero no somos aquellos que primeremos y que brindemos la paz a este mundo que necesita. Gritamos salud, Señor, pero no dejamos el pecado que nos esclaviza. Queremos y exigimos, Señor, un mundo diferente, pero no somos capaces de ir contracorriente para poder precisamente instaurar el reino del amor, porque estamos sumergidos en la falsedad. Somos tibios e indiferentes, Señor. Por eso necesitamos de ti, de tu amor. Hazte presente, Señor, entre nosotros, como hoy lo hiciste en esa Eucaristía. Y día con día te haces presente, Señor, para iluminarnos. Pero si no quieres ser iluminado, te refugiarás en tu tristeza, en tu depresión, en tu ansiedad.

Estás desolado, desamparado, porque no vas en el camino correcto con el cual Dios te señala a través de la palabra de vida, porque Él es la luz quien nos guía. Hoy preséntate ante Dios y pídele a Dios que tenga piedad y misericordia por cada uno de tus hijos, de tu familia. Hoy preséntate ante Dios, ante tu indigencia, tus muchas debilidades y pecados, tus muchos errores que lastiman el corazón de Cristo, por tu falta de fe, tu cercanía a lo eterno, porque eres despiadado con el hermano, porque dice San Juan, ¿cómo dices amar a Dios pero aborreces a tu hermano a quien sin ves? Eres un mentiroso, porque si no eres portador de Cristo, no has sabido amar. Y por eso, hermano, sigues indigente, sigues siendo esclavo y prisionero de tus propios pecados y tus crímenes que van lacerando tu vida y que las mismas heridas te impiden voltear a ver a Dios. Y permítete seducirte, que Dios te seduzca tu alma, tu corazón, para que vuelvas a Él, para que arrepentido sigas tus pasos e implore la misericordia en el sacramento de la reconciliación. ¿Quieres vivir en Él? Hoy, entrégale tu historia, tu vida, porque Dios sabe lo que ha acaecido en ella, sabe los sufrimientos, los dolores, lo que has pasado, Dios lo sabe, lo tiene presente, y por eso hoy viene a tu realidad a consolarte. No tengas miedo, porque hoy el Señor limpiará tus heridas. Hoy quiere sanarte para que puedas brindar el perdón a quien te ha lastimado. Dile, Señor, hazme un instrumento de ti, que donde haya odio, lleve siempre tu perdón, tu amor, que sea un reflejo vivo de ti, Señor, en toda realidad, en cualquier circunstancia de mi vida, con cualquier persona que me relacione, que lleve siempre esperanza, amor, la paz que necesita hoy nuestro mundo. Gracias, Señor, por estar entre nosotros. Gracias, Señor, por visitarnos en esta mañana. Gracias, Señor, hoy por abrir nuestros ojos para seguir glorificando y alabando tu nombre. Porque cada momento es un tiempo favorable que me permite cambiar, restaurarme en ti, en tu amor, para seguir siendo la diferencia, Señor. Aquí te presento mi corazón, mi vida y también la de mi familia, porque tú me conoces y sabes de antemano lo que me quita la paz. Aquí estoy, Señor, para hacer siempre tu voluntad.

Así es, confía hoy en el Señor. Deja tus preocupaciones, tus cargas en Él. Porque Dios te escucha. Pero abre tu corazón y tus labios y tus oídos para estar atento a lo que Dios quiera hoy decirte. Porque hoy viene dispuesto a sanarte, a liberarte. Y lo ha dicho, vengan a mí todos los que están cansados y agobiados por las cargas, porque yo los aliviaré. Es Cristo el refugio, es Cristo el camino, la verdad y la vida. Es a quien Cristo necesitas para poder liberarte, para poder sanarte, para poder encontrar el camino correcto. Pero escucha al Señor, confía en Dios, entrega tu vida y también a tus hijos, que muchas veces están dispersos y que no logran realmente catequizarlos, acompañarles, porque si no lo hiciste desde pequeño, hoy de grande no lo harás. Hoy entrégaselos a Dios, porque Dios los formó y los creó, y Dios sabe qué es lo mejor para ellos. Y aunque te duela, dile, Señor, aquí están mis hijos. Se han de perder ellos, llévatelos, Señor, porque te pertenecen. Son tuyos, Señor. Tú me los has dado como un regalo en el amor de mi pareja, de mi cónyuge. El fruto del amor de nuestro matrimonio. Pero si se han de perder, Señor, prefiero verlos en tu presencia. Aquí estoy, Señor. Ilumina mis pasos para seguir siempre tu verdad. Solo en tu amor es que encontramos, Señor, la verdadera esperanza, la luz en el sendero. Porque tú al derramar tu sangre en la cruz, nos has dado una vida nueva. Y en tu gloriosa resurrección, nos abres el acceso a vivir en ti. Ya no hay más dolor ni sufrimiento que pueda albergar, Señor, en nuestra vida. Si sufrimos, estamos sufriendo en vano. Porque el dolor, el sufrimiento, la enfermedad, todo aquello que te agobia, estás caminando sola o solo, porque no le has entregado a Dios tu vida. Entrégale hoy todo al Señor, porque hoy quiere acompañarte como siempre. Dile al Señor, Señor, aquí estoy. Te necesito. Quiero, Señor, realmente seguir tus huellas para poder descansar en ti. Pero me necesito fe, Señor, y confianza, porque ando perdido por otros caminos. Necesito, Señor, que tú vengas a mi historia, que tú me abraces, que tú sanes mi herida y que me conduzcas por el camino correcto. Aquí está el Señor. No quiere escucharte a ti, de tus labios, desde lo que está en tu corazón. Háblale, no tengas miedo, porque Él viene a escucharte. Dile, Señor, quiero confiar en ti y me coloco ante ti, Señor, con humildad, necesitada de ti, de tu amor. No me abandones, Señor, porque aquí estoy suplicando como aquella cananea, aquella migajera de amor que suplicaba la oración, la sanación de su hija, porque sabía de antemano, Señor, que no habías venido para los extranjeros, sino para la casa de Israel. Pero ella acudió a ti en la fe, en lo que había escuchado, Señor, y con esa gran fe dijo, Señor, aquí estoy, te he seguido, he escuchado tu palabra, he sabido que tú eres el Rey, el Mesías, el enviado del Padre, y aquí estoy suplicando, Señor, la sanación, porque sé que tú lo puedes hacer, porque tú eres el Rey de Reyes, porque sé que tú restauras todo, Señor. Y aquí estoy como una migajera, un migajero de tu amor, esperando que las migajas caigan de la mesa del amo, esperando, Señor, que tú me escuches. Aumenta mi fe, Señor, mi esperanza en ti. Ayúdame a creer en ti, Señor,
y a creer lo que tú haces para poder accionar mi fe, mi vida, y no quedarme estático, tibio, indiferente ante lo que tú me pides hacer, realizar, Señor. Aquí estoy, Señor, dispuesto a entregarme para poder anunciar tu nombre, para poder gritar que estás vivo, que estás real, que siempre estás con nosotros, Señor, acompañándonos, porque tú lo has dicho, es una promesa vigente. Yo estaré con ustedes todos los días de su vida, hasta el fin del mundo. Y aquí estás realmente presente, Señor. Sigue sosteniéndonos y nos sigues acompañando. Destapa nuestros oídos y nuestra ceguera espiritual y nuestras parálisis que nos tienen postrados, lamentándonos en la queja, en la culpa, y que no nos permiten, Señor, accionar nuestra fe y nuestra vida, salir, ir contracorriente e instaurar precisamente tu reino. Ayúdame, Señor, porque quiero ser la diferencia. Deseo amarte con todo mi corazón. Quita todo aquello que sea obstáculo y que me impida entregarme por completo, Señor. Las vanidades, las cosas materiales, los estorbos del mundo, como son la soberbia, el orgullo, el afán de poseer las cosas terrenales, la avaricia, la lujuria, el deseo desenfrenado, Señor, de siempre querer ser lo importante, sin importar lo que yo pueda hacer contra el hermano. Aquí estoy, Señor, hazme nuevo, porque solo en la cruz, Señor, es como puedo encontrar el camino. Solo en ti, solo en tu amor, Señor, tú me levantarás, tú me sanarás. Solo en tu amor, Señor, me confortas día con día para seguirte de nuevo. Hoy vengo ante ti, Señor, como el hijo pródigo, buscando la casa del Padre. Y tú hoy me recibes con los brazos abiertos y me has preparado un banquete, una Eucaristía, para poder alimentarme y seguir nutriendo mi alma, para seguir luchando contra las fuerzas del mal y no dejarme vencer ni desistir ante esta batalla espiritual. Aquí estoy, Señor. Concédeme valentía, osadía, parresía para poder estar contigo y vivir con alegría, aun a pesar de tantas pruebas o dificultades, porque tú los has dejado el camino. Bienaventurados serán aquellos que por causa del Evangelio serán perseguidos, rechazados, calumniados. Bienaventurados aquellos que lloran, porque serán consolados. Bienaventurados serán aquellos que deciden seguir a Cristo, dejando todo por encontrar el camino correcto. Hoy estás aquí delante de Él, y no es coincidencia. Dios te ha llamado y tú has respondido. Hoy estás aquí, permítete estar este momento de intimidad con Dios, porque Dios quiere escucharte, pero aumenta la fe, Señor, en estos hijos tuyos, como en un servidor, aumenta la esperanza para no desanimarme en el camino, sino que logre ver la luz y que siga valiente tus huellas.

0: Señor, tú me enseñas siempre a vivir, porque tú eres la vida y tú me participas de tu ser. Señor Jesús, tú eres el buen pastor, tú eres el sumo sacerdote, y nos acercamos, Señor, ante ti con un corazón agradecido, también para pedirte, Señor, por los sacerdotes, por cada uno de aquellos que son consagrados servidores tuyos. Te pido por ellos, Señor, porque muchos de ellos han abandonado la oración. Se han afanado, Señor, en vivir una vida mundana, porque han perdido el deseo, el amor, el amado. Se han involucrado en los deseos carnales, porque no han sabido corresponderte al amor, a tu llamado, Señor. Hoy te pido, Señor, por ellos, por aquellos sacerdotes tibios, indiferentes, por aquellos sacerdotes que quizá están a punto de dejar su ministerio. Te pido por los sacerdotes cansados, fatigados por las cargas, por llevar su misión, Señor, porque muchos de ellos se ven desprotegidos, desconsolados, porque hay feligreses que quizá están en contra de ellos. Te pido por estos sacerdotes, Señor, para que se fortalezcan en ti, para que tú sigas inundándolos de tu amor, para que así como en el día de su ordenación, así como tú los has llenado con esa ilusión de amor y con esa santa alegría de consagrar su vida al servicio de sus hermanos, hoy te ruego, Señor, que les vuelvas a inundar el amor, el gozo y el deseo de renovarse en ti, renovar su alma, renovar su consagración, siéndote fiel a la llamada que les has hecho. Ven, Espíritu Santo Consolador, ven y guía nuestros pasos. Renueva, Señor, el gozo de ese primer encuentro contigo, para que el ministerio jamás se convierta únicamente en rutina, así como también en los matrimonios. Ven, Señor Jesús, te necesitamos. Aleja de estos hermanos consagrados el cansancio, las dudas, la soledad que a veces oscurece el corazón. Ven, Espíritu Santo, y enciende en ellos con el fuego de tus dones, para que sirvan a tu pueblo con celo renovado, que calcen el celo del Evangelio, como lo habla San Pablo en la carta a los Efesios, que se revistan de la armadura, se pongan el yelmo para poder precisamente custodiar sus pensamientos, para estar anclados en la verdad, que se pongan la coraza en el pecho para poder precisamente cubrirse de todo sentimiento, todo deseo humano, carnal, y que esté protegido por ti, Señor. Te pido, Señor, que tú los sostengas con tus manos, aquellos sacerdotes frágiles, para que sigan bendiciéndote en los hermanos, para que sigan perdonando a los hermanos, para que sigan llevando el alimento, el pan de vida, con amor, pero con, sobre todo con una pureza, que no se permitan, Señor, consagrar en pecado mortal. Porque tú lo has dicho, quien come y bebe mi sangre, indignamente come su propia condenación. Y cuántos sacerdotes infieles, indignos, cuántos laicos también han blasfemado y han hecho de lo sagrado algo superficial, porque lo han echado a los perros. Señor Jesucristo, enséñanos el camino y recuérdanos que en cada momento tú sostienes nuestro caminar, porque somos tus hijos amados, predilectos, y no estamos solos, Señor, en esta batalla. Dale la valentía y la osadía, Señor, para combatir la tibieza, el deseo firme de poder alcanzar la santidad, porque si tú eres santo, Señor, nosotros tenemos que ser santos, porque tú eres santo. Nuestra meta es llegar a ti, Señor, pero para ello tenemos que purificarnos desde aquí. Concédenos, Señor, todas aquellas redes de apoyo fraterno, amistades sanas, un pueblo fiel que acompañe y que cuide. Que podamos mirarlo, Señor, como te miramos a ti, con un alma limpia. Que veamos en cada consagrado tu rostro, sintamos la misericordia divina que proviene de ti. María, Madre de la Iglesia, intercede a Dios por tus santos sacerdotes, cúbrelos siempre con tu manto protector. Gracias, Señor, por custodiarnos y custodiar las vocaciones que tú has llamado, digas al matrimonio, a la vida laical, a la vida consagrada, a la vida religiosa, a la vida sacerdotal. Ayúdanos, Señor, para poder mantenernos firmes y fieles a tu llamada, para volver al inicio de nuestro llamado, para seguir renovando nuestro amor en ti, Señor, y ser discípulos, misioneros, servidores, dóciles a ti.
1: Pesadilla.

presencia. Te presento, Señor, cada uno de nosotros, todos los laicos que formamos parte de tu cuerpo, para que sane, Señor, sus heridas, tanto físicas, emocionales y espirituales. Libéralos, Señor, de las cargas del pasado, de la ansiedad, de los rencores, de toda enfermedad. Renueva en ellos, Señor, sus mentes para que sean discípulos misioneros activos en el mundo. Hoy te pido, Señor, que une a cada una de estas familias, sus familias. Danos un corazón generoso, Señor, para poder servirte en cada una de las comunidades. Que esta renovación, Señor, que hoy estás haciendo, nos transforme por completo. Que los sacerdotes y los laicos, unidos como una sola familia, caminemos siempre, Señor, juntos en la fe, llevando tu luz en los rincones más oscuros de este mundo. Gracias, Señor, por estar con nosotros, acompañándonos. Gracias, Señor, por alimentarnos. Señor Jesús, estamos hoy unidos también en este momento de adoración para poder entregarte también nuestro país. Porque en él, Señor, está gestándose cada día más la cultura de la muerte. Porque los demonios andan como león rugiente buscando a quien devorar. Y si nosotros no resistimos en la fe, seremos comidos. Por eso, Señor, te pido por nuestro país, por cada una de las personas que vivimos en él. Hoy te pido, Señor, que nos sigas guiando. Guía a los que gobiernan, dales la luz.

para que vean por la paz, por el bienestar de nuestros hermanos. Danos, Señor, fuerza para estos momentos difíciles que estamos viviendo y que vendrán tiempos más

porque habrá hambre, habrá dificultad, tempestad, porque no quizá tendrás el dinero para poder comprar, pero no habrá víveres para poder consumir. Habrá guerras, como lo Cristo lo manifiesta a través de la Sagrada Escritura, terremotos, epidemias, enfermedades, desastres en la naturaleza, pero no tengas miedo, porque no es el fin. Todo esto tendrá que acontecer. Fortalécete en el Señor. No desistas ante la prueba. Antes bien, acude a Dios, porque Él es el refugio, porque Él es nuestro Padre y nuestro Creador. Por eso, Señor Jesucristo, Tú eres el amor eterno. Y venimos, Señor, contigo, porque Tú eres el poderoso. Míranos, Señor, hoy, lacerados y corruptos ante el pecado, ante los crímenes que se cometen día con día. Hoy mira nuestra patria, Señor, con un corazón lleno de esperanza, pero también preocupado, Señor, por todo lo que está pasando día con día. Te pido, Señor, que derrames tu luz sobre nuestra tierra y que expulses cualquier sombra de la violencia, de división, de egoísmo, de injusticia. Sana, Señor, las heridas de nuestra sociedad y libéranos de todo mal, de toda corrupción. Hoy pido, Señor, en este momento de alabanza y de oración, por todas las familias, para que Tú sanes, Señor, los hogares que están divididos, que son lastimados por la falta de recursos, por la incomprensión o el dolor que sufren, por las infidelidades que viven en los matrimonios. Devuélvele, Señor, la paz, la unión, pero sobre todo la seguridad de que nunca están solos, Señor. Tú estás en el centro de nuestra vida. Hoy te pido, Señor, también por cada niño, porque son Tu creación y Tú los has puesto en el centro, Señor, y nos has dicho, si fueran como estos niños, puros, limpios, porque ese es el reino de los cielos. Te pido, Señor, por los niños, para que Tú los protejas con Tus ángeles custodios. Cuida, Señor, su inocencia. Dales un entorno seguro donde crezcan, donde jueguen, donde se desarrollen, donde aprendan la verdad. Pero sobre todo sana, Señor, cualquier trauma, cualquier miedo que lleven en sus corazones. Ayúdales, Señor, con Tus ángeles custodios, resguárdalos de todo esto que se está gestando hoy. Hoy pido también por los jóvenes, Señor, por los adolescentes, para que los llenes de Tu sabiduría, para que la fuerza que viene de Ti puedan resistir todos aquellos caminos fáciles, peligrosos. Llena, Señor, las mentes de los jóvenes para que tengan sueños buenos, para que puedan desarrollarse, para que puedan creer en ellos, porque hoy muchos no creen en lo que pueden hacer, porque no son seguros, porque no viven el amor. Por eso, Señor, llénalos de Tu sabiduría infinita. Llena los corazones, Señor, de estos hijos Tuyos, de estos jóvenes, para que puedan hacer el bien, para que vuelvan a ser una comunidad unida, solidaria. Llénalos de Ti, Señor. Libéralos a aquellos jóvenes de cualquier adicción, de cualquier desesperanza. Ábreles, Señor, las puertas al futuro, para que puedan tener un buen proyecto, para que no caminen a ciegas, a oscuras, sino bajo sus principios, sus cualidades, todo aquello que Tú les has dotado, para que puedan realizarse y puedan hacer el bien. También te pido, Señor, por todos aquellos adultos mayores que están solos, olvidados, enfermos, postrados en cama, para que Tú los fortalezcas, Señor. Aquellos padres ancianos, madres enfermas, ancianas, trabajadoras, porque aún siguen trabajando, llevando el sustento a su hogar,

ya en su edad, porque sus hijos no han sabido corresponderles a su amor, porque los han olvidado y los han arrinconado, Señor. Te pido por ellos, Señor, para que también los consueles y los sigas guiando, Señor. Sana sus cuerpos enfermos, alivia su estrés, sus preocupaciones que cargan todos los días. Señor Jesús, tú eres el príncipe de la paz. Pasa hoy tu mano sanadora por cada rincón de nuestro país, por cada rincón de nuestras familias, y libéranos, Señor. Libera las calles del miedo, llena los corazones de las personas de amor por el prójimo, que volvamos a ser una comunidad unida, solidaria, llena de fe. Hoy nos acercamos a ti, Señor, reconociendo que tú eres nuestro creador, porque tú formaste, Señor, cada parte de mi ser, y tú conoces la perfección cómo funciona mi cuerpo. Por eso pongo mi salud en tus manos, llénalas de amor. Te pido que envíes, Señor, tu bendición y tu sanidad a cada uno de sus órganos. Restaura, Señor, su corazón. Restaura, Señor, sus pulmones. Restaura, Señor, su estómago. Restaura, Señor, su hígado, su vesícula, su páncreas. Cada sistema de su cuerpo se ha restaurado, Señor, en ese momento por ti. Porque tú los has formado, tú los has creado, Señor. Restaura, Señor, con tu mano sanadora, para que ellos puedan obrar y hacer el bien. Que realice, Señor, su trabajo, para cual fueron diseñados. Te pido, Señor, que tu amor con tu espíritu pueda tocar cada órgano que tú has formado, para que sea así como su diseño siga funcionando correctamente. Te pido, Señor, que le conceda la salud a aquellos que quizá tú ves en su corazón que puedan cambiar, porque muchos piden la salud, pero no todo les concederá la salud, porque no dejan el pecado. Toca también, Señor, cada parte creada por ti. Sana sus células, sus tejidos, su sangre, sus huesos, sus mentes. Y te pido que quites cualquier dolor, enfermedad o malestar, y que en su lugar pongas tu paz y tu fuerza. Gracias, Señor, por todo esto que tú estás haciendo. Gracias, Señor, porque nos escuchas, porque tu deseo es que yo tenga bienestar. Hoy me descanso en ti y descanso, Señor, en tu amor y confío en tu poder sanador. En el nombre del Señor Jesús, hoy declaro sanidad en cada uno de tus órganos, en aquellos que nos ven por las plataformas, por las redes sociales. Sana, Señor, su corazón, sus pulmones, su estómago, cada célula que tú has diseñado, Señor. Que tu luz limpie y restaure todo lo que no esté funcionando bien. De manera especial, pongo en tus manos el sistema óseo y te pido que quites todo cáncer, toda célula maligna, todo dolor de huesos, de articulaciones y de columna vertebral. Devuélvele la fuerza, la salud y la vida a su esqueleto. Sé, Señor, que para ti no hay imposibles. Recibo hoy tu paz, tu alivio y tu sanidad, completa desde la cabeza hasta los pies. Gracias, Señor, por lo que estás haciendo hoy en nosotros, en nuestra familia, porque para ti no existe el tiempo ni el espacio, porque tú eres el eterno presente. Y yo sé, Señor, que hoy todo esto que te han pedido con fe, si es que nos conviene y es bien para nuestra salvación, tú nos lo concederás. Por eso te alabo y te bendigo, Señor. Gracias, Señor, por visitarnos. Te alabo y te bendigo, Señor, en este momento de adoración. Sigue orando al Señor, porque el Señor hoy pasará por ti. Tengas miedo. Abre tus labios y tu corazón. Háblale, porque quiere escucharte.

Pido hoy en este momento de adoración, antes de que reciban la santa bendición de parte de Dios, que renuncies y te liberes de todos aquellos pecados, todas aquellas costumbres que están vinculadas al pecado, que se están paralizando. Renuncias a todas a la obra de Satanás. Por eso yo te digo que repitas conmigo esta oración. En tu nombre, Jesucristo, yo di tu nombre completo, de manera personal y a nombre de mis antepasados. Hoy renuncio a Satanás, a todas sus fascinaciones, seducciones y mentiras. Renuncio a toda práctica de brujería, magia blanca, negra o de cualquier color, santería, hechicería o vudú. Renuncio a toda limpia con huevo, hierbas, bálsamos, vino, sangre o fuego. Renuncio a todo pacto, reto, sello, alianza o consagración al demonio, a conjuros, perjuros y maleficios e invocaciones diabólicas. Renuncio a toda maldición, mal deseo, envidia, odio, rencor, resentimiento, codicia, avaricia, soborno, robo, fraude, despojo o enriquecimiento ilícito. Renuncio a todo acto de orgullo, soberbia, prepotencia, vanidad y egolatría. Renuncio a todo rito de iniciación chamánica, espiritista, espiritualista, masonería, filosofía Rosacruz, dianética, a toda secta o sociedad secreta. Renuncio a todo conocimiento de la nueva era, creencia en la reencarnación, esoterismo, metafísica, meditación trascendental, yoga o todo acto de curanderismo, operaciones espirituales, hipnotismo con regresiones, baños con flores, especies, hierba, sangre de animales, humana o con otras sustancias con fines mágicas. Renuncio a toda lujuria, aborto, adulterio, homosexualidad, bisexualidad, incesto, violación, pornografía, bestialismo, promiscuidad y prostitución. A todo lo que yo u otras personas hayan hecho ilícitamente para controlar, nulificar o desbordar mi sexualidad. En el nombre de Jesús, renuncio al culto y veneración llamada Santa Muerte, al vampirismo, a todo encantamiento, invocación y invocación de muertos, a espíritus custodios, guardianes cósmicos, protectores, espías, vigilantes, seres espirituales nombrados maestros de sabiduría o cualquier otro ser maléfico en forma oculta o manifiesta. Renuncio a todo acto o juego de mediunidad, a la ouija, al control mental, al manejo del péndulo, a instrumentos para encontrar tesoros ocultos o dinero enterrado. Renuncio también a toda clase de adivinación, sortilegio, lectura de cartas, café y caracoles, a toda forma de astrología, horóscopos o cartas astrales. Renuncio a los amuletos, talismanes, a las cerraduras, pirámides, cuarzos, imanes, agujas, sábilas o ajos con moños rojos, imágenes de santos mezcladas con tierra de panteón, velas, veladoras de colores, curadas, fetiches y representaciones de mi persona, de cualquier material o forma que se encuentren enterrados o sean manipulados por mí mismo u otras personas. Renuncio a toda forma equivocada de medicina alternativa que bajo engaños haya ritualizado mi ser al demonio. En el nombre de Jesús, renuncio a toda comida o bebida mezclada con brujería que haya yo ingerido, a todo lo que haya sido tirado, rociado o untado en mi cuerpo, ropa, zapatos, casa, trabajo, negocio o cualquier pertenencia u objeto que esté cercano a mí, que haya sido maldecido o consagrado al mal. En el nombre de Jesús, denuncio, renuncio y echo fuera de mí a todo espíritu de traición, destrucción, muerte, esclavitud, ausencia de Dios, miseria, mendicidad, soltería, infelicidad, matrimonial, viudez, orfandad, amargura, envejecimiento o muerte prematura, persecución, problemas con las leyes o la justicia humana, esterilidad, humillación, rechazo, insomnio, deseos de suicidio, aislamiento, locura, soledad, neurosis, depresión, obsesión, miedo, angustia, debilidad, enfermedades crónicas, invalidez, ceguera, sordera,
mudez, falta de olfato, imposibilidad de saborear la comida, insensibilidad, celos, inconformidad, incapacidad para vivir, conseguir o conservar un trabajo, una pareja, un matrimonio o una familia. En el nombre de Jesús, denuncio, renuncio y echo fuera de mí todo espíritu de alcoholismo o de cualquier otra adicción, de mal carácter, de falta de memoria, de falta de control y dominio de mi ser, irrealidad, inconsciencia, envidia, abandono, gula, suciedad, desorden, malos olores crónicos en mi cuerpo, ropa o casa, de falta de fe, esperanza y caridad, de falta de interés en la vida, de desprecio a la Eucaristía y de aborrecimiento o flojera para tener vida de oración. Corto, destruyo y nulifico los medios a través de los cuales fueron hechos los daños antes mencionados. Si fueron veladoras, fotos, ropa, tijeras, agujas, fetiches, entierro lo que haya sido. Renuncio a lo que en forma consciente e inconsciente haya yo hecho o haya sido hecho por otra persona en mi nombre para obtener poderes, dinero, éxito, buena suerte o pretender saber el futuro, o bien para conseguir el amor y la salud propios o ajenos, o tener dominio y control sobre personas, objetos, animales, lugares, espíritus y fuerzas de la naturaleza. Nulifico los efectos de cualquier práctica contraria al compromiso adquirido a través de mi bautismo, de fidelidad y reconocimiento a Jesucristo como mi único Salvador, a los sacramentos, a la Virgen María, a la Iglesia Católica, a lo que impide el ejercicio de mi sentido común, capacidad de juicio, entendimiento y voluntad. Echo fuera de mí todo aquello con lo que haya intentado sustituir el amor y la confianza de Jesús. Renuncio al rechazo de mis padres desde el instante de mi concepción, durante mi vida en el seno materno. Renuncio al mal que me causaron por intentar abortarme con hierbas, sustancias químicas o con objetos punzones cortantes. Renuncio a todo el rencor que tengo si fui dado en adopción o abandonado sin haber conocido a mis padres biológicos o a maldiciones recibidas durante mi gestación. Nulifico por las llagas de Jesús todo mandato de fracaso, muerte en vida, suicidio que hay en mí por estas causas, la incapacidad para aceptar el amor de Dios, para aceptarme a mí mismo, a las personas, para estudiar, trabajar y ser feliz. Renuncio a todo lo que sea contrario a la salud, el respeto o la dignidad que como templo del Espíritu Santo necesita todo mi ser y que está impidiendo relacionarme con Dios, conmigo mismo, con mi entorno, en una forma sana, tener una familia unida, un trabajo digno y bien remunerado. Porque Jesucristo se manifestó para deshacer las obras del diablo, habiendo denunciado, renunciado y echado fuera de mí, todos los espíritus del mal los envío atados y amordazados a los pies de la Santa Cruz y les prohíbo regresar. Habiendo nulificado todos los efectos, causas y consecuencias, tomo autoridad en el nombre de Jesús para que caigan todos los bloqueos, tinieblas y barrer las que Satanás construyó a mi alrededor. Y lo ordeno a todo ser demoníaco que me despoje a mi familia, que nos devuelva lo

que nos quitó. Padre Santo, te lo ruego, sana toda mi vida, toda mi historia personal. Perdóname, ayúdame, libérame, bendíceme. Padre Dios, te acepto a ti como mi Padre, a Jesucristo como mi hermano y a la Virgen María como mi madre, porque hoy yo di tu nombre completo. Les pertenezco para siempre. A través de tu Santo Espíritu, guíame para la reparación de todas las faltas que he cometido y enséñame a amar tu voluntad. Gracias, Padre. Amén. Amén. Amén.

0: por permitirnos hoy estar aquí en esta Santa Eucaristía y en este momento de adoración, por alimentarnos de tu cuerpo y de tu sangre, por alimentarnos con tu palabra, por estar estos momentos escuchándote, adorándote y alabando tu nombre. Hoy suplicamos, Señor, que nos dé la bendición. Pido que esta bendición llegue a cada rincón de su casa, de su hogar, de su familia, para que restaure y los selle con su amor, con su preciosa sangre, y los reintegre de nuevo como familia, como hijos de Dios. Que la bendición llegue a cada uno de los rincones de la tierra. Les dice, Señor, el pan bajado del cielo, que contiene el sí de todo deleite. Oremos. Señor nuestro Jesucristo, que en ese sacramento admirable nos dejaste el memorial de tu pasión, concédenos venerar de tal modo los misterios de tu cuerpo y de tu sangre, que experimentemos en nosotros los frutos de tu redención. Tú que vives y reinas por los siglos de los siglos.
1: Amén.
0: Reciban pues la bendición de Dios.

0: Bendito sea Dios.
1: Bendito sea Dios.
0: Bendito sea su santo nombre.
1: Bendito sea su
0: Bendito sea Jesucristo, verdadero Dios y verdadero hombre.
1: Bendito sea Jesucristo, verdadero Dios y verdadero hombre.
0: Bendito sea el nombre de Jesús.
1: Bendito sea el nombre de Jesús.
0: Bendito sea su sacratísimo corazón.
1: Bendito sea su sacratísimo corazón.
0: Bendita sea su preciosísima sangre.
1: Bendito sea su preciosísima sangre.
0: Bendito sea Jesús en el santísimo sacramento del altar. Bendito sea el Espíritu Santo, Paráclito.
1: Bendito sea el Espíritu Santo.
0: Bendita sea la Gran Madre de Dios, María Santísima.
1: Bendita sea la Gran Madre de Dios, María Santísima.
0: Bendita sea su gloriosa Asunción.
1: Bendita sea su gloriosa Asunción.
0: Bendita sea su Santa Inmaculada Concepción.
1: Bendita sea su Santa Inmaculada Concepción.
0: Bendito sea el nombre de María Virgen y Madre. Bendito sea San José, su castísimo esposo.
1: Bendito sea San José, su castísimo esposo.
0: Bendito sea Dios en sus ángeles y en sus santos.
1: Bendito sea Dios en sus santos.

0: Gracias, amado Jesús, por este bello momento, por este momento de paz, este momento de consolarnos, este momento de poner tus ojos en nosotros. Has sanado, has curado, has limpiado enfermedades, pero sobre todo nos has llenado de esa tranquilidad que tanto necesitábamos. Nos has fortalecido con tu amor. Tu presencia ha sido una bendición enorme para cada uno de nosotros. Sentirte, mirarte aquí frente a frente, cara a cara, es algo que te agradecemos con todo nuestro corazón. Tu Santo Espíritu se ha posado en cada una de las personas que hemos estado aquí delante de ti. Tú lo prometiste que no nos dejarías solos, que estarías hasta el fin del mundo con nosotros, y te hemos sentido. Has escuchado cada petición, has escuchado el clamor de cada uno de nosotros, has escuchado la necesidad, has escuchado nuestra tristeza, has escuchado nuestros miedos, has mirado todo nuestro ser. Gracias por todo ello, Jesús. Gracias porque derramaste bendiciones en cada uno de nosotros, porque no te has quedado con las manos cruzadas. Esas manos crucificadas las has bajado para abrazarnos. Te bajaste de la cruz para abrazarnos a cada uno de nosotros. Tus pies pasaron cerca de nosotros. Sentimos tu presencia. Fue tu amor el que sentimos, Jesús, esa cercanía. Hoy nos vamos agradecidos, nos vamos reconfortados, porque has hecho obras grandes por cada uno de nosotros, por mis hermanos que a través de esta bendita señal han sanado espiritual y corporalmente. ¿Cómo agradecerte tanto amor? Solamente lo podemos hacer acompañándote. Que sientas tú también que no estás solo, que estamos aquí delante de ti. Llegamos aquí por una petición, pero también hoy nos vamos con un agradecimiento especial. El agradecimiento de haberte recibido, de haberte sentido. Eres maravilloso, eres misericordioso, eres bueno, mi Jesús sacramentado. Tan solo con mirarte, a veces no tengo las palabras para decirte lo que siento. Siempre pido y pido y pido. Hoy solo quiero agradecerte. Agradecerte por tanto amor. Agradecerte por quererte quedar aquí en el mundo con nosotros, por no dejarnos solos. Agradecerte porque nos acompañas en estas tribulaciones que tenemos. Agradecerte por acompañarnos cuando nos sentimos muy solos, muy tristes, muy enfermos, desolados. Tú estás ahí siempre. ¿Cuánto amor es el que nos tienes? Esa cruz lo indica todo, lo expresa todo, lo dice todo. Moriste por mí y por mis hermanos. Moriste por perdonar nuestros pecados, por salvarnos a cada uno de nosotros. ¿Cómo no agradecerte, Jesús? ¿Cómo no agradecerte si has puesto tus ojos en cada uno de nosotros? Este momento ha sido momento de alegría. Llegamos con tristeza, con desánimo, con una enfermedad bajo encima de nuestros hombros. Y nos vamos con un aliento de vida al escuchar tu palabra, al escucharte a ti, Jesús, al saber que siempre estarás, siempre has estado y seguirás estando. Aquí delante de ti se siente la paz que muchas veces hemos necesitado y no encontramos en ningún lado. Sabemos dónde estás y no venimos a visitarte. Necesitamos la paz y no venimos por ella. Gracias, amado Jesús, por ser mi hermano mayor. Gracias por cuidarme, por protegerme, por enseñarme el camino de la santidad, que muchas veces me desvío y me olvido y no te sigo. Yo te pido, Jesús, que siempre vayas delante de nosotros, que sigamos tus huellas, pero que no nos separemos, que no nos desviemos. Tu sangre preciosa fue derramada por mí y a veces no lo entiendo o no lo alcanzo a comprender porque no lo he sabido agradecer. No te he agradecido por tanto sufrimiento que has pasado por mí, no solo en aquel tiempo cuando te crucificaron, te seguimos crucificando en este tiempo con nuestro desorden de vida, con nuestro mal comportamiento, como no somos buenos con nuestro prójimo, tú nos enseñaste a amar. Ese mandamiento de amarnos unos a los otros y nos hemos olvidado de eso. Tú fuiste el ejemplo de amor y eso no lo hemos entendido, se nos ha olvidado. Danos ese dolor que necesitamos para realmente sentir dolor de nuestros pecados y arrepentirnos. Que nuestro arrepentimiento sea desde el corazón, que no sea nada más de los labios para afuera, que sea un arrepentimiento verdadero, como tu amor, Jesús. Gracias por todo y por tanto. Gracias por tener aquí a las personas que tú necesitabas traer, pero porque ellas te necesitan a ti. ¿Qué harás en cada uno de ellos, Jesús? ¿Qué harás, Jesús? Solamente pedimos que se haga tu santa voluntad. Que sigas transformando corazones. Te pedimos la conversión de los pecadores, nosotros pecadores, que en cada momento realmente veamos lo que estamos haciendo, que no sea un momento de debilidad y caer en esa tentación. Sabemos que eres bueno y misericordioso, que perdonas, pero hacer las cosas y después pedir perdón, a ti eso no te gusta. De esa forma es como te lastimamos tanto, Jesús. Quédate con nosotros. En cada momento y en cada instante. Quédate y no nos dejes nunca, Jesús. Porque sin ti nos perdemos. Quédate con nosotros hasta el fin de nuestras vidas. Y líbranos de caer en tentación todos los días. Gracias, amado Jesús. Gracias por este momento, por esta sanación, por esta paz que solamente tú sabes dar. Gracias por tu infinito amor. Bendito y alabado seas. Amén, amén, amén.
1: Proclama mi alma la grandeza del Señor. Se alegra mi espíritu en Dios mi Salvador, porque ha mirado la humillación de su esclava. Desde ahora me felicitarán todas las generaciones, porque el Poderoso ha hecho obras grandes por mí. Su nombre es santo, y su misericordia llega a sus fieles de generación en generación. Él hace proezas con su brazo, dispersa a los soberbios de corazón, derriba del trono a los poderosos y enaltece a los humildes. A los hambrientos los colma de bienes y a los ricos los despide vacíos. Auxilia a Israel, su siervo, acordándose de su misericordia, como lo había prometido a nuestros padres, en favor de Abraham y su descendencia por siempre. Amén.

Oh Dios, que eres verdadera y suma vida, del cual, por el cual y en el cual viven todas las cosas que tienen verdadera y bienaventurada vida. Tú eres bueno y hermoso, del cual, por el cual y en el cual todas las cosas que son buenas y hermosas lo son. Tu fe nos despierta, tu esperanza nos levanta, tu caridad nos une contigo. Tú mandas que te pidamos y haces que te encontremos y nos abras cuando llamemos. Cuando nos apartamos de ti, caemos. Cuando volvemos a ti, nos levantamos. Cuando permanecemos en ti, estamos de pie. Tú eres aquel Dios que ninguno le pierde, que a nadie se oculta sino al engañado. Ninguno le busca sino ayudado con tu gracia. Ninguno le halla sino purificado. Conocerte a ti es vivir. Servirte a ti es reinar. Alabarte a ti es salvación y gozo del alma. Con mi lengua y con mi corazón y con todas mis fuerzas te alabo, bendigo y adoro, y doy gracias a tu clementísima bondad por todas las mercedes que de tu mano he recibido. Y canto con gran afecto el himno de tu gloria y digo: Santo, Santo, Santo. Ven a mí, oh bienaventurada Trinidad, y hazme templo digno de tu gloria. Postrado ante tu presencia ruego al Padre por el Hijo, y al Hijo por el Padre, y al Espíritu Santo por el Padre y por el Hijo, que arranques de mí todos los vicios y plantes en mí todas las santas virtudes. Oh Dios inmenso, del cual, por el cual y en el cual todas las cosas visibles e invisibles tiene ser, Dios, que a todas tus obras de fuera las abrazas y de dentro las llenas y encima las cubres y debajo las sostienes, guárdame, Señor, pues soy obra de tus manos y confío en tu sola misericordia. Guárdame, yo te suplico, aquí y en todo lugar, ahora y siempre, dentro y fuera, delante y detrás, arriba y abajo, y todo alrededor, para que cercado y guardado por ti, no haya entrada en mí el enemigo. Tú, Señor Dios Todopoderoso, eres guarda y protector de todos los que esperan en ti, sin el cual ninguno está seguro, ninguno libre de peligro. Tú eres Dios y no hay otro Dios sino tú, ni en el cielo ni en la tierra. Tus obras, cosas grandes y maravillosas, incomprensibles e infinitas, a ti se debe la alabanza, a ti el honor y a ti la gloria.

De la mano de Jesús y de María en la tormenta. Comenzamos con esta lectura de la carta de San Pablo a los Colosenses, en el capítulo 2, desde el versículo 6. La verdadera fe en Cristo y las vanas filosofías. Vivid, pues, según Cristo Jesús el Señor, tal como le habéis recibido, arraigados y edificados en él, apoyados en la fe, tal como se os enseñó, rebosando en agradecimiento. Mirad que nadie os esclavice mediante la vana falacia de una filosofía fundada en tradiciones humanas según los elementos del mundo y no según Cristo. Cristo, única y verdadera cabeza de hombres y ángeles, porque en él reside toda la plenitud de la divinidad corporalmente, y vosotros alcanzáis la plenitud en él, que es la cabeza de todo principado y de toda potestad. En él también fuisteis circuncidados, no con circuncisión quirúrgica, sino mediante el despojo del cuerpo carnal por la circuncisión en Cristo, sepultados con él en el bautismo, con él también habéis resucitado, por la fe en la fuerza de Dios que lo resucitó de entre los muertos. Y a vosotros, que estabais muertos en vuestros delitos y en vuestra carne incircuncisa, os vivificó juntamente con él y nos perdonó todos nuestros delitos. Canceló la nota de cargo que había contra nosotros, la de las prescripciones con sus cláusulas desfavorables, y la quitó de en medio clavándola en la cruz. Y una vez despojados los principados y las potestades, los exhibió públicamente en su cortejo triunfal. Palabra de Dios. Es increíble entender que el Calvario fue un cortejo triunfal y que los demonios fueron los que fueron exhibidos por el Señor mientras caminaba con esa cruz por el Calvario. Fue un espectáculo. Para los ojos del mundo, Jesús era el perdedor, el que llevaba ese madero que es palo de maldición, el que estaba sentenciado a morir fuera de los muros de Jerusalén, que eran tan solo para los criminales. Y pensar que ese cortejo triunfal de nuestro Señor Jesucristo, que era el cortejo mortal y maldito para el pueblo, fue nuestra redención. Y que ahí los que desfilaban hacia la muerte, hacia la cruz, eran los demonios, no porque ellos morían, porque ya estaban muertos y pertenecían a los abismos, sino porque la furia de ellos contra la humanidad terminaba en esa cruz. Todavía no hemos llegado al culmen de ese fin, porque eso se da con la parucía, pero ya está derrotada la muerte en Jesucristo en esa cruz. Y precisamente en ese Calvario fue donde se dio este milagro, sobre todo este milagro de amor de nuestro Padre Celestial. Cuando tomamos esa imagen que acabamos de escuchar, de

reflexionar y la trasladamos al mundo que vivimos nosotros en nuestra vida particular, podemos entender que las cosas que vemos no son necesariamente lo que entendemos. Tendríamos que tener un buen discernimiento espiritual para poder leer el mundo natural con relación al mundo espiritual, porque todo es un reflejo. La vida que vivimos acá está reflejada en lo que no vemos. Y también muchas veces es un efecto de lo que no vemos que afecta lo que vemos. Y todo esto es una ciencia espiritual que no todos dominan, que no todos tienen conocimiento de ella, que no todos tienen discernimiento de ella. Y por eso hay tanta gente en la iglesia, en el clero, incluso altos jerarcas, en general, de gente que es meramente carnal, que se alimenta de leche espiritual y nunca han probado el alimento sólido, porque nunca han llegado a esos niveles de fortaleza y de integridad espiritual trascendental al espíritu desde esta vida carnal. Y hay mucha desnutrición espiritual en el pueblo de hoy, el pueblo de Dios. Por eso están enredados en tantas fábulas y doctrinas nuevas, en tanta basura que hay circulando por las redes y de boca de gente muy ilustrada, con muchas credenciales naturales, grandes teólogos o exorcistas o quién sabe qué, pero no tienen autoridad espiritual porque no son espirituales, no conocen el mundo espiritual, no saben de qué están hablando y duele, duele ver que tanta gente lo siga. Y tanta gente siga, tanta gente loca, ¿no? Porque hoy la idea de que si usted tiene una página en internet y tiene muchos seguidores, la gente cree que es algo bueno, porque tiene mucha gente siguiendo. Y lo he dicho muchas veces, a veces ves la página de un gato y tiene más de 1 millón de seguidores, un gato. Así de que eso nos da una idea de qué significan los niveles de seguidores de una página. No tiene nada que ver con la verdad, tiene nada que ver con que sea bueno o malo. Lo que tenemos que entender es que se necesita discernimiento espiritual urgentemente en el mundo en que vivimos hoy. Tenemos que tener una claridad muy grande de a quién escuchamos, qué es lo que vemos, porque el diablo es muy astuto. Y sobre todo no podemos olvidarnos que en las tres tentaciones del desierto, el demonio citó las escrituras en cada tentación. Sé que venga en el nombre de Dios y se conozca la Biblia de memoria y cite todos estos pasajes tan precisos. Eso no quiere decir que viene de Dios. El mismo diablo utiliza la palabra de Dios para engañar. Y esto lo hacen las sectas y lo hace mucho católico que tiene su propia agenda terrorista o quién sabe en qué andarán. Pero las cosas de Dios son mucho más sencillas y Dios no ostenta de nada. Jesús siempre fue una persona humilde entre nosotros, con mucha firmeza, pero con mucha sencillez. Y esto es lo que debemos tener claro, para que caminemos con ese espíritu y para que tengamos la confianza en Dios de que nos pide que llevemos una vida pequeña, una vida prudente, sobria, una vida caritativa, un espíritu de servicio, que es lo que hace brillar al hombre. El espíritu de servicio es la caridad que hay en el corazón del hombre. Y ese espíritu de darnos incondicionalmente es lo que nos hace hijos de Dios. El aprender a darnos incondicionalmente. Qué importante que es entender esto, para que no tengamos cuentas con nadie, para que todo lo demos sin interés. Y en esa forma no estamos esperando el pago de nadie. Y tampoco le ponemos interés particular a nada de lo que hacemos. Que el Señor tenga misericordia.

Dios. Y en fin, aquel Señor que es poderoso para hacer infinitamente más que todo lo que nosotros pedimos,

0: Amén. Padre nuestro que estás en el cielo, santificado sea tu nombre. Venga a nosotros tu reino. Hágase tu voluntad en la tierra como en el cielo.
1: Danos hoy nuestro pan de cada día. Perdona nuestras ofensas, como también nosotros perdonamos a los que nos ofenden. No nos dejes caer en la tentación y líbranos del mal. Amén.
0: Dios te salve María, llena eres de gracia. El Señor está contigo. Bendita eres entre todas las mujeres y bendito es el fruto de tu vientre, Jesús.
1: Santa María, Madre de Dios y Madre nuestra, ruega, Señora, por nosotros, pecadores, ahora y en la hora de nuestra muerte. Amén.
0: Gloria al Padre, al Hijo y al Espíritu Santo,
1: como era en el principio, ahora y siempre, por los siglos de los siglos. Amén.
0: Sabe muy bien, madre mía, que después de la muerte de mamá, cambié por completo de carácter. Antes era viva, expansiva, alegre. Ahora, tímida, dulce, de exagerada sensibilidad. Basta una mirada a veces para que me deshiciera en lágrimas. No me gustaba que se cuidaran de mí. El trato de los extraños me hacía insoportable. Solo vivía a recobrar mi alegría en la intimidad de la familia, donde seguía rodeada de las mayores atenciones y delicadezas. El corazón ya tan afectuoso de mi padre parecía enriquecido de un amor verdadero, maternal, y la sentía a María transformadas para conmigo en las más tiernas y desinteresadas madres. Si Dios no hubiera prodigado a la florecita de sus benefactores, bienhechores, rayos, jamás hubiera podido aclimatarme en la tierra. Demasiado tierna todavía para soportar las lluvias y las tormentas, le era necesario calor, suave rocío y brisas primaverales. Nada de esto le faltó, ni siquiera bajó la nieve de la tribulación. No tuve ningún sentimiento de abandonar a Lesón, a los niños. Les gusta el cambio y todo lo que se sale del ordinario. Por eso no me trasladé con gusto a Nixeur. No he olvidado del viaje. No me he olvidado del viaje. Logramos de noche a casa de mí. De mi tío, y todavía veo a mis primas, Juana y María, esperándonos a la puerta de la casa con mi tía. A cuánto agradeció mi corazón el cariño que nos demostraron nuestros parientes. Al siguiente día nos condujeron a nuestra nueva vivienda, conocida con el nombre de Les Bourgeonnet, situada en un barrio solitario, vecino del hermoso paseo llamado Jardín de la Estrella. La casa me pareció preciosa. Tenía un hermoso mirador desde donde disfrutaba de espléndido y extenso panorama. Delante de la fachada había un jardín inglés, y detrás de de la casa otro

0: gran jardín. Todo esto era feliz, novedad para mi infantil imaginación. En efecto, aquella alegre morada fue teatro de muy dulces alegrías y de inolvidables escenas de familia. Era otra parte. Según he dicho ya, me consideraba como desterrada, lloraba, echaba de menos a mi madre, pero ahí se dilataba mi corazoncito, sonriendo todavía a la vida. Me despertaban sus caricias, rezaba a su lado la oración de la mañana y daba luego mi lección de lectura. Todavía recuerdo que la palabra cielo fue la primera que pude leer sola. Terminada la clase, subía al mirador, sitio predilecto de mi padre. Qué júbilo el mío cuando podía anunciarle que había merecido buena calificación. Todas las tardes iba a dar con él un paseíto y a visitar al Santísimo Sacramento. Cada día en una iglesia diferente. De este modo entré por primera vez a la capilla del Carmen. Ves, reina mía, me dijo papá, detrás de esa reja hay santas religiosas que alaban siempre a Dios. Cuán lejos estaba yo de pensar que 9 años después me encontraría entre ellas y recibiría en este bendito Carmen tan grandes mercedes. A la vuelta del paseo cumplía mis tareas escolares y el resto del día brincaba por el jardín alrededor de mi amado padrecito. No sabía jugar a muñecas. Mi mayor diversión consistía en preparar tisanas con semillas y cortezas de árboles. Cuando tomaba un bonito calor, las ofrecía al punto a papá en una linda tacita que daba verdaderamente deseos de saborear su contenido. Mi cariñoso padre dejaba en el acto su trabajo y sonriendo hacía como si bebiera. También me gustaba cultivar flores y me divertía levantando altarcitos en un hueco que por suerte se encontraba en medio de la pared de mi jardín. Cuando todo estaba listo, corría a llamar a papá, quien por darme gusto se extasiaba ante mis maravillosos altares, admirando lo que consideraba yo como obra maestra. No acabaría nunca si quisiese referir los 1000 recuerdos de esta clase que conservo en mi memoria. Jamás podré explicar todas las ternuras prodigadas por mi incomparable padre a su reinecita. Padre nuestro que estás en el cielo, santificado sea tu nombre. Venga a nosotros tu reino. Hágase tu voluntad en la tierra como en el cielo.
1: Danos hoy nuestro pan de cada día. Perdona nuestras ofensas, como también nosotros perdonamos a los que nos ofenden. No nos dejes caer en la tentación y líbranos del mal. Amén.
0: Dios te salve María, llena eres de gracia, el Señor está contigo. Bendita eres entre todas las mujeres y bendito es el fruto de tu vientre, Jesús.
1: Santa María, Madre de Dios y Madre nuestra, Ruega, Señor.

0: Y ora por nosotros, pecadores, ahora y en la hora de nuestra muerte. Amén.
1: Gloria al Padre, al Hijo y al Espíritu Santo.
0: Como era en el principio, ahora y siempre, por los siglos de los siglos. Amén. De gran felicidad era para mí los días en que mi querido rey, como gustaba llamarle, me llevaba a pescar. Algunas veces probaba yo también de hacerlo con mi cañita de pescar, pero más a menudo prefería sentarme algo retirada en el flórico prado. Allí mis pensamientos se tornaban muy profundos y sin saber lo que era meditar, se sumergía mi alma en verdadera oración. Escuchaba los ruidos lejanos y el murmullo del viento, y a veces llegaba a mis oídos algunas notas perdidas de la música militar de la ciudad, llenando mi corazón de suave melodía. Pareciérame la tierra un lugar de destierro y soñaba en el cielo. De este modo se pasaba la tarde volando. Se acercaba la hora de volver a los buisonets, pero antes de recoger los utensilios de pesca, tomaba la merienda que llevaba en mi cestilla. Mas, ¡ay!, la hermosa rebanada de pan con dulce que me había preparado había cambiado de aspecto. Ya no tenía su vivo color rojo, sino solo de rosa, descolorida y marchita. Entonces la tierra me parecía todas más tristes y pensaba que solo en el cielo gozaría de una alegría serena sin nubes. A propósito de nubes, hallándonos en el campo cierto día, encapotóse el hermoso cielo azul y comenzó a rugir con fuerza la tempestad, acompañada de deslumbrantes relámpagos. Yo me volvía a derecha e izquierda sin querer nada de aquel misterioso espectáculo, y por fin vi caer un rayo en un prado cercano. Lejos de atemorizarme en lo más mínimo, me llenó de contento, pareciéndome que Dios estaba muy cerca de mí. No le sucedió lo mismo a mi querido padre, pues menos satisfecho que su reina, vino a sacarla de su arrobamiento. Ya la hierba y las margaritas más altas que yo brillaban cuajadas de piedras preciosas, y cuenta que debíamos atravesar varios prados antes de llegar a la carretera. Me tomó, pues, en brazos, a pesar de los utensilios de pesca, y desde allí contemplaba abajo los hermosos diamantes, casi lamentando no verme cubierta e inundada de ellos. Me parece no haber dicho que durante mis

0: paseos diarios, tanto en Lisieux como en Alençon, llevaba limosnas muy a menudo a los pobrecitos. Un día vimos a un pobre viejo que se arrastraba trabajosamente sobre unas muletas. Me acerqué para darle mi monedita, mas él, fijando en mí una mirada intensa y triste, sacudió la cabeza con dolorosa sonrisa y rehusó mi limosna. No puedo explicar lo que pasó en mi corazón. Yo deseaba consolarle, aliviarle, y en vez de esto, tal vez acababa de humillarle, de darle pan. Sin duda adivinó mi pensamiento, pues le vi luego volverse y sonreírme de lejos, como mi buen padre acababa de comprarme un pastel entraronme entonces grandes deseos de correr tras él, tras el anciano, y dárselo, pensando: no ha querido dinero, pero seguramente aceptará un pastel. A pesar de esto, no sé qué temor me retuvo. Estaba tan apenas que casi no podía contener las lágrimas, acordándome por fin de haber oído que el día de la primera comunión se alcanza cuanto uno pide, y esta idea me consoló al punto, pues aunque no tenía más que 6 años, pensé: rezaré por mí. Pobre del día de mi primera comunión, 5 años más tarde cumplí fielmente mi resolución. Siempre he creído que mi infantil pregaria por aquel miembro dolorido de nuestro Señor fue bendecida y recompensada. A medida que crecí, amaba más a Dios y muy a menudo le ofrecía mi corazón, sirviéndome de la fórmula que me había enseñado mamá. Me esforzaba en agradar a Jesús en todas mis acciones, poniendo especial cuidado en no ofenderle jamás. A pesar de ello, cometí un día una falta digna de ser referida en este lugar, porque es para mí causa de mucha humillación, y creo haber tenido de ello contrición perfecta. Era el mes de mayo de 1878. Considerándome demasiado pequeña para asistir a los ejercicios del mes de María, toda la tarde hacía mis oraciones en casa junto con la criada, ante un altarcito que arreglaba yo a mi gusto. Era todo tan pequeñito, los candelabros, los floreros, etcétera, que bastaban 2 sencillas para alumbrarlo perfectamente. En ocasión daba victoria la sorpresa de traerme 2 veladoros, cabos de vela, para que durase más mi provisión de cerillas. Contadas veces. Pues te damos gracias, Señor, por tu amor, tu misericordia, por este regalo ante tu presencia, Señor. Gracias por que te dignas, Señor, recibirnos, Señor, porque tú eres amor, misericordia divina. Te pedimos tu bendición para todos, todos tus hijos e hijas, toda la Iglesia Universal, Señor. La necesitamos y especialmente que nos conceda, Señor, el auxilio de nuestra Madre Santísima, que es el camino seguro para llegar a ti, Señor. Danos ese regalo, Señor, de nunca olvidarnos de ella para llegar a ti algún día y estar en tu presencia. Amén. En el nombre del Padre, y del Hijo, y del Espíritu Santo.
1: Amén. Amén.

Imitación de Cristo. Por la señal de la Santa Cruz de nuestros enemigos, líbranos, Señor Dios nuestro, en nombre del Padre, y del Hijo, y del Espíritu Santo. Amén. Dios mío, me arrepiento de todo corazón de haberte ofendido, porque eres infinitamente bueno. Dame tu santa gracia para no ofenderte más. Amén. Capítulo décimo. ¿Qué se ha de cercenar la demasiada en las palabras? Excusa cuanto pudieres el ruido de los hombres, pues mucho estorba el tratar de las cosas del siglo, aunque se digan con buena intención. Porque presto somos amancillados y cautivos de la vanidad. Muchas veces quisiera haber callado y no haber estado entre los hombres. Pero, ¿cuál es la causa que tan de gana hablamos y platicamos unos con otros, viendo cuán pocas veces volvemos al silencio sin daño en la conciencia? La razón es que por el hablar buscamos ser consolados unos de otros y deseamos aliviar el corazón fatigado de pensamientos diversos. Y de muy buena gana nos detenemos en hablar y pensar de las cosas que amamos o sentimos adversas. Mas hay dolor que muchas veces sucede vanamente y sin fruto. Porque esta exterior consolación es de gran detrimento a la interior y divina. Por eso, velemos.

oremos. No se nos pase el tiempo en balde. Si pues, y conviene hablar, sean cosas que edifiquen. La mala costumbre y la negligencia en aprovechar ayudan mucho a la poca guarda de nuestra lengua. Pero no poco servirá para nuestro espiritual aprovechamiento la devota plática de cosas espirituales, especialmente cuando muchos de un mismo espíritu y corazón se juntan en Dios. Capítulo 11. ¿Cómo se debe adquirir la paz y del celo de aprovechar? Mucha paz tendríamos si en los dichos y hechos ajenos que no nos pertenecen no quisiésemos meternos. ¿Cómo puede estar en paz mucho tiempo el que se entremete en cuidados ajenos y busca ocasiones exteriores, y dentro de sí poco o tarde se recoge? Bienaventurados los sencillos, porque tendrán mucha paz. ¿Cuál fue la causa por que muchos de los santos fueron tan perfectos y contemplativos? Porque estudiaron en mortificarse totalmente a todo deseo terreno, y por eso pudieron con lo íntimo del corazón allegarse a Dios y ocuparse libremente en sí mismos. Nosotros nos ocupamos mucho con nuestras pasiones y tenemos demasiado cuidado de lo transitorio. Y también pocas veces vencemos un vicio perfectamente, ni nos alentamos para aprovechar cada día. Y por esto nos quedamos tibios y aún fríos. Si estuviésemos perfectamente muertos a nosotros mismos y en lo interior desocupados, entonces podríamos gustar las cosas divinas y experimentar algo de la contemplación celestial. El impedimento mayor y total es que no somos libres de nuestras inclinaciones y deseos, ni trabajamos por entrar en el camino perfecto de los santos. Y también, cuando alguna adversidad se nos ofrece, muy presto nos desalentamos y nos volvemos a las consolaciones humanas. Si nos esforzásemos más a pelear como fuertes varones, veríamos sin duda la ayuda del Señor que viene desde el cielo sobre nosotros, porque dispuesto está a socorrer a los que pelean y esperan en su gracia, y nos procura ocasiones de pelear para que alcancemos victoria. Si solamente en las observancias de fuera ponemos el aprovechamiento de la vida religiosa, presto se nos acabara la devoción. Mas pongamos el hacha en la raíz, porque libres de las pasiones, poseamos pacíficas nuestras almas. Si cada año desarraigásemos un vicio, presto seríamos perfectos. Mas ahora, al contrario, muchas veces experimentamos que fuimos mejores y más puros en el principio de nuestra conversión que después de muchos años de profesos. Nuestro fervor y aprovechamiento cada día debe crecer, mas ahora ya nos parece mucho conservar alguna parte del primer fervor. Si al principio hiciésemos algún esfuerzo, podríamos después hacerlo todo con facilidad y gozo. Dura cosa es dejar la costumbre,
pero más duro es ir contra la propia voluntad.

Mas si no vences las cosas pequeñas y ligeras, ¿cómo vencerás las dificultosas? Resiste en los principios a tu inclinación y deja la mala costumbre, porque no te lleve poco a poco a mayor dificultad. Si mirases cuánta paz a ti mismo y cuánta alegría darías a los otros rigiéndote bien, yo creo que serías más solícito en el aprovechamiento espiritual. Capítulo 12. Del provecho de las adversidades. Bueno es que algunas veces nos sucedan cosas adversas y vengan contrariedades, porque suelen atraer al hombre al corazón, para que se conozca desterrado y no ponga su esperanza en cosa alguna del mundo. Bueno es que padezcamos a veces contradicciones y que sientan de nosotros mal e imperfectamente, aunque hagamos bien y tengamos buena intención. Estas cosas de ordinario ayudan a la humildad y nos defienden de la vanagloria, porque entonces mejor buscamos a Dios por testigo interior, cuando de fuera somos despreciados de los hombres y no nos dan crédito. Por eso, debía uno afirmarse de tal manera en Dios que no le fuese necesario buscar muchas consolaciones humanas. Cuando el hombre de buena voluntad es atribulado o tentado o afligido con malos pensamientos, entonces conocer tener de Dios mayor necesidad, experimentando que sin Él no puede nada bueno. Entonces también se entristece, gime y ora a Dios por las miserias que padece. Entonces le es molesta la vida larga y desea hallar la muerte para ser desatado de este cuerpo y estar con Cristo. Filipenses 1:3. Entonces también conoce que no puede haber en el mundo perfecta seguridad ni cumplida paz. Capítulo 13. ¿Cómo se ha de resistir a las tentaciones? Mientras en el mundo vivimos, no podemos estar sin tribulaciones y tentaciones. Por lo cual está escrito en Job: tentación es la vida del hombre sobre la tierra. Por eso, cada uno debería tener mucho cuidado acerca de sus tentaciones y velar en oración, porque no halle el demonio lugar de engañarle, que nunca duerme, sino busca en todos lados a quien tragarse. Primera de Pedro 5:8. Ninguno hay tan perfecto ni tan santo que no tenga algunas veces tentaciones, y no podemos vivir sin ellas. Mas las tentaciones son muchas veces utilísimas al hombre, aunque sean graves y pesadas, porque en ellas es uno humillado, purgado y enseñado. Todos los santos por muchas tribulaciones y tentaciones pasaron y aprovecharon, y los que no las quisieron resistir fueron tenidos por réprobos y sucumbieron. No hay religión tan santa ni lugar tan secreto que no haya tentaciones y adversidades. No hay hombre seguro del todo de tentaciones mientras vive, porque en nosotros mismos está la causa de donde vienen,
pues que nacimos con la inclinación al pecado. Pasada una tentación o tribulación, sobreviene otra, y siempre tendremos que sufrir porque se perdió el bien de nuestra felicidad. Muchos quieren huir de las tentaciones y caen en ellas más gravemente. No se puede vencer con solo huirlas, mas con paciencia y verdadera humildad nos hacemos más fuertes que todos los enemigos. El que solamente quita el mal que se ve y no arranca la raíz, poco aprovechará. Antes, tornarán a él más presto las tentaciones y se hallará peor. Poco a poco, con paciencia y larga esperanza, vencerás con el favor divino. Mejor que no con violencia y propia fatiga. Toma muchas veces consejo en la tentación y no seas desabrido con el que está tentado. Antes, procura consolarle como tú lo quisieras para ti. El principio de toda mala tentación es la inconstancia del ánimo y la poca confianza en Dios. Porque como la nave sin timón la llevan a una y otra parte las olas, así el hombre descuidado y que desiste de una, su propósito es tentado de diversas maneras. El fuego prueba el hierro y la tentación al hombre justo. Muchas veces no sabemos lo que podemos, mas la tentación descubre lo que somos. Debemos, pues, velar principalmente al venir la tentación, porque entonces más fácilmente es vencido el enemigo cuando no le dejamos pasar de la puerta del alma y se le resiste al umbral luego que toca. Por lo cual dijo uno: atajar al principio el mal procura. Si llega a echar raíz, tarde se cura, o tarde viene el remedio cuando llaga es muy vieja. Porque primeramente se ofrece al alma el pensamiento sencillo, después la importuna imaginación, luego la delectación y el torpe movimiento y el consentimiento. Y así se entra poco a poco el maligno enemigo y se apodera de todo por no resistirle al principio. Y cuanto más tiempo fuere uno perezoso en resistir, tanto se hace cada día más flaco y el enemigo contra él más fuerte. Algunos padecen graves tentaciones al principio de su conversión y otros al fin, pero otros son molestados casi por toda su vida. Algunos son tentados blandamente, según la sabiduría y el juicio de la divina providencia, que mide el estado y los méritos de los hombres, y todo lo tiene ordenado para la salvación de sus escogidos. Por eso, no debemos desconfiar cuando somos tentados, sino antes rogar a Dios con mayor fervor, que sea servido de ayudarnos en toda tribulación, el cual, sin duda, según el dicho de San Pablo, nos dará, junto con tentación, tal auxilio que la podamos resistir. Humillémonos, pues, nuestras almas debajo de la mano de Dios en toda tribulación y tentación, porque Él salvará y engrandecerá a los humildes de espíritu. En las tentaciones y adversidades se ve cuánto uno ha aprovechado

0: y en ellas consiste el mayor merecimiento y se conoce mejor la virtud. No es mucho ser un hombre devoto y fervoroso cuando no siente pesadumbre, mas si en el tiempo de la adversidad se sufre con paciencia, esperanza es de gran provecho. Algunos no se rinden a grandes tentaciones y son vencidos a menudo en las menores y comunes, para que humillados nunca confíen de sí en grandes cosas, siendo flacos en las pequeñas. Capítulo 14. Que se deben evitar los juicios temerarios. Pon los ojos en ti mismo y guárdate de juzgar las obras ajenas. En juzgar a otros se ocupa uno en vano, yerra muchas veces y peca fácilmente. Mas juzgando y examinándose a sí mismo, se emplea siempre con fruto. Muchas veces juzgamos según nuestro gusto de las cosas, pues fácilmente perdemos el verdadero juicio de ellas por el amor propio. Si fuese Dios siempre el fin puramente de nuestro deseo, no nos turbaría tan presto la contradicción de nuestra sensualidad. Pero muchas veces tenemos algo adentro escondido o de fuera se ofrece, cuya afición nos lleva tras sí. Muchos buscan secretamente su propia comodidad en las obras que hacen y no se dan cuenta. También les parece estar en buena paz cuando se hacen las cosas a su voluntad y gusto. Mas si de otra manera suceden, presto se alteran y entristecen. Por la diversidad de los padeceres y opiniones, muchas veces se levantan discordias entre los amigos y vecinos, entre los religiosos y devotos. La costumbre antigua con dificultad se quita, y ninguno deja de buena gana su propio parecer. Si en tu razón e industria estribas más que en la virtud de la sujeción a Jesucristo, pocas veces y tarde serás iluminado, porque quiere Dios que nos sujetemos a Él perfectamente y que nos levantemos sobre toda razón, inflamados de su amor. Capítulo 15. De las obras hechas por caridad. Por ninguna cosa del mundo, ni por amor de alguno, se debe hacer lo que es malo. Mas por el provecho de quien lo hubiere menester, alguna vez se puede dejar la buena obra, o trocarse por otra mejor. De esta suerte no se deja la buena obra, sino que se muda en mejor. La obra exterior sin caridad no aprovecha, pero lo que se hace con caridad, por poco y despreciable que sea, se hace todo fructuoso. Pues ciertamente más mira Dios al corazón que a la obra que se hace. Mucho hace el que mucho ama, mucho hace el que todo lo hace bien. Bien hace el que sirve más al bien común que a su propia voluntad. Muchas veces parece caridad lo que es amor propio, porque la inclinación de la naturaleza, la propia voluntad, la esperanza de la recompensa, el gusto de la comodidad, rara vez nos abandonan. El que tiene verdadera y perfecta caridad, en ninguna cosa se busca a sí mismo, sino solamente desea que Dios sea glorificado en todas las cosas. De nadie tiene envidia, porque no ama gusto alguno particular, ni se quiere gozar en sí, mas desea sobre todas las cosas gozar de Dios. A nadie atribuye ningún bien, mas refiérelo todo a Dios, del cual como de fuente manan todas las cosas, en el que finalmente todos los santos descansan con perfecto gozo. Oh, quien tuviese una centella de verdadera caridad, por cierto, que sentiría estar todas las cosas llenas de vanidad. Padre nuestro que estás en el cielo, santificado sea tu nombre. Venga a nosotros tu reino. Hágase, Señor, tu voluntad, así en la tierra como en el cielo.
1: Danos hoy nuestro pan de cada día. Perdona nuestras ofensas, como también nosotros perdonamos a los que nos ofenden. No nos dejes caer en la tentación y líbranos de todo mal. Amén.
0: Dios te salve, María, llena eres de gracia. El Señor es contigo. Bendita tú eres entre todas las mujeres, y bendito es el fruto de tu vientre, Jesús.
1: Santa María, Madre de Dios, ruega por nosotros pecadores, ahora y en la hora de nuestra muerte. Amén.
0: Gloria al Padre, y al Hijo, y al Espíritu Santo.
1: Como era en el principio, ahora y siempre, por los siglos de los siglos. Amén.
0: Por la señal de la Santa Cruz de nuestros enemigos, líbranos, Señor Dios nuestro, en nombre del Padre, y del Hijo, y del Espíritu Santo.
1: Amén.

0: Las gracias de mi misericordia se toman con un solo recipiente, y este es la confianza. Cuanto más confíe un alma, tanto más recibirá. Por la señal de la Santa Cruz, de nuestros enemigos, líbranos, Señor Dios nuestro, en el nombre del Padre, del Hijo y del Espíritu Santo. Amén. Señor mío Jesucristo, Dios y hombre verdadero, Creador, Padre y Redentor mío, por ser tú quien eres, bondad infinita, y porque te amo sobre todas las cosas, me pesa de todo corazón el haberte ofendido. Ayudado de tu divina gracia, propongo firmemente nunca más pecar, confesarme y cumplir la penitencia que me fuere impuesta. Amén. En los cielos y en la tierra, sea por siempre bendito y alabado
1: el corazón amoroso de Jesús sacramentado.
0: Padre nuestro que estás en el cielo, santificado sea tu nombre. Venga a nosotros tu reino. Hágase tu voluntad en la tierra como en el cielo.
1: Danos hoy nuestro pan de cada día. Perdona nuestras ofensas, como también nosotros perdonamos a los que nos ofenden. No nos dejes caer en la tentación y líbranos del mal. Amén.
0: Dios te salve María, llena eres de gracia, el Señor está contigo. Bendita eres entre todas las mujeres y bendito es el fruto de tu vientre, Jesús.
1: Santa María, Madre de Dios, ruega por nosotros los pecadores, ahora y en la hora de nuestra muerte. Amén.
0: En los cielos y en la tierra, sea por siempre bendito y alabado
1: el corazón amoroso de Jesús sacramentado.
0: Padre nuestro que estás en el cielo, santificado sea tu nombre. Venga a nosotros tu reino. Hágase tu voluntad en la tierra como en el cielo.
1: Danos hoy nuestro pan de cada día. Perdona nuestras ofensas, como

0: perdonamos a los que nos ofenden, no nos dejes caer en la tentación y líbranos del mal. Amén.
1: Dios te salve María, llena eres de gracia, el Señor está contigo. Bendita tú entre todas las mujeres y bendito es el fruto de tu vientre, Jesús.
0: Santa María, Madre de Dios, ruega por nosotros los pecadores, ahora y en la hora de nuestra muerte. Amén.
1: En los cielos y en la tierra, sea por siempre bendito y alabado
0: el corazón amoroso de Jesús sacramentado.
1: Padre nuestro que estás en el cielo, santificado sea tu nombre. Venga a nosotros tu reino. Hágase tu voluntad en la tierra como en el cielo.
0: Danos hoy nuestro pan de cada día. Perdona nuestras ofensas, como también nosotros perdonamos a los que nos ofenden. No nos dejes caer en la tentación y líbranos del mal. Amén.
1: Dios te salve María, llena eres de gracia, el Señor está contigo. Bendita tú entre todas las mujeres y bendito es el fruto de tu vientre, Jesús.
0: Santa María, Madre de Dios, ruega por nosotros los pecadores, ahora y en la hora de nuestra muerte. Amén. Espíritu Santo de Dios, me entrego a ti en alma y cuerpo, para que tú me consagres como intercesor en favor de la Santa Iglesia y del mundo redimido por Cristo Jesús. Haz que mi alma se pase enteramente al alma de Jesús, mi amado, escondido en él, en Dios. Quiero orar y trabajar día y noche por el reino de Dios, por la salvación del mundo y por la santificación de la Iglesia. Enséñame a interceder en tu lenguaje de Dios, el silencio sagrado de contemplación. Ensancha mi corazón y purifícalo de todo egoísmo, para que en él encuentren cabida todas las personas y todas las intenciones que Jesús lleva en su corazón y la Virgen María en el suyo. Haz que mi vida entera, en comunión con Jesús y María y todos los santos, sean una alabanza a Dios, una intercesión incesante en favor de mis hermanos, una Eucaristía integrada en la de Jesús. Amén.
1: Espíritu Santo, concédeme la gracia de vencer en la lucha contra el mal y el desconsuelo. Espíritu Santo, concédeme la gracia de seguir tus inspiraciones en los momentos de duda. Espíritu Santo, concédeme la gracia de no ofender a Dios y tener el dolor de mis pecados. Espíritu Santo, concédeme la gracia de comprender la palabra de Dios para que pueda vivirla. Espíritu Santo, concédeme la gracia de conocer el reino de Dios para que lo haga realidad. Y dame la gracia de vivir siempre en comunión con Dios y con mis hermanos. Amén.
0: Inclina tu oído, Señor, y escucha que soy un pobre desamparado. Protege mi vida, que soy un fiel tuyo. Salva a tu siervo, que confía en ti.
1: Tú eres mi Dios, piedad de mí, Señor, que a ti te estoy llamando todo el día. Alegra el alma de tu siervo, pues levanto mi alma hacia ti.
0: Porque tú, Señor, eres bueno y clemente, rico en misericordia con los que te invocan. Señor, Escucha mi oración, atiende a la voz de mi súplica.
1: En el día del peligro te llamo y tú me escuchas. No tienes

0: Único Dios.
1: Gloria al Padre, al Hijo y al Espíritu Santo.
0: Como era en el principio, ahora y siempre, por los siglos de los siglos. Amén.
1: Al mirarte en la Eucaristía, Señor, que es el memorial de tu muerte y resurrección, recordamos tus palabras: no hay amor más grande que dar la vida por los amigos. Y es que además de tu sacrificio en la cruz para salvar a toda la humanidad y tu victoria sobre la muerte para enseñarnos que nos espera una vida contigo, decidiste quedarte presente entre nosotros precisamente porque nos amas. Nos llamas amigos porque nos has enseñado todo lo que oíste del Padre. Nos elegiste para estar a tu lado y nos destinaste para dar fruto duradero. Te damos gracias por este signo de tu amistad fiel que nos santifica. Sacramento de la caridad, don de ti mismo, que nos revela el amor infinito de Dios, tanto en lo personal para cada uno de nosotros como en comunidad. Para toda su iglesia, así nos disponemos a compartir contigo un momento para seguir aprendiendo acerca de tu reino, acercarnos más a ti y renovar nuestra fe de manera que logremos producir mejores frutos. Te encomendamos además a nuestros jóvenes para que también vivan más cerca de ti, con la confianza de que nos concederás todo lo que pedimos en tu nombre a los que ya te conocen. Te pedimos que les auxilies en sus necesidades, fortalezca su fe y les permitas crecer en virtudes. Para los que no saben de ti o no han querido seguirte, haznos instrumentos que comuniquen la alegría de estar a tu lado, la riqueza de tu palabra y la grandeza de tu amor, con el que diste la vida por tus amigos.
0: Escucha la voz del Señor que nos dice: hija mía, necesito sacrificios hechos por amor, porque solo estos tienen valor para mí. Es grande la deuda del mundo contraída conmigo. La pueden pagar las almas puras con sus sacrificios, practicando la misericordia espiritualmente.
1: Bendito y alabado sea, Señor, porque es eterna tu misericordia. Si el alma no practica la misericordia de alguna manera, no conseguirá mi misericordia en el día del juicio. Oh, si las almas supieran acumular los tesoros eternos, no serían juzgadas, porque su misericordia anticiparía mi juicio.
0: Bendito y alabado seas, Señor, porque es eterna tu misericordia. Oh, almas sumergidas en las tinieblas, no te desesperes, todavía no todo está perdido. Habla con tu Dios, que es el amor y la misericordia misma. Alma, escucha la voz de tu Padre misericordioso.
1: Bendito y alabado seas, Señor, porque es eterna tu misericordia. Has de saber, hija mía, que mi corazón es la misericordia misma. Desde este mar de misericordia, las gracias se derraman sobre el mundo entero. Ningún alma que se haya acercado a mí ha partido sin haber sido consolada. Cada miseria se hunde en mi misericordia y de este manantial brota toda gracia salvadora y santificante.
0: Bendito y alabado seas, Señor, porque es eterna tu misericordia.

0: Mi corazón se alegra de este título de misericordia. Proclama que la misericordia es el atributo más grande de Dios. Todas las obras de mis manos están coronadas por la misericordia.
1: Bendito y alabado seas, Señor, porque es eterna tu misericordia. Esta es la hora de la gran misericordia para el mundo entero. Te permitiré penetrar en mi tristeza mortal. En esta hora nada le será negado al alma que lo pida por los méritos de mi pasión.
0: Bendito y alabado seas, Señor, porque es eterna tu misericordia. A las tres, ruega por mi misericordia, en especial para los pecadores, y aunque solo sea por un brevísimo momento, sumérgete en mi pasión, especialmente en mi abandono, en el momento de mi agonía.
1: Bendito y alabado sea, Señor, porque es eterna tu misericordia. Aun si un alma estuviese en descomposición como un cadáver y humanamente sin ninguna posibilidad de resurrección y todo estuviera perdido, no sería así para Dios. Un milagro de la divina misericordia resucitaría esta alma en toda su plenitud. Infelices los que no aprovechan de este milagro de la misericordia divina. Lo invocarán en vano cuando sea demasiado tarde.
0: Bendito y alabado seas, Señor, porque es eterna tu misericordia. Los dos rayos significan la sangre y el agua. El rayo pálido simboliza el agua que justifica a las almas. El rayo rojo simboliza la sangre que es la vida de las almas. Ambos rayos brotaron de las entrañas más profundas de mi misericordia, cuando mi corazón agonizante fue abierto en la cruz por la lanzada. Estos rayos protegen a las almas de la indignación de mi Padre. Bienaventurados quien viva a la sombra de ellos, porque no le alcanzará la justa mano de Dios.
1: Bendito y alabado seas, Señor, porque es eterna tu misericordia. La humanidad no conseguirá la paz hasta que no se dirija con confianza a mi misericordia. Oh, cuánto me hiere la desconfianza del alma. Esta alma reconoce que soy santo y justo, y no cree que yo soy la misericordia. No confía en mi bondad. También los demonios admiran mi justicia, pero no creen en mi bondad.
0: Bendito y alabado seas, Señor, porque es eterna tu misericordia. Cuánto deseo la salvación de las almas. Mi querida secretaria, escribe que deseo volcar mi vida divina en las almas humanas y santificarlas, con tal de que quieran recibir mi gracia. Los más grandes pecadores podrían alcanzar una gran santidad si solamente tuvieran confianza en mi misericordia. Mis entrañas están colmadas de misericordia, que es derramada sobre todo lo que he creado. Mi delicia consiste en el abandono en las almas de los hombres, llenarlas con mi misericordia y justificarlas. Mi reino en la tierra es mi vida en las almas de los hombres.
1: Bendito y alabado seas, Señor, porque es eterna tu misericordia. reza

0: incesantemente este rosario que te he enseñado. Todo aquel que lo rece se hará acreedor a la misericordia a la hora de la muerte. Los sacerdotes lo recomendarán a los pecadores como última tabla de salvación. Hasta el pecador más empedernido, si lo reza una vez tan solo, recibirá la gracia de mi misericordia infinita. Deseo que todo el mundo conozca mi misericordia. Quiero conceder gracias inauditas a aquellos que confíen en mi misericordia.
1: Bendito y alabado sea, Señor, porque es eterna tu misericordia. A las almas que recen esta coronilla, mi misericordia las envolverá en vida y especialmente en la hora de la muerte.
0: Bendito y alabado sea, Señor, porque es eterna tu misericordia. A través de ella obtendrás todo, si lo que pides está de acuerdo con mi voluntad. Oh, qué enorme caudal de gracias derramaré sobre las almas que recen esta coronilla. Las entrañas de mi misericordia se enternecen por aquellos que rezan la coronilla. Anota estas palabras, hija mía. Habla al mundo de mi misericordia. Que toda la humanidad conozca mi insondable misericordia. Es la señal de los últimos tiempos. Después de ella vendrá el día de la justicia. Cuando todavía queda tiempo, recurran al manantial de mi misericordia, que aprovechen de la sangre y el agua que brotó para ellos.
1: Bendito y alabado sea, Señor, porque es eterna tu misericordia. Mi misericordia es más grande que tus miserias, de aquellas del mundo entero. ¿Quién ha medido mi bondad? Por ti he bajado del cielo a la tierra. Por ti me he dejado poner en la cruz. Por ti he permitido que fuera abierta con una lanza mi sagrado corazón. Y he abierto para ti una fuente de misericordia. Ven y toma de las gracias de esta fuente con el recipiente de la confianza. No rechazaré jamás un corazón que se humilla. Tu miseria será hundida en el abismo de mi misericordia.

0: Padre nuestro que estás en el cielo, santificado sea tu nombre. Venga a nosotros tu reino. Hágase tu voluntad en la tierra como en el cielo.
1: Danos hoy nuestro pan de cada día. Perdona nuestras ofensas como también nosotros perdonamos a los que nos ofenden. No nos dejes caer en la tentación y líbranos del mal. Amén.
0: Dios te salve María, llena eres de gracia, el Señor está contigo. Bendita tú entre todas las mujeres y bendito es el fruto de tu vientre, Jesús.
1: Santa María, Madre de Dios y Madre nuestra, ruega, Señora, por nosotros, pecadores, ahora y en la hora de nuestra muerte. Amén.
0: Gloria al Padre, al Hijo y al Espíritu Santo,
1: como era en el principio, ahora y siempre, por los siglos de los siglos. Amén.
0: Ofrecimiento de la coronilla de la Divina Misericordia, por la paz en el mundo entero, por las necesidades de la humanidad, por la conversión de las almas, por los enfermos y quienes cuidan de ellos, por las intenciones del Padre.

0: Papa, por la santificación de los sacerdotes, religiosos y religiosas, por las vocaciones sacerdotales, por la Iglesia perseguida, por los fundadores, el personal y los bienhechores de María Visión, por la protección de la niñez, de los adolescentes y de los bebés en el vientre de sus madres, por la unión, protección y santificación de las familias, por los agonizantes y por las almas del purgatorio. Hermanos, recordemos el mensaje de Jesús que nos dice:
1: ¿Por qué te confundes y te agitas ante los problemas de la vida? Déjame al cuidado de todas tus cosas y en todo te irá mejor. Cuando te abandones en mí, todo se resolverá con tranquilidad según mis designios. No te desesperes, no me dirijas una oración agitada, como si quisieras exigirme el cumplimiento de tus deseos. Cierra los ojos del alma y dime con calma:
0: Jesús, en ti confío.
1: Evita las preocupaciones, las angustias y los pensamientos sobre lo que puede suceder después. No estropees mis planes queriéndome imponer tus ideas. Déjame ser Dios y actuar con libertad. Abandónate confiadamente en mí y deja en mis manos tu futuro. Dime frecuentemente:
0: Jesús, en ti confío.
1: Lo que más daño te hace es tu razonamiento y tus propias ideas. Querer resolver las cosas a tu manera. Cuando dices: Jesús, en ti confío, no seas como el paciente que le pide al médico que lo cure, pero le sugiere el modo de hacerlo. Déjate llevar en mis brazos divinos. No tengas miedo. Yo te amo. Si crees que las cosas empeoran o se complican a pesar de tu oración, sigue confiando. Cierra los ojos del alma y confía. Continúa diciéndome a toda hora:
0: Jesús, en ti confío.
1: Necesito las manos libres para poder obrar. No me ates con tus preocupaciones. Satanás quiere eso: agitarte, angustiarte, quitarte la paz. Confía en mí, así que no te preocupes. Echa en mí todas tus angustias y duerme tranquilamente. Dime siempre:
0: Jesús, en ti confío.
1: Y verás grandes milagros, te lo prometo por mi amor.
0: Invitación para unirse al rezo de la coronilla de la Divina Misericordia. En el nombre del Padre, del Hijo y del Espíritu Santo. Amén. Padre nuestro que estás en el cielo, santificado sea tu nombre. Venga a nosotros tu reino. Hágase tu voluntad en la tierra como en el cielo.
1: Danos hoy nuestro pan de cada día. Perdona nuestras ofensas como también nosotros perdonamos a los que nos ofenden. No nos dejes caer en la tentación y líbranos del mal. Amén.
0: Dios te salve María, llena eres de gracia, el Señor es contigo, bendita tú eres entre todas las mujeres y bendito es el fruto de tu vientre, Jesús.
1: Santa María, Madre de Dios, ruega por nosotros, pecadores, ahora y en la hora de nuestra muerte. Amén.
0: Creo en Dios, Padre Todopoderoso, Creador del cielo y de la tierra. Creo en Jesucristo, su único Hijo, nuestro Señor, que fue concebido por obra y gracia del Espíritu Santo. Nació de Santa María Virgen, padeció bajo el

0: el poder de Poncio Pilato. Fue crucificado, muerto y sepultado. Descendió a los infiernos. Al tercer día resucitó de entre los muertos. Subió a los cielos y está sentado a la derecha de Dios, Padre Todopoderoso. Desde ahí ha de venir a juzgar a vivos y muertos. Creo en el Espíritu Santo, la Santa Iglesia Católica, la comunión de los santos, el perdón de los pecados, la resurrección de la carne y la vida eterna. Amén. Padre eterno, te ofrezco el cuerpo, la sangre, el alma y la divinidad de tu amadísimo Hijo, nuestro Señor Jesucristo, como propiciación de nuestros pecados y los del mundo entero. Por su dolorosa pasión,
1: ten misericordia de nosotros y del mundo entero.
0: Por su dolorosa pasión,
1: ten misericordia de nosotros y del mundo entero.
0: Por su dolorosa pasión,
1: ten misericordia de nosotros y del mundo entero.
0: Por su dolorosa pasión,
1: ten misericordia de nosotros y del mundo entero.
0: Su dolorosa pasión,
1: ten misericordia de nosotros y del mundo entero.
0: Por su dolorosa pasión,
1: ten misericordia de nosotros y del mundo entero.
0: Por su dolorosa pasión,
1: ten misericordia de nosotros y del mundo entero.
0: Por su dolorosa pasión,
1: ten misericordia de nosotros y del mundo entero.
0: Por su dolorosa pasión,
1: ten misericordia de nosotros y del mundo entero.
0: Por su dolorosa pasión,
1: ten misericordia de nosotros y del mundo entero. Padre eterno, te ofrezco el cuerpo, la sangre, el alma y la divinidad de tu amadísimo Hijo, nuestro Señor Jesucristo, como propiciación de nuestros pecados y los del mundo entero. Por su dolorosa pasión,
0: ten misericordia de nosotros y del mundo entero.
1: Por su dolorosa pasión,
0: ten misericordia de nosotros y del mundo entero.
1: Por su dolorosa pasión,
0: ten misericordia de nosotros y del mundo entero.
1: Por su dolorosa pasión,
0: ten misericordia de nosotros y del mundo entero.
1: Por su dolorosa pasión,
0: ten misericordia de nosotros y del mundo entero.
1: Por su dolorosa pasión,
0: ten misericordia de nosotros y del mundo entero.
1: Por su dolorosa pasión,
0: ten misericordia de nosotros y del mundo entero.
1: Por su dolorosa pasión,
0: ten misericordia de nosotros y del mundo entero.
1: Por su dolorosa pasión,
0: ten misericordia de nosotros y del mundo entero.
1: Por su dolorosa pasión,
0: ten misericordia de nosotros y del mundo entero. Padre eterno, te ofrezco el cuerpo, la sangre, el alma y la divinidad de tu amadísimo Hijo, nuestro Señor Jesucristo, como propiciación de nuestros pecados y los pecados del mundo entero. Por su dolorosa pasión,
1: ten misericordia de nosotros y del mundo entero.
0: Por su dolorosa pasión,
1: ten misericordia de nosotros y del mundo entero.
0: Por su dolorosa pasión,
1: ten misericordia de nosotros y del mundo entero.
0: Por su dolorosa pasión,
1: ten misericordia de nosotros y del mundo entero.
0: Por su dolorosa pasión,
1: ten misericordia de nosotros y del mundo entero.
0: por su dolorosa pasión,
1: ten misericordia de nosotros y del mundo entero.
0: Por su dolorosa pasión,
1: ten misericordia de nosotros y del mundo entero.
0: Por su dolorosa pasión,
1: ten misericordia de nosotros y del mundo entero.
0: Por su dolorosa pasión,
1: ten misericordia de nosotros y del mundo entero.
0: Por su dolorosa pasión,
1: ten misericordia de nosotros y del mundo entero. Padre eterno, te ofrezco el cuerpo, la sangre, el alma y la divinidad de tu amadísimo Hijo, nuestro Señor Jesucristo, como propiciación de nuestros pecados y los del mundo entero. Por su dolorosa pasión,
0: ten misericordia de nosotros y del mundo entero.
1: Por su dolorosa pasión,
0: ten misericordia de nosotros y del mundo entero.
1: Por su dolorosa pasión,
0: ten misericordia de nosotros y del mundo entero.
1: Por su dolorosa pasión,
0: ten misericordia de nosotros y del mundo entero.
1: Por su dolorosa pasión,
0: ten misericordia de nosotros y del mundo entero.
1: Por su dolorosa pasión,
0: ten misericordia de nosotros y del mundo entero.
1: Por su dolorosa pasión,
0: ten misericordia de nosotros y del mundo entero.
1: Por su dolorosa pasión,
0: ten misericordia de nosotros y del mundo entero.
1: Por su dolorosa pasión,
0: ten misericordia de nosotros y del mundo entero.
1: Por su dolorosa pasión,
0: ten misericordia de nosotros y del mundo entero. Padre eterno, te ofrezco el cuerpo, la sangre, el alma y la divinidad de tu amadísimo Hijo, nuestro Señor Jesucristo, como propiciación de nuestros pecados y los del mundo entero. Por su dolorosa pasión,
1: ten misericordia de nosotros y del mundo entero.
0: Por su dolorosa pasión,
1: ten misericordia de nosotros y del mundo entero.
0: Por su dolorosa pasión,
1: ten misericordia de nosotros y del mundo entero.
0: Por su dolorosa pasión,
1: ten misericordia de nosotros y del mundo entero.
0: Por su dolorosa pasión,
1: ten misericordia de nosotros y del mundo entero.
0: Por su dolorosa pasión,
1: ten misericordia de nosotros y del mundo entero.
0: Por su dolorosa pasión,
1: ten misericordia de nosotros y del mundo entero.
0: Por su dolorosa pasión,
1: ten misericordia de nosotros y del mundo entero.
0: Por su dolorosa pasión,
1: ten misericordia de nosotros y del mundo entero.
0: Por su dolorosa pasión,
1: ten misericordia de nosotros y del mundo entero.
0: Santo Dios, Santo fuerte, Santo inmortal,
1: ten piedad de nosotros y del mundo entero.
0: Santo Dios, Santo fuerte, Santo inmortal,
1: ten piedad de nosotros y del mundo entero.
0: Santo Dios, Santo fuerte, Santo inmortal,
1: ten piedad de nosotros y del mundo entero.
0: Oh Dios eterno, en quien la misericordia es infinita y el tesoro de compasión inagotable, vuelve a nosotros tu mirada bondadosa y aumenta tu misericordia en nosotros, para que en momentos difíciles no nos desesperemos ni nos desalentemos, sino que con gran confianza nos sometamos a tu santa voluntad, que es el amor y la misericordia misma. Amén. Oh sangre y agua que brotaste del sagrado corazón de Jesús, como una fuente de misericordia para todos nosotros,
1: en ti confío.
0: Expiraste, Jesús, pero la fuente de vida brotó para las almas y el mar de misericordia se abrió para el mundo entero. Oh fuente de vida, insondable misericordia divina, abarca al mundo entero y derrámate sobre nosotros. Amén.
1: Señor Jesús, pues gracias te damos por este momento, para la mayor gloria tuya. Queremos presentarte estas papeletas que, Señor, llegan a este canal bendito de María Visión, para que presentártelas a ti, Señor, para que, poniendo toda su confianza en ti, las despaches favorablemente según tu voluntad. Gracias, Señor Jesús.
0: Señor, en esta tarde queremos pedirte por Viridiana Cornejo de Salamanca, Guanajuato, por las necesidades de la familia Castro Cornejo, Carmen Lisset Cornejo González. Te pedimos también por las necesidades de Alejandro Castro Delgado. Te pedimos por Soledad Casillas de Jalisco, por la familia Barba Casillas y por la Iglesia y por el Papa León XIV. Te pedimos por la salud de Soledad Casillas y por los enfermos, por Marta Daniela Garza de Jalisco, por las necesidades de José López Garza, familia López Garza, por Luis Humberto López Garza. Te pedimos por Cristina García Alarde de Morelos y por la familia Loreto García. Te pedimos por la salud de Cristina Loreto García y por Cristina García. Pedimos por Silvia Alvarado Cepeda de Michoacán, por las necesidades de José Alvarado Cepeda y por la familia Alvarado Cepeda. Pedimos por Mario Alvarado y por la salud de José Asunción Alvarado Lemus y por las ánimas del purgatorio. Por María Luz María Elvira Hernández de Veracruz, por las necesidades de Samuel Hernández, Rosalino Pérez y Luz María Elena Hernández.
1: Señor, te seguimos presentando esta petición de Lourdes Sánchez Gómez de Toluca, por la familia Sánchez, por la paz en el mundo entero, por el eterno descanso de Ezequiel y Narciso Sánchez, por la salud de los enfermos, por Alonso Sánchez Guardarrama, Francisca Gómez, también por Sergio de la Rosa de Guadalajara, también por el personal de María Visión, también por Gabriel Amador, por Concepción Ávila y Julia Cervantes, por Luis Eduardo Barra, Rebeca Vadillo, también por Elsa Maldonado de Querétaro, por la familia Ordoña Maldonado, por Jorge Ordóñez García, también por Guillermina Martínez Jiménez de Celaya, Guanajuato, también por la familia Martínez Jiménez, también por la paz en el mundo entero, también por Guillermina Martínez, Armando Jiménez, por las ánimas del purgatorio, por María Medina Rojas de San Luis Potosí, por Sandra Berenice Tejeda Medina y Juan Carlos Cervantes Moreno, también por la familia Medina Rojas, Lupillo Medina Rojas, Francisco Rojas Gaitán y María Medina Rojas, por María González Gómez de Guanajuato, por la familia González Gómez, por José Carmen Serrano, José Sergio González Gómez, Raúl Ríos Ortiogas, Carmen Ruiz Castilla, por familia Gómez Herrera, González Gómez, Guerrero Ruiz, y también por Carmen Ortigosa, José Antonio Ruiz.
0: Pedimos también por Fidelina Castro Félix de Mexicali, por la familia Valdés, por las necesidades de la familia Valdés Castro. Pedimos por la salud de Fidelina Castro Félix y por Alfredo Valdés. Por Elvira Sandoval, Sandoval de Ensenada, por la familia, las necesidades de la familia Cobian Ramírez y Naomi Cobian, por la iglesia y el Papa León, por la salud del niño Jesús Axel Ruiz y por las necesidades de Blanca Estela Martínez Garza de Monterrey y por la salud de Blanca Estela Martínez Garza. Pedimos por Sara Chávez Servín de Guanajuato, por la familia Vázquez Chávez, por la salud de Eduardo Vázquez Chávez y por los enfermos y por las ánimas del purgatorio, por Alicia González Rodríguez de Chihuahua y por la familia González Rodríguez, por la salud de Alicia González y por su recuperación de su salud, por Eustolia Hernández Castillo de Querétaro y por la familia Hernández Castillo y por la salud de los enfermos.
1: También te seguimos presentando por las necesidades de Margarita Arroyo de Tehuacán, Puebla, también por la familia Ortañez Arroyo, Augusto Arroyo Sánchez, también por Concepción Arroyo, también por el personal de María Visión, por Guillermina Rodríguez de San Luis Potosí, también por la familia Castillo Rodríguez, también por Rebeca Garza de Nuevo Laredo, por Hugo César García Mendiola, Baldomero Flores, por la familia Calderón Garza, Garza Vallejo, Jiménez Calderón, de la Garza Ornelas, Diana Flores de Mexicali también, Eva Mendoza de Guadalajara, por Ernesto Palomera Ramos, Gabriel Panduro Muñoz, María Dolores Alvarado Gutiérrez, por Gabriela Ledesma Adriana Hernández Miracela Vázquez Ávila, Sergio Bueno Cadena, por María Elena Jiménez, por el eterno descanso de Julio César Rodríguez Vázquez, el eterno descanso de María Vázquez Marabel, por Antonio García de Mexicali, también por Teresa Ruiz Ángeles, Ángel Ruiz de García, por el cumpleaños de David Hernández López, por Celia Borjoques Zamurio de Los Cabos, por Carlos Sánchez Heréndida, su rey Bernal Tasco Guerrero, Flor Belén, Lilia Elizabeth, familia Bernal Milán, Gilmés Palma de Puebla, José Alonso Cerón Melgoza, Jesús Melgoza Cortés, César Arturo Melgoza de Ponce, también por Margarita Ortega de Colima, Angélica Terrique, Rafael Bosques, Maura Cañedo, Crisman Castañeda, Lidia López, familia Rosales Ortega, por el eterno descanso de Felicitas Hernández, también por el eterno descanso de Narciso Ortega, el eterno descanso Onofre Rosales Solís, por el eterno descanso José Marisoto Rosales Sandoval, eterno descanso de las almas del purgatorio, y por el cumpleaños de Francisco Javier Torres González.

0: y por el embarazo de Claudia Guadalupe Torres González.
1: Gracias, Jesús, por estar vivo, por habernos escuchado, por estar siempre a nuestro lado. Gracias por tu misericordia infinita. Gracias por tu inmenso amor. En todo momento de mi vida, recordaré decirte siempre: Jesús, en ti confío.
0: Jesús, en ti confío.
1: Jesús, en ti confío.
0: Jesús, en ti confío.
1: Jesús, en ti confío.
0: Jesús, en ti confío.
1: En el nombre del Padre, del Hijo y del Espíritu Santo. Amén. Amén. Amén. Amén. Amén.

Llamábamos tío Jean y tía Sonia. Él, un verdadero filósofo, podía recitar de memoria ciertos trozos de Aristóteles, siendo, por otra parte, completamente incapaz de cocinarse un huevo. Ella, de origen danés, era pintora. Conformaban para nuestros ojos infantiles la pareja más singular del mundo. Nos encantaban las historias del tío Jean. Bastaba con apretar el botón. Cuéntanos la historia de... E iniciaba el relato con admirable precisión, repitiendo siempre las mismas palabras y en el mismo orden que en su visita anterior. Accedía a ello de buena gana, sobre todo porque siempre olvidaba que ya nos la había contado. Entre sus historias edificantes, relatadas cada vez con innegable unción, los niños son así, absorben todo como esponjas. Había algunos chistes, también siempre los mismos.

Cada verano, uno de nosotros era el encargado de decirle: «Tío Jane, ¿no tendrías alguna historia divertida para contarnos?». Y enseguida nos preparábamos para destornillarnos de risa, porque con ese tono tan peculiar que mis hermanos sabían imitar a las mil maravillas, nos volvía a servir sus cuatro consabidos chistes en el mismo orden, riéndose como un chiquillo después de cada uno, de tal modo que su silla se agitaba violentamente. Mi padre nos echaba una miradita cómplice mientras mi madre se reía entre dientes, al tiempo que nos decía que se nos estaba yendo un poco la mano. En verdad, los chistes del tío Jane eran un tanto anticuados, no muy graciosos, pero la escena nos fascinaba. El tío Jane era discípulo de Monseñor Wicca y del gran teólogo Garrigou Lagrange. Jane Dubon era también íntimo amigo de Jacques Maritain, fundó el Centro de Estudios Religiosos en París, que permitió que miles de laicos recibieran en 3 años las bases de la fe católica. Centro de Estudios Religiosos. Jane y Sonia frecuentaban a Mart Robin desde los 40 años. Tenían oportunidad de conversar con ella durante el retiro que hacían regularmente en su foyer de Charité o en algunas otras ocasiones. Sonia había quedado muy impactada desde su primer encuentro con Marte. La Segunda Guerra Mundial había finalizado recientemente. Jane y ella se habían inscrito para un retiro en el foyer, que iniciaba entonces sus primeros pasos en una Francia devastada. Se les proponía a los asistentes que tuvieran un encuentro de algunos minutos con Marte en su pequeña granja de La Plaine y el padre Finet, cofundador de los Foyers. Los hacía entrar individualmente o de a dos en la minúscula habitación de Marte, oscura como una caverna. Jane y Sonia se presentan. Intercambian con ella saludos totalmente triviales y Marte pregunta: «¿Y usted, Madame Daujat, durmió bien anoche?». «Oh, sí, Marte, gracias. Dormí muy bien». «¿Por qué me dice que durmió bien si no pegó un ojo?». «Estuvo toda la noche con dolor de espalda, gira que te gira», mientras decía: «¡Qué colchón más espantoso! El alojamiento es realmente deplorable». «¿Mutismo de estupor?». Farfulla Sonia. «Por favor, prométame que irá a ver a la señora X para que le cambie el colchón, que le dé uno muy bueno. Usted necesita descansar». Este fue el memorable inicio de una larga y entrañable amistad. El trío de Lyon. Un acontecimiento de tenor bien diferente se produjo unos años más tarde en Châteauneuf-en-Laye, y en el tío Jane nos lo relataba con la excitación del filósofo entusiasmado ante el desconcierto que le produce lo sobrenatural. Un día, un joven está sentado con sus dos amantes frente a una buena botella de vino en el famoso bar de la Plaza Vieillecourt de Lyon. Ambiente mustio, conversación casi nula. Un hastío mortal se cierne sobre el trío. Están de vuelta de todo. Han cometido y vuelto a cometer todos los pecados posibles e imaginables. Lo han probado todo y ahora se encuentran cortos de imaginación. ¿Qué más pueden inventar?

inventar de novedoso para que sus vidas resulten excitantes? Tengo una idea, dice de repente el hombre. Mientras los ojos le brillaban con

Son artimañas para ganar dinero. Genial, exclama la otra mujer. Necesitamos elaborar un plan muy preciso porque es muy difícil arrimársele. No te preocupes, conozco a alguien que estuvo allí. Es muy simple. Nos anotamos para un retiro y al segundo día nos preguntarán si queremos ver a Marte. Nos anotamos y por supuesto nos hacemos pasar por piadosos. No hay problema, exclama una de las mujeres riéndose. Diremos que tenemos que hacerle una pregunta muy importante y que es necesario que la veamos los tres juntos. Y una vez que estemos en su habitación, nos divertiremos de lo lindo y le daremos con todo. Nos burlaremos de ella, la insultaremos, la zamarrearemos bien. Cuestión de hacerle perder los estribos. Se va a acordar de nosotros. Y por supuesto después lo contaremos todo a los diarios. Y los tres se reían a carcajadas y se frotan las manos, regocijándose por anticipado. 3 semanas más tarde, nuestros tres candidatos al escándalo simulan ser 3 piadosas palomitas. Están almorzando tranquilamente con los demás asistentes al retiro de Cachafarnaúm, de Galeor, cuando se les llama por su nombre. En su turno de ver a Marte, esténse listos a las 3 delante de la escalinata del foyer. El padre Finet los conducirá en auto. Desconocen un detalle importante sobre los usos y costumbres del foyer. Marte siempre pide que se le lea la lista de las personas que desean verla. En ciertas ocasiones había señalado que tal o cual persona no podía ser aceptada, porque se trataba de un periodista que había disimulado su cámara o de un farsante de mala calaña que quería perjudicar a los foyers. Marte suele rezar detenidamente por cada invitado. Nuestro trío de Lyon llega a la antecámara de Marte, que sirve de sala. Cada uno se sienta frente a la vieja cocina de leña de la granja, mientras el gran reloj marca ruidosa e inexorablemente los minutos que van transcurriendo. El ambiente ha cambiado bastante. Se los ve mucho menos valientes que cuando estaban en su bar de Lyon. Pero no hay nada que temer. El plan es perfecto y todo va a andar sobre ruedas. Una señora sale de la habitación de Marte con lágrimas en los ojos. Rápido, vengan pronto. Es su turno, les dice el padre Finet mientras los empuja suavemente en la oscuridad, al tiempo que les indica sus sillas con la ayuda de una linterna. Apenas tienen tiempo de ubicarse y de localizar a tientas sus sillas, que Marté ya abre la boca. Vamos, comiencen, búrlense de mí. Es todo lo que me merezco. Silencio abismal. Nuestro trío se ha vuelto mudo. Transcurren algunos segundos muy pesados. Pero, señora, nosotros, vamos, adelante, no tengan miedo. Díganmelo todo lo que sienten en el corazón. Soy tan solo una pobre pecadora y no merezco otra cosa. El hombre intenta recobrar la compostura y con voz blanquecina, conmocionado ante lo sobrenatural del momento, musita. Señora, no tenemos nada que decirle. No hemos venido para burlarnos. Sí, le interrumpe Marte. Recuerde la noche del 4 de marzo en el famoso bar de la Plaza Bellacourt de Lyon. Se preguntaban qué podrían hacer para divertirse y decidieron venir a ver
a esa vieja loca.

de Chateaús para burlarse de ella. Acto seguido, el trío queda definitivamente mudo de estupor. En un primer momento, el impacto recibido les genera un temor que les cala profundo hasta los huesos. Aún la facultad de pensar queda detenida. Los tres bajan la cabeza, aterrados, atontados. Todo está mal. Perdimos. No sabíamos. Luego, poco a poco, su actitud arrogante va cediendo el lugar a una pequeña y frágil escucha desde el corazón. Y Marte continúa su trabajito fino, salvando la situación de la hecatombe. El hombre y sus dos amantes permanecen más de una hora escuchando a Marte. Su inmenso amor por los seres los va conquistando poco a poco y ya no intentan jugar al escondite. Parece que Marte conociera todo sobre ellos. Pero lo más sorprendente es que los ama tal cual son, como aman las madres. Hasta da la impresión de que se considera inferior a ellos. Les muestra un respeto infinito y los introduce de lleno en la maravilla del plan de Dios en sus vidas como cristianos. Pareciera ignorar que a causa de sus vidas tan disipadas, carecen de la preparación necesaria como para escuchar palabras tan puras y sublimes. Insiste sobre la belleza de la vida de quienes aman a Dios y el esplendor de un alma profundamente unida a Jesús. Su entusiasmo los contagia. Aquel día, en una pequeña granja perdida en el valle del Drome, el amor gana una bella victoria contra el odio. Cuando nuestros tres amigos salen de la habitación de Marte y el viento del sur fustiga sus rostros transfigurados, están embargados de alegría. Les parece haber realizado un largo, pero muy largo viaje a otro mundo. Fruto de la visita, un monje y dos monjas. Mensaje del 25 de septiembre de 2000. Queridos hijos, hoy os invito a abriros a la oración, que la oración se vuelva alegría para vosotros. Renovad la oración de vuestras familias y formad grupos de oración. Así experimentaréis la alegría en la oración y la comunión. Todos los que oran y son miembros de grupos de oración están abiertos a la voluntad de Dios en sus corazones y con alegría dan testimonio del amor de Dios. Una lengua desconocida. Aquella noche, todos los jueves, la cripta de la iglesia de San Sulpice estaba completamente llena. Pierre Gorsat, iniciador de los grupos de oración del Emmanuel, con mucho acierto ha elegido ese sitio estratégico en pleno centro del barrio latino para acomodar a sus orantes, cuyo número va siempre en aumento. Estamos en 1975 y desde 1973 París experimenta una sorprendente eclosión espiritual, comúnmente conocida con el nombre de renovación carismática. Pierre, el pastor,
me ha hecho sentar a su izquierda y me ha pedido que haga una breve exhortación en el transcurso de la oración. A su derecha, Susan D. se encarga de vigilar la mies, pues la asamblea está abierta a todos. Y también refuerza la oración con algunos pasajes bíblicos. En los bancos laterales, dos desconocidos toman asiento, uno de ellos vestido de negro. Nadie les presta atención, ya que la oración acaba de comenzar y la alegría que ha acudido a la cita estalla en armoniosos cantos de alabanza. Luego viene el momento de las oraciones espontáneas, entrecortadas con tiempos de silencio a la escucha del Espíritu Santo. De repente, un sentimiento muy fuerte se apodera de mí. Algo ha sido depositado en mi corazón. Ignoro de qué se trata. Siento que no es para mí, sino para toda la asamblea. Comienzo a transpirar. Mi corazón late fuertemente, pues lo sé. Debo dar un mensaje desconocido. Tendré que abrir la boca y echarme al agua. Mi timidez me detiene por algunos segundos, pero veo bien que no tendré paz hasta tanto no haya entregado el recado. En esos casos, lo más duro consiste en emitir el primer sonido, porque después el Espíritu Santo toma posesión de nuestra boca y se ocupa del resto. Aquella noche, un canto brota de mis labios en una lengua desconocida. Un profundo silencio sobrecoge a la asamblea. Pierre se inclina hacia mí. ¿Comprendiste lo que has cantado? No, pero percibí una fuerte presencia de la Virgen. 5 minutos más tarde, su vecina de la derecha, Susan, a su vez abre la boca y se lanza en un discurso también en una lengua desconocida. Nuevamente, profundo silencio de la asamblea. No hay nadie que pueda interpretar estos dos mensajes. ¡Qué pena! Al gran apóstol San Pablo no le hubiera gustado esto. El que tanto insistía en que toda la asamblea comprendiera las palabras en lenguas y pudiera así ser edificada. Después de una buena hora, la oración concluye. Nos saludamos afectuosamente y la cripta se va vaciando lentamente. Me dispongo a salir cuando un hombre, el hombre de negro, viene a mi encuentro. No lo conozco, un nuevo, evidentemente. Señorita, ¿de dónde aprendió el siriaco arameo? ¿Qué cosa? ¿El siriaco? Me río, pero él permanece serio. Usted habla el siriaco arameo a la perfección. ¿Dónde lo aprendió? Padre, veía bien que era monje, le dije, siempre riéndome. Nunca aprendí esa lengua y ni siquiera tenía conocimiento de su existencia. Vamos, señorita, usted ha cantado en esa lengua hace apenas unas horas de manera impecable. Existe un sonido gutural que una garganta europea no puede pronunciar. Y usted lo ha hecho a la perfección. Además, no cometió un error gramatical muy sutil en su fase del principio. Ah, comprendo. ¿Usted se refiere al canto durante la oración? Exactamente. Era un canto en lenguas. Cuando uno canta en lenguas, no comprende lo que dice. ¿Usted no comprendió el sentido de sus palabras?

No, ni media palabra, aunque sentí la presencia de la Virgen a mi lado, pero era solo una impresión. Señorita, permítame robarle todavía algunos minutos. Conozco bien el siriaco arameo y oro a menudo en esa lengua. Lo que me llamó la atención es que su canto era una plegaria a María. Ah, usted la comprendió. ¿Puede decirme entonces qué canté? Sí, usted ha dirigido una salutación y una alabanza a la madre de todo el pueblo de Dios. Sus palabras eran muy cercanas al Ave María, pero usted le ha agregado alabanzas diferentes a las clásicas. Llena de gracia y bendita entre todas las mujeres. Luego sacó una hoja de su portafolio y comenzó a escribir el canto con el alfabeto adecuado. Yo estaba feliz de enterarme de que la Virgen María había sido alabada por ese canto y que había querido hacérmelo saber. Veo que el monje va a enganchar también a Susán, la persona que ha dado el otro mensaje en lenguas. Parece que va para largo y evidentemente tendré que robarle horas al sueño. El padre Louis Leloir, benedictino, profesor de lenguas semiáticas de la Universidad de Lovaina, Bélgica, resultó ser uno de los más grandes especialistas del mundo del siriaco, idioma que habla con toda fluidez. De paso por París, se hospeda en casa de un sacerdote amigo. Este conoce y aprecia nuestras veladas de oración, donde florecen los carismas, pues ha comprobado los frutos del retorno a Dios entre sus fieles. El padre Leloir no comparte en absoluto su entusiasmo y hasta le reprocha el haberse dejado seducir por esas tonterías sin fundamento que extravían a tanta buena gente ignorante. Según los padres del desierto, explica, el mayor de los carismas es el de las lágrimas o la compunción, que lleva al sincero arrepentimiento y a la conversión. Sería imprudente para el alma desear tener otros. Es el mejor regalo del Espíritu Santo y debemos aspirar a él. Todos estos supuestos carismas no hacen sino distraer al pueblo de lo esencial. Deberías oponerte a ello. Todo este nuevo movimiento es realmente catastrófico. El padre Jean-Marie conserva la calma y trata de convencerlo. Louis es un experto profesor. ¿Cómo puedes arrasar con tal realidad sin haberla examinado cuidadosamente? Ven esta noche conmigo a Saint-Sulpice, como dijo Jesús a sus primeros discípulos. Venid y veréis. Debes primero ver, oír, tocar. Superando su alergia, el padre Leloir sigue de mala gana a su amigo a la cripta de Saint-Sulpice. Primero queda sorprendido por el canto en lenguas, pero una sorpresa aún más avasalladora lo aguardaba con el mensaje comunicado por Susán. En efecto, Susán emitió en hebreo antiguo una visión muy inspirada sobre el sacerdocio. Y justo en aquellos días, el padre Leloir debía escribir un artículo sobre el sacerdocio para una revista especializada y no estaba, por cierto, inspirado. Le había suplicado al Espíritu Santo que viniera en su ayuda, pues estaba bloqueado, porque
sobre cuestión relativa a los dos sacerdocios,

el sacerdocio ministerial y el de los fieles. ¿Cuál no sería su estupor al recibir la respuesta más luminosa que haya habido sobre la cuestión? Expresada nada menos que en hebreo, de boca de esta joven francesa. Su artículo ya estaba escrito y venido de lo alto. Notemos esta chispita de humor típica del Espíritu Santo. Susanne no habló ni en húngaro ni en chino, sino en hebreo antiguo, lengua que solo el padre Luis ha sabido comprender y memorizar de entre toda esta piadosa asamblea. Nos hicimos grandes amigos y desde entonces el padre Luis ha dedicado toda su vehemencia en difundir estos signos del Espíritu para nuestra época, con el mismo empeño que había aplicado en el pasado para denigrarlos. Pero esto no es todo. El Espíritu Santo parecía perseguirlo con sus asiduidades. A la mañana siguiente del asunto San Sulpice, el padre voló a Londres, pues debía intervenir en una reunión ecuménica. Ese día fue un hermano protestante inglés quien lo dejó visco durante una asamblea de oración. En efecto, el padre Luis lo oía cantar en lenguas, en perfecto latín antiguo, una especie de letanía a la Santísima Virgen. Dios tiene sus propios caminos para el ecumenismo. Un tesoro para los tiempos nuevos. El Espíritu Santo nos supera infinitamente y su oración en nosotros, felizmente, trasciende los límites de nuestros conocimientos y la consistencia de nuestra psiquis herida. Y es por ello que la persona más intelectualmente desprovista y pobre en cultura religiosa puede elevar a Dios la plegaria más sublime y aún transmitir un mensaje a alguien sin conocer nada sobre esa persona. Hablar en lenguas es un signo tangible de esta realidad, muy bien descrita en los Hechos de los Apóstoles. Me parece que este don, sin lugar a dudas, el último de la familia de los carismas, debe ser cultivado en nuestra preparación para los tiempos nuevos. La oración en lenguas edifica a quien ora de esta forma y reconstruye su armonía interior. Si emite frases donde sus puntos de referencia se desvanecen, si no sabe más qué decir, qué pensar, qué orar, entonces el don de lenguas viene en auxilio de su desconcierto. Si no recuerda nada más a causa de un shock físico o moral, o incluso un lavado de cerebro, aún le queda aquel murmullo incomprensible, ese balbuceo inefable. Sabe, por tanto, que ora desde lo hondo de su ser, con el gran amigo de su alma, que por su parte lo recuerda todo y suple su debilidad. ¿Qué consuelo experimenta entonces? En Medjugorje, la Santísima Virgen ha hecho conocer a los videntes el tipo de comunicación que existe entre las almas de los elegidos en el cielo, entre sí y con Dios. Nuestras pobres palabras humanas, con su cortejo de frustraciones y malos entendidos, ceden el lugar a un conocimiento inmediato y perfecto del mensaje intercambiado. Allí todo queda expuesto a la gran claridad de la luz increada. Como decía Santa Teresita, todo será dicho con un

Una mirada. Por medio de la oración en lenguas, nos aproximamos un poco a esta realidad. En efecto, allí también todo está dicho, pero lo es en la noche de nuestros sentidos, y solo el ser profundo saca provecho de ello. De todas formas, anticipar el cielo, dejando que el Espíritu de amor ore en nosotros, es algo bueno de adoptar. Mensaje del 25 de julio de 1988. Hijitos, no temáis porque estoy con vosotros. Aun cuando penséis que no hay camino de salida y que Satanás reina, os traigo la paz. El vagabundo de Chateanouf. A veces André y Paul Tomae me reprochaban mi relación con la Santísima Virgen, pues, como buenos pentecostales, experimentaban rechazo al escuchar que la invocábamos en nuestras plegarias. Carecían por completo de la dimensión mariana. Y yo oraba ardientemente para que un día pudieran saborear la alegría de recibirla en su casa, a su Madre del Cielo, y de ensanchar sus corazones con este regalo que Jesús les ofrecía desde lo alto de la cruz. En aquel entonces, Marthe Robin vivía sus últimos años sobre la tierra y en el foyer. El padre Finet hablaba sobre la Santísima Virgen con tanta unción que era casi imposible que los asistentes al retiro no se consagraran a ella por el resto de sus días. Marthe le soplaba tantas cosas sobre ella. Por cierto, Marthe la veía más las semanas antes de revivir la pasión de Cristo el jueves por la noche. María la visitaba para reconfortarla y animarla. Le propuse por tanto a André que intentara lo siguiente. Antes de cerrarle completamente la puerta a María, ¿por qué no indagas un poco más sobre la cuestión con gente muy cercana a Dios, que año tras año encaminaba hacia Jesús a centenares de cristianos, tibios y no creyentes? Pasaron algunos años para que finalmente aceptara. Y allí van Paul y André en su pequeña Renault 4L por las carreteras de Francia, descendiendo el valle del Ródano. Tienen que apresurarse porque deben llegar a Chateanouf el lunes por la tarde para 5 días de retiro. Este momento es momento de fundar los hogares de caridad. El padre Finet pensaba predicar retiros de 3 días. Pero carecen de medios como para tomar la hermosa autopista París-Marsella. A la salida de un pueblo, ven a un hombre no muy joven, parado al borde de la carretera, mal vestido, con los cabellos revueltos, que hace de lo esperado que alguien lo lleve. Paul y André ni siquiera se lo cuestionan, porque evidentemente un cristiano no sigue de largo, dejando a un hermano pobre allá plantado. El hombre sube, se lo ve sombrío y sufriente, no sabe bien a dónde se dirige, va en busca del sol del sur. ¿Conoces a Jesús?, le pregunta Paul. Este es el comienzo
de una conversación

0: fraterna, viendo que el destino del hombre es un poco incierto. André le propone que se una a ellos para hacer el retiro. El hombre acepta, aunque no muy convencido. André lo ignora todo sobre el régimen bastante estricto de las inscripciones en Châteauneuf, pues conoce tan solo las numerosas convenciones organizadas por los protestantes, otro tipo de carisma. Llegan a Châteauneuf muy tarde, ya de noche. A nuestros tres amigos se les asignan sus habitaciones y el horario del retiro. Gran sorpresa para Paul y André. No hay ninguna mención de alguna reunión de oración carismática. En el transcurso de esos 5 días, que por otro lado están por cierto muy cargados, pero no importa, ellos deciden agregar una por su cuenta. Esta tendrá lugar a la mañana siguiente, de madrugada, antes del programa común. Después de una corta noche, allí están reunidos en secreto en una de las habitaciones mientras los primeros albores de la aurora iluminan el cielo. Paul y André comienzan a bendecir y a alabar a Dios de todo corazón, agradeciéndole por anticipado todas las gracias que les tiene preparadas en aquel santo lugar. Aún tan extraño a sus ojos. Pero el hombre calla, perplejo. En el transcurso de la oración, como le sucede muy a menudo, André se lanza en una larga seguidilla en lenguas. Es un mensaje incomprensible, pero para ella es normal. El Señor les hará conocer su significado si lo desea. Y continúan bendiciendo. Pero he aquí que el hombre comienza a llorar. Tiene dificultad en contener sus sollozos. Finalmente se quiebra. André, ¿hablas polaco? No. ¿Por qué? Hablé en polaco. Sí y no. Es más bien un dialecto. En el dialecto de mi pueblo natal, en Polonia. Un escalofrío atraviesa a André de la cabeza a los pies y se le pone la piel de gallina. Ella espera que el hombre siga hablando, pero parece paralizado. Apenas puede emitir sonido. El shock ha sido demasiado intenso. ¿Es tu dialecto?, le pregunta André. Entonces, ¿comprendiste el mensaje en lenguas? El hombre jamás podrá olvidar aquella mañana. La apertura extraordinaria de Paul y André hacia él, su simplicidad, la pobreza de sus recursos y de su vocabulario han conquistado su confianza. El vagabundo les abre el corazón y los introduce en su vida de sufrimiento, de fracasos y de amargura, en su pobre existencia quebrada, y les confía su secreto. Era sacerdote. Lo abandoné todo hace ya muchos años. Soy un pecador desdichado. Lo he perdido todo. Deambulo sin rumbo desde hace mucho tiempo. Pero hace un rato, André, no eras tú quien hablaba. No podías saber todo eso sobre mí, sobre aquellos acontecimientos íntimos de mi vida. Has hablado en mi dialecto como si fueras una de las muestras, una de mi pueblo. Y sin ningún tipo de acento. era Jesús quien hablaba. Y me ha hablado como a un sacerdote. Ha dicho que me perdona y que me quiere devolver a la vida, que desea que vuelva a él, pues su amor jamás se ha alejado de mí, de que soy y seré siempre sacerdote, y que tiene necesidad de mí. Me invita a volver a tomarme de su mano para que vivamos nuevamente juntos. Me necesita. Paul y André, a su vez, lloran en silencio, mudos de asombro y locamente felices. ¿No viven acaso tan solo para devolver almas a Cristo? Aquella mañana en Chateauneuf, excepcionalmente, hubo besos de paz antes de la misa. Y fueron dos laicos quienes le dieron el beso de la paz al sacerdote. Besos mojados. La responsable de los retiros, que ignoraba todo el acontecimiento carismático, le reprochó a Paul y a André el haber agregado algo de su propia cosecha al programa común. Y los exhortó a estar en comunión con los otros
1: participantes. Quería pedir por la familia Cabrera Maqueda de Ezequiel Montes, Querétaro, y por la familia Cabrera, Cabrera de Cadereyta, y por la salud de Rafael Cabrera Maqueda,
0: porque lo acaban de operar. De, del Foyer,
1: amén y amén.
0: La pequeña estigmatizada de la FERM, que rezaba y ofrecía sus sufrimientos a Dios por los sacerdotes y los pecadores. No sé si vio la escena en espíritu como le ocurría a veces, pero adivinó su inmensa alegría al enterarse de esta conversión, digna del camino a Damasco. Sospecho también que habrá sonreído ante la idea de que Dios haya elegido a dos pentecostales en reunión clandestina para volver a traer hacia sí a su hijo sacerdote. Vaya ecumenismo del Altísimo.

Mensaje del 25 de octubre de 1988. Queridos hijitos, os invito a vivir diariamente los mensajes que os doy. De manera especial, hijos, deseo acercaros más al corazón de Jesús. Por eso, hijitos, hoy os invito a la oración dirigida a mi querido Hijo Jesús, a fin de que vuestros corazones sean del todo de Él. Y también os invito a consagraros a mi corazón inmaculado. Deseo que os consagréis personalmente, como familias y como parroquias, de modo tal que todos vosotros permanezcáis a Dios a través de mis manos. Por eso, hijitos, orad para poder comprender el valor de mis mensajes. No pido nada para mí misma, sino que pido todo para la salvación de vuestras almas. Satanás es fuerte y por eso, hijitos queridos, refugiaos por medio de la oración incesante en mi oración maternal. Consagración en el país de la mafia. En Sicilia no solo existen mafiosos, allí donde abunda el pecado, sobreabunda la gracia. Parece que desde hace algunos decenios un viento de renovación espiritual sopla fuerte sobre los católicos. Un acontecimiento ocurrido allí me sorprendió. Alrededores de Palermo, 27 de octubre de 2001. Una inmensa multitud de 20.000 personas

se reúnen para una celebración excepcional. La vidente Marija Pavlovic-Lunetti ha sido invitada, así como el presidente y gobernador de Sicilia, Salvatore Cuffaro. Elegido por sufragio universal pocos meses antes y que debe presidir el evento. Bravos sicilianos, vosotros habéis elegido a un gobernador cristiano formado por los salesianos en la Escuela de María Auxilio de los Cristianos. El encuentro había sido preparado con gran esmero por los grupos de oración de la Reina de la Paz. En efecto, como preparación a ese gran día, miles de sicilianos habían hecho una novena de oración y ayuno y habían participado en una catequesis. Al lado de Marija se encontraba el padre James Manyakal de la India, famoso en toda Europa por su predicación y ministerio de sanación. El gobernador Salvatore encomendó toda la isla al corazón inmaculado de María. Durante el acto de consagración, la multitud prorrumpía en aplausos tan cerrados que en cuatro oportunidades el presidente tuvo que interrumpir su lectura. 16 años de asistencia frecuente de grupos italianos a Medjugorje me hacen imaginar fácilmente la escena. Muchos lloraban. Después de la consagración, Marija recibió la aparición de la Virgen a las 5:40, como de costumbre, 20 minutos antes de la Santa Misa. Durante la aparición, la Virgen se mostró muy feliz, agradeció a la asamblea y dio el siguiente mensaje: no lamentaréis lo que habéis hecho, ni vosotros, ni vuestros hijos, ni los hijos de vuestros hijos. Cuando se iba, bendijo a toda la asamblea trazando la señal de la cruz. Para expresar su agradecimiento a la Virgen, el presidente Salvatore Cuffaro vino en peregrinación a Medjugorje en la primavera siguiente y tuve el privilegio de escuchar este relato de su misma boca. Desde entonces, todos los años, en el mes de octubre, se congrega una multitudinaria cantidad de fieles para la renovación del acto de consagración. Entre el cúmulo de gracias recibidas, un acontecimiento sorprendente sucedió en Sicilia. Quiero simplemente relatar aquí los hechos y cada uno podrá extraer sus propias conclusiones. Cetina, una mujer de 54 años, madre de 4 hijos, posee el carisma de profecía desde su infancia. Como detalle, precisemos que tiene como director espiritual al padre Mateo Lagrua, reconocida personalidad dentro de la iglesia, que también dirige espiritualmente a 2 cardenales. El 5 de septiembre de 2002, hacia la medianoche, mientras rezaba el rosario, Cetina tuvo la visión de una isla en la cual había una ciudad y un gran dedo apuntaba en dirección a la ciudad. Vio también a la Virgen vestida de blanco, que miraba el dedo y lo empujaba hacia el mar para que no señalara más a la ciudad. Al día siguiente, 6 de septiembre, ocurrió un terrible movimiento sísmico con epicentro en el mar, precisamente a la altura de Palermo. La ciudad casi no tembló. El maremoto fue tan fuerte que, si se hubiera producido en la ciudad, esta hubiera sido completamente destruida. 5.6 en la escala de Richter. El padre Mateo dijo que Jesús se había apiadado de Sicilia y que la ciudad había sido salvada gracias a la intercesión de María. El presidente Cuffaro
declaró en el noticiero de la famosa cadena nacional RAI 3, agradecemos a la Virgen haber salvado a Sicilia del terremoto. Su declaración fue también difundida por Radio María en toda Italia. No olvidemos, mucho antes de aparecerse en Medjugorje, la Virgen había hecho el mismo llamamiento en Fátima, Portugal, pidiendo la consagración a su corazón inmaculado y al corazón de Jesús, no solo para las personas, las familias y las parroquias, sino también para todos los países. Solamente Portugal lo hizo en su momento como nación. ¿Y con qué frutos? Fue el único país que fue salvado de la Segunda Guerra Mundial, cuando las tropas de Hitler se aproximaron a Portugal para invadirlo. El pueblo cristiano oró a la Virgen de Fátima y las tropas que se encontraban a tan solo 20 kilómetros de la frontera recibieron la siguiente orden proveniente de Alemania: retrocedan. Esto transcurrió en 1942 y la armada alemana no regresó a hostigar a aquel país. María velaba sobre sus posesiones. Señor Jesús, gracias por este momento de lectura espiritual. Abre nuestros corazones y nuestros oídos a tan bellas historias. Padre nuestro que estás en el cielo, santificado sea tu nombre. Venga a nosotros tu reino. Hágase, Señor, tu voluntad, así en la tierra como en el cielo. Danos hoy nuestro pan de cada día. Perdona nuestras ofensas, como también nosotros perdonamos a los que nos ofenden. No nos dejes caer en la tentación y líbranos del mal. Amén. Dios te salve, María, llena eres de gracia, el Señor es contigo. Bendita tú eres entre todas las mujeres, y bendito es el fruto de tu vientre, Jesús. Santa María, Madre de Dios, ruega por nosotros los pecadores, ahora y en la hora de nuestra muerte. Amén. Gloria al Padre, y al Hijo, y al Espíritu Santo, como era en el principio, ahora y siempre, por los siglos de los siglos. Amén. Por la señal de la Santa Cruz de nuestros enemigos, líbranos, Señor Dios nuestro, en nombre del Padre, y del Hijo, y del Espíritu Santo. Amén. Amén. Amén.

En aquel tiempo, aunque Jesús había hecho tantas señales delante de ellos, no creían en él. Tenía que cumplirse lo dicho por el profeta Isaías: Señor, ¿quién ha dado crédito a nuestras palabras? ¿A quién fueron revelados los caminos del Señor? ¿Por qué no podían creer? Isaías lo había dicho también: cegó sus ojos y endureció su corazón para que no vieran, ni comprendieran, ni se volvieran a mí. De hacerlo, yo los habría sanado. Esto lo dijo Isaías porque vio su gloria y habló de él. En realidad, de entre los mismos jefes, varios creyeron en él, pero no lo dijeron abiertamente por miedo a que los fariseos los echaran de la comunidad judía. Prefirieron ser honrados por los hombres antes que por Dios. Pero Jesús dijo claramente: el que cree en mí, no cree solamente en mí, sino en aquel que me ha enviado. Y el que me ve a mí, ve al que me ha enviado. Yo he venido al mundo como luz para que todo el que cree en mí no permanezca en tinieblas. Si alguno escucha mis palabras y no las guarda, yo no lo juzgo, porque yo no he venido para condenar al mundo, sino para salvarlo. El que me rechaza y no recibe mi palabra, ya tiene quien lo juzgue. La misma palabra que yo he hablado lo condenará el último día. Porque yo no he hablado por mi propia cuenta, sino que el Padre al enviarme me ha mandado lo que debo decir y cómo lo debo decir. Yo sé que su mandato es vida eterna, y yo entrego el mensaje tal como me lo mandó el Padre.

He venido a tu tabernáculo, porque has tenido misericordia conmigo. Ya que te has dignado pronunciar mi nombre, ese nombre que resonó en la profundidad de mi corazón, nombre que no dejaste de pronunciar hasta no verme de rodillas en tu mansión de amor, mansión en la que habita el hombre Dios, porque se ha quedado hasta la consumación de los siglos en la sagrada hostia. Esa sagrada hostia que es adorada por la corte celestial, porque en ella, Señor, tu presencia es verdadera. Sagrada hostia que es manjar del cielo, manjar que hace que vivas en mí y yo en ti. Sagrada hostia que te hace Emmanuel, el Dios con nosotros, porque hoy estás aquí cautivándome, enamorándome, hablándome dulcemente al oído. Estás aquí aquietando mi corazón, porque eres remanso de paz. Estás aquí serenando mi espíritu, porque eres el Hijo de Dios que calmó la fuerte tempestad mientras tus discípulos se encontraban inquietos en alta mar. Hoy estás aquí, Señor, haciéndome partícipe de un pedazo de cielo, ese cielo en el que me recreo, me deleito y me gozo. Porque tu tabernáculo, Señor, es la puerta del cielo siempre abierta. Puerta de oro que muestra por anticipado una mía.

mínima parte de tu reino. Sé, amado Jesús mío, que si mis ojos pudieran contemplar

momento en que mi espíritu vuele al cielo a habitar en una de tus moradas celestiales. Pero por ahora seguiré amándote, adorándote y reconociéndote como mi Señor en este tabernáculo del amor.

Hoy estoy aquí, Jesús mío, con mis ojos bien abiertos, para verte presente bajo este velo sacramental, ese velo revestido de humildad y sencillez, velo celestial que oculta tu grandeza, porque eres el mismo Dios que fue puesto en el vientre virginal de María e hizo exaltar de gozo al niño Juan. Velo que esconde la majestuosidad de Dios en la tierra, porque eres el mismo hombre que permitió que clavaran sus manos y sus pies en una cruz para darnos vida. Esa vida llena de gracia y de santidad. Ese velo que es pan del cielo. Pan multiplicado que alimentó muchedumbres de tus seguidores. Velo que tiene un corazón amoroso y bondadoso, porque ahí está latiendo tu sacratísimo corazón, ya que estás vivo. Velo que contiene la naturaleza divina, naturaleza que hoy

obra los mismos milagros como cuando estuviste en la tierra. Aquí estoy, Jesús mío, para dejarme arropar con tu mirada, mirada que cubren la desnudez de mi corazón y lo purifica, mirada que es rayo de luz que penetra todo mi ser. Mirada que es suave oleaje que da calidez a mi alma. Mirada que sin pronunciar palabra me dice cuánto me amas. Esa mirada que me seduce y hace que me deje poseer por tu dulzura. Dulzura que se lleva la amargura de mi corazón. Mirada que une mi corazón fragmentado y lo restaura. Mirada que sana mis heridas, devolviéndome la lozanía y vigor. Estoy aquí, Jesús mío, deseosa de escuchar tu voz. Voz que derrite mi corazón por tu amor. Esa voz que eleva mi espíritu al cielo y lo hace pleno con tu presencia. Voz que es el aliento en mi peregrinar hacia la morada celestial. Esa voz que es melodía que me impulsa a amarte, a adorarte y a glorificarte.

Amado Jesús mío, regocijo hay en mi corazón ante la majestuosidad de tu real presencia en la Sagrada Eucaristía. Ese sacramento que instituiste en la última cena para no dejarme huérfana, porque siempre permanecerás en todos los tabernáculos del mundo entero. ¿Y cómo no creer que habitas en la simpleza de una sagrada hostia? Si te has quedado en el pan de ángeles para alimentarme con tu sacratísimo cuerpo. Y tu preciosa sangre, que son especies sagradas, un viático a la vida eterna. Señor, en tu tabernáculo mi corazón arde con el fuego de tu amor divino, ese fuego que consume mi pecado y me restituye al estado de gracia. Ese fuego que calcina las cosas que no son de tu agrado y revistes mi corazón con el candor de tu pureza. Amado Jesús mío, te pido mil y mil veces perdón por el escepticismo de tus hijos, hijos cegados por un falso racionalismo que los lleva a no creer en tu verdadera y eterna presencia en la Sagrada Eucaristía. Señor, ten misericordia de ellos. Desprecian a Dios escondido en la humildad del pan y aceptan mentiras con apariencia de verdad. Amado Jesús mío, no eres un símbolo, eres una realidad, realidad entendible por los corazones puros y sencillos, pero sofisma distractor para los filósofos y letrados.

Señor, en tu tabernáculo encuentro al amigo fiel, amigo que es luz para mi oscuridad, voz de aliento en mis problemas, medicina de Dios que da alivio a mi corazón enfermo. En tu tabernáculo encuentro al médico que sana las dolencias de mi corazón y de mi cuerpo. Médico que me devuelve la salud como don gratuito dado del cielo. En tu tabernáculo encuentro al pastor que venda mis heridas. Pastor que me lleva entre sus brazos y me conduce a su rebaño. Rebaño en el que beberé de agua fresca para calmar mi sed. Rebaño en el que me alimentaré de verdes pastizales para mitigar mi hambre. Rebaño en el que me sentiré protegido, resguardada, porque su poder divino jamás será vencido. En este tu tabernáculo encuentro a mi maestro, maestro que me adoctrina y enseña el camino para llegar a la santidad, maestro que me educa en la ciencia del cielo, ciencia que hace de mí discípula aventajada. En tu tabernáculo, Señor, encuentro a mi Salvador. Salvador que murió en una cruz para darme vida. Salvador que lo encuentro en la presencia del pan consagrado. Salvador que me recrea, me deleita, dando gozo a mi espíritu y desahogo a mi corazón, porque su único fin es llevarme al disfrute del cielo eterno.

Corazón eucarístico de Jesús, derrama tus rayos de luz en mi corazón. Une cada latido con el tuyo. Señor Jesús, atraviesa mi corazón con un flechazo de amor y acércalo al tuyo, para que nuestros latidos se fundan sin cesar y alabemos juntos a nuestro eterno Padre. Corazón eucarístico de Jesús, quita los harapos de mendigo que cubren mi cuerpo y revísteme con trajes de princesa porque soy hija del Rey. Señor Jesús, derrama lluvia de fuego en mi corazón, abrázalo y consúmelo en las llamas de tu amor. Señor Jesús, une eternamente mi corazón al tuyo. Átalo con el cordel dorado de tu amor. Atráeme para que me cubras con tus besos y abrazos. Señor Jesús, te amo, te adoro y te glorifico, porque te reconozco como mi Señor. Y te pido perdón por los que no te reconocen como Señor nuestro. Corazón eucarístico de Jesús, he venido a darte todo el amor que los hombres no te dan. Así que atráeme a tu presencia y haz de mí tu eterno enamorada. Enamorada que te acompañe y te adore. Corazón de Jesús, en tu tabernáculo de amor te canto himnos de alabanza, porque eres Dios que me acompaña, que dulcificas mi sufrimiento y me haces mirar al cielo como peregrina de la patria celestial.

Amado Jesús mío, tu presencia es un suave oleaje a mi corazón y susurros de brisa suave para mi espíritu. Te pido que traspases mi corazón con tus rayos de luz. Y te pido que cubras todo mi ser con tu resplandor y dale nuevo brillo a mis ojos para verte con mayor nitidez y amarte con todo mi amor y con toda mi locura. Amado Jesús mío, te pido que eleves mi alma al cielo, santifícala. Toma mi corazón y purifícalo. Arrebata mi espíritu y embellécelo con tus virtudes. Jesús mío, te pido que endereces mis sendas y allanes mis caminos. Déjame habitar en tu tienda. Viste mi cuerpo con la túnica de la pureza, y calza mis pies con las sandalias del arrepentimiento. Amado Jesús mío, que padeces soledad y sed de almas, aquí estoy para hacerte compañía y refrescar tu ardiente corazón. Jesús mío, que sufres nuevamente los dolores de tu sagrada pasión. Déjame sanar tus heridas y aliviar tu sufrimiento. Porque eres maltratado por los hombres, pero aquí estoy para reparar por la dureza de sus corazones y su pertinaz vida de pecado. Jesús mío, que estás en la pureza de la sagrada hostia, aliméntame de esta manjar celestial, atrae hacia ti las ovejas perdidas.

0: Cuando estaba en la cruz, miraba a mi alrededor. Miraba a los hijos de Dios, unos con semblante de dolor y tristeza, otros llenos de júbilo, pensando que habían hecho lo mejor. Miraba a la humanidad corrompida y sumergida en tinieblas. Mis fuerzas desfallecían, pero el amor por la humanidad me hacía recobrarlas para perdonarles, para no dejarlos desamparados y entregarles a mi madre, para rogar a mi padre por ustedes, para conceder el reino a quien, estando en una cruz como yo, se arrepentía de sus pecados. Hoy quiero que vuelvas a meditar el inmenso amor que te tengo. Nada puede superar, ni nada puede borrar este amor. Entregué mi vida por ti y lo volvería a hacer. Por eso me da tanta tristeza cuando piensas que me he olvidado de ti, que te he abandonado y que he preferido verte sufrir. No, no te equivoques, pues lo que más me duele es verte sufrir. Por eso quiero que hoy vuelvas a tener un encuentro conmigo, que me dejes hablar y hacerte saber lo mucho que te amo, y que me permitas concederte lo que tanto necesitas. Simplemente confía en mí y déjate amar.
1: Gracias, Señor, por escuchar mis oraciones y por demostrarme una vez más que nunca me dejas sola.

0: En la palabra de Dios,
1: este fragmento que está tomado precisamente de la primera carta del apóstol San Pablo a Timoteo, nos habla sobre este asunto de que el que se dedique al servicio, su alegría reside precisamente en eso, en el servicio que puede dar, en la manera en cómo pueda desgastar la vida para ser constructor y anunciador, constructor del reino, pero anunciador de la buena nueva del reino de Dios. Por eso Pablo hace una especie sutil de crítica en este sentido, diciendo, ciertamente, y es una manera de prevenirnos, ciertamente la religión es el gran negocio, pero solo, o sea, es el gran negocio solo para aquel que se conforma con lo que tiene. Y dice Pablo, pues nada hemos traído a este mundo y nada podremos llevarnos de él. Por eso, teniendo con qué alimentarnos y con qué vestirnos, nos damos por satisfechos. Los que a toda costa, dice Pablo, quieren hacerse ricos, pues sucumben a la tentación, caen en las redes del demonio y en muchos afanes inútiles y funestos que hunden a los hombres en la ruina y en la perdición. Algo que nosotros tenemos que saber reconocer, hermanos, es que ciertamente la forma mercantilista que se mueve en la vida nos lleva muchas veces a estar expuestos precisamente a esta tentación. La tentación de no aprender, como dice Pablo, ¿verdad?, de no aprender a darnos por satisfechos con lo que es esencial, con lo que es necesario. El mercado nos ha metido en una dinámica de vida que muchas veces se pasa y se desgasta no en el servicio a los demás. Más bien se nos pasa la vida, nos desgastamos inútilmente en excesivas horas de trabajo. Pero yo en otro momento les he dicho a ustedes, habemos

quienes desearíamos que ojalá el día tuviera 60 horas en lugar de 24, porque no nos alcanza. Porque entramos en una dinámica de trabajo y de trabajo y de trabajo, y tenemos trabajo en un lado, un turno en la mañana, un turno en la tarde, si es posible un turno en la noche, y de paso, si se alcanza, otro turno en la madrugada. Porque no sabemos vivir muchas veces con lo necesario. Muchos de nosotros, por ejemplo, soñamos con una gran casota, ¿verdad? Que tenga esto, y en nuestra cabeza diseñamos, ¿verdad? Una casa, una alberquita en la casa, que tenga esto otro, ¿verdad? Y uno dice, bueno, este hermano que quiere hacer casi casi una mansión, ¿será consciente que va a llegar un momento en que va a terminar solo en esa gran casa? Porque nos pasa, ¿verdad? Nos pasa. En las grandes casas, ¿verdad? Y uno dice, ay, ojalá el hermano se enterara de que va a terminar solo en esa casa. Porque así es. Los hijos salen, hacen su vida, ¿verdad? Uno que otro cobarde, ¿verdad? O que se volvió de que sufre de demasiada, ¿verdad? Mamitis ahí y permanece juntamente con la mamá hasta que la entierra. Pero normalmente la mayoría sale. Y uno se queda. Y se queda uno solo. Y uno dice, ¿verdad? Uno analiza, híjole, aquel hermano, aquella hermana, ¿cómo invirtió horas y horas de su vida a trabajar para poder, según él, cumplir su sueño más preciado? Una casona. Y a veces, en el peor de los casos, ¿verdad?, ni siquiera la disfrutamos, ¿verdad? Porque uno dice, madre mía, ¿quién va a hacer el aseo de esa gran casona? ¿Verdad? Se les va el día limpiándola, no terminan, ¿verdad? Algunos hasta la dividen por semana, ¿verdad? De acuerdo a esta semana para acá, esta semana voy para acá a limpiar esto otro, la otra semana, y así se me fue el mes limpiando la casa. Desgastamos nuestra vida en situaciones y sobre todo en afanes inútiles, porque esa es la realidad. Nos afanamos demasiado. El mayor afán de esta sociedad es trabajar para tener, es trabajar para poder, según nosotros, ¿verdad?, tener una vida más o menos, ¿verdad? Y uno dice, te desgastas tanto que no lo disfrutas, que no vives placenteramente la vida. Porque nos esforzamos y nos desgastamos de verdad en tantos afanes inútiles en nuestra vida. Y pocas veces somos conscientes, ¿verdad? Esa es, pienso yo, como muchas veces el mayor triunfo del maligno, de que no nos damos cuenta de que para poder ser realmente felices y tener una vida de satisfacción se requiere de muy poco. Muchos de nosotros le dedicamos más tiempo al trabajo y descuidamos cosas que son esenciales. Descuidamos la vida de la familia, descuidamos los hijos, ¿verdad? Yo se los he dicho en otro momento, ya no comemos juntos. Cada quien come a la hora que puede, ¿verdad? Y donde puede y donde quiere. Los comedores en las casas están nada más de lujo, de adorno, ¿verdad? Nadie los utiliza, ¿verdad? Nadie los utiliza. Yo confieso que aquí, por ejemplo, en la casa parroquial, ¿verdad?, tenemos una barra así y está el comedor. Nadie de nosotros usa el comedor. Ahí estamos de pie comiendo en la barra, ¿verdad? Rapidito, porque ya viene la hora de la misa, ¿verdad? Rapidito, porque tengo que ir a ver enfermo, ¿verdad? Y ahí comemos. Y es la situación que nos pasa a todos, porque hemos entrado en esta dinámica que el mundo nos va marcando. Tú quieres ser feliz, es necesario tener, y entre más tengas, según el mundo, más feliz eres.
entre mayor

Mayores comodidades tengas, mayor satisfacción sentirás en la vida. Eso es lo que el mercado nos vende. Pero la realidad es que se requiere de muy poco. Y en el caso de nosotros los creyentes se requiere de mucho más poco aún. Porque si decimos ser creyentes, quien en realidad nos brinda la satisfacción de una vida de plenitud es el Señor. Es interesante lo que menciona el Evangelio. El Señor Jesús dice que anda predicando, anunciando la buena nueva, y le acompaña un grupo, el grupo de los 12 y algunas mujeres, que lo significativo que menciona el Evangelio es esto, ¿verdad? Mujeres hasta cierto punto que estaban endemoniadas algunas, algunas estaban enfermas y el Señor las curó, el Señor las liberó. Llama mucho la atención porque sí menciona esa parte, vamos a decir, tal vez no muy agradable de las mujeres que siguen al Señor Jesús, pero el Evangelio no hace mención de lo desagradable que también había en los apóstoles, porque a final de cuentas nosotros sabemos que los 12 no vienen de una casta, ¿verdad?, o de la alta curnia, vienen desde lo más bajo. Y eso es lo significativo de este grupo que sigue al Señor, que es un grupo de pecadores, que es un grupo que ha sido liberado, que es un grupo que ha sido transformado, y que en la transformación que ellos tienen de la vida, en la transformación que ellos tienen del corazón, se sienten atraídos, se sienten motivados, se sienten fortalecidos, se sienten tan amados que son capaces de acompañar. Y no solamente de acompañar, sino de comprometerse también en el anuncio del reino, de comprometerse firmemente en la construcción de este reino, de esta propuesta que el Señor Jesús viene a hacerle a la humanidad. Por eso, para nosotros, este fragmento tiene que también movernos en este sentido. La mayor tentación, hermanos, es desgastarnos inútilmente en afanes que no tienen sentido. Y hay que tener mucho cuidado, porque una cosa nos lleva a la otra. Cuando uno entra desprevenido en el ritmo que el maligno nos traza, uno se puede perder, se pierde en esos afanes. Miren ustedes cómo son nuestros pensamientos, que están influidos ya por los afanes, ¿verdad? Hay gente que dice: sí, Diosito, aguántame, ya te voy a llegar, pero primero dame chance que yo trabaje duro ahorita porque necesito sacar. Ojo, ese es el pensamiento, ¿verdad? O pensamientos como eso: pues sí, está bien ir a la iglesia, está bueno rezarle a Dios, pero pues Dios no me va a dar de comer, yo tengo que trabajar. Son pensamientos, ojo, mucho cuidado con eso. Son pensamientos que están influidos ya por afanes, y muchas veces afanes inútiles. Uno dice, bueno, que con un trabajo no es suficiente para comer. Es suficiente. Con un trabajo es suficiente para cumplir las necesidades y cubrir las necesidades. El problema de los afanes es que nos mete en una dinámica de crearnos necesidades que en realidad no lo son. ¿Es una necesidad tener un televisor por cada habitación de la casa? ¿Ah? ¿Verdad que no? Pero sin embargo, le entramos. Y muchos, ¿verdad?, estamos hasta acá en Electra, en Coppel, ¿verdad? No nos alcanza, ya viene el pago, ya allá viene el de la moto de Coppel, me escondo porque hoy no tengo para el abono. Nos entra, nos mete en esos afanes inútiles, ¿verdad? Ah, es que el Señor quería vida de rico, una tele en cada lugar, ¿verdad? En la sala, en la cocina si es posible, hasta en el baño si se puede y no se echa a perder, hasta ahí quisiéramos tener el televisor.
celular de alta gama, ¿verdad? De 15 mil, de 20 mil pesos. No, yo no puedo andar, ¿qué va a decir la sociedad? Yo un celular de esos, ¿verdad? Ladrillitos de antes, pues no, ¿cómo? ¿Verdad? De alta gama. Adolescentes, ¿verdad? Que les damos cosas para suplir otras. Es parte de los afanes. Por eso hay que poner mucha atención en este sentido. La palabra de Dios nos lleva, nos va llevando en esta dinámica, en la dinámica de hacernos conscientes de que no se requiere de mucho realmente para tener una vida de plenitud. Para nosotros que somos creyentes, para nosotros los creyentes, lo importante es hacernos conscientes de esto, de que Dios nos va a meter cuando uno decide servirle al Señor en esa dinámica del servicio, uno descubre la plenitud necesaria para la vida. Por eso es importante hacernos conscientes de lo que Pablo dice: sin nada hemos llegado a este mundo y sin nada hemos de irnos de él. Es ley de vida. Por eso lo que Pablo intenta decir es que la mayor plenitud para el creyente, para el discípulo del Señor, es el servicio a los demás. Ahí está la gran plenitud de la vida. Y cuando uno tiene claro eso, uno enfoca su vida precisamente al servicio de Dios en favor de la comunidad, en favor de los hermanos, en favor de la familia, ¿verdad? Ustedes como discípulos, ¿verdad? Ustedes tienen que dar un servicio en sus familias. Como mamá, como papá, tienes que desgastar tu vida en un servicio a tu familia, a tus hijos, a tu esposo, a tu esposa, a tu hermano, a tu hermana. El sentido de la plenitud en el servicio comienza ahí. Y este mismo servicio nos hace comprender entonces de que no es necesario, ¿verdad?, buscar tanto para ser feliz. Porque el problema a veces de esa búsqueda de querer tener más es que también nos pone en el camino del egoísmo, en el camino del individualismo, en el camino de la ambición. Y cuidado, ¿verdad? Cuidado. Porque cuando estos elementos entran en la vida, uno no está dispuesto al servicio. El servicio es pérdida. El servicio es una mala inversión. El servicio es lo peor que se nos puede ocurrir. Hay que tener mucho cuidado. Porque cuando la ambición entra en el corazón, cuando el egoísmo se apodera del corazón, cuando el individualismo exagerado se apodera de nuestra vida, nos hace vivir de esa manera, apáticos, indiferentes ante el dolor, ante el sufrimiento y ante la necesidad de nuestros semejantes. Por eso, hoy que nos hemos vuelto en este sentido a reunir para orar por la paz, parte esencial de la construcción y de la instauración del reino está precisamente la paz. Si realmente aprendiéramos a vivir con lo necesario, yo creo que no habría tanta situación de crimen, tanta situación de violencia como la que estamos experimentando. Nosotros hemos de esforzarnos. Yo he comentado siempre algo: ¿qué es lo que nos ha faltado como sociedad?

Lo que nos ha faltado como sociedad posiblemente es que no hemos sabido inculcarle a los hijos, a los nietos, a las generaciones más jóvenes, el gran valor que tiene el trabajo, el valor del trabajo, no solamente como la posibilidad de generar una ganancia económica o un bien económico, el trabajo como la posibilidad de desarrollar todas las capacidades y las potencialidades que Dios nos ha dado. Por ahí un muchacho, una muchacha decía, ¿verdad? Tengo estas opciones de estudio, pero veo que ninguna me va a generar. Nuestros muchachos, los hijos de ustedes, eligen sus carreras no porque les apasione, no porque sea su vocación estudiar eso. La mayoría de nuestros jóvenes elige su profesión acorde a esto. Hay que ser maestro, flojean más, tienen el sueldo seguro, tienen puentes, ¿verdad? Se van a paro y al final de cuentas les vuelven a pagar. Así que es una buena opción ser maestro, ¿verdad? O vamos, ¿verdad? Pues ser doctor, ¿verdad? Total. Ahorita una consulta está en 800 pesos, 1000 pesos, buen billete, ¿verdad? Si me apuro y atiendo a 10 en un día, pues ya son 10,000 pesos que me llevo al día tranquilamente, ¿verdad? Y le receto algo primero así suave para que no se sane tan pronto y vuelva a regresar por segunda vez y después ya está. Somos así. Esa es la situación. Hemos perdido de vista el valor transformador, el valor que el trabajo encierra en sí mismo, la satisfacción, ¿verdad? Por eso no es raro ver a gente muchas veces todo el tiempo con la gran boca alargada, ¿verdad? En los trabajos, pues sí, pues es que esa no es su vocación, está ahí porque pues… ¿verdad? Hay gente, yo conozco gente que dice, yo estoy ahí porque pues la paga es buena, pero de ahí que me apasione a mí querer estar haciendo eso, realmente no. Y cada día es más, cada día vamos siendo testigos de eso. Hemos perdido esa dimensión en la vida, la dimensión de la vocación. Aprender a ver la vida como una vocación. Un llamado que Dios nos está haciendo de acuerdo a nuestras capacidades, un llamado. Oye, a ti te di la capacidad para entender mejor esto, esa tendría que ser tu vocación. A ti te di la capacidad para el servicio, esta tendría que ser tu vocación. A ti te di la capacidad para esto otro, esta otra tendría que ser tu vocación. Es un llamado. El problema es ese, que perdimos esa dimensión vocacional, ¿verdad? Y le metimos en lugar de vocación la profesión, el profesionalismo, ¿verdad? Y yo quiero ser un profesional de la salud, y yo quiero ser un profesional de la educación, y yo quiero ser un profesional de esto, y yo quiero ser un profesional de lo otro, aunque no me apasione. Lo que me interesa es esto: si me genera el dinero suficiente con el que yo sueño para hacer realidad mis sueños, no elijo por vocación. Y no me importa si lo que estoy eligiendo no me hace vivir plenamente como persona. Hemos de ayudar a nuestras generaciones nuevas. Hemos de buscar la manera de que cada quien haga lo que le toca hacer de acuerdo a sus capacidades y hacerlo bien, con pasión, con entrega, de tal manera que uno no sienta la necesidad de entrar en la dinámica de los afanes inútiles, ¿verdad? Nos afanamos tanto en conseguir y trabajar para tener dinero porque aparentemente ahí es uno feliz y no es así. No afanarnos más de la cuenta. Que lo que me toque realizar lo haga bien. Y junto al valor del trabajo,

Tendría que enseñarle a los hijos también esto, que lo que realmente hace feliz a una persona es

en favor del reino. Pidámosle al Señor que Él nos conceda a cada uno de nosotros la capacidad, hermanos, de aprender a vivir con lo necesario. Métanse las palabras de Pablo. Sin nada hemos llegado a este mundo. Y es cierto. Y sin nada vamos a partir de él. Por lo tanto, hermano, no se mate usted trabajando como burro de carga si al final de cuentas no te vas a llevar absolutamente nada de este mundo. Se quedará aquí. Y sería una pena que se quede, porque de paso ni lo disfrutaste por estar afanado todo el tiempo, toda la vida, en cosas que nunca nos dieron la plenitud que buscábamos. Que Dios nos conceda siempre su sabiduría. El Señor nos ayude a seguirnos comprometiendo en la construcción de su reino, en la instauración de este reino que está acá, pero que nos toca a nosotros, ¿verdad? Seguirlo impulsando, seguir trabajando para que ese reino se vaya extendiendo, para que ese reino toque esas realidades. Cristo no llamó a los justos, lo decía el Evangelio de ayer y lo vuelve a mencionar hoy. Quienes le acompañan, quienes están comprometidos con el Señor, no son los justos, no son los puros, no son los santos. Son los pecadores, y el Evangelio lo menciona. Dios quiere que nos comprometamos. Hagamos un firme compromiso con el Señor de comprometernos para que el reino siga siendo una realidad en medio de esta comunidad, pero sobre todo para que el reino permee corazones, transforme corazones, transforme voluntades, para juntos seguir buscando un mundo en paz, la construcción de una paz que sea sólida, firme y sobre todo cimentada en el amor de Dios. Que Él pues nos siga bendiciendo y sea siempre nuestra fortaleza. Que así sea.

De la mano de Jesús y de María en la tormenta. Vamos a leer del Salmo 21, en otros es Salmo 20. Del maestro del coro, Salmo de David. Yahvé, el rey celebra tu fuerza, le colma de alegría tu victoria, le has concedido el deseo de su corazón, no has rechazado el anhelo de sus labios. Te adelantaste con buenos augurios, coronaste su cabeza de oro fino. Vida pidió y se la otorgaste, largo curso de días para siempre. Gran prestigio le da tu victoria, lo rodeas de honor y majestad, lo conviertes en eterna bendición, lo llenas de alegría en tu presencia, porque el rey confía en Yahvé, por gracia el Altísimo no vacilará. Que tu mano alcance a tus enemigos, que tu diestra alcance a los que te odian, conviértelos en horno encendido. El día que aparezca tu rostro, Yahvé los tragará en su cólera, el fuego los devorará, borrarás de la tierra su fruto, su semilla de en medio de los hombres. Aunque intenten hacerte daño, aunque tramen un plan, nada podrán, que tú les harás retroceder, asestando tu arco contra ellos. Levántate, Yahvé, lleno de fuerza, cantaremos, celebraremos tu poder. Palabra de Dios. Qué lindo que es alabar a Dios y sobre todo alabarlo con esta conciencia que hace el salmista, ¿no? Que tiene el salmista sobre la realidad humana, porque cada uno de nosotros nos podemos identificar con esto, con seguridad que sí. Hay muchísimos elementos humanos en nuestra vida que no tienen triunfo, que no tienen absolutamente nada más que el rechazo de Dios y de los hombres. Porque son acciones en la vida banales o acciones que no dan fruto, ¿no? Por eso es tan lindo tener una conciencia clara sobre quiénes somos y qué estamos haciendo con nuestra vida. Y uno mira alrededor la familia que lo rodea, los amigos, la vida que ha vivido, uno cuenta los enemigos y cuenta los amigos, todo su caminar. Y se da cuenta uno cuando en los tiempos que estuvo en pecado y vivió en el mal, todos los enemigos que se ganó, la gente que le hizo daño, a cuántos hirió, cuántas cosas destruyó, el daño que hizo. Y duele, duele mirar para atrás. Pero al mismo tiempo, como dice San Pablo, no hay que mirar para atrás, hay que mirar hacia adelante, hay que mirar hacia el Señor, hacia allá vamos. Lo de atrás quedó atrás. Y tenemos que asegurarnos de no retroceder hacia esas obras, hacia esas tinieblas, caminar hacia la luz con esperanza. Eso sí, no con la culpa en el corazón, pero sí con el arrepentimiento, que son dos cosas muy diferentes. Una cosa es sentirse culpable después de que Dios lo ha perdonado, lo cual ya de por sí se convertiría prácticamente en un pecado por no confiar en la misericordia de Dios. Y otra cosa es estar arrepentido de todo lo que el Señor nos permite en nuestra vida. Hay que tener en cuenta que el Señor nos ama tanto que nos da la oportunidad de vivir toda esta realidad espiritual del cambio, ¿no? En nuestra vida, de acuerdo a la conciencia, y llevar una contabilidad clara de quiénes somos, cuánto hemos cambiado, sobre todo cuánto queremos cambiar. Eso es lo importante, porque ustedes saben que la voluntad tiene que estar envuelta en nuestras decisiones. Para uno dejar las cosas malas, tiene que tomar una decisión. Eso sí, no hay duda. Yo tengo que decidir con mi voluntad el renunciar a las cosas malas que hay en mi corazón, que actúan mal en mi vida. Tengo que renunciar. Renunciar con todas las fuerzas de mi alma, mi corazón, mi mente, con todo mi ser, porque eso es lo que es un acto de contrición perfecto y es lo que debemos hacer antes de cada confesión. Pero la voluntad es demasiado importante para el cambio radical de nuestra vida. Nuestra voluntad tiene que estar clara sobre ese cambio y tenemos que tener esa inversión incondicional en la acción. Una inversión incondicional en nuestra acción hacia el cambio. Debemos tenerlo.
Dios se apiade de nosotros porque necesitamos mucho de su gracia y su compasión para lograr lo que necesitamos hacer, lograr el cambio, lograr la conversión verdadera del corazón, esa circuncisión del corazón de la que habla Jesús, que ya no es las cosas externas. Miren ustedes los católicos mediocres de hoy, tibios, cómo viven obsesionados con las cosas externas de la disciplina litúrgica, de las relaciones con el clero, y todo es fariseísmo, ¿no? Es unos escrúpulos y fanatismo y un fijarse en las cosas externas, exacto como el fariseo del Evangelio, y no la circuncisión del corazón, la vida interior, el cambio de nuestra vida por dentro, que es donde habita el Espíritu Santo, donde tenemos la morada para el Señor. Hay que tener claridad sobre esto para no ser hipócritas, para no ser mediocres o fariseos.

Pecadores de María Visión, por todas las asociaciones y movimientos que trabajan para el reinado de los Sagrados Corazones de Jesús y de María y la devoción a San José, por el eterno descanso de las almas del purgatorio, por los enfermos, los encarcelados y perseguidos, especialmente a causa de la fe. Sagrado Corazón de Jesús e Inmaculado Corazón de María, ponemos todas las intenciones en este Santo Rosario en sus manos para que se cumpla la voluntad de Dios. Pedimos por todas las necesidades, quienes día con día dejan en el altar de Jesús.